Bien, 13 minutos pasaron de las 9 de la mañana. Te cuento que este lunes abrieron los sobres con la información técnica de la licitación para el asfalto de las rutas 1 y 51. Se presentaron 5 empresas, estuvo Hidraco, la UTE Ingeniería y Arquitectura con Oriente Construcciones, Secosa, Rinsol y Ribeiro SRL. Todas estas empresas compitiendo para poder hacer las obras de asfalto que implican, se realizan con una inversión provincial que tiene financiamiento de la CAF, la misma entidad o el mismo organismo que financia también el Centro Municipal de Cultura, que es otra de las obras que están pendientes y que está, bueno, ya en camino de realizarse. La inversión para el asfalto de la Ruta 51 y la Ruta 1 es de 5.410 millones, con obras que contemplan la rehabilitación del pavimento, las mejoras en intersecciones y accesos, la incorporación de rotondas, la señalización y la iluminación, entre otras. Bueno, estuvo el gobernador Beretilneck en la apertura de sobres, dijo que esta es una obra estratégica para Viedma porque mejora uno de los principales accesos de la ciudad y acompaña el crecimiento que viene teniendo este sector. Estamos invirtiendo en infraestructura, pensando en las necesidades actuales, pero también en el futuro de nuestra capital, dijo el gobernador. También estuvo, obviamente, el ministro Alejandro Echarren, ministro de Obras, que sostuvo que el pavimento de estos corredores ya no admitía más intervenciones parciales. Con esta obra vamos a recuperar integralmente la infraestructura, mejorar los accesos y resolver puntos críticos para que la circulación sea más segura y ordenada. Así que, bueno, ahí está, avanza el asfalto que, bueno, por un lado conduce al aeropuerto de la provincia, al penal, a la escuela de cadetes, a los barrios que están en desarrollo para esa zona, al tren patagónico, la verdad necesaria la obra de la ruta 51 y mucho más de esos, creo que son 8 kilómetros que se asfaltan. En estos días vamos a estar hablando con Alejandro Charren seguramente para que nos dé ahora sí más detalles con respecto a lo que se va a desarrollar en estas dos, en la ruta 1 y la 51. Además, ayer el gobierno provincial aportó 40 millones para iniciar la construcción de una cancha de arena en el Parque Ferreira de Viedma, destinada a la práctica y a la realización de competencias y disciplinas, ¿no?, como el vóley, el handball y el fútbol de playa. El proyecto demanda una inversión superior a los 257 millones de pesos. Los puso como el ladrillito el gobierno, ¿no? Porque son 257 millones de pesos y el gobierno aportó 40 millones. Bueno, más que un ladrillito. Es como que hizo ahí un poquito de base, ¿no? Pero bueno, ahí estamos. Una importante inversión también ahí para el Parque Ferreira. Contemplan las obras contemplan

0: Contemplan la renovación con la incorporación de iluminación, con un sistema de drenaje, de gradas y de equipamiento complementario, además de la infraestructura necesaria para el desarrollo de competencias. La intención es fortalecer estas disciplinas que son características de nuestra zona, de nuestra ciudad. Hay muchos deportistas ligados al vóley de playa, al handball y al fútbol de playa, estas tres disciplinas en arena. Y está creciendo también a nivel la presencia de Argentina y la presencia de Río Negro y de Viedma en estas competencias. Así que está buena esta noticia también. Bueno, y también creen que por las características de la cancha que se va a realizar se van a poder hacer torneos nacionales y tal vez internacionales también aquí en nuestra ciudad, fortaleciendo el turismo deportivo, ¿no? Interesante. Bueno, veremos cuándo arrancan estas obras. En principio, bueno, ahí están los 40 millones que aportó el gobierno provincial, la parecita de bases para esta cancha. Bueno, y te cuento, antes de que vayamos a la primera entrevista de la mañana, que al final los tres cóndores que estaban en Dinahuapi, en el lago Nahuel Huapi, a la altura de la costa de Dinahuapi, retomaron su vuelo con éxito. Se fueron ayer, estaban ahí, uno había estado nadando, no es común que los cóndores estén en el agua, pero bueno, la cóndor que estuvo ahí en el agua también se pudo ir volando sin ningún problema. La primer ave que desplegó sus alas fue una hembra a las 13 horas de ayer. Después, a la hora, se fue el macho que estaba con ella ahí en el lugar. Y alrededor de las 15-30 horas, la última hembra, que es la que había estado en el agua, logró despegar y realizó, cuenta la información del Parque Nacional Nahuel Huapi, que realizó un vuelo sostenido y de gran altura. ¿Por qué nos importa esta información? Porque el cóndor andino es una especie de valor especial para el área protegida y su cuidado es prioritario en toda nuestra provincia. Aparte porque une el mar y la cordillera con su vida. Y bueno, por eso nos importaba contarles que, bueno, finalmente además destacaron y agradecieron la respuesta de la comunidad de agarrar los perros y los gatos, de mantener tranquilas a las aves sin molestarlas, de no acercarse, de no darles de comer. Las mismas recomendaciones para cualquier bichito de fauna marina que tenemos nosotros aquí. No acercarse, no darles de comer, cuidar a las mascotas y a los perros que anden sueltos. Y dejarlos tranquilos y dar aviso a la gente que sabe qué hacer en estas circunstancias. Bueno, muy bien. Ahora sí, entonces, ya contado todo esto, vamos a retomar el tema que comentábamos ayer, que tiene que ver con el asfalto de la avenida Irigoyen de Patagones y además con la rotonda que está pronta a realizarse. Hubo ahí circulando información de gente que planteaba que se había deteriorado rápidamente el asfalto. Mostraron unas fotos con una grieta que decís, wow, ¿qué pasó acá? Y bueno, vamos a hablar con Pamela Bafoni, la secretaria de Obras de la Municipalidad de Patagones. Está conectada en línea. ¿Cómo estás? Pamela, buen día.
1: Hola, Natalia, buen día. ¿Cómo estás? Saludos a todos los oyentes.
0: Bueno, gracias por atendernos. Bueno, Pamela, adelantamos un poco ayer que la foto que está circulando de la avenida Irigoyen no es de la obra actual, sino de la parte de Irigoyen que no tuvo obra de asfalto.
1: Sí, exactamente. La verdad que es una foto y se puede ver que es un asfalto viejo. No es parte de la obra que se inauguró en diciembre. La persona que hizo circular estas cosas realmente lo ha hecho de forma malintencionada y sí está informado de que son de esa manera. La verdad que los motivos que los llevan tendrá que verlos la persona, pero realmente me parece importante porque es una forma también de desprestigiar a la empresa que hizo esa tarea y desprestigiar al municipio de sus controles. O sea, realmente es una obra muy importante para Patagones. Necesitaba hace un montón de tiempo una mejora, se ha hecho una inversión, se ha hecho muy buen trabajo y la verdad que ir y sacar una foto con mala intención de un sector que no corresponde y circular en los medios como si eso fuera la obra nueva, realmente me parece importante salir a aclararlo, que no es de esa manera. Así que básicamente eso, después
0: lo puede comprobar, digamos, cualquier persona que vaya a Patagones, que circule
1: Mira,
0: habitualmente.
1: Sí, no, primero la principal que me han consultado exactamente, después de la partida de la primera meseta reductora empieza el asfalto nuevo, están los planos, fue una licitación pública, está la documentación disponible, digamos, realmente no es algo que, digamos, ni siquiera amerita darle muchísima más trascendencia, sí me parece aclararlo, porque por ahí, digamos, confunde y se entiende mal, y me parece que por ahí dejarlo sin mencionar hace que, bueno, por ahí que quede ese creimiento y la verdad que no corresponde. O sea, primero, o sea, simplemente aclarar eso, después que cualquier dificultad que apareciera en la obra está en periodo de garantía, o sea que si hubiera alguna cosa que solucionar, algo que se hubiese haber deteriorado, está, ¿me entendés? Todavía la obra no está recepcionada de forma definitiva, así que se ocuparía la empresa de repararla, pero no es en este caso porque ni siquiera, como te digo, la foto que circuló de las grietas no corresponde al pavimento nuevo.
0: Claro. Bueno, aclarado esto, hablemos de la rotonda que están, ya entiendo, en camino a realizarla, ¿no? Contanos un poquito, recordemos dónde va a estar instalada la rotonda y bueno, en qué instancia están.
1: La rotonda va a ser en la intersección de Avenida de la Constitución y Perón. Realmente es una intersección en Patagones como otras que tiene, pero realmente de mucha peligrosidad en lo que corresponde a lo que es la seguridad vial. Realmente estuvimos trabajando el año pasado, se licitó a fines del año pasado y se fueron tramitando distintos pasos este año para poder avanzar. Tiene un poquito de demora en sus inicios por parte de la empresa, pero bueno, estamos tratando de que en el corto plazo ya empiece fuertemente a ejecutarse. La verdad que es una inversión que se está haciendo con fondos municipales, que es muy importante eso también mencionarlo, porque es un esfuerzo grande que hace el intendente para resolver una de las tantas problemáticas que tenemos en Patagones realmente, y con la falta total de algún financiamiento a nivel nacional para poder trabajar, bueno, nuestros accesos o nuestras rutas o en la seguridad vial o en los caminos. Realmente me parece muy importante poder encarar desde un municipio una obra de estas características.
0: Bien, ¿por qué se atrasó la empresa con la obra?
1: Hay algunas demoras propias de la empresa, así que bueno, estamos trabajando en eso para que pronto pueda arrancar. Hay algunas, bueno, se trabaja un poquito, se está trabajando en conjunto también con el tema de lo que son los desvíos, ¿me entendés? Para garantizar, bueno, que obviamente imagínate que va a tener un impacto significativo en lo que es la circulación de la zona, así que bueno, queremos minimizar lo más posible, digamos, las dificultades en el tránsito, así que bueno, lo primero que vamos a encarar es todo un sistema de desvíos para tratar de impactar lo menos posible a la localidad o a los barrios aledaños y que bueno, se permita circular con la mayor, digamos, tranquilidad posible por la zona.
0: Bien, ¿es la misma empresa que hizo el asfalto de Avenida Yrigoyen?
1: No, son empresas distintas, son empresas que obviamente las dos fueron licitaciones públicas, ganó en Yrigoyen, es la empresa Oriente Construcciones, acá en la rotonda Cementos del Valle.
0: Bien. Pamela, es dentro de obras viales, de proyectos de obras viales, ¿es lo único que tiene Patagones o qué tiene en vista?
1: No, la verdad que son los que hemos abarcado por ahora. Realmente Patagones necesita muchísima infraestructura. Como te decía hace un ratito, tiene que ver con la dificultad de los fondos y de no tener ningún financiamiento para poder abordar, por ejemplo, pavimentación de calles, que también necesita muchísimo. Y bueno, podemos avanzar sobre esto porque, como te decía, es importante la seguridad, ¿no? Es una intersección como muy conflictiva. Es una zona, Avenida de la Constitución, es una parte que está cedida a Patagones, entonces tenemos jurisdicción. No tenemos la misma situación del lado de la Ruta 3, que también tenemos una intersección muy complicada, pero bueno, eso ya es órbita de vialidad nacional. Claro. ¿Sí? No tenemos jurisdicción sobre eso, por eso estamos trabajando en los sectores que sí pertenecen al municipio.
0: Bueno, aprovecho para consultarte cómo está el distrito, cómo viene con estas temporadas de humedad, de lluvias, etcétera, cómo están los caminos y la zona.
1: La verdad que nos está golpeando bastante el clima, la verdad que hay mucha lluvia y continua y que no solo que se rompen los caminos y las calles, sino que genera dificultades hasta que no se pueda secar de poder trabajar con las máquinas para repararlo. Pero bueno, siempre constantemente en un operativo fuerte, tratando de ir mejorando a poquito el parque automotor vial, como para poder trabajar. Y bueno, en estas épocas difíciles vamos tratando de ir solucionando algunos problemas y esperando que, bueno, calme un poco la lluvia para poder trabajar fuerte, sobre todo en los sectores que nos falta. Tenemos algunos, hemos trabajado en estos años que estamos en gestión sobre los mejoramientos, por ejemplo, lo que es el camino a San Blas. Entonces lo que te genera eso es que cuando tenemos temporadas de lluvia o de sequías en verano, la recuperación de la transitabilidad es mucho más rápida que en otras épocas, y de a poquito vamos a ir trabajando en distintos caminos importantes. Nosotros tenemos un partido muy extenso, son 3.800 kilómetros de caminos rurales que tenemos que atender, y la verdad que tenemos pocos recursos en cuanto a la maquinaria para trabajar, así que vamos

0: una mejora importante, entonces el tiempo que se trataba antes, tardaba antes en recuperar, digamos, hoy recuperamos mucho más rápido la transitabilidad del lugar, así que bueno, esperemos que nos acompañe un poquito más el clima, igual siempre decimos que la lluvia es una bendición, porque también se necesita mucho, así que iremos trabajando para, bueno, para que sea transitable para todos y en la medida de lo posible, los recursos que tengamos, ir mejorando.
1: Gracias, Pamela.
0: Bueno, gracias por tu atención. Hasta la próxima.
1: Chao, hasta la próxima. Bueno, Pamela Bafoni, secretaria de Obras de Patagones, hablando un poco de la avenida Irigoyen, haciendo estas aclaraciones. Y bueno, hay que ver cuándo comienza entonces, está un poco atrasada la empresa, no dio información del inicio de obra de la rotonda, pero bueno, entendemos que no faltará mucho porque ya está licitada, la empresa está trabajando para realizar esta obra. De rotonda que también es muy necesaria por la seguridad vial, ¿no? Ahí en la Avenida de la Constitución. Bueno, muy bien, nos vamos yendo al informativo de las 9:30 y después continuamos con más información.
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4: 9:30 en la República Argentina. Cristalina Georgieva recorre el yacimiento neuquino Loma Campana. La jefa ejecutiva del FMI tiene previsto reunirse con el presidente de YPF, Horacio Marín. En diálogo con Radio Nacional, el director de Vaca Muerta News, Darío Irigaray, dijo que los números de desarrollo que muestra la región son impactantes.
5: A partir de las 10 de la mañana, un rato más, van a estar llegando al corazón de Vaca Muerta en Loma Campana, acá cerquita de Añelo. Van a estar en una visita de unas 2 horas, donde estimo les van a estar mostrando de cerca el desarrollo que se está dando en un lugar donde, bueno, hoy las expectativas cada vez son más grandes, los números son impactantes, hoy se hablan de alrededor de 62 mil millones de dólares en inversiones comprometidas a través de los RIGI.
4: Inocencia Fiscal, la Agencia de Recaudación y Control Aduanero, reglamentó el procedimiento para la extinción de la acción penal en delitos tributarios. Para que la justicia dicte esa medida, el contribuyente deberá aceptar y cancelar en forma incondicional y total las obligaciones adeudadas. Inseguridad en la provincia de Buenos Aires, Andrea Valdivieso.
6: De civil, un efectivo de la policía de la ciudad abatió a un presunto motochorro durante un intento de robo registrado en el partido bonaerense de Malvinas Argentinas. El hecho que se investiga ocurrió en el cruce de Chile y Ruta 8, cuando el oficial identificado como Damián C. se desplazaba a bordo de su moto y fue interceptado por 2 delincuentes armados. Los asaltantes habrían comenzado el tiroteo y en el intercambio de disparos, Benjamín Benítez, de 17 años, resultó herido de muerte. Su cómplice escapó.
4: En Buenos Aires la temperatura 14 grados 7 décimas, la humedad 96%, cielo parcialmente nublado.
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Bueno, estaba mirando la página del Observatorio Malvinas de la provincia de Río Negro, de la legislatura, a la que te sugiero entrar cada tanto, cuando pienses en Malvinas, ir a chusmear el portal que actualizan información de qué está ocurriendo en torno a la causa Malvinas, ¿no? Se llama, es observatoriomalvinas.legisrn.gov.ar. Y bueno, ahí, como es de esperar, hay información con respecto a la empresa israelí Navitas, que bueno, ayer a la noche se conoció que confirmó que amplía su intención de explotar los hidrocarburos de la plataforma marina de Malvinas, o sea, la plataforma marina argentina. El Reino Unido, podemos decir, que es el que avanza, el que está detrás, ¿no? Que también el Reino Unido y los isleños avanzan con la explotación del suelo marino de Malvinas, a pesar de todas las oposiciones de Argentina ante esta evidencia, ¿no? De que están usufructuando recursos que no les corresponden. Navitas, esta empresa, informó que amplía su presencia petrolera en Malvinas. Un poco para hacernos una idea, antes de la costa de las Islas Malvinas, ahí se extienden distintas cuencas hidrocarburíferas, la cuenca Malvinas Oeste y la cuenca Austral están bajo jurisdicción argentina, claramente argentina. La cuenca Malvinas Norte está ubicada en el área de donde el Reino Unido mantiene la ocupación ilegal del archipiélago desde hace casi 200 años, y donde desarrolla actividades de exploración y de producción offshore. Bueno, la petrolera israelí Navitas Petroleum confirmó la adquisición del 65% del bloque PL001, lindero al yacimiento Sea Lion. Según la documentación difundida por la empresa y citada por Agenda Malvinas, el área posee recursos potenciales certificados por más de 1.300 millones de barriles de petróleo y será integrada al desarrollo de Sea Lion mediante infraestructura submarina. Navitas, que hay que decirlo también, restringe el acceso a su sitio. Si vos pones Navitas, la buscás, la googleás, te va a aparecer una suerte de error, y estos lo hacen a propósito. Navitas restringe su acceso a su sitio desde Argentina mediante un bloqueo geográfico. Informó que la empresa informó en su sitio, al que no tenemos acceso libremente, que el bloque se encuentra a una distancia apta para conectarse con Sea Lion. El plan contempla la instalación de tuberías y umbilicales submarinos para vincular los futuros pozos con la unidad flotante de producción, con el objetivo de reducir costos de inversión y acelerar el desarrollo del proyecto. La compañía también indicó que continúa evaluando nuevos prospectos dentro del bloque y analiza perforar un pozo exploratorio en el corto plazo. Mirá vos, che, hacé lo que quieras. Según sostuvo, una única perforación podría confirmar la viabilidad comercial de varias estructuras geológicas presentes en el área. La estrategia coincide con evaluaciones difundidas anteriormente por la empresa canadiense JHI Associates, que había informado el potencial hidrocarburífero del PL001, este pozo que compró ahora Navitas, antes de reestructurar su participación. Bueno, en este proceso de reestructuración es que se integra la empresa israelí. Posteriormente, el control del bloque pasó a manos de la Eco Oil and Gas y de Navitas, como te estábamos contando. Con esta incorporación, la petrolera israelí amplía su participación en la cuenca Malvinas Norte y consolida su presencia junto al proyecto Sea Lion. La empresa prevé aplicar la técnica conocida como T-Back, que consiste en conectar nuevos yacimientos a instalaciones ya existentes mediante infraestructura submarina, una práctica habitual en desarrollos offshore para reducir costos y acelerar la producción. Hay que ver la seguridad ambiental que tiene este tipo de prácticas, ¿no? El desarrollo de Sea Lion. En abril de este año se conocieron nuevos avances del proyecto Sea Lion, desarrollado por Navitas Petroleum junto con la británica Rockhopper Exploration,
La producción comercial está prevista para el 2028. Las dos primeras etapas utilizarán la unidad flotante de producción, almacenamiento y descarga. ¿Tienes tanta bronca como a mí escuchar esto? Con una capacidad para producir 55.000 barriles diarios. Además, Navitas firmó un memorando de entendimiento para incorporar una segunda unidad flotante que permitirá sumar otros 125.000 barriles diarios. De concretarse este esquema, la producción total del proyecto alcanzaría unos 180.000 barriles por día. Las empresas estiman iniciar las perforaciones a comienzos de 2027, ya, y a comenzar a producir de manera comercial durante el primer semestre del 2028. ¿Qué dice el gobierno argentino? En diciembre de 2027, Navitas y Rockhopper anunciaron la decisión final de inversión para la primera etapa de Sea Lion con un desembolso estimado en 1.170 millones de dólares. El anuncio motivó el rechazo del gobierno nacional. La Cancillería sostuvo en 2025, dijimos, en diciembre de 2025, hace un año atrás, casi. Sostuvo entonces la Cancillería que esas decisiones constituyen acciones unilaterales incompatibles con la resolución 3149 del año 49 de la Asamblea General de las Naciones Unidas, que insta a la Argentina y al Reino Unido a abstenerse de modificar la situación de las islas mientras continúe el proceso de negociación por la soberanía. El gobierno argentino también reiteró que toda actividad de exploración o explotación hidrocarburífera en las áreas en disputa sin autorización del Estado Nacional es considerada ilícita según el derecho argentino e internacional y advirtió que ejercerá las acciones correspondientes para resguardar los derechos soberanos. La legislación argentina, a través de las leyes 26.659 y 26.915, establece que las empresas que desarrollen actividades hidrocarburíferas en la plataforma continental argentina sin autorización, pueden ser inhabilitadas para participar de las licitaciones de exploración y explotación en el territorio nacional y en la plataforma continental. O sea, Vaca Muerta principalmente. Ahora, lo bien que nos vendría a Argentina que los países limítrofes nos ayuden un poco, ¿no? Chile, Uruguay, Brasil también, bloqueando la comunicación con las islas, algo que no está ocurriendo, y bueno, por eso siguen avanzando de esta manera. Así que bueno, muy linda la bandera de las Malvinas son argentinas del Mundial, pero en los hechos es en los que hay que reclamar nuestra soberanía en el territorio, y bueno, parte de nuestra soberanía fundamental tiene que ver con los recursos, y así está ahí avanzando esta empresa Navitas Petroleum, de origen israelí, vinculada al yacimiento Sea Lion, está avanzando en nuestro territorio insular en las Islas Malvinas. Bueno, acá estamos. Bueno, ponemos un tema musical y volvemos para la despedida.

Bueno, el gobierno municipal informó que están reforzando los controles en comercios para prevenir la triquinosis en Viedma. Es información de la Subsecretaría de Protección Ciudadana, que inició un operativo conjunto con las áreas provinciales de salud y ganadería para reforzar las acciones de prevención y de fiscalización contra la triquinosis. El objetivo, obviamente, es la seguridad alimentaria de la población, la salud pública. Y bueno, como parte de esta política de control, se va a realizar en dos etapas. En una primera instancia van a ir hacia despensas y comercios de venta de fiambres para detectar productos sin rotulación o sin habilitación sanitaria. Luego, junto con la Secretaría de Ganadería, los controles se van a extender a carnicerías para verificar la procedencia y el correcto manejo de la carne. Desde la municipalidad recuerdan que la triquinosis es una enfermedad que se transmite por el consumo de carne cruda o mal cocida, carne de cerdo, de jabalí y de otros animales silvestres, así como de chacinados elaborados sin controles bromatológicos. Ante síntomas como fiebre, dolores musculares, inflamación de los párpados, náuseas, vómitos o diarrea, especialmente luego de consumir carne o chacinados de origen dudoso, se recomienda concurrir de inmediato al centro de salud más cercano. Bueno, además recuerdan a la población comprar carne y chacinados únicamente en comercios habilitados y evitar el consumo de productos caseros que no cuenten con certificación sanitaria. Para criadores, productores y cazadores, el análisis de digestión artificial es la única técnica que permite confirmar que la carne está libre del parásito antes de su consumo. Es fundamental porque, bueno, se carnean los animales sin ese registro, sin ese análisis de digestión artificial, y entonces, bueno, están carneando un animal con el parásito y eso después lo consumimos. Para realizar ese estudio se deben presentar una entraña completa por cada animal, con un peso mínimo de 100 gramos, debidamente identificada y refrigerada, en el Laboratorio de Salud Ambiental, que está ubicado en Estrada y La Madrid, aquí en Viedma. Te paso un teléfono, ya que estamos, por las dudas que estés en esto. Se pueden comunicar al 02920-425-300, 425-300, o al correo labviedma@yahoo.com.ar. Bueno, esto es lo que busca, es acercarte también a las instancias, ¿no?, de protección, de salud ambiental, de que están trabajando aquí en nuestra ciudad, así que bueno, es importante tenerlo en cuenta. Bueno, muy bien, ahí están buscando qué hacer con la buscando evitarnos enfermarnos, ¿no?, con triquinosis. Estaba mirando información del diario Río Negro, lo último antes de despedirnos, que la oposición en Río Negro se une para que sus proyectos se traten en la legislatura. Este es un reproche muy seguido, que se escucha muy seguido en los bloques legislativos minoritarios, que bueno, plantean que presentan proyectos y temas para debatir, pero el gobierno provincial los deja a un costado, el bloque oficialista los deja a un costado y no pueden avanzar. Entonces, bueno, realizaron un proyecto de reforma del reglamento interno para definir plazos y la obligatoriedad de que las iniciativas se traten en comisiones. El problema es ese, que nunca salen de las comisiones, nunca son tratados. Así que están uniéndose para votar un proyecto que reforme el reglamento interno de la legislatura y que establezca plazos y obligaciones. La propuesta no obliga a llevar a sesión los proyectos, pero sí a ponerlos en la agenda parlamentaria con una lectura inicial y exposición por parte del autor o la autora en la comisión a la que es girado al momento de su ingreso formal, y fija un plazo de 60 días para esto. Está bien, porque si no trabajan, o sea, ¿para qué están los bloques opositores, no? Que por lo menos puedan expresar lo que tienen para exponerlo, ¿no?, para ante sus compañeros, sus colegas, y también, bueno, poder darlos a conocer a la sociedad también, ¿no? La iniciativa lleva la autoría de la legisladora Martina Lacour,
con el acompañamiento de los referentes de Cambia Río Negro y el libertario César Domínguez, pero es un tema que podría tener más adhesiones si avanza en su tratamiento, porque se trata de una solución a una demanda que tiene toda la oposición. Bueno, ojalá que lleguen a un acuerdo. Dice la cura del diario Río Negro, le dice, hemos reclamado muchas veces por el tratamiento de los proyectos, con esta modificación del reglamento buscamos que aunque sea tengan lectura, no obliga a emitir dictamen ni a llevar a sesión, pero por lo menos que los lean. Dios mío, bueno, veremos cómo avanza esto, ahí seguramente eco en Vamos con Todos y en el resto de la oposición también. Bueno, nos vamos despidiendo, nos despedimos con música, ¿eh? Y te decimos que no te vayas, que te quedes, porque sigue Radio Nacional con su programación con las cuatro emisoras, ¿eh? Desde El Bolsón, Bariloche, Jacobacci, hasta Viedma, con nuestros compañeros y compañeras de las emisoras de Radio Nacional para hacerte compañía hasta pasado el mediodía. Nosotros nos despedimos, ¿eh? Estuvo en la operación técnica Héctor Mankilev, aquí en la conducción Natalia Gili. Nos reencontramos mañana a las 9. Chau, chau, chau, chau.

0: importancia de ese yacimiento.
1: Loma Campana es, digamos, es donde nació Vaca Muerta, por decirlo de alguna manera, donde se hizo el primer pozo no convencional, donde arrancó junto a Chevron el proyecto y donde hoy también viene liderando la producción YPF junto a otras áreas. Es donde ellos tienen la gerencia no convencional, la planta de arenas, digamos. Es. Hoy están entrando 15 kilómetros de colas de camiones todos los días, o sea, con arena para tomar dimensiones.
0: Incendios en San Juan, desde Radio Nacional en esa provincia, nos informa Claudia Cabrera.
2: El paso del viento sonda por la provincia de San Juan dejó una jornada marcada por múltiples incendios y una intensa actividad de los equipos de emergencia. Según informó el director de Protección Civil, Carlos Heredia, se registró el desarrollo de las tareas de bomberos de la Policía de San Juan en más de 25 intervenciones en distintos puntos de la provincia. La mayoría de ellos estuvieron vinculados a la quema de pastura. Además, anticipó que continúan con el monitoreo del pronóstico para los próximos días, dado que el viento sonda podría llegar nuevamente a fines de esta semana.
0: La información del deporte con Damián Zárate.
3: Con un partido concluye hoy la primera fecha del campeonato femenino de fútbol desde las 11 de la mañana. Huracán recibirá a River.
0: El estado del tránsito con Romina Wiener.
4: Atento, se produjo un siniestro vial en la ruta nacional 14, kilómetro 300, zona de Federación, Entre Ríos. El choque es en sentido al norte. El tránsito está cortado y hay operativo de seguridad, precaución. Además, en Neuquén, el paso internacional Pino Achado, ubicado en la ruta nacional 242, continúa cerrado por el temporal de nieve. Se espera nuevo reporte a partir de las 10:30 de la mañana. Ya está operativo el paso Cardenal Zamoré, ubicado en la ruta nacional 231. Funcionará hasta las 19 horas.
0: En Ushuaia, Tierra del Fuego, donde nos escuchás por AM780, la térmica es de 4 grados una décima bajo cero, se registran lluvias y nevadas que continuarán durante toda la jornada. En Buenos Aires, la marca actual, 14 grados 7, la humedad 96%, cielo parcialmente nublado.
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0: Adelante, maestro. Lo estábamos esperando.
1: Son las 16 minutos en todo el país. Bueno, nos conectamos. Ahora sí estamos conectados. A ver, estamos conectados, compañeras, compañeros. Sí, sí, estamos conectados. Arrancamos la mañana de Nacional Río Negro.

0: que me pidas en el corazón, así arrancamos con Gloria Gaynor, Never Can Say Goodbye. Son las 17, 4 décimas de grado sobre cero en San Carlos de Bariloche.
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0: Y ahí vamos, en esta conjunción de voces. Nacional Jacobás y Nacional Viedma, Nacional El Bolsón, Conrado Castaldi, aquí cerquita, estamos a 100 kilómetros. Buen día, Conrado. No, no te escuchamos. Entre que yo meto la página tarde y el chino que no te escucha. No
2: ahí,
0: te escucha.
2: Ahí me escuchás, me escuchás.
0: Bueno.
2: No me voy a reír, por favor, hermano. Martes. Llegamos con lo justo.
0: Sí. No, pero yo ya llego con lo justo el domingo a la noche, ya estamos. Ya en la semana no tengo nafta. Bueno, ¿cómo estamos?
2: Bien, bien, querido amigo. Te decía que sí, hay 100 kilómetros en línea recta del Bolsón a Bariloche. Es muy cierto lo que decís. Y claro, en ruta, en por las curvas, contra curvas, son 120, ¿no? Pero en línea recta, si te tomás un vuelo, si salís del aeroclub de acá del Bolsón al aeropuerto, llegás en 100 kilómetros de línea recta. Así que muy cierto lo que estabas diciendo. Bueno, por acá estamos con una bruma, una neblina importante en el Bolsón ahora, en esta parte donde estamos nosotros, cerca del paralelo 42, al lado, el límite entre Río Negro y Chubut. Y con un grado de temperatura en estos momentos, cielo nublado obviamente, y esperamos una máxima de 6 grados centígrados. El cielo estará mayormente nublado durante toda la jornada, la mínima fue de 4 bajo cero, muy frío, se siente también por la humedad, 90%, y para mañana condiciones similares, con 5 grados bajo cero y 2 grados de máxima con el cielo mayormente nublado. El jueves llegarían las nevadas fuertes, así que estamos ahí atentos y preparándonos para todo eso, que puede llegar a ser una nueva jornada con mucha nieve. En el Bolsón se ha derretido bastante la nieve, igualmente acá en las calles, hay mucho barro, así que hay que tener mucho cuidado con eso, porque el deshielo también complica y mucho. Pero los municipios de la comarca también están trabajando fuertemente en el despeje, ayudando a la gente en la medida de lo posible, y la gente también haciendo lo suyo. Así que todos colaborando en este temporal de nieve.
0: Bueno, muy bien. Y con una gorra gris que me hace acordar una tira gráfica creada por un tal Adolfo Mazzone. ¿Se acuerdan de Afanancio? Tenía una gorrita así, muy canchera, con pullover gris. Está Adrián Moreno de Viedma. Buen día, Adrián. ¿Cómo andamos?
3: ¿Cómo estás, Urbano? ¿Cómo estás,
4: Urbano?
3: Buen día.
4: Buen día.
3: Saludos para vos y para todo el equipo. Afanancio me lo perdí.
4: No lo tengo.
3: Pero sí.
0: ¿Cómo que no?
3: No.
0: Tan viejo soy. Sale muy
3: distorsionado. Sale con eco.
0: Sí, con eco y un poquito de distorsión. A ver.
3: A ver ahora.
0: Perfecto, perfecto. ¿No lo tenés en serio una tira?
3: No.
0: Bueno.
3: No lo tengo.
0: Era un personaje muy risueño, ¿viste? Muy risueño. Ajá. Era casi un bohemio.
3: Disculpe mi ignorancia.
0: No, por favor. Lo que dejás en manifiesto, tenía que haberme hecho la pata de que tengo libreta de rolamiento.
3: No, está bien, pero si me decís, ¿te acordás cuando Afanancio iba a hacer tal cosa y quedó flotando en el aire?
0: Era una tira cómica. Creo que salía también en alguna. ¿Te acordás? Bueno,
3: ya mismo lo estoy buscando.
0: Ni Caro ni el Chino ni Mario deben recordar, pero te acordás que sí, Paturucito venía en ese estilo, en ese formato, pero de la época de Lupín, se me está cayendo ya, no la libreta.
3: Qué bárbaro.
0: Parece que se me está la partida de nacimiento, se me está cayendo.
3: O sea, la revolución del carbón, más o menos.
0: Bueno, ¿cómo andamos, mi querido Adrián, por allá?
3: Muy bien, Urbano. Bueno, te decía un saludo a vos y a todo el equipo, a toda la mesa. Arrancamos ahora, en este preciso momento, con 6 grados en la ciudad de Viedma y alrededores. No va a subir mucho más la temperatura, según dice el pronóstico. llegaremos a los 8 y tendremos lluvias o lloviznas como en la jornada de ayer. Hoy tempranito ya había amanecido con alguna garúa y así va a estar durante el resto de la jornada. Humedad, ¿qué te puedo decir? 89%.
0: Bueno, guarda con la garúa.
3: Garúa, sí.
0: Muy bien. Bueno, y ahora nos vamos a Jacobacci. Hoy está con un atuendo, un violetita. A ver, ella nos va a decir, muy canchera, nuestra compañera, anteojos a tono, bien, bien. Es muy fashion, Carolina Blumenkrank. ¿Cómo andas, Caro?
4: Hola, buen día. Muy bien por acá, por Ingeniero Jacobacci, Guaguel Nilleo, toda la región sur está pintada de blanco. Y bueno, tenemos, anoche tuvimos lluvia. Qué lindo. Ajá. Dormir con el sonido de la lluvia toda la noche. Llovió bastante fuerte. Sí. Y bueno, esta mañana cuando yo venía para acá, para la emisora, estaban cayendo unos copos bastante pesados, lo que hacía pensar que bueno, iba a nevar todo el día, pero no. Se paró la nieve y volvió a llover, una lluvia débil. En este momento tenemos un grado de temperatura, la sensación térmica es igual. Y bueno, el cielo por supuesto muy cubierto y la humedad del 60%. Ya para mañana, el jueves, aparecen ahí unos copos y un 90% de probabilidades de que eso suceda. Así que bueno, vamos sumando milímetros a la caída de precipitaciones de este invierno, ahí de una manera veloz.
0: Muy bien, acá tuvimos como una pátina, tuvimos lluvia torrencial por la noche y tenemos como una pátina, tuvimos cuando nos despertamos y nos veníamos para la radio, de algunos milímetros de nieve. Así que bueno, estamos más o menos iguales, salvo Viedma, sí, obviamente, que se caracteriza por tener más temperatura. Bueno, Caro, ¿qué te parece si arrancamos contigo? ¿Qué nos propones para hoy?
4: Bueno, hacemos un repaso rápido de temas. Las escuelas ya están listas para la vuelta a clases. Durante el receso escolar de invierno, el municipio de Jacobacci, a través de la coordinación de convenios escolares, estuvo trabajando y, bueno, el detalle de esos trabajos lo va a dar en un título Marcela Kisle, que es justamente la coordinadora de convenios escolares del municipio de Jacobacci. También vamos a estar en comunicación telefónica en una nota con Diego Salinas, que es coordinador del área de edición editorial de la Universidad Nacional de Río Negro, porque atentos y atentas escritores y escritoras de toda la región patagónica, porque está abierta la convocatoria a La Tejedora, que es para narrativa de ficción patagónica. También vamos a conocer detalles, requisitos, plazos, todo en esta nota. Vamos a estar en comunicación telefónica con Silvia Peralta, también de la Fundación Biondina, el programa de conservación del cóndor andino, que bueno, finalmente los cóndores que se habían asomado ahí a la costa de Dinahuapi pudieron alzar vuelo. Pero vamos a aprovechar para hablar de los cóndores, de la importancia de su conservación y bueno, todo lo que debemos saber sobre bueno, esta ave no tan representativa también para nuestros pueblos andinos. Y bueno, finalmente también vamos a tener un título porque hoy es el día del psicomotricista y vamos a escuchar a una de las psicomotricistas de acá de nuestra localidad.
0: Muy bien, Conrado Chino Castaldi desde el Bolsón. ¿Qué tenemos para hoy, querido amigo?
2: Bueno, vamos a ir con la información desde Cholila, parte de la comarca andina del Paralelo 42, en el noreste chubutense, donde se confirmó la apertura de sobres para la ampliación de la red de gas natural para beneficiar a más de 70 familias ahí en esa localidad, una muy buena noticia. También sobre el operativo especial de prevención y asistencia que lleva adelante la policía de Río Negro en la jefatura de la zona 2 por el temporal de nieve. Estaremos con la información respecto de ese operativo que lleva adelante la policía. Y por último vamos a charlar con Carlos Almazán en esta mañana, el comisionado de fomento de El Manso, para conocer un poco sobre cómo llevan adelante las tareas, cómo están atravesando este temporal de nieve en toda la zona de El Manso, que incluye también lo que es Foyel, Manso Medio, Manso Inferior, un enorme territorio. Así que todo eso en la mañana nacional, sin dejar de lado a nuestro compañero Marcelo Valenzuela, que hoy nos trae un nuevo micro de nuestros lugares para conocer. Nos va a llevar hoy hasta Cervantes.
0: Qué lindo, qué lindo. Un hermoso micro tenemos en este match. Todos realmente son muy lindos y las recorridas que hace Marcelo son espectaculares. Bueno, por Viedma, ¿qué tenemos, Adrián?
3: Lo tengo a Capicúa, Piantadino.
0: Muy bien.
3: Y Abatilio.
0: Sí, Capicúa, yo me lo perdía. Yo a Fanancio y Capicúa no me lo perdía nunca.
3: Ajá.
0: Me encantaban.
3: No
0: me
3: puedo, encantaban. No logro ver, no logro sí. llegar todavía.
0: Sí.
3: Las andanzas de Patoruzú.
0: Sí, bueno, sí.
3: Ahí, ahí estaban publicados, ¿puede ser?
0: Sí, claro, exacto. La, en las andanzas. Sí,
3: en las andanzas.
0: Tenía La locura de Isidoro, tenía Patoruzú. Claro. Y después tenés las andanzas. Sí, señor. Muy bien.
3: Ahí está. Era, hay que aclarar a Fanancio, bueno, su palabra lo explica. Era una,
0: sí, pero era un personaje. Era.
3: Le gustaba lo hacerse agarraba, de lo ajeno, pero no obstante impedía que robaran los ladrones peligrosos.
0: Claro.
3: Medio raro.
0: Es un Robin Hood. Un Robin Hood moderno, ahí está. De esa época. Y con esa gorrita.
3: Con gorrita gris.
0: Era la característica, tenía esas gorritas.
3: Uh-huh. Gorritas. Se la Fanancio a Fanancio, la gorrita.
0: Sí.
3: Urbano.
0: Bueno, sí. ¿Qué tenemos para hoy?
3: Quería contarte que vamos a ampliar después, pero se viene el tercer certamen de intérpretes para música de raíz folclórica, un certamen a nivel nacional que organiza la Academia Nacional del Folclore y, bueno, va a estar abierto este certamen solamente para intérpretes, pero es una oportunidad para quienes gusten de la música folclórica e interpreten distintos tipos de propuestas puedan participar de este certamen que ofrece varios premios en dinero. Los otros días estuvimos escuchando en nuestro programa la expresión de uno de los referentes de WOCRA acerca de una situación indicada con respecto a la famosa ley 80-20 en la provincia de Río Negro, el reclamo de que la oferta laboral no estaba destinada a los habitantes de la localidad, estamos hablando de ingeniero Jacobacci y por la mina de Calcatreu. Hoy le vamos a preguntar a la titular de trabajo cuál es su opinión o qué tiene que decir al respecto, María Marta Avilés. Y después vamos a continuar con el mundo de la música porque se viene una nueva actuación de la Filarmónica de la provincia de Río Negro en la zona, en Viedma y en Carmen de Patagones, y vamos a compartir, bueno, la agenda para los próximos días.
0: Muy bien, Adrián. Aquí en San Carlos de Bariloche me estuvimos charlando con el doctor Norberto Gerli porque durante la semana se está realizando en el Hospital Zonal San Carlos de Bariloche una campaña de detección gratuita contra la hepatitis viral y el VIH, y mañana lo harán de manera conjunta con la Fundación Intecnus. Tenemos testimonio del doctor Gerli. Vamos a entrevistar a Juana Benítez, presidenta del Instituto Provincial de la Administración Pública, porque comenzó este año la Tecnicatura Especializada en Incendios Forestales y ahora se extiende a Neuquén. También vamos a estar charlando con la doctora Carla Pozzi, responsable del SENAC y Área Biológica de la Conservación del Parque Nacional Nahuel Huapi, porque bueno, se va a preestrenar el documental Tiempo de Hongos, Alquimia Silenciosa en el Bosque, y seguramente va a ser un aporte más a el tema de la presencia de cóndores en la costa de Inahuapi y Costa del Sol. Finalmente, vamos a compartir un audio que tiene que ver con el programa Enfocar en Villa Yanquín. Verónica Álvarez, técnica justamente del Enfocar. Estuvieron días atrás, nuestra compañera Bonnie Carvajal estuvo presente allí, así que bueno, este programa que realmente está funcionando, debemos decirlo, no es ni más ni menos lo que debe hacer el Estado, pero está funcionando y trae beneficios a la gente. Son las 10:21 minutos en todo el país.

0: Bien, Playing for Change, que ha hecho muchísimos y hermosos temas musicales con gente de todo el mundo. Hoy, La Bamba. Bueno, yo les comentaba en el desarrollo de título, de propuesta, sobre una noticia que es importante porque tiene que ver con la prevención, detección de enfermedades. El Hospital Zonal, durante toda esta semana y mañana miércoles, en conjunto con la Fundación Intecnus, realizan una campaña de detección gratuita contra las hepatitis virales y el VIH. Se trata de testeos rápidos, voluntarios y confidenciales. Escuchamos al médico coordinador de la campaña, el doctor Norberto Herli.
1: Siempre lo que se apunta con lo que son las políticas de salud en la prevención es la idea de que con métodos que sean eficaces, que sean rápidos y que sean baratos, con eso la salud pública lo que intenta hacer es justamente prevenir que llegar antes a la enfermedad lo antes posible para tratar que los efectos sean cada vez mayores. Por ejemplo, en el caso de hoy que se conmemora el Día contra la Lucha de las Hepatitis, la hepatitis C es una enfermedad viral que ataca principalmente al hígado, que cursa casi siempre de manera asintomática. Es muy raro que tengamos síntomas, por lo tanto lo tenemos que detectar en este tipo de campaña y de test, porque es uno de los principales virus que no puede, por ejemplo, producir cirrosis, y eso nos conlleva a una enfermedad mucho más grave que simplemente un test y tomar un medicamento en el caso de la hepatitis C, por ejemplo. Justamente con el caso de la hepatitis C, es justamente, si bien siempre las enfermedades que se transmiten por fluidos, que puede ser, por ejemplo, por sangre, por transmisión sexual, por contaminación de elementos punzocortantes, todas esas enfermedades siempre tienen un tabú y siempre tienen una carga social bastante, bastante más alta que una enfermedad que uno se contagia, por ejemplo, porque están los alimentos contaminados por una cloaca, por ejemplo. Entonces, eso siempre trae eso tabú. Pero justamente en el caso de la hepatitis C, nosotros contamos con una medicación que está desde el 2018, que tiene una curación mayor al 95%, y nos prevenimos, por ejemplo, de tener cirrosis. Entonces, es muy importante siempre que nosotros no tengamos síntomas, hacernos los controles de salud para la hepatitis y, por ejemplo, para la diabetes, por ejemplo, para la presión alta, un montón de enfermedades que nos pueden llegar a traer mayores problemas cuando va avanzando la enfermedad. Toda la semana se hace acá en el hospital, en el laboratorio central, que es a la mañana, es de 9 a 13, y después tenemos mañana en Intecnus, tenemos una jornada de 9 a 14, que es en conjunto, tanto con la Fundación Intecnus, perdón, como con el hospital. Vamos a estar en el hall de espera ahí de Intecnus, vamos a hacer los test y vamos a informar los resultados.
0: Muy bien, esto decía el doctor Norberto Herli. Carolina, ¿están realizando tareas de mantenimiento en establecimientos educativos? ¿Es así?
2: Sí, bueno, ya los realizaron durante el receso invernal. Bueno, se tenía previsto iniciar las clases de este segundo periodo el día de ayer. Sin embargo, además de las medidas de fuerza convocadas por UNTER, también bueno, hubo suspensión de clases por todo el temporal de nieve. Hoy, por ejemplo, hay suspensión de actividades presenciales únicamente para el turno mañana de este consejo escolar, del Consejo Escolar Jacobacci, y en cuanto al turno tarde se va a evaluar la situación y se va a emitir un nuevo comunicado, y para la zona rural la suspensión comprende toda la jornada escolar del día de hoy. Sin embargo, bueno, lo que se informa desde el municipio de Ingeniero Jacobacci es que ya en el receso invernal se trabajó en tareas de mantenimiento en los establecimientos educativos de la localidad.

0: reemplazo de vidrios y otras intervenciones destinadas a garantizar que los estudiantes, docentes y personal no docente regresen a los espacios seguros y en condiciones adecuadas para el normal desarrollo de las actividades escolares. Asimismo, desde esta coordinación se gestionó la distribución de los insumos necesarios para que cada institución educativa pueda poner en funcionamiento el servicio de comedor escolar desde el primer día de clase, asegurando así el normal inicio de esta prestación tan importante para la comunidad educativa. Seguimos trabajando de manera conjunta para acompañar a nuestras instituciones educativas y fortalecer una educación pública de calidad.
1: Bueno, ahí entonces escuchábamos la palabra de la funcionaria Marcela Kisle.
2: Bueno, muy bien, Carolina. Vamos ahora a compartir unos anuncios, ¿no? Que se realizó en una localidad que forma parte de la comarca andina, y sobre esto nos va a hablar Conrado Castaldi.
3: Sí, Urbano, vamos a escuchar la palabra de Silvio Budargam, que es el intendente de Cholila, una localidad aquí en el noreste del Chubut, que confirmó la apertura de sobres para tres ampliaciones en la red de gas natural. Esto va a beneficiar de forma directa a más de 70 familias de la localidad chubutense, y el proyecto se realiza bajo un plan que impulsa el gobierno de la provincia del Chubut con una inversión de 300 millones de pesos. Tendrían que iniciar en un plazo máximo de 30 días los trámites, los trabajos técnicos, para ya avanzar con lo que es licitación y bueno, y avanzar con esta obra para beneficiar a los barrios Malvinas, entre calle Soberanía Argentina y sector Costanera y Chacra 14 ahí en Cholila, entre otros lugares. Vamos a escuchar a Silvio Budargam, entonces, el intendente de Cholila, esto decía.
4: Y son alrededor de 72, 75 familias. Hoy estamos haciendo la apertura de sobres. Termina la apertura de sobres, enviamos todos los papeles, digamos, a Rawson, y creo que no más de 15, 20 días, ya 30 días, ya deberíamos estar dando inicio a las obras. Tengo entendido que se presentarían alrededor de seis empresas. Estamos hablando de 300 millones de pesos entre las tres ampliaciones. Y también, digamos, ya hemos arrancado y vamos a continuar la semana siguiente con las encuestas sociales que nos piden, digamos, de infraestructura, para ya también ir avanzando con el tema de las instalaciones de redes domiciliarias, donde tenemos, digamos, la ampliación esta más que nada del barrio Malvinas. Ya firmamos un convenio por 40 domiciliarias de gas. Estamos hablando de un monto de entre 5.900.000 por vivienda, que estamos hablando de que se varían cuatro bocas contando la del nicho, y después sería un calefactor, una cocina a gas y un termotanque.
3: Bueno, Silvio Budargam, entonces, dando los detalles de lo que es esta licitación y aguardando lo que será ya el avance, ¿no?, de la misma.
2: Bueno, muy bien. Hay un certamen, o se realizó, o se va a realizar, nos va a informar Adrián Moreno.
5: Urbano, me acaban de mandar de Vialidad Rionegrina una foto de que está nevando en Sierra Grande.
2: Mirá vos.
5: Poca acumulación, pero sí ha tapado bastante la superficie. Y bueno, ojota porque se viene para Viedma, ¿eh?
2: Claro, yo les comentaba, ¿te acordás? Hace un par de días les decía que había nevado hasta en Balcheta, estaba cerquita. Uh-huh. Digo, bueno, en este caso llegó hasta allá, hasta Sierra Grande.
5: Aquí nos apunta Héctor Manquilev, que la última vez que nevó en Viedma fue en el 2013, pero bueno, siempre existe una nueva posibilidad, ¿no? Que nos llegue. No tendremos la nieve del Catedral, pero nos vamos a hacer un culopatín ahí por la avenida 25 de Mayo.
2: Pero ni hablar. ¿Eh? Alguna bajada. Que no sea pronunciada.
5: Sí, no mucho, porque después está complicado frenar.
2: Ni hablar.
5: Sí. Bueno, te quería contar que ayer tuve el enorme placer, no está bueno autorreferencia.

0: pero en este caso no tiene necesariamente que ver conmigo. Pero tuve el placer de tener una charla con el gran periodista, músico y compositor Antonio Rodríguez Villar. Le conté del formato de nuestro programa y me dijo, uy, tienen que hacer publicidad del certamen de intérpretes de música de raíz folclórica, Eduardo Falú, que se viene, es el tercero en la edición 2026. Bueno, una propuesta que convoca a participar de este certamen de intérpretes de música que tenga raíz folclórica destinado a promover nuevos valores, así como a los ya conocidos y consagrados, y contribuir de ese modo al acervo folclórico de la música argentina. Va a haber una premiación que se distribuye para el primer premio 300 mil pesos, el segundo 250 mil, el tercero 200 mil, el cuarto 175 mil, el quinto premio 150 mil y sexto, séptimo, octavo, noveno y décimo premio 25 mil pesos, además de la entrega de diplomas y reconocimientos, ¿no? Bueno, las personas que estén interesadas en formar parte de este certamen, en conocer las bases y prepararse definitivamente para compartir o competir, se pueden meter en el sitio web de la Academia Nacional del Folclore.org y allí está la indicación para el tercer certamen Eduardo Falú de intérpretes de música de raíz folclórica.
1: Bueno, muy bien. Y de la música nos vamos a la música.

0: uno de los más grandes éxitos de Santana. Oye cómo va.
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0: Bueno, y este año se puso en marcha en Chubut la Tecnicatura especializada en incendios forestales con sede aquí en San Carlos de Bariloche. Se ha extendido esto a la provincia de Neuquén. Vamos a hablar con la presidenta del Instituto Provincial de la Administración Pública, Juana Benítez. Juana Benítez, buen día. Urbano Flaivani la saluda. ¿Cómo le va?
2: Buenos días, ¿cómo va todos?
0: Muy bien. Bueno, con buenas expectativas, muy buenas expectativas, arrancó aquí y ahora se va a replicar en otros lugares.
2: Sí, realmente estamos muy contentos que esta tecnicatura, que fue realizada por nuestros brigadistas de Río Negro, por el SPLIF, se trabajó todo un año en conjunto con el IPAP para llegar con una necesidad concreta, ¿sí? Y bueno, se pueda realizar esta tecnicatura en análisis de incendios forestales, que es única en el país. Uh-huh. Y le hicieron nuestros brigadistas del SPLIF y es de Río Negro. Uh-huh. Todavía en Chubut no hemos ingresado con esta tecnicatura, pues te escuchaba. Uh-huh. solamente hicimos nuestro primer paso a la provincia de Neuquén, que estamos muy contentos, muy orgullosos de poder compartir nuestras experiencias y nuestra formación a la provincia de Neuquén.
0: Bueno, entonces, un furcio más, ¿no? Me vengo de Chubut, pero siempre está. Digo, esto arrancó en Río Negro este año, estuvimos haciendo algunas entrevistas, y la verdad que es muy importante, porque estamos hablando, cuando hablamos de la Patagonia, hablamos de incendios forestales, y bueno, esta posibilidad de formar profesionales que estén muy calificados en el abordaje de la problemática de incendios forestales, también se abordan cuestiones de conocimientos científicos, todo una conjunción que efectiviza o por lo menos le da muchas más herramientas a aquellos técnicos, ¿no?, que se reciben posteriormente.
2: Sí, por supuesto. Esta tecnicatura es lo que vos estás diciendo, es federalizar el conocimiento. Y ojo, no quiere decir que no lleguemos a Chubut, porque ya nos están llamando, sí. Por los brigadistas para que se capaciten. Es trabajar en conjunto. Lamentablemente los incendios forestales, como vos decías, nos afecta a toda nuestra Patagonia. Uh-huh. Y es importante que estén preparados. Esta tecnicatura que realmente... estamos muy orgullosos de poder ofrecerla, es totalmente de apoyatura virtual, tiene 3 años de duración, está destinada, como vos decías, a los especialistas, donde se les da la planificación, una planificación operativa, la prevención e investigación de incendios forestales, analizar el comportamiento del fuego, la gestión del fuego, ¿sí? Bueno, todo esto es lo que responde a esta necesidad, esta tecnicatura, y contar con profesionales preparados, incorporando herramientas para la planificación de estrategias y en la toma de decisiones, es muy importante.
0: Uh-huh. Juana, este programa está conformado por las 4 emisoras de Radio Nacional en Río Negro, Viedma, Jacobasi, El Bolsón y obviamente San Carlos de Bariloche. La invitación a aquellos y aquellas que quieran sumarse, ¿no?, a esta propuesta.
2: Sí, sí, esta tecnicatura, a ver, primero los sumo a todos que ingresen a nuestra página del IPAP, los invito a todos, ¿sí?, donde el IPAP es el Instituto de la Administración Pública, que estamos muy orgullosos de poder llegar a lo ancho y a lo largo de la provincia, ya que el gobierno provincial invirtió no solamente en antenas Starlink para que puedan hoy tener la misma calidad de estudio, sí, tener las mismas oportunidades. Una persona que vive en Ñorquinco, que vive en Bariloche, en Viedma o en Cipolletti, sí, y eso es importante. Nosotros, el Instituto de Administración Pública, tenemos tecnicaturas superiores totalmente gratuitas. Es única en toda la Argentina que da tecnicaturas para los agentes públicos totalmente gratuitas, avaladas por provincia, por nación y por INET. Donde estas tecnicaturas también pueden hacer ciclos complementarios con diferentes universidades, con la UNCO o el CURSA, como se llama en la Patagonia, con la Universidad de Río Negro, con la UFLO, sí, con diferentes universidades. Hoy tenemos 16 carreras activas, pueden hacer el secundario totalmente virtual, también de 2 años. Realmente estamos muy contentos, ya que nuestros estudiantes pueden estudiar desde, no solamente si no tienen una computadora, desde el teléfono. Modernización, el Ministerio de Modernización también nos hizo que el año pasado tuviéramos una página totalmente modernizada, actualizada, fácil, y bueno, eso permite que muchos de nuestros estudiantes estudien a través de sus teléfonos celulares.
0: El lado B de la pandemia, lo bueno que dejó, ¿no? Porque
2: nos
0: tuvimos que acostumbrar a la virtualidad. ¿Cómo puede, quien nos esté escuchando en Río Negro, cómo puede, usted hablaba de una página web, detállenos cómo puede ingresar y ver qué opciones tiene? Usted habla de secundario, completar el secundario es muy importante esto. Cuéntenos.
2: Sí, bueno, nosotros a todos, por eso te decía, te los invito primero que entren a nuestra página ipaprionegro.gov.ar.gov.com/corta, ¿sí? Donde ahí tienen toda la información nuestra. Y después a nuestras redes, a Facebook, a Instagram, que puedan entrar, que a veces la mayoría de la gente lo puede buscar, IPAP Río Negro, y tenemos toda la información. Estuvimos muy orgullosos que nos llame INVAP, ahí en Bariloche, que ya están haciendo pasantías, y no solamente pasantías, sino también prácticas profesionalizantes, alumnos del IPAP solamente de Bariloche. Así que estamos muy orgullosos cómo estamos trabajando, que el agente público confíe, y también, obviamente, que en la parte del rionegrino también pueden estudiar con nosotros, dado las circunstancias del país. Hoy en día mucha gente no se puede trasladar o pagar un instituto. Entonces, el IPAP, que es un instituto de la administración pública, es una política pública que hace nuestro gobernador, que permite un cupo de rionegrinos que puedan entrar a estudiar gratuitamente acá al instituto.
0: Juana, estoy intentando ingresar. IPAP rionegro.gov.ar y no lo
2: correcto.
0: Puedo hacer. IPAP con I mayúscula.
2: IPAP, sí.
0: Bien. Bueno,
2: lo vamos a ver, a fíjate.
0: Sí, a ver.
2: www.ipap.
0: Todo junto, IPAP Río Negro.
2: Río Negro, claro, .gov.ar. La página nuestra.
0: Bueno, a ver, vamos a ver.
2: ¿Pudiste? A ver,
0: porque mucha gente...
2: Y hay un
0: gente...
2: montón de capacitaciones que también les invito también que puedan utilizarlo, que puedan usarlo, son capacitaciones autogestionadas, como el Word, el Excel, redacción de texto, que lo pueden hacer en cualquier momento del día. Y eso también facilita un montón que puedan tener otro conocimiento y que puedan también poner en su currículum para la búsqueda laboral.
0: Bien. ¿Nos quedamos?
2: ¿Puedo entrar?
0: No, pero ahora nos comunicamos vía por privado y yo me voy a encargar de difundirlo, conjuntamente con mis compañeros y compañeras.
2: Bueno, le agradezco un montón. Estamos también ahí adentro, tienen toda la información. Hoy empezamos ya el 10 de agosto, arranca el segundo cuatrimestre con nosotros. Es importante remarcar que ya para fines de octubre y noviembre vamos a tener nuestra oferta académica para el año siguiente. ¿Qué más? Que estamos, vamos a estar por Bariloche, bueno, la semana que viene, en el centro administrativo, con varios organismos para poder capacitar a los agentes públicos. También nos acercamos al municipio de Bariloche, donde vamos a realizar más adelante una capacitación de procesos administrativos. Así que.
0: Con muchas actividades. Bueno, me ingresé IPAP. .rionegro.gov.ar.
2: Rionegro.gov.ar.
0: Bien.
2: Así es.
0: Bueno, yo ingresé ipap.rionegro.
2: Bueno.
0: Así que bueno, ya sabe la gente cómo ingresar. Juana, seguramente la vamos a molestar en algún otro momento porque es muy importante la tarea que están realizando, fundamentalmente para llevar posibilidades de capacitación a la gente. Muchas gracias.
2: Bueno, muchas gracias, un gusto.
0: Juana Benítez, presidenta del Instituto Provincial de la Administración Pública, en principio hablando de que se va a extender a Neuquén la Tecnicatura Especializada en Incendios Forestales, pero también de todo lo que propone hoy y esas posibilidades que tenemos de abordar tecnicaturas e inclusive terminar el secundario.
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0: Bueno, y al comienzo del programa, Conrado Castaldi nos hablaba de el estado de situación del Manso. Bueno, vamos a compartir esta nota que va a realizar nuestro compañero desde el Bolsón.
1: Así es, Urbano, gracias. Y le damos la bienvenida a Carlos Almazán, desde el otro lado que nos está atendiendo el comisionado de Fomento del Manso. Buen día, Carlos, ¿cómo estás? Acá Conrado.
2: ¿Qué tal? Buenos días. Muy bien, acá en plena época de invierno, así que hay que acostumbrarse nomás. Uno eligió vivir en este hermoso lugar. Y bueno, esta nieve, más allá de los inconvenientes, para nosotros es muy bienvenida por el tema del agua, ¿no? Que todos los veranos nos está complicando un poco más.
1: Claro, muy importante poder contar con esta nevada que era esperada y que finalmente llegó, ¿no? Carlos, ¿cuánto ha nevado? Tenemos acá los registros en Bolsón, en Bariloche, también en la meseta. Ahí en el Manso, ¿cómo ha sido este temporal?
2: Ha sido bastante bueno en comparación, creo que hace 4 o 5 años que no nevaba eso, creo que fueron más o menos 10 centímetros el sábado a la noche, por ahí no recuerdo bien, pero el domingo fueron más de 20, así que muy buena nevada. Y después la primera nevada heló fuerte antes que se largara el domingo, así que ya se congeló bastante la nieve que había, que eso es lo que necesitamos, que permanezca arriba en el cerro, ya digamos como hielo.
1: Y abajo, bueno, ustedes, donde está el Manso y los pobladores, ¿cómo los encontró esta situación? ¿Cuentan con los servicios, bueno, la leña del plan calor, con las garrafas, todo para atravesar esta situación, ¿no?
2: Sí, mira, esta fue una situación especial en cuanto a que fue la nevada pareja, porque siempre el Foyel, donde yo vivo, dentro de la Comisión de Fomento, es el lugar donde más nieva. Esta vez fue parejo hasta la frontera, había gente de la aduana preguntándome, así que fue parejo en todos lados la nevada. Y bueno, mira, por suerte este año estamos muy bien aprovisionados de leña. El plan de garrafas está funcionando bien. Justamente hoy tenemos la entrega y a partir del miércoles haríamos una siguiente entrega de leña también. Así que estuvimos entregando los primeros días de junio y como vimos que acá se había puesto muy crudo el clima, como en todos lados, hicimos una entrega intermedia a fines de junio, por ahí para ayudar, digamos, a toda la población.
1: Buenísimo. ¿Y las entregas dónde las están haciendo? ¿Van hasta los domicilios o hay puntos?
2: Hay puntos para aquellos que pueden venir a buscarlas en sus vehículos, y a los que no, nosotros le trasladamos con la ayuda del SPRIF, trasladamos la leña hasta los lugares, a los domicilios.
1: ¿Y esto va a seguir funcionando incluso y ya los caminos también están despejados para que puedan llegar?
2: Mire, la verdad que desde hace 2 años acá está en forma permanente una máquina de vialidad, que eso no sucedía. Las rutas han estado siempre en excelentes condiciones, salvo estas situaciones de hace 2 semanas que hubo lluvias muy fuertes, heladas y lluvia, que creo que explotó los caminos por todos lados, lo que no sea asfalto. Incluso los asfaltos se han poseado, pero después enseguida se acude con la gente de vialidad, que ahora dependemos del Bolsón, la sede del Bolsón, del jefe es Enrique Ibarra, así que una excelente relación y una excelente respuesta del maquinista acá, que el domingo estuvo trabajando todo el día despejando la ruta, ¿no? Y hoy justamente sale temprano al llegar hasta la frontera.
1: Claro, qué importante mantener la conectividad, ¿no? Para todos ustedes ahí.
2: No, por supuesto, este era un tema muy bravo para nosotros cuando no había máquina y había que esperar a que se despejara solo, así que muy bien recibido toda esta colaboración, todo el compromiso que tiene Vialidad Provincial para con el Manso. Y bueno, tenemos otros parajes como el Fuesel, con el cual nosotros contamos un tractor con una pala, así que en la zona rural, urbana, pasamos eso y avanzamos sobre los caminos de la zona rural, ¿no? Para tener a los vecinos conectados y que puedan salir de sus lugares.
1: ¿Cuántas personas viven más o menos entre El Manso, Foyel, Villegas también?
2: Y como sabes, por ahí para informarles a la población, la Comisión de Fomento del Manso cuenta con 90.000 hectáreas, nace en el puente viniendo de Bolsón, en el puente del río Foyel, hasta Pampa del Toro, todo lo que es la zona de Alto Chubut, y por el otro lado, por el camino, la Ruta 83, hasta el Paso León, hasta la frontera con Chile. Así que bueno, ahí estamos, el Foyel, Río Villegas, Manso Medio, Manso Inferior, toda la población del Estefen, todas, así que estimativamente 1.800, 2.000 personas deben haber. No hay un censo claro, el último censo falló mucho, dijeron cualquier cifra, así que no... Claro. Pero sí, nosotros contando desde el tema de salud, de las escuelas, eso es lo que estimamos que hay.
1: Claro. Bueno, qué bárbaro, porque es un territorio enorme también, ¿no? Para cubrir entre el comisionado.
2: Sí, sí, es muchísimo. Hay que tener muchos compromisos acá para, por así decirlo, bancarse todas estas cosas, que es un territorio muy grande, ¿no? Y somos Comisión de Fomento, así que bueno, pero le encaramos, el compromiso está y hacemos todo lo que haya que hacer para que la comunidad esté lo mejor posible.
1: Te consulto también sobre el estado de obras ahí, las obras que han llevado adelante la provincia de Río Negro.
2: Sí, mira, bueno, una obra muy, muy esperada durante tantos años, que es el alcantarillado sobre el arroyo El Seco, que aislaba toda una parte de la población, y con lo cual no se podía coordinar o planificar nada turísticamente. Se terminó la obra, está funcionando, ya no queda más aislada esa parte. El gobierno escuchó esto, en ese sentido, la importancia que tenía, así que ya la concluyó. Uh-huh. Y ahora estamos ya, digamos que en un 70% con la nueva feria en el ingreso al Manso, ahí sobre la ruta 40. Bien. Estaba la feria antigua y bueno, se está construyendo una nueva. En Foyel se hizo una obra de agua nueva, se están herramientas, camión, tractor, y estamos finalizando una obra de las nuevas oficinas como una subsede, porque así la gente tiene un acceso más cerca, ¿no? A las cosas que de la Comisión de Fomento.
1: ¿Y después de lo que es el C-35, han habido novedades?
2: Ah, el C-35 sí. Bueno, eso continúa avanzando bien. Esperemos que los plazos se cumplan. Y en este mes es complicado, mitad de junio para acá, con el tema de los trabajos. Igual pasa con la feria, pero bueno, ahora supongo que unos días más ya esto mejorará y se podrá continuar bien, para que esa obra, sobre todo de la escuela, ¿no?, sea concluida.
1: Perfecto. Y lo que tiene que ver con las clases también, aquí se han suspendido para toda la zona andina también en el día de la fecha. ¿Crees que mañana, dependiendo de la situación, podría llegar a normalizarse, por lo menos para allá, para la zona? O bueno, habrá que esperar y ir evaluando hora a hora.
2: Mira, creo que como viene la mano, va a haber que evaluar. Hoy pensábamos que ya iba a mejorar el tiempo, pero como te digo, ya está neviscando acá abajo, así que arriba debe estar nevando. No sé qué puede pasar, pero bueno, no hay que poner en riesgo ninguna situación por un día más, un día menos, así que ese cuidado hay que tener. Así que esperaremos a ver qué sucede hoy con el clima, va a depender de eso.
1: Perfecto. Bueno, iremos ahí informando también nosotros desde nuestro lado. Carlos, te agradecemos muchísimo estos minutos con Radio Nacional para contarle a toda la audiencia cómo se encuentra toda la gente del Manso y toda la zona. Como vos decías, el Manso incluye una enorme cantidad de parajes y una enorme cantidad de territorio también. Así que es muy importante poder también contar a través de vos cómo se encuentran ahora. Así que te agradecemos muchísimo y le mandamos un fuerte abrazo acá desde Bolsón.
2: Bueno, muchísimas gracias a ustedes para permitirnos transmitir las cosas a la comunidad. Y bueno, y siempre es bueno contar con la información para estar tranquilo de las cosas que van pasando. Así que agradecidos y hasta luego.
1: Gracias.
3: 11 de la mañana en la República Argentina. En minutos comienza la conferencia de prensa del vocero presidencial, Hernán Mundo.
4: En Casa Rosada se espera el inicio de la conferencia de prensa a cargo del vocero presidencial, Adrián Rabier. Como sucede cada martes, habrá una introducción con temas de gestión por parte del portavoz del gobierno, a lo que luego se van a agregar las respuestas a las preguntas de la prensa acreditada. Fuentes oficiales adelantaron que Rabier le pondrá día y hora a la cadena nacional en la que durante esta semana el presidente Milei dará detalles del envío al Congreso del proyecto de ley de reforma de la Carta Orgánica del Banco Central.
3: El petróleo se convirtió en el principal producto de exportación del país, desplazó a la soja y al maíz en el primer semestre del año y las ventas al exterior superaron los 4.600 millones de dólares. Así lo informó el Instituto Argentina Grande, que publicó un documento elaborado con datos del INDEC. La información del deporte con Damián Zárate.
5: Solamente falta la confirmación de la Federación Italiana de Fútbol, pero Roberto Mancini se va a convertir en el entrenador buscando volver a la Copa del Mundo luego de 3 ausencias. Recordemos que Roberto Mancini ya fue entrenador de la selección azzurra entre el 2018 y el 2023, conquistó la Eurocopa 2020, pero también falló en el intento de ir al Mundial 2022.
3: El estado del tránsito con Romina Wiener.
6: Buena circulación en el complejo Zárate Brazo Largo, ruta nacional 12 del Mercosur. Sigue reducida la circulación la ruta nacional 14 a la altura de Federación por un siniestro vial en el kilómetro 300. Precaución. Además, en Tierra del Fuego, en la ruta nacional 3, en diferentes sectores, calzada con hielo y banquinas con nieve. Ser precavidos al circular.
3: En Resistencia Chaco, donde nos escuchás por AM620, la temperatura es de 26 grados 4 décimas. Se registran tormentas aisladas. En Buenos Aires, la marca actual 15 grados 3, la humedad 93%, el cielo está cubierto.
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4: En Resistencia, la capital de la provincia, existe el Museo de las Esculturas Urbanas del Mundo. 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
10: Cartagal cuenta con más de 80.000 habitantes.
11: También quiero felicitar a la sociedad rural por este nuevo aniversario. El día domingo el presidente Javier Milei ofreció un discurso donde le devolvió al campo el lugar que merece como protagonista en la historia argentina. Este gobierno le ha quitado el pie de la cabeza al campo. Este gobierno ha desregulado cantidad de cosas. Ha quitado el cepo cambiario, ha terminado con la brecha cambiaria, ha reducido derechos de exportación, ha soltado precios, en cierto modo, ha eliminado precios máximos que han permitido que hoy tengamos un despertar para las economías regionales. El campo, en cierto modo, decimos que es federal, porque genera grandes noticias, buenas noticias, para el interior del país, que lo necesitaba, y en cierto modo puede generar, digamos, situaciones beneficiosas para el interior del país y, en todo caso, generar también alguna movilidad de factores productivos hacia el interior del país. Al respecto, hoy queremos anunciar más de 290 mercados abiertos y reabiertos en el primer semestre de 2026. Argentina sigue fortaleciendo su presencia en los mercados internacionales. Es un trabajo coordinado entre la Secretaría de Agricultura, Ganadería y Pesca, junto con SENASA y la Cancillería. Durante el primer semestre de 2026 se concretaron 24 nuevas aperturas y 268 reaperturas de mercados, impulsando las exportaciones agroindustriales y la inserción internacional. En otras palabras, llevamos 292 mercados abiertos y reabiertos en el primer semestre de este año. Con estos avances ya son 580 los mercados abiertos para las exportaciones argentinas durante la actual gestión. Para entender su importancia, abrir un mercado es como habilitar una autopista. Crea el camino para que las empresas del sector privado puedan llegar con sus productos a nuevos destinos y ampliar sus oportunidades de exportación. Entre las aperturas más destacadas se encuentran los mercados para embriones bovinos en Filipinas, carne bovina enfriada con hueso en Paraguay, cítricos en El Salvador y preparaciones de carne en Perú, entre otros. Estas acciones responden al objetivo central de la gestión: aumentar las exportaciones, mejorar la inserción internacional y facilitar el proceso exportador. Dentro de esta introducción, también quisiera aclarar un tema que fue objeto de confusión en los últimos días. Se trata del acuerdo comercial con los Estados Unidos, que no solo mantiene los aranceles relativamente bajos para nuestro país, sino que además agrega posiciones con arancel cero para nuevos productos. Gracias a la excelente relación bilateral entre la Argentina y los Estados Unidos y el trabajo articulado del Gobierno Nacional bajo el mandato del presidente, Argentina continúa siendo el único país de Sudamérica en el tramo arancelario más bajo para el comercio con Estados Unidos, además de contar con aranceles cero para varios productos. Bajo el nuevo esquema arancelario de nuestro socio comercial, la mayoría de los países pasarán a abonar un arancel del 12,5% por los productos que quieran exportar al mercado estadounidense. Sin embargo, la Argentina, gracias a las gestiones del gobierno, consiguió un arancel preferencial de hasta el 10%, además de la eliminación de los aranceles para 1.675 posiciones argentinas ya acordadas en febrero. Esto nos posiciona como uno de los socios comerciales más competitivos de la región. Uruguay, Chile, Colombia y Perú pagarán aranceles de 12,5% y Brasil hasta 37,5%. Estas ventajas se complementan con una cobertura adicional de otros 537 posiciones que ingresarán sin arancel a los Estados Unidos. Entre ellas se destacan las carnes bovinas, café, té y mate, las semillas oleaginosas, el cobre y los químicos inorgánicos, entre otros. Se mantendrá también la cuota de 100.000 toneladas para las exportaciones de carne argentina y la misma ingresará a los Estados Unidos sin arancel alguno. Este nuevo esquema solidifica la oportunidad argentina de comerciar con Estados Unidos y le ofrece previsibilidad a las exportaciones. Al motor del campo, como saben, se agrega la energía, en este caso con un nuevo récord en hidrocarburos. La producción de hidrocarburos alcanzó en junio niveles que no se registraban desde hace más de 20 años. Alcanzamos una producción récord de petróleo de más de 914.000 barriles diarios, lo que representa un crecimiento interanual del 17%. El motor indiscutible de esta producción es Vaca Muerta, que no solo rompió sus propias marcas en la extracción de crudo, alcanzando los 633.4 miles de barriles diarios, sino que también logró un récord histórico en gas no convencional, superando los 97 millones de metros cúbicos por día. Estos resultados confirman el impacto directo de las inversiones, la eficiencia operativa y el rol estratégico de la cuenca para el desarrollo energético. Vamos a hablar de turismo. El turismo internacional fue récord y gracias a su saneamiento, Aerolíneas se expande. Sin previaje, sin estímulos de corto plazo, sin la ventaja de ser un país hiperbarato por sus niveles de pobreza, el turismo internacional no limítrofe fue récord. Esto muestra que es un mito que Argentina debe estar regalada para atraer turismo de todo el mundo. Durante el primer semestre de 2026, la llegada de turistas de países no limítrofes alcanzó la cifra récord de 1.430.000 visitantes. Se trata del mayor registro en los últimos 25 años. Del total de 3 millones de turistas que recibimos en el primer semestre, casi la mitad vinieron de países no limítrofes como Estados Unidos, España y Perú. Esto implica un aumento significativo si comparamos con 2023, año récord anterior, donde 2/3 del turismo venía de los países vecinos. La estabilidad macroeconómica, la seguridad ciudadana, la política de cielos abiertos, que incorporó nuevas rutas aéreas y la facilitación de visados para ciudadanos de China, India y República Dominicana, entre otros países de origen, explican los buenos resultados del sector turístico. Una mayor oferta de vuelos internacionales es esencial para facilitar el acceso de visitantes extranjeros. En ese sentido, gracias a la política de cielos abiertos que desreguló el sector aerocomercial, se autorizaron unas 80 nuevas rutas internacionales y de cabotaje desde el comienzo de la gestión. Un ejemplo de las nuevas rutas que se incorporaron es el vuelo desde China con escala en Nueva Zelanda, hoy el tramo más largo del mundo. Además, en el marco de la política de apertura aerocomercial, se firmaron 63 acuerdos bilaterales de servicios aéreos con países de América, Europa, Asia, África y Medio Oriente. Producto de las políticas de cielos abiertos, durante el primer semestre de 2026 se registraron 193.900 movimientos aéreos totales, un 10% más que en 2024 y un 7% por encima de 2023. Este crecimiento refleja una mayor oferta de vuelos y una red aerocomercial en expansión. También destacan las estrategias de promoción turísticas impulsadas desde el Instituto Nacional de Promoción Turística en coordinación con la Jefatura de Gabinete, como la campaña internacional Argentina Freedom Lives Here, que forman parte de Visit Argentina. La campaña iniciada en septiembre de 2025 alcanza a 18 mercados estratégicos y está disponible en 9 idiomas. Contempla una combinación de acciones presenciales y digitales, donde ya tuvo 405 millones de visualizaciones. Otra novedad importante en materia de turismo es la incorporación de 20 nuevas aeronaves en Aerolíneas Argentinas. Se trata del mayor plan de renovación de flota de la última década, que se concretará entre 2027 y 2031 de manera progresiva. Las nuevas aeronaves se utilizarán para vuelos internacionales y de cabotaje. Se van a incorporar 6 Airbus A330neo, 8 Boeing 737 MAX 10 y 6 Boeing 737 MAX 8. Con el recambio de aviones, la compañía va a aumentar un 10% la capacidad de asientos ofrecidos. El programa, financiado íntegramente con recursos propios, gracias al superávit operativo que la empresa obtuvo en 2024 y 2025, permitirá renovar el 25% de la flota total y el 60% de la flota de largo alcance. Cabe recordar que en 2025 las cuentas de la compañía arrojaron un resultado positivo de 120.7 millones de dólares y en 2024 de 56.6 millones de dólares. Además, el año pasado, por primera vez desde su reestatización, la empresa no recibió transferencias del Estado Nacional. En contraste, hasta la llegada de este gobierno, la compañía le costó a los argentinos más de 8.000 millones de dólares. Gracias a su saneamiento, la empresa ahora puede incorporar nuevas aeronaves para mejorar su servicio. Procedimiento de mediación prejudicial en materia de salud. Hoy quiero contarles un caso paradigmático. La implementación del procedimiento de mediación prejudicial en materia de salud, más conocido como PROMESA. Este mecanismo, en simples palabras, implica una instancia de mediación entre los usuarios y las obras sociales, prepagas o entidades de seguro nacional de salud para resolver los conflictos de manera rápida, ágil y efectiva, sin necesidad de ir a juicio. Durante mucho tiempo, los reclamos contra obras sociales y prepagas solo podían resolverse por la vía judicial. Eso generaba un doble problema. Por un lado, obligaba a los ciudadanos a afrontar procesos largos y costosos con trámites, presentaciones, visitas a oficinas públicas y honorarios profesionales para resolver cuestiones vinculadas con su salud. Por el otro, saturaba la justicia con miles de expedientes que demoraban años en resolverse. Los números reflejan con claridad esa realidad. Entre 2011 y 2018, los amparos en materia de salud pasaron de 1.130 a 5.474 causas en apenas 7 años. Se quintuplicaron. Y la situación siguió agravándose. En 2024, la cantidad de acciones judiciales contra los agentes de seguro de salud fueron 10.840, casi el doble que en 2018. Desde la puesta en marcha de PROMESA, en septiembre de 2025, más del 40% de las disputas que habrían derivado en amparos judiciales costosos y lentos se resolvieron por la vía consensuada. Además, el programa demostró una gran efectividad en áreas críticas donde la gente necesita soluciones urgentes. En el caso, por ejemplo, de los reclamos sobre coberturas y prestaciones médicas o en discapacidad, donde casi el 50% de las mediaciones hoy evitan la vía judicial. Esto significa una resolución de conflictos más veloz que redunda en una mejora en la calidad de vida de los ciudadanos. El promedio de resolución de los casos por esta vía es de 17 días. Como resultado, PROMESA se consolida como una alternativa cada vez más elegida. La cantidad de casos mensuales resueltos por esta vía pasó de un promedio 26 por mes en 2025 a más de 80 por mes hacia mediados de este año. Esto se suma a otras medidas que el gobierno ya ha tomado para mejorar la relación de los ciudadanos con los servicios de salud. Libertad de elección, a partir del Decreto de Necesidad de Urgencia 70 de 2023, los beneficiarios pueden elegir libremente su obra social o prepaga sin la obligación de permanecer un año en la entidad que les corresponde por su actividad. Fin de la triangulación, se eliminó la intermediación entre obras sociales y prepagas de los aportes de los usuarios. Ahora van directo a la gente del seguro de salud, evitando triangulaciones y garantizando mayor transparencia. Devoluciones de aportes. Se derogó el artículo 12 de la resolución 2400 de 2023 de la Superintendencia de Servicios de Salud, que permitía a las prepagas quedarse con el excedente de los aportes de los trabajadores. Gracias a esta derogación, miles de millones de pesos regresaron a manos de 1.800.000 contribuyentes. Para este gobierno es fundamental facilitarle cada día más la vida a los ciudadanos. Durante años, distintos gobiernos fueron acumulando capas y capas de burocracia que solo significaron una pérdida innecesaria de tiempo y dinero para la gente. Por eso, desde el primer día, trabajamos en erradicar todo proceso que entorpezca la vida cotidiana y la puesta en marcha de Promesa va en esta línea. Nuevo protocolo de bienestar animal para los perros de las Fuerzas Federales de Seguridad. La República Argentina aprueba el primer protocolo de bienestar animal para los canes pertenecientes a las fuerzas policiales y de seguridad federales en nuestro país. Esto significa que de ahora en adelante los integrantes de las fuerzas del orden deberán cumplir con criterios uniformes de cuidado, manejo y protección de los animales de apoyo profesional, reconociendo así su derecho a una vida digna. Además, fija principios e indicadores como salud, comportamiento y vínculo humano-animal para evaluar y controlar su efectivo cumplimiento. Los perros de la policía cumplen un rol fundamental en el trabajo diario de las fuerzas. Todos los días, un total de 858 perros realizan diversas tareas que permiten velar por la seguridad de todos los argentinos, como detección de narcóticos, detección de explosivos, rastreo y rescate de personas con vida, búsqueda de restos humanos y control de disturbios, entre otros. Ellos merecen un cuidado y acompañamiento a la altura del servicio que le están brindando a los argentinos. Gracias a este trabajo de la División de Canes, el año pasado Argentina logró un récord histórico de incautaciones de cocaína con un total de 13.476 kilos. También es de detectar el papel del perro Bart, perteneciente a la agrupación de perros de guerra de las Fuerzas Armadas, quien logró rescatar con vida de entre los escombros a dos niños venezolanos tras el terremoto ocurrido en Caracas en el marco de una misión especial. Estas son solo algunas de las hazañas que protagonizan los escuadrones de canes de nuestras fuerzas. Pasamos a vacunación antigripal. Queremos compartirles que este año hay más personas inmunizadas contra la gripe que en 2025 y más dosis aplicadas que en la misma semana del año pasado, con mejores niveles de cobertura en los grupos priorizados. En total, son 5.683.310 dosis aplicadas en 2025, contra 6.019.498 en la presente campaña, lo que presenta una variación del 5,9%. Esto es el resultado del trabajo coordinado del Ministerio de Salud con las provincias, que son las encargadas de la aplicación de las dosis en la población objetivo. Personas mayores, embarazadas, niños de 6 a 24 meses, personal de salud y personas con factores de riesgo. Nación adquiere las vacunas y se encarga de la logística. Luego las provincias son las responsables de aplicar las dosis a la población. Este año se aplicaron más cantidad de vacunas tras adelantarse 3 semanas la campaña de vacunación. Esto se suma al importante avance en la cobertura de las 5 vacunas principales del calendario 2025 respecto al año anterior. BCG, 6.4 puntos porcentuales. Hepatitis B neonatal, más 9 puntos porcentuales. Quíntuple, primera dosis, más 6.9 porcentuales. IPV, primera dosis, más 6 puntos porcentuales. Neumococo, primera dosis, más 5.6 puntos porcentuales, ¿no? Son los incrementos. Además, estas 5 vacunas ya superan el 90% de cobertura de su población objetivo. BCG, 93,5%, hepatitis B neonatal, 92%, quíntuple, primera dosis, 91,6%, IPV, poliomielitis, primera dosis, 91,3%, neumococo, primera dosis, 90,1%. Por esta razón, quienes afirman que este gobierno no cumple con el calendario nacional de vacunación, falta a la verdad. Los datos demuestran lo contrario. El calendario se sostiene y la adquisición y distribución de las vacunas están garantizadas por el Ministerio de Salud de la Nación. Pasamos a este tema de Starlink en ACOM. Este es un tema que el presidente Javier Milei mencionó en la sociedad rural, en el evento del día domingo. Queremos ampliar un poco la información que se ofreció allí porque creemos que es de enorme relevancia. Bueno, con frecuencia el presidente Javier Milei agradece a Elon Musk por sus innovaciones como Starlink, que ha permitido que desde cada rincón de la Argentina las personas se puedan conectar a Internet. En relación con esto, hoy damos un paso histórico para reducir la brecha digital en la Argentina. Gracias a un trabajo conjunto entre ENACOM y Starlink, vamos a llevar Internet satelital de alta velocidad a 6.000 escuelas rurales y zonas aisladas de todo el país, muchas de las cuales hoy tienen una conectividad muy limitada o directamente no cuentan con acceso a Internet. Esto significa que cientos de miles de estudiantes y docentes, tanto de escuelas estatales como de escuelas privadas de cuota cero, van a poder acceder a herramientas digitales, contenidos educativos y nuevas oportunidades de aprendizaje sin que el lugar donde viven sea un obstáculo. El proyecto se apoya en un modelo de cooperación entre el sector público y el privado. Starlink realizará un aporte de 6.000 kits completos de conectividad satelital, incluyendo los equipos, los accesorios, la logística y 2 años de servicio de Internet prioritario de ultra baja latencia, con capacidad de hasta 5 terabytes de consumo por establecimiento. Esta contribución representa una inversión cercana a los 10 millones de dólares. Por su parte, el Fondo del Servicio Universal, administrado por ENACOM, aportará alrededor de 12 millones de dólares para financiar el tercer año de servicio, la instalación de los equipos, el soporte técnico y el monitoreo de toda la red. En conjunto, el proyecto moviliza una inversión de aproximadamente 22 millones de dólares. La implementación se realizará en coordinación con la Secretaría de Educación del Ministerio de Capital Humano, que trabajará junto a las provincias y los municipios para identificar y georreferenciar cada establecimiento educativo que será incorporado al programa. El objetivo es simple, pero transformador. Que ningún estudiante quede aislado por falta de conectividad. Queremos que la tecnología llegue hasta el último rincón del país y que todos los chicos tengan las mismas oportunidades para aprender, crecer y desarrollar su futuro, sin importar dónde hayan nacido. Pasando a la gestión del Ministerio de Defensa, seguimos trabajando en revalorizar a nuestras Fuerzas Armadas. En este sentido, me complace informarles que, por primera vez en 16 años, las Fuerzas Armadas Argentinas conducirán las operaciones especiales del Panamax. Se trata de un ejercicio conjunto donde fuerzas de distintos países del continente americano se exponen a situaciones de alta complejidad para perfeccionar sus respuestas frente a amenazas transnacionales, sabotajes, ataques cibernéticos y acciones contra infraestructuras estratégicas. Además, los agentes ejercitan la toma de decisiones en escenarios de extrema presión y condiciones adversas. El ejercicio está organizado en 4 componentes: terrestre, naval, aéreo y de operaciones especiales. Los 3 primeros se realizan de manera virtual desde los Estados Unidos, mientras que el componente de operaciones especiales tendrá lugar en el terreno físico en Panamá. La Argentina tendrá a su cargo la conducción conjunta de este componente, integrado por fuerzas especiales de distintas naciones. Para tomar dimensión de la complejidad de estos ejercicios, uno de ellos simula un ataque a la cadena de suministros y de operaciones del Canal de Panamá, ante el cual los agentes deben planificar y ejecutar su defensa mediante incursiones en helicóptero, operaciones en barcos sobre la costa del Pacífico y asaltos a objetivos, tanto en la selva como en la costa. Este es un testimonio más de la revalorización de las Fuerzas Armadas en esta gestión. Durante décadas, las fuerzas fueron despreciadas material y simbólicamente por parte de la política. Las despreciaron en su rol constitucional, en materia salarial y en materia de equipamiento. Una situación trágica que estamos revirtiendo. Panamax tiene como antecedente el ejercicio Daga Atlántica, el primero entre las fuerzas especiales de Argentina y estadounidense, una de las fuerzas especiales más prestigiosas del mundo. La actividad se realizó en el mes de junio en distintos puntos del país e involucró a más de 350 efectivos. Además, la Armada Argentina realizó el ejercicio PASEX, mediante el cual el destructor ARA La Argentina y la corbeta ARA Rosales se integraron a la flota del portaaviones nuclear USS Nimitz de Estados Unidos. Además, como ya hemos comentado, ya se adquirieron 24 aviones cazas F-16, de los cuales los primeros 6 llegaron en diciembre de 2025, 4 aviones de patrulla marítima P-3C Orion y blindados 8x8 Striker, con los primeros 8 ya entregados, y las Fuerzas Armadas ya cuentan con el plan ARMA, mediante el cual el 10% de lo recaudado por las privatizaciones se va a destinar a financiar la compra de equipamiento militar. Esto es el reflejo del liderazgo argentino en la región, en todas sus áreas. En materia de defensa estamos volviendo a tener protagonismo a partir del liderazgo en el Panamax. En materia de seguridad nacional hemos recibido el reconocimiento de la CIA estadounidense por haber creado el Centro Nacional Antiterrorista, un organismo modelo en la región para prevenir el crimen organizado. En relaciones internacionales, el país ha sido uno de los principales impulsores de un Mercosur abierto al comercio que se cristalizó con la firma del acuerdo Mercosur-Unión Europea. En materia de desregulación, tiempo después de la creación del Ministerio de Desregulación y Transformación del Estado, el gobierno estadounidense creó el Departamento de Eficiencia

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0: Bueno, 11:31 minutos fue la conferencia de prensa del vocero presidencial. Muy bien, y ya en un ratito, en unos minutitos nada más, vamos a seguir con la programación habitual. Nos quedan dos minutitos nada más. Caro, ¿cómo está el tiempo por allí? Conrado, Adrián.
1: Bueno, por acá seguimos igual, tenemos un grado. Sí,
2: bueno, Urbano.
0: Sí.
2: ¿Estamos?
0: Caro, estaba sí. Caro.
2: Estaba
1: sí,
2: Caro.
1: Sí, sí, sí. Seguimos igual, el cielo cubierto, un grado de temperatura, la sensación térmica es igual y bueno, vamos a ver si se sigue lloviendo.
0: ¿Qué sensación térmica?
1: ¿Me escuchan?
0: Sí, sí, te escuchamos. ¿Qué sensación térmica teníamos allá, Caro, en Jacoba, sí?
1: Es de un grado, igual que la temperatura.
0: Bueno, muy bien. No entendí. La segunda vez no entendí, decía un amigo mío. Bueno, Adrián.
2: Urbanos, 7 grados, lento, va subiendo la temperatura, vamos camino a los 8 que se nos presenta como máxima, continúa el cielo mayormente cubierto y mucha humedad, estamos cerca del 90%.
0: Chino, ¿qué tenemos por el bolsón?
3: 2 grados la temperatura, niebla, está resplandeciente afuera. ¿Qué es? Bruma, ¿no? Raro está. 2 grados la temperatura, no hay sol. Hay sol, pero acá tenemos una bruma. La bruma está... Claro. Me dicen, me das enseñas por todos lados acá, ¿viste cómo es? Pero en el centro hay sol, eso. 2 grados la temperatura y bruma en la radio, sería en el paralelo 42. Y viste que estamos al lado de la provincia del Chubut. En Chubut es feriado hoy, vos seguro que sabes por qué. 28 uh-huh. de julio, ¿te acordás?
0: Sí, señor, el desembarco.
3: El desembarco de los colonos galeses, los
0: sí,
3: primeros
0: señor,
3: colonos galeses.
0: En Puerto Madryn, a bordo de la Mimosa.
3: A bordo de la Mimosa llegaron allá por el año 1865, 161 sí. años de la llegada de los primeros colonos galeses, que fueron también muy importantes para la definición de los límites y la soberanía acá en la Patagonia, ¿no?
2: Y una sí, torta espectacular.
0: Sí, ni hablar.
3: Eso, otras palabras mayores.
0: Palabras mayores. Y vos fijate que hicieron todo un recorrido hasta lo que es hoy Rawson. La llamaron Tre Rawson, pueblo de Rawson. Y allí fue el primer, digamos, asentamiento. Imagínate con las carretas que traían en el barco. Un barco sí. no era un crucero. Y porque traían de todo. Imagínate. Todo ese derrotero, porque son muchos kilómetros, yo creo que en línea recta o por donde fueron, deben haber sido 50, 60, 70 kilómetros, con una diversa geografía, y bueno, se asentaron en Rawson. ¿Qué tal?
3: Así es. Claro, fundaron los pueblos de Rawson, de Gaiman, obviamente,
0: claro, sí,
3: Treleu, sí. como vos decís, yo siempre me preguntaba, ¿de dónde viene el nombre Treleu? Bueno, claro. Dije en galés.
0: Dolabón,
3: y bueno, hasta Treverín, que llegaron también aquí hasta la cordillera, ¿no?
0: Sí, la segunda ola inmigratoria, bueno, es la misma, pero en la segunda parte fue la llegada al valle, al 16 de octubre, al valle 16 de octubre, tan, tan hermoso.
3: Después lo comentamos, porque ya Adrián está con la información.
0: Sí, bueno, Adrián Moreno, retomamos
2: señor,
0: la agenda.
2: Señor Urbano.

0: Habíamos comentado hoy y a propósito de una charla que mantuvimos la semana pasada con un referente de WOCRA, el ingeniero Jacobacci. Bueno, el reclamo por un lado acerca de la ley 8020 de las personas de ingeniero Jacobacci que no estarían siendo convocadas a trabajar en Calcatreu. Y algunas otras cuestiones que se dijo desde WOCRA. En esta oportunidad hemos convocado a la titular de trabajo, María Marta Avilés, bueno, para preguntarle cuál es su mirada sobre este tema. María Marta, gracias por atendernos. Buen día.
1: Hola Adrián, ¿cómo estás? Un saludo para vos y para toda la audiencia. Muy bien.
0: Bueno, te digo que nos están escuchando en las cuatro emisoras de Radio Nacional, en la provincia de Río Negro, El Bolsón, Ingeniero Jacobacci, San Carlos de Bariloche y aquí en Viedma.
1: Un cariño para todos ellos.
0: Bueno, ¿qué podemos conocer, qué podemos saber? Porque sabemos que asiduamente desde la Secretaría de Trabajo realizan controles, por un lado, inspecciones. A partir de un reclamo que se hizo desde WOCRA la semana pasada, donde se señala que, bueno, lo que se había dicho inicialmente del beneficio para los vecinos de Ingeniero Jacobacci con la posibilidad de tener empleo, el 80-20, la ley provincial, etcétera, no se está cumpliendo.
1: Bueno, primero comentarles que nosotros venimos en audiencias, en mesas de trabajo, tanto con los referentes de los gremios locales, AOMA, WOCRA, el municipio a través de su intendente y también el área de empleo, que es una oficina propia que tiene el municipio, la Secretaría de Minería y nosotros como Secretaría de Trabajo, Autoridad de Control de esta ya conocida ley 8020. Una ley que, vale aclarar, vela por el trabajo rionegrino, ¿sí? En el marco de los grandes proyectos energéticos, lo que esta ley se propone es que de cada 10 puestos de trabajo que se abren, 8 como mínimo sean ocupados por los rionegrinos. Claramente, en lo que hace a este proyecto relacionado a la minería, particularmente el que ejecuta este proyecto Calcatreu de oro y plata, nosotros estamos aplicando esta normativa, ¿no? Controlando, tal es así que en este momento nuestros inspectores se encuentran en la localidad de Ingeniero Jacobacci. Obviamente que nosotros lo que le requerimos a la empresa es el histograma de trabajo, es decir, cuántos perfiles y qué tipos de perfiles son los que se van a necesitar para llevar adelante este proyecto. Cuando ese perfil no se encuentra en las bolsas locales, nosotros hacemos extensiva la consulta al Servicio de Empleo Rionegrino. Y acá, sí, Adrián, me quiero detener porque merece ser muy claro, ¿no? La ley prevé trabajo rionegrino. Claramente nosotros apelamos e intentamos que estos proyectos beneficien a la localidad, es decir, a la ciudad, a los vecinos de Jacobacci. Pero cuando esos perfiles no se hallan en la localidad, sí debemos salir a buscarlos en la provincia. Obviamente que esto ha generado idas y vueltas, tanto en el sindicato, las propias necesidades de los vecinos y de las vecinas en materia de empleo, pero nosotros siempre hemos sido muy firmes, ¿no? Exigirle a la empresa claramente que si la mano de obra existe en la localidad, sean contratados en primer término los trabajadores y las trabajadoras disponibles en ese lugar. Y después, obviamente, ir trabajando en la búsqueda de los otros perfiles que pueden venir de otros puntos de la provincia, pero siempre preservando que el empleo sea para los rionegrinos. Entiéndase esto como cualquier ciudadano o ciudadana de nuestra provincia que encuadre en estos perfiles que nos piden las empresas.
0: Y María Marta, con respecto a esa exigencia que se le hace a la empresa para que la contratación sea local, ¿eso es medible? ¿Ustedes tienen parámetros de ello?
1: Sí, nosotros obviamente cuando fiscalizamos lo que hacemos es corroborar que el domicilio de esos trabajadores, ¿no? Hoy nosotros estamos viendo que estamos superando por lo menos más de 120 trabajadores de la localidad. Obviamente nosotros y la empresa tiene trabajadores rionegrinos, para nosotros cumple con la ley 8020, pero obviamente esto también se debe ajustar a una ordenanza municipal que existe, que ha sido declarada ahí en el municipio, que también debe preservarse esto y aplicarse esto tanto para el contre local, es decir, los proveedores, como los trabajadores. Pero sí, claro, nosotros lo medimos siempre en todas nuestras fiscalizaciones. Hoy estamos ahí para comenzar con el segundo roster de trabajo. Ustedes saben que la minería tiene un régimen, en este caso, en este proyecto, de 15 por 15, ¿sí? 15 días de trabajo por 15 días de descanso. Entonces, si bien ya estuvimos en la primera etapa de la primera quincena, donde favorablemente los números cierran a favor de la provincia en materia de contratación, estamos viendo ahora en el segundo roster qué números va a arrojar esta fisca.
0: ¿Y qué posibilidades hay de encontrar, algún equilibrio, ¿no? Porque esto que nos ha llegado a nosotros, como decía al comienzo, del referente UOCRA, también imagino debe haber llegado a la Secretaría de Trabajo, ¿no? El reclamo.
1: Sí, nosotros creo que gran parte de esta mesa de trabajo y esta búsqueda de consenso entre todos los actores es a lo que apelamos desde el gobierno, ¿no? Y cuando hablo de gobierno no me refiero solamente a la política pública en materia de laboral, sino también lo propio que hace la Secretaría de Minería. Si nosotros tenemos muy claro que estos proyectos deben beneficiar a las comunidades locales, después a las regiones y después obviamente a toda la provincia, ¿verdad? Pero también es cierto que nuestra ley prevé trabajadores rionegrinos. Sí, yo con esto tengo que ser muy clara. La ley prevé trabajadores rionegrinos, que nosotros, a partir de las mesas de trabajo, logremos, ¿sí?, de forma articulada, que estos puestos sean ocupados por trabajadores locales cuando el perfil está en la localidad, es claramente un reclamo y un punto de vista que nosotros vamos a apoyar, vamos a acompañar y vamos a estar obviamente requiriéndole a la empresa.
0: María Marta, nos queda un minuto simplemente para preguntar, y te pido lo más corto que se pueda, por lo que hemos escuchado e imaginamos, en el caso de que haya personas que están en la búsqueda pero que no cumplen con los requisitos que tenga la empresa, ya sea en esta empresa o en otra, ¿existe la posibilidad del incentivo para que la persona se capacite? ¿Eso está, están las herramientas,
1: sí,
0: digamos?
1: Supuesto. Ajá. Nosotros estamos trabajando permanentemente en los perfiles críticos que llamamos, ¿no? En cada uno de los proyectos muchas veces falta cantidad de mano de obra en esos perfiles. Entonces lo que estamos haciendo es obviamente en permanente trabajo con la parte de capacitación y empleo de acá de esta secretaría, estar articulando las formaciones necesarias, ¿sí? Sobre todo para todo lo que se viene ahora para el GNL, que nosotros ya tenemos como experiencia previa el Vaca Muerta hoy sur, hoy lo estamos obviamente trabajando ya con una diferencia de tiempo, estaremos ya en un mes, mes y medio para poder arrancar con los primeros trabajos de GNL, para bueno, tener obviamente una estadística y saber cuáles son aquellas personas que necesitan reforzar el conocimiento para poder ingresar en estos proyectos.
0: Bien, muchísimas gracias por el tiempo.
1: A vos, Adrián, un saludo y que estén muy bien.
0: Muy bien, hasta luego. Bueno, Urbano, ahí escuchamos la otra cara o la otra campana, si se quiere. Ojalá bien. Que se pueda consensuar con estas partes. Sí. Por un lado, la necesidad planteada de parte del gremio y por otro lado, lo que dice y controla la empresa, ¿no? La Secretaría de Trabajo, perdón.
2: Claro, en eso hay que ser inflexible. Uh-huh. No hay medias tintas. Hay una legislación, la Secretaría debe aplicar y, bueno, cuando se trata de mano de obra que no se encuentra, sí. Pero en el medio siempre hay un gris, ¿viste?
0: Sí.
2: Que se lo tiene que borrar, justamente lo tienen que borrar los organismos oficiales. Pero es muy interesante la nota y muy aclaratoria. Bueno, ¿te parece que escuchemos un temita musical, Adrián, Caro, Chino?
0: Por supuesto, sí.

0: África, este grupo Toto, este tema ha vendido tanto en la historia de la música y ahora con, bueno, el advenimiento de internet y plataformas, muchísimo más.
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0: Bueno, son las 11:48 minutos en todo el país. Nos queda a ver. Sí, estamos bien. Quiero hacer una pregunta. Hoy escuchábamos a Santana, ¿no? ¿Les gusta Santana? ¿Lo han seguido? Adrián, vos que sos más grande, más mayor.
2: El Charlie es lo más. El Charlie.
0: Con el Santana. Grupo, con. ¿Caro?
3: Sí, más o menos.
0: Más o menos. ¿Chino?
4: Santana sí, me gusta mucho. Mucho.
0: Yo tengo un disco original. Tengo varios. Y Abraxas, donde estaba Oye Cómo Va, que es una obra de arte. Realmente no sé cuántos años estará este grupo. ¿Tendrá 50 años? ¿50 y pico?
2: Y sí, probablemente.
0: Después me voy a meter en Google. Primero voy por la memoria, sí. Y después vamos por...
4: Se siguen cayendo las sotas, Urbano.
0: Sí. No, ni hablar. Además, Santana tiene una obra de arte.
2: Como loco.
0: Sí. Vos sabés que tiene una obra de arte de las tantas, Santana en Buenos Aires. Es un disco, si lo pueden conseguir, es maravilloso. Bueno, quería hacer una breve referencia, como para romper un poquitito. Ya que no tuvimos la mesa de café, iba a tirar algunos anticipos, pero lo hago mañana, especialmente con nuestro... ¿Qué le podemos decir? ¿Está dedicado ahora al gimnasio? ¿Qué está haciendo?
2: Cris
0: de la Fuente.
2: El sí. Actor.
0: Sí. Muestra fotos. Pero bueno, ¿qué le vamos a hacer? Desarrollamos lo que habíamos planteado al comienzo, algunos de los títulos, y lo hacemos, arrancamos con Caro, Carolina Blumenkrank.
3: Así es, cada 28 de julio se celebra el Día del Psicomotricista y bueno, nosotros acá en Ingeniero Jacobacci contamos con una psicomotricista que además acompaña a las personas mayores, ¿no? Ella se centra en la singularidad de cada sujeto, pero principalmente en algo que se llama gerontopsicomotricidad y bueno, hace intervenciones individuales, colectivas, etcétera. Entonces quisimos detallar un poquito más para quienes no saben qué significa esta profesión, la psicomotricidad, psicomotricista sería. La escuchamos.
5: La psicomotricidad es una disciplina que se ve desde la globalidad. Por ahí muchos piensan que es solamente la cuestión psicológica o la cuestión motriz, digamos, de hacer ejercicios y eso. Trabajamos lo que es la atención, la memoria, también lo que es corporal. Miramos cómo se mueve ese cuerpo, cómo no. Y que, bueno, más o menos ahora en el hogar estamos, que es la gerontopsicomotricidad, o sea, la intervención en el adulto mayor. Más o menos es eso, que la psicomotricidad no solamente, que ahora estamos en el adulto mayor, trabaja desde los 0 hasta el adulto mayor, digamos. No solamente es una edad etaria. Entonces, bueno, siempre se vio la psicomotricidad de estimulación temprana, que son los bebés, o la discapacidad. Entonces, yo más o menos quería abrir un poco el panorama de que la psicomotricidad también trabaja en el adulto mayor. Sí, más que nada nosotros siempre lo hacemos desde el juego y obviamente siempre tiene que haber como un feedback entre la persona y nosotros, digamos. Pero bueno, siempre trabajamos de las emociones, de lo que siente, cómo percibe el mundo, pero más o menos es eso. Pero primero tenés que hacer un vínculo con el paciente, decimos nosotros, o el estudiante, porque también trabajamos en lo que es la escuela especial.
3: Bueno, entonces ahí escuchábamos a Micaela Contreras Gómez, que es... licenciada en psicomotricidad, acá en Ingeniero Jacobacci se desempeña ella.
0: Muy bien, y ahora vamos a escucharlo a nuestro querido amigo Adrián Moreno. ¿Está por ahí Adrián? No. Bueno, Chino, operativos, ¿qué tipo de operativo?
4: Sí, estamos hablando de operativos de seguridad que tienen que ver, y cuidado obviamente, de las personas que lleva adelante la policía de Río Negro, un operativo especial de prevención y asistencia, que lleva adelante la jefatura de la zona 2, por este temporal de nieve que tuvimos durante el día domingo, lunes, y que bueno, se está sosteniendo porque hay previsión de nuevas nevadas en las próximas horas y días. Este operativo que abarca el Bolsón, Ñorquincó, Río Chico, Picanilleu, Comayo y otras parajes. Nos cuenta al respecto Walter Ñancucheo, comisario inspector. Esto decía de este operativo.
6: Se vieron rutas y caminos de conexión y caminos vecinales, digamos, muy complicados para el tránsito vehicular, tanto de particulares como de camiones y vehículos con turistas. Así que por ese motivo se activó de inmediato un operativo especial respecto a tener presencia policial en los caminos vecinales, en estas rutas que estamos mencionando, ya sea Nacional 40, la Ruta 23, todos los caminos de conexión hacia los puntos turísticos o hacia localidades o ciudades aledañas. Tuvimos acá, en la zona acá de Perito Moreno, el Bolsón, distintos vehículos que ya habían subido al cerro y bueno, se vinieron después complicados para bajar. Lo mismo en el momento de la nieve, también subieron vehículos que en su momento no pusieron cadenas y bueno, se hubo un embotellamiento, hubo distintos o diversos vehículos que se quedaron varados, también un colectivo. Fue personal policial, patrulla de montaña a colaborar, a tratar de que no pasaran a mayores y bueno, descongestionar un poco todo lo que es el camino de conexión hacia el Perito Moreno. Fue bastante repentina la cantidad de nieve que cayó. Si bien estaba pronosticado y está pronosticado para el próximo día, es por eso que nosotros ya prevemos presencia policial activa en todos los puntos de la Jefatura Zona 2, en este caso, que comprende todo lo que es Comayo, Pilcanilleu, Río Chico, Ñorquincó y El Bolsón.
4: Walter Ñancucheo, entonces, comisario inspector, y bueno, muy atentos a estas previsiones meteorológicas para que no vuelva a suceder esto que pasó, de que muchas personas subieron al cerro sin las cadenas y los agarró el temporal, que comenzó justamente a caer a la nieve a eso del mediodía, claro. Después no podían regresar, así que atentos
0: a quién se le ocurre, ¿a quién se le ocurre?
4: No lo tuvieron en cuenta.
0: Y bueno. Claramente. Después pasa lo que pasa, los dispositivos, que hay que salir, cuando esos dispositivos deberían utilizarse para otras cosas, ¿no? Bueno, uh-huh. ¿Qué le vamos a hacer? Adrián, ¿estás por allí?
2: Sí, señor, aquí estoy para contarte que se viene una nueva presentación de la Filarmónica de Río Negro en esta propuesta, donde va a ser las actuaciones en Viedma y en Carmen de Patagones. Por eso lo traemos. La primera llegará de la mano del ensamble Bronces del Atlántico, que está integrado por Jair Rodríguez, Gastón Basegio, Natalia González, con el concierto Encuentro de Dos Mundos. Y el programa propone un recorrido por obras de Johann Sebastian Bach, Antonio Vivaldi, Paul Dukas y Giacomo Puccini, interpretadas a través de una formación instrumental que ofrece el sonido innovador y un repertorio ecléctico. Se va a presentar el viernes 31 a las 19 en la Biblioteca Mitre de Viedma y el sábado 1 a las 19 también en la Capilla María Auxiliadora de Carmen de Patagones. No se puede faltar.
0: Bueno, muy bien, muy bien. Yo hablaba al comienzo del programa Enfocar, este programa que se lleva adelante, el gobierno provincial a través del Ministerio de Desarrollo Humano y que tiene que ver con la salud oftalmológica de la gente. Vamos a escuchar a Verónica Álvarez, técnica del programa. Este audio tiene que ver con la visita que realizaron a Villa Yanquín.
7: Agradecemos más que nada las hospitalidades de la escuela y la comunidad en general, porque en todo momento estuvieron predispuestos a la ayuda y al acompañamiento del programa. Una vez que las personas llegan hasta acá, al colegio, se les da un numerito, con ese numerito se los llama y van a ir a... Son distintas etapas, niveles en los que estamos. En el primer nivel sería en el de admisión, donde hay un equipo administrativo que le toma una serie de datos básicos. Después que se completan esos datos, se entregan dos planillas. Una de las planillas que se llevan es lo que es la constancia de entrega y la ficha de evaluación visual. Una vez finalizada y entregadas las planillas, vamos al segundo paso, que es la atención al consultorio por medio, obviamente, de la profesional, que es la oftalmóloga. Una vez que la oftalmóloga hace las mediciones, bueno, y nos entregan a nosotros el beneficiario o la beneficiaria del lente, nos entregan a nosotros la planilla y ahí es donde se hace lo que es la elección de los marcos. Tenemos variedad en colores, en tamaños, y bueno, obviamente que eso se va viendo también, depende la solicitud del oftalmólogo, si son para ver de lejos o de cerca, tiene determinadas características los marcos. Una vez que la persona elige el marco, nosotros lo llevamos al splinter, que es el donde está el laboratorio, que es el que hace la producción del lente. O sea que el lente se va en el dije. Todo hoy en la misma jornada. Puede llegar a haber alguna excepción, que depende de la graduación, si es más elevada. Hay lentes que se mandan a Buenos Aires, que van por laboratorio, que esos tardan entre 20 o 30 días. Pero la persona que tenga ese tipo de graduación y que tengamos que enviar el lente a Buenos Aires, se tiene que quedar tranquila, porque nos vamos a estar comunicando con ellos una vez que nos mandan el lente. Muy lindo, me encantó la experiencia de pasar por la balsa. Así que bueno, nos sacamos un montón de fotos, fue una experiencia nueva también. Todo, en cada lugar que uno va sumando experiencias y aprendizajes. No conocía el lugar y la verdad que les agradezco la calidez con la cual nos atendieron.
0: Bueno, la técnica, hablando del programa, las distintas etapas, y también estuvo maravillada por la balsa y todo eso. Se suspendieron las clases en la mañana, ¿sí? La verdad que después haremos el comentario pertinente. Se han suspendido las clases turno tarde, Escuela Provincial 190 y 245, y en la Escuela 190 de Niriguau y 245 de Villa Yanquín. En la Escuela 190 de Niriguau y en la Escuela 245 de Villa Yanquín, entonces, se suspendieron las clases turno tarde. Ahí sí, Urbano. Hay siempre una complicación. Sí, Caro.
3: Acá en el Consejo Escolar, Ingeniero Jacobasi, también informaron que se suspendieron durante toda la jornada de la tarde las clases.
0: Bueno, hecho. 12 del mediodía, síntesis.
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8: 12 del mediodía en la República Argentina. Argentina fortaleció la presencia en los mercados internacionales, así lo dijo el vocero presidencial Adrián Rabier, quien destacó la apertura y reactivación de nuevos destinos para los productos nacionales.
9: Hoy queremos anunciar más de 290 mercados abiertos y reabiertos en el primer semestre de 2026. Argentina sigue fortaleciendo su presencia en los mercados internacionales. Es un trabajo coordinado entre la Secretaría de Agricultura, Ganadería y Pesca, junto con SENASA y la Cancillería.
8: La mamá de Isabela se negó a declarar, Andrea Valdivieso.
10: Lucía Sosa, progenitora de la beba de 2 años cuya muerte se investiga en Villa Gesell, se negó a declarar durante la indagatoria por abandono de persona seguido de muerte y la Fiscalía ya evalúa un posible cambio de carátula. La acusación podría cambiar a homicidio agravado y esto depende de las pericias ordenadas sobre posibles elementos de prueba secuestrados del domicilio de la imputada y los estudios toxicológicos complementarios de la autopsia. Hasta ahora, el preliminar de necropsia de la pequeña Isabela establece asfixia obstructiva seguida de paro cardíaco como causal de muerte.
8: La información del deporte con Damián Zárate.
11: Fútbol internacional, Manchester City comunicó que Rodri, campeón del mundo con España y considerado el mejor futbolista de la última Copa del Mundo, se sometió con éxito a una pequeña intervención quirúrgica en la espalda debido a unas molestias que venía sintiendo desde hace tiempo.
8: En La Rioja, donde nos escuchás por AM620, la temperatura es de 19 grados 5 décimas, el cielo está parcialmente nublado y no hay pronóstico de tormentas para las próximas horas. En Buenos Aires, la marca actual, 17 grados 4, la humedad 79%, cielo parcialmente nublado.
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0: Bueno, son las 12:05 minutos en todo el país. Teníamos pautada una nota con la doctora Carla Pozzi. Bueno, lamentablemente no vamos a poder realizarla. Les digo que ha mejorado el tiempo aquí. Ahora se lo voy a consultar con Conrado, también con Carolina. Por momentos sale un poquitito, se abre un poquitito, las nubes se abren, del cielo encapotado entra algo de sol, pero fundamentalmente sigue nublado, ¿eh? Pero como que tiende a mejorar un poco el tiempo, ¿eh? A diferencia de lo que nos habían señalado, o mejor dicho, lo que señala el servicio meteorológico. ¿Cómo estamos por Jacobacci? Ahora tenemos tiempito para un informe completo, Caro.
1: Bueno, como te decía, seguimos manteniéndonos en un grado de temperatura, con una sensación térmica de un grado también. El viento está en absoluta calma, llega desde el oeste 4 a 8 kilómetros en la hora, el cielo totalmente blanco, totalmente cubierto, y bueno, anoche cayó muchísima lluvia y esta mañana algo de nieve. Lo que esperamos para la tarde es que se pueda abrir una ventanita de esas nubes y pueda aparecer el sol a partir de las 2 de la tarde, quizás a las 4, y tengamos un grado más de temperatura, pero bueno, no vamos, según este pronóstico, no vamos a subir de 2 grados de máxima. Y bueno, como te decía, las clases se suspendieron por la tarde, eso había quedado todavía relegado a la decisión del Consejo según cómo vinieran las condiciones climáticas. Y también otra de las informaciones de último momento es que el servicio del tren patagónico Viedma-San Carlos de Bariloche vuelve a estar operativo a partir del viernes 31 de julio. Así que bueno, ahí va a retomar su funcionamiento habitual. Y bueno, las personas que tenían ya, supongo que hicieron los trámites de devolución de pasajes y demás de la semana esta pasada.
0: Bueno, ¿qué les parece después, Chino? Nosotros, vos y yo ampliamos pronóstico y demás porque tenemos un micro bellísimo, ¿no? Un micro muy, muy lindo tiene este programa. No es para que sea grande porque vos le decís que después ya no te saluda. Sí, preséntalo vos, dale.
2: Aparte que es un tipo alto, Marcelo, ya más grande no me entra por la puerta. Así que vamos a presentarlo, vamos a darle la bienvenida todos los martes, hoy en horario diferido, pero siempre presente. Marcelo Valenzuela llega con nuestros lugares. Hoy nos lleva de viaje Caro, Urbano, Adrián, Cristian, que estaba por ahí también haciendo de las suyas. Vamos hasta Cervantes, dale.
3: Hay pueblos que reciben su nombre de un río, de un prócer o de un hecho histórico. Pero en Río Negro existe un pueblo que homenajea al hombre que nos regaló una de las obras más importantes de la literatura universal. Hoy, en nuestros lugares, nos detenemos en Cervantes, una localidad del Alto Valle que lleva con orgullo el nombre del escritor español Miguel de Cervantes Saavedra. Un pequeño pueblo frutícola donde las letras también encontraron su lugar entre las chacras y los álamos. Cervantes nació y creció junto al desarrollo agrícola del Alto Valle y la llegada del ferrocarril. Como tantas localidades rionegrinas, fue el esfuerzo de inmigrantes y productores el que transformó estas tierras en uno de los principales oasis productivos de la Patagonia. Su nombre no fue elegido al azar. Es un homenaje al autor de Don Quijote de la Mancha, símbolo universal de la imaginación, los sueños y la perseverancia. Y hay algo poético en ello, porque quienes llegaron hasta estas tierras también fueron, en cierta forma, Quijotes, hombres y mujeres que apostaron por un territorio que aún estaba por escribirse. Cervantes invita a descubrir la Patagonia productiva. Las chacras, los caminos rurales y la vida del Alto Valle conforman un paisaje diferente al que muchos visitantes imaginan cuando piensan en Río Negro. Aquí el turismo pasa por las experiencias sencillas: recorrer las zonas productivas, conocer la historia de los pioneros, disfrutar de la tranquilidad del pueblo y comprender cómo el trabajo de generaciones enteras convirtió un desierto en un oasis frutícola. Además, su ubicación estratégica permite integrarlo a los circuitos turísticos del Alto Valle.
4: Cervantes fue fundado por un historiador, por un poeta, por un artista, que fue Vicente Blasco Ibáñez, en el que hubo una primer corriente migratoria en principio de valencianos. La ciudad, como te decía, tiene una historia muy importante. Blasco Ibáñez, en su primer llegada de colonos, pudo hacer las bombas de irrigación para sembrar arroz, que no funcionó. Tenía la oficina de la administración, donde él atendía a los colonos y realizaba los pagos. Y bueno, y las bombas sobre la Ruta 22, que son fundamentales. Pero además de todo esto, en Cervantes se puede encontrar espacios como nuestro camping municipal, donde se puede pasar muy lindas tardes, muy lindos días, tenés espacio de parrillas, tenés lugares con electricidad, tenés baños públicos, que fundamentalmente funciona en época de verano, pero es un espacio muy muy lindo para visitar, el camping municipal. Hay otros campings privados también, y después la costa del río, porque lo que se acerca a la ciudad de Cervantes es un brazo, por lo tanto es un poco más seguro. Tenemos también una zona de bardas muy importante y muy visitada. Nosotros, la zona de bardas es muy linda, y bueno, se realizan muchísimas actividades deportivas, de carreras de bicicletas. Bueno, tenemos también rally que se efectúa en la localidad, y también las actividades particulares que realizan los deportistas. Bueno, como te comentaba también, tenemos el Museo del Centenario, fue fundado en el año 2010, cuando Cervantes cumplió sus primeros 100 años, y ahí, bueno, funciona en la estación del ferrocarril, está prácticamente original la estación del ferrocarril. Y el museo, que bueno, que tiene muestras que van cambiando cotidianamente y que son sumamente interesantes, mucho más cerca del 4 de octubre, que es cuando Cervantes va a cumplir los 116 años este año. Y bueno, en cada aniversario se viste y se llena de gente. Gracias a Dios, ha sido en principio fundado por o vivido por vecinos que han llegado también de otros países. Hay una mezcla de cultura muy, muy interesante, que ha hecho que tengamos este resultado de esta ciudad que es tan bella. Tenemos también una pileta de natación municipal semiolímpica, que vive en pleno centro de la localidad, con varios polideportivos también, muchísima actividad deportiva y muchísima actividad cultural. También Cervantes es sede provincial de jineteadas, de aquí es de donde salen los jinetes que nos representan en Jesús María. Es una historia bastante amplia la de nuestra localidad, con una comunidad que tiene un crecimiento muy pujante, muy importante, y bueno, y la verdad que más allá del crecimiento todavía seguimos viviendo, gracias a Dios, con la tranquilidad de un pueblo.
5: Claudia Montanaro, intendente del municipio de Cervantes.
3: Hay quienes piensan que los pueblos pequeños tienen pocas historias que contar. Cervantes demuestra exactamente lo contrario. Porque detrás de cada chacra hay una familia. Detrás de cada álamo hay una década de trabajo. Y detrás de su nombre hay un homenaje a uno de los grandes soñadores de la humanidad. Quizá por eso este pueblo nos recuerda que los sueños no solamente habitan en los libros. También pueden echar raíces en la tierra. ¿Y qué mejor manera de cerrar este viaje que las palabras del propio Miguel de Cervantes? El que lee mucho y anda mucho, ve mucho y sabe mucho. Una frase que parece escrita para quienes disfrutan descubrir nuevos lugares, conversar con su gente y dejarse sorprender por los pequeños rincones de nuestra provincia. Cervantes es mucho más que un hombre ilustre en el mapa de Río Negro.
6: Como nube en el aire quedó el polvaderal, hojita y tala, flecos de luna, la chacara.
3: Es un pueblo que honra el trabajo, la memoria de los pioneros y la riqueza cultural que también forma parte de nuestra identidad patagónica.
7: Tal vez una nueva aurora.
3: Soy Marcelo Valenzuela y esto fue Nuestros Lugares. Porque cada lugar de Río Negro tiene una historia que merece ser contada.
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0: Bueno, Chino, hermoso, ¿eh? Hermoso lo que nos propone Marcelo Valenzuela.
2: Tremendo viaje, ¿eh? ¿Sabías esto de Cervantes? ¿Imaginabas el nombre que iba por ese lado? Yo tampoco. Así que qué lindo poder descubrirlo de esta manera. Bueno, y Marcelo, bien, que nos va a llevar por cada rincón de nuestra provincia de Río Negro.
0: Muy bien, y llega el micro musical que nos propone Daniel Edman.

Un 28 de julio de 1978 se presenta en el Estadio Luna Park la legendaria banda Serú Girán en el marco del Festival de la Fundación de Genética Humana, marcando el debut oficial del grupo formado por Charly García, David Lebón, Oscar Moro y Pedro Aznar.

La banda tocó en el marco del Festival de la Fundación de la Genética Humana, en el cual también participaban artistas y bandas musicales como Nito Mestre, Pastoral, León Gieco y otros.

0: Si bien la popularidad y el cariño hacia el ex sui generis y la máquina de hacer pájaros hacía parecer que sería un concierto exitoso, las críticas de la época señalan que el sonido fue tan malo que los espectadores, enojados, le revolearon a los músicos las pilas de los grabadores que habían llevado para registrar el momento.
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0: Solo llegaron a tocar 3 canciones de su flamante repertorio en el Luna Park hasta que recibieron ese aluvión de pilas. Son los temas Etileda, Seminare y Loco, no te sobra una moneda, que estamos escuchando en este recuerdo. Para finalizar esta conmemoración, vamos a elegir para compartir y escuchar Seminare de Serú Girán, interpretado por Charly García en vivo.
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0: Serú Girán en el recuerdo, el micro que nos propone, el viaje que nos propone Daniel Edman.
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0: Y rápidamente nos trasladamos a Ingeniero Jacobacci. Carolina, con una entrevista.
2: Así es, Urbano, gracias. Bueno, vamos a aprovechar bien los minutos estos que nos quedan. Ayer comentábamos sobre la aparición del grupo de cóndores andinos en la orilla del lago Nahuel Huapi, en la costa, y en la costa del este también. Y bueno, queremos conocer las novedades, qué pasó con estos cóndores después de la tormenta de nieve y también cuáles son las recomendaciones para su conservación. Por eso estamos en comunicación telefónica ya mismo con Silvia Peralta. Ella, bueno, es fotógrafa, es docente. Es comunicadora de la Fundación Bioandina y del Programa de Conservación del Cóndor Andino. Siempre es un gusto saludarte, Silvia. ¿Cómo estás? Acá Carolina y compañeros de las cuatro emisoras de Nacional también te saludamos.
3: Hola Carolina, hola a tu equipo. Y sí, gracias como siempre por comunicarte, por interesarte y por difundir, ¿sí?, todo este tema que es tan importante, sobre todo que hablamos del cóndor andino, la ave voladora terrestre más grande del mundo, ¿sí?
2: Así es, y bueno, había un poco de preocupación ayer, ¿no? Sobre todo de expectación, sí, a ver qué pasaba con estos cóndores que estaban, ¿podemos decir que estaban varados?
3: Sí, sí, fueron sorprendidos, eran tres machos y una hembra, fueron sorprendidos por el gran temporal de nieve, ¿sí?, que azotó ahí toda la región. Y bueno, al perder visibilidad y no poder seguir volando, no tuvieron otra opción, la de bajar, la de estar al costado, o sea, tocar tierra y resguardarse, ¿sí?, al no poder continuar con su vuelo.
2: Así
3: el
2: es.
3: Tema es que estos cóndores estaban totalmente mojados, como habrán visto en las imágenes, ¿sí? Y recordemos que el cóndor tiene una envergadura alar de 3 metros, extremo a extremo de las alas, miden hasta 1,20 m, pesan aproximadamente 12, 13 kilos, son aves que no remontan vuelo con facilidad, ¿no? Teniendo todo su plumaje mojado, ¿sí? Entonces, el tema, por lo que nosotros tuvimos conocimiento, es que, claro, al verlos ahí se acercaron algunos pobladores, algunos con perros, cosa que siempre recordamos, por favor, no acercarse a los cóndores ni con perros ni con gatos, ¿sí?
2: Exacto.
3: Porque, nada, o sea, es una manera de conservarlos. Imagínense el estrés que habrán tenido estas aves, ¿sí? Por estar ahí, por encontrarse en ese momento.
2: Exacto,
3: y,
2: bueno.
3: Enseguida, bueno, se dio aviso áreas naturales protegidas al Parque Nacional Nahuel Huapi, con ellos y con todas las áreas naturales protegidas. Nosotros siempre estamos en comunicación y frente a estas circunstancias, mismo a la policía, se acerca, ¿no? Gendarmería Nacional también. Y bueno, tuvieron que hacer un cordón para resguardarlos. Y desde parques nacionales permanecieron durante toda la noche custodiando la zona en la que estaban estos cuatro ejemplares para que la gente no se acercara y que no se acercaran ni perros ni gatos, pidiendo ayuda a la población también, eso sí.
2: Exacto, bueno, sabemos que bueno, estuvieron aleteando mucho y finalmente pudieron salir bien todos, según la información, sí, que circuló. Pero bueno, nosotros queríamos de todas formas ponernos en contacto con vos, porque bueno, quizás se vuelven a repetir estas inclemencias, hay un pronóstico que bueno, nos dice que la nieve va a seguir, pero además de aparecerse por esas zonas, siempre también están sobrevolando, están recuperando su ruta y también tenemos que tener presente el peligro de los cebos tóxicos y demás. ¿No podés detallarnos rápidamente cuáles son las recomendaciones, por qué es importante conservar el cóndor andino?
3: Sí, mira, en primer lugar, no acercarse, y menos con mascotas, sobre todo la gente que tal vez está, ejemplo, por el cerro, por el López, que ahí sí, generalmente hay una ruta de cóndores, no acercarse, tomar las precauciones, la distancia. A veces los cóndores, como vos bien decías, vienen de vuelos largos de muchos kilómetros. Recordemos que el cóndor puede volar más de 300 kilómetros en un día. Entonces vienen, tienen que descansar y de repente querés acercarte, tomarle una foto, y eso genera estrés en los animales. Entonces respetar, respetarlos, mantener una distancia prudencial. También, como vos bien decías, a veces, por decir, por la ruta y encontrarte con algún cóndor que no está con capacidad de volar, y puede deberse a que ingirió un cebo tóxico, un animal con veneno, no para matar al cóndor, sino al puma o al zorro. Es una problemática bastante grave que está sucediendo. Entonces el animal presenta signos de envenenamiento, de debilidad en su cuerpo y no puede volar. Entonces, en ese caso hay que enseguida llamar o a parques nacionales, a las faunas o a las áreas naturales protegidas o a las direcciones de ambiente de cada región, ¿sí? O a Gendarmería Nacional, y ahí se activa todo un protocolo. No acercarse, no intentar agarrar al cóndor, porque puede tener veneno y podemos terminar también nosotros, por querer hacer un bien, nos terminamos contaminando, ¿sí?
2: Exacto.
3: Entonces tener un montón de recaudos, ¿sí? Para preservarnos también nosotros, además de ellos.
2: Bien, bueno, seguramente la gente quiere acercarse y tomarse una foto porque el cóndor es un ave que nos causa muchísima fascinación y también está vinculado con la historia espiritual, ¿no? De los pueblos andinos de los que venimos. Entonces, quizás para finalizar te pido alguna reflexión sobre lo que significa la conservación de los cóndores andinos. ¿Por qué es importante que los cuidemos tanto?
3: Mira, los cóndores son aves sagradas, como vos bien dijiste. Todas las comunidades originarias siempre lo han venerado, siempre lo han respetado, no solo al cóndor, sino a toda la naturaleza. Pero el cóndor, como ave carroñera, como los limpiadores de los ambientes, como su rol tan importante en el ecosistema, merece ese cuidado. Nos brinda, como siempre digo, su medicina más potente, que es el silencio. Recordemos que los cóndores vuelan a la altura de los aviones. Entonces, observarlos, mantener esa distancia, poder estar en ese silencio que ellos transmiten, es lo más grandioso que nos puede pasar. Estar en la montaña y que un cóndor vuele cerca tuyo y mantener ese silencio y disfrutar de la presencia. A veces no es necesario tener la foto, sino disfrutar ese momento mágico. Uh-huh. Para mí es mágico estar frente, como

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0: Bueno, 12:40, iba a comentar lo triste que se sentía quedar absolutamente sola y con esta nieve, con este clima, pero ahí se vienen las compañeras, se vino Martu, ¿cómo estás?
1: Hola, Caro, tanto tiempo, estaba extrañándote ya,
0: ¿cómo toma sí, todo por ahí? Bueno, pues nevado, igual que allá, estamos, bueno, aprovechando este momentito, les cuento que estamos con muchas suspensiones de actividades, en este caso las actividades para adultos mayores que se realizan los miércoles quedan suspendidas, uh-huh. Quedan suspendidas las actividades deportivas, permanecen cerradas las visitas, algunas visitas turísticas, mañana voy a contar un poquito más acerca de eso. Pero bueno, también las clases nocturnas también, y se evalúa en horas de la tarde qué va a pasar mañana. Esas son un poquito las últimas novedades con respecto a lo que sucede por acá, por Ingeniero Jacobacci y toda la región.
1: Caro, ¿y todavía tienen nieve acumulada en las calles, ahí en la parte urbana de Jacobacci?
0: Bueno, las calles se han transformado en barro, claro. Digamos, ¿no? Están también difíciles de transitar a pie y también en vehículo. Los vehículos, por suerte, las transitan muy muy despacio. Pero bueno, como tenemos espacios amplios, patios abiertos y demás, ahí se nota la acumulación de nieve que todavía persiste. Y bueno, los cerros, ¿no? Las mesetas, claro. Están absolutamente pintadas de blanco, así que por ahora seguimos disfrutando un poco del paisaje nevado. Me totalmente. Imagino que por allá está espectacular.
1: Acá está muy linda la ciudad, sí se ha despejado completamente el tráfico, el tránsito está ya normalizado en la mayor parte de las zonas, salvo esas que como en Jacobacci también tenemos, de calles de tierra que se transforman en lagunas en algunos días, pero sí está bastante normalizado. Las clases igualmente se suspendieron, así que en el turno tarde, así que también está esa cuestión determinando la jornada de, bueno, lo que era la vuelta a clases, que al final está retrasándose para los niños, niñas, y también para los jóvenes, los adultos que cursan alguna clase en estos días. Así que bueno, se espera que siga alguna nevada, pero por ahora está bastante normalizado.
0: Bien, nosotros también acá esperamos que mañana y el jueves caigan nevadas bastante importantes. Para el jueves acá el pronóstico me dice 13 milímetros de precipitaciones, y bueno, así que vamos a obviamente a estar pendientes de toda esta actualización. Claudia aparentemente estaba viajando hacia la zona de Bariloche y también nos reportaba desde el camino que en Onelli había cierta acumulación de nieve en la ruta. Así que bueno, con todas esas novedades nos vamos a ir despidiendo. Y bueno, ¿cómo te sumaste a acompañarme en este último? También ahí veo a mi actor compañero que hoy no se presentó o está congelado.
1: Está frisado.
0: Está frisado, parece, ¿no?
1: No, sí, respuesta. Puede ser.
0: Y eso que por allá no llegó este frío.
1: Está muteado el compañero desde, creo que es desde Bolsón, Cristian, está muteado. Bueno, Caro, si querés te hago una última actualización de los datos del clima en este momento en Bariloche, 1 grado, y como coincidimos bastante con Jacobacci, también hacia el fin de la semana vuelven las lluvias y la tormenta con alguna precipitación, que posiblemente sea nieve si todo sigue como está previsto.
0: Bueno, perfecto, Martina, muchas gracias. Y bueno, nos encontramos mañana a 10 de la mañana, es la Mañana Nacional de Río Negro, unimos nuestras voces, sintonizanos, y bueno, esta tarde cuídate mucho de la nieve, del frío, del hielo y de todo lo que pueda suceder. Un abrazo grande.
1: Abrazo.

0: día, 45 minutos, la temperatura en Buenos Aires, 16 grados 7 décimas, la humedad 79%, cielo mayormente nublado. Y comenzamos con el desarrollo de la información, lo más importante en 15 minutos. Reforma de la Carta Orgánica del Banco Central. El vocero presidencial Adrián Rabier anunció que el presidente Javier Milei explicará los detalles de la iniciativa por cadena nacional el próximo jueves.
1: El presidente Javier Milei realizará una cadena nacional el próximo jueves a las 20 horas para explicar los ejes de la reforma a la Carta Orgánica del Banco Central. Como saben, es un tema fundamental para este gobierno porque el principal mandato que nos han dado tiene que ver con bajar la inflación. Y estos cambios en la Carta Orgánica atacan este flagelo que ha condenado a la Argentina y a los argentinos durante demasiado tiempo.
0: Por otra parte, Rabier destacó el arancel preferencial que tiene Argentina con Estados Unidos gracias a la excelente relación bilateral con el gobierno de Donald Trump.
1: Gracias a la excelente relación bilateral entre la Argentina y los Estados Unidos y el trabajo articulado del gobierno nacional bajo el mandato del presidente, Argentina continúa siendo el único país de Sudamérica en el tramo arancelario más bajo para el comercio con Estados Unidos, además de contar con aranceles cero para varios productos. Bajo el nuevo esquema arancelario de nuestro socio comercial, la mayoría de los países pasarán a abonar un arancel del 12,5% por los productos que quieran exportar al mercado estadounidense. Sin embargo, la Argentina, gracias a las gestiones del gobierno, consiguió un arancel preferencial de hasta el 10%, además de la eliminación de los aranceles para 1.675 posiciones argentinas ya acordadas en febrero.
0: El presidente Javier Milei se reunirá con Keiko Fujimori en la ciudad de Lima, mantendrá un encuentro bilateral con su par electa de Perú, quien esta tarde jurará como jefa de Estado de su país. El primer mandatario argentino además recibirá el doctor honoris causa de la Universidad San Martín de Porres. Cristalina Georgieva recorre Vaca Muerta junto al presidente de YPF. Se trata de la primera vez que una máxima autoridad del FMI recorre la principal formación de hidrocarburos no convencionales del país. En diálogo con Radio Nacional, el director de Vaca Muerta News, Darío Irigaray, destacó la importancia de Loma Campana.
2: Loma Campana es, digamos, es donde nació Vaca Muerta, por decirlo de alguna manera, donde se hizo el primer pozo no convencional, donde arrancó junto a Chevron el proyecto y donde hoy también viene liderando la producción YPF junto a otras áreas. Es donde ellos tienen la gerencia no convencional, la planta de arenas, digamos. Es. Hoy están entrando 15 kilómetros de colas de camiones todos los días, o sea, con arena para tomar dimensiones.
0: El petróleo se convirtió en el principal producto de exportación del país, desplazó al maíz y a la soja en el primer semestre del año y las ventas al exterior superaron los 4.600 millones de dólares. Así lo informó el Instituto Argentina Grande, que publicó un documento elaborado con datos del INDEC. Mendoza continúa bajo alerta por nevadas, por el mismo fenómeno que ocasiona problemas en los pasos fronterizos. También rige un sistema de advertencia para Río Negro, Neuquén y San Juan. En tanto, rige una advertencia por viento sonda en Salta, Jujuy, Catamarca y Tucumán. Desde Radio Nacional Jujuy nos informa Alejandra Bejarano.
3: Se espera que el fenómeno se produzca durante la tarde de este martes. El área alcanzada será Puna de Cochinoca, Puna de Humahuaca, Puna de Rinconada, Puna de Santa Catalina, Puna de Tilcara, Puna de Tumbaya y Yavi. El área será afectada por vientos del sector oeste con velocidades entre 60 y 80 kilómetros por hora y ráfagas que pueden alcanzar los 100 kilómetros por hora.
0: En San Juan se registraron múltiples incendios por el viento sonda. Desde Radio Nacional en esa provincia, el informe de Claudia Cabrera.
4: El paso del viento sonda por la provincia de San Juan dejó una jornada marcada por múltiples incendios y una intensa actividad de los equipos de emergencia. Desde el departamento de bomberos, el subjefe del destacamento 7, Jairo Cecín, habló acerca de alguna de las intervenciones.
5: Empezaron la adaptación a salir a diversas intervenciones, tales como pasturas, hasta colaboraciones en descensos de carteles mismo provenientes de viento sonda que ha estado azotando toda la provincia. En la zona más afectada han sido los costados de la Ruta 40. La quema en la provincia de San Juan está prohibida a través de la ley contravencional a 941.
0: Incendios en las sierras de La Rioja. Las llamas ya arrasaron casi 900 hectáreas y la situación se agrava por los fuertes vientos. El fuego permanece activo en la zona de Huanchín y más de 100 personas trabajan en el lugar para contener el foco ígneo. El humo ya alcanzó la ciudad de Chilecito y las autoridades pidieron a la población permanecer en sus casas.
6: Salud.
0: Autorizan la venta libre de 10 medicamentos para enfermedades de baja complejidad. Diana Costanzo.
7: La ANMAT dispuso que 10 medicamentos pasen a ser de venta libre. Hasta ahora solo podían adquirirse con receta médica. La medida fue formalizada mediante un decreto. Entre los principios activos incluidos se encuentran remedios para el sistema digestivo, antialérgicos y cremas de uso tópico. También se incluyen productos oftalmológicos. Los nuevos lotes de los medicamentos deberán adaptar sus presentaciones a la condición de venta libre. Para resolver el cambio, la ANMAT evaluó que las especialidades hubieran sido comercializadas bajo receta en el país durante al menos los últimos 5 años sin presentar reportes de efectos adversos graves.
6: Policiales.
0: Se negó a declarar la mamá detenida por la muerte de su hija en Villa Gesell, el informe de Andrea Valdivieso.
8: Ante el fiscal Juan Pablo Calderón, Lucía Sosa, progenitora de la beba de 2 años cuya muerte se investiga en Villa Gesell, se negó a declarar. Fue acusada de abandono de persona seguido de muerte agravado por el vínculo que podría virar a homicidio calificado, dependiendo de las pericias sobre elementos secuestrados del domicilio de la imputada y los estudios toxicológicos complementarios pendientes de la operación de autopsia. José Aguirre, en tanto, pareja de Sosa, dijo desconocer su historial judicial y dio detalles del momento del hallazgo.
9: Le toqué los pulsos, que uno normal lo primero que hace es tocarle los pulsos y yo sinceramente ya le sentí que no tenía latido.
8: En las próximas horas se avanzará con la declaración en cámara Gesell del otro hijo de la pareja, hermano de Isabela, de tan solo 4 años.
0: En diálogo con Radio Nacional, el ex juez penal Eduardo Jerome dijo que la autopsia incrimina a la mujer.
10: Puntualmente lo que dice la autopsia es asfixia, es obstructiva mecánica, en otras palabras más médicas, pero significa eso, que hubo un ahorcamiento. Entonces, esto permite a la justicia, como lo vimos, la detención inmediata de la persona, porque entonces ya la imputación se agrava muchísimo. Ya no solo hay un abandono de persona.
6: Internacionales.
0: Terremoto en Japón, un sismo de 7,1 grados en la escala de Richter sacudió el sureste de ese país. Hay edificios colapsados, un tren descarriló y suspendieron los servicios ferroviarios de la alta velocidad. 45.000 usuarios permanecen sin luz y por el momento hay 50 personas heridas.
6: Deportes.
0: La información con Damián Zárate.
11: Con 4 partidos comienza hoy la segunda fecha del fútbol profesional masculino en la Argentina. A las 7:00 p.m, Banfield Sarmiento y San Lorenzo con Gimnasia de Mendoza. 21:15, Rosario Central Racing. A la misma hora en la Paternal, Argentinos con Estudiantes de Río Cuarto. Hoy por 16avos de final de la Copa Sudamericana, partido de vuelta a las 7:00 p.m. en el Monumental de Victoria, Tigre contra Nacional, recordando que en Uruguay el equipo argentino ganó 3-0. Damos una vuelta en el plano internacional. Zinedine Zidane confirmado como técnico de Francia. Roberto Mancini vuelve a Italia y se operó Rodri por una molestia en la espalda. El campeón del mundo español fue sometido en las últimas horas a esa intervención quirúrgica.
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0: 12 del mediodía, 54 minutos, la temperatura en Buenos Aires, 16 grados 7 décimas, la humedad 79%, cielo mayormente nublado. Nuevo récord de producción de hidrocarburos alcanzó en junio niveles que no se registraban desde hace más de 20 años. Así lo anunció el vocero presidencial Adrián Rabier, quien atribuyó este crecimiento a Vaca Muerta.
1: La producción de hidrocarburos alcanzó en junio niveles que no se registraban desde hace más de 20 años. Alcanzamos una producción récord de petróleo de más de 914.000 barriles diarios, lo que representa un crecimiento interanual del 17%. El motor indiscutible de esta producción es Vaca Muerta, que no solo rompió sus propias marcas en la extracción de crudo, alcanzando los 633.4 miles de barriles diarios, sino que también logró un récord histórico en gas no convencional, superando los 97 millones de metros cúbicos por día.
0: En otro orden, Ravier destacó el acuerdo con Starlink para llevar internet satelital a 6.000 escuelas rurales.
1: Hoy damos un paso histórico para reducir la brecha digital en la Argentina. Gracias a un trabajo conjunto entre ENACOM y Starlink, vamos a llevar internet satelital de alta velocidad a 6.000 escuelas rurales y zonas aisladas de todo el país, muchas de las cuales hoy tienen una conectividad muy limitada o directamente no cuentan con acceso a internet.
0: Más información desde Casa de Gobierno con Hernán Mundo.
12: El vocero presidencial Adrián Ravier dijo que el gobierno trabaja para que cada vez menos argentinos tengan dificultades para afrontar sus gastos mensuales y agregó que no hay que perder de vista la perspectiva de lo que ha sucedido a lo largo de la historia en la República Argentina.
13: Nosotros no estamos de acuerdo que todos los argentinos no llegan a fin de mes, eso no es cierto. Ahora, claramente, toda la historia argentina siempre ha habido argentinos que no llegan a fin de mes. Y creo que si uno mira los datos de pobreza y de indigencia, donde se ha reducido a la mitad y a la tercera parte respectivamente, por suerte podemos mostrar con mucho orgullo que hay cada vez menos gente que no llega a fin de mes.
0: Inocencia Fiscal, la Agencia de Recaudación y Control Aduanero, reglamentó el procedimiento para la extinción de la acción penal en delitos tributarios. Para que la justicia dicte esa medida, el contribuyente deberá aceptar y cancelar en forma incondicional y total las obligaciones adeudadas. Se reanudó el juicio por la desaparición de Loan. Desde Radio Nacional Santo Tomé, el informe de Nerina Álvarez.
14: Se retomaron las audiencias en el Escuadrón 48 de Gendarmería Nacional, en la capital correntina, en el marco del juicio por la presunta sustracción de Loan Danilo Peña. Hasta el momento declararon los testigos Medina y Víctor Gustavo Fernández, conocido como El Panadero. Medina ubicó a Carlos Pérez y María Callaba en la zona del Naranjal el día de la desaparición y aseguró haber visto a Callaba conduciendo la camioneta de Pérez y afirmó que no observó el Ford Ka rojo en el lugar. Por su parte, Fernández declaró que sus hijos le contaron que lo han jugado a hacer una casita junto a otros niños y que el pequeño habría querido ir con su padre, indicando el camino hacia la casa de la abuela.
0: Intenso movimiento turístico en Aeroparque por las vacaciones de invierno. Miriam Mariotto.
15: Sin demoras ni cancelaciones en el Aeroparque porteño. En esta segunda semana de vacaciones de invierno, muchas personas eligen el sur de la Argentina, también varios, el centro y norte del país para pasar unos días de vacaciones. Algunos los países limítrofes, como en este caso Santiago de Chile.
16: Esperamos pasarlo muy bien, nos vamos a Santiago de Chile, voy con mi hijo y una mamá amiga con su hija, que son compañeros de colegio, tienen 14.
0: Desarticularon una banda narco en Jujuy, Gendarmería desarmó una organización que traficaba cocaína entre Bolivia y el norte argentino y secuestró más de 61 kilos de droga ocultos en un vehículo. También se hallaron elementos vinculados a presuntos rituales de magia negra que, según la investigación, eran utilizados para proteger los cargamentos. Descubren un nuevo uso para un medicamento para la hipertensión. Desde Radio Nacional Mendoza nos informa Rolando Brizuela.
17: Un equipo de investigación de Mendoza demostró que un medicamento que se encuentra en el mercado para tratar la hipertensión puede ser utilizado también para el dolor crónico si se combina con otro compuesto. Los investigadores del CONICET Mendoza, Sergio Benítez, Emanuel Peralta, Cristian Acosta y Yanasi Stable García son parte de este equipo que trabajó en el estudio. El doctor Cristian Acosta, investigador de este laboratorio de neurobiología, dio más precisiones.
18: El objetivo último sería que la industria farmacéutica desarrolle un fármaco que esté potenciado y que además sea seguro de usar en los pacientes.
6: Internacionales.
0: Incendios en España y Francia. El fuego que arrasa Ávila y Madrid sigue activo y se esperan horas cruciales para combatir las llamas ante la llegada de otro frente de calor con picos de 40 grados. En tanto, en Francia, la zona más afectada por los incendios sigue siendo la Gironda, un área turística al sudoeste del país.
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0: 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Buenas tardes, ¿cómo les va? Bienvenidos a Pasión Nacional. Aquí estamos comenzando nuestro programa deportivo habitual y clásico de la una de la tarde por la M870, las 48 radios del país y, por supuesto, el canal de YouTube de Radio Nacional. Martes 28 de julio, se nos está terminando el mes. Qué largo se ha hecho julio, ¿eh? Viene agosto, julio los prepara y agosto se los lleva, como dice el dicho popular. Bueno, se ríe nuestro locutor Hernán Exmayer y hace muy bien. La crisis de River y de Boca, que tiene que ver con la crisis deportiva y futbolística después de las derrotas ante equipos que en otra época nunca le hubieran ganado a los conjuntos más importantes del fútbol argentino. River, que va a jugar mañana en La Plata frente a Gimnasia, y Boca, que irá a Chile el jueves por la Copa Sudamericana para buscar la clasificación frente a O'Higgins. Hoy comienza la segunda fecha del torneo de clausura, 7 de la tarde, Banfield Sarmiento de Junín, San Lorenzo Gimnasia y Grima de Mendoza. Será transmisión de Fútbol Show Nacional, al igual que Central Racing, que van a jugar 21-15. Además, en la Paternal, el otro partido será Estudiantes Argentinos frente a Estudiantes de Río Cuarto, eso quise decir. Y en la Copa Sudamericana, 7 de la tarde, Tigre frente a Nacional de Montevideo. Ganó el equipo de Victoria 3-0 en el partido de ida. Italia y Francia con nuevos entrenadores. Llegó Zidane a Francia, Roberto Mancini a Italia. Después dará precisiones Javier Vicente. En el Día del Deporte, porque hoy está cumpliendo 49 años Emanuel Ginóbili, uno de los grandes deportistas de la historia del deporte argentino, con toda su grandeza, su jerarquía, su don de gente, oriundo de Bahía Blanca en la provincia de Buenos Aires. Ahí lo vimos presente en cada uno de los partidos de la Argentina en la Copa del Mundo, y cada vez que la cámara lo enfocaba, la felicidad del hincha argentino explotaba. Y hoy está cumpliendo años uno de los clubes que más queremos, que es Ferrocarril Oeste, por la figura de Carlos Timoteo Griwold, de Santiago Leiden, de Cacho Sacardi, del Beto Márcico, de tanto, de nuestro querido compañero y amigo Hernán Mundo, que conduce aquí en Nacional a las 5 de la tarde. Nació un 28 de julio de 1904 el Club Atlético Ferrocarril Oeste. Vamos a ir a conocer próximamente el bodegón, inauguraron un bodegón nuevo, así que me va a gustar ir a comer. Va, hay que ir de noche porque al mediodía estamos ocupados. Nuestro amigo Hernán Exmayer con los datos del tiempo en la ciudad de Buenos Aires.
1: ¿Qué tal, Nicolás? Muy buenas tardes para todos. 16.7 la temperatura actual, el cielo está mayormente nublado.
0: Muy bien, recordamos las vías de comunicación.
1: 11-3870-7485, Nicolás.
0: ¿Quiénes son los responsables de este momento de River y de Boca? Para ampliar la magnitud de los oyentes, que sabemos que están en toda la Argentina, fundamentalmente los de River y los de Boca, entonces pueden expresarse libremente, siempre en un marco de respeto, de cordialidad, a este número de WhatsApp de Nacional.
1: 11-3870-7485.
0: Me voy a Córdoba, el puntapié inicial de Pasión Nacional lo da el Negro Romero. Mirá, comenzás el partido, Negrito, un abrazo grande allí en el centro del país.
2: Igualmente para vos, querido Nico, a esta hora en Córdoba 19 grados 6 décimas la temperatura, el sol un tanto tímido, ligeramente nublado, dice el servicio meteorológico, la humedad el 69%, del 69%, y me tomaba de palabras que decías en la introducción, digo, impensado que Riestra y le gane de qué manera, abultada, a Boca, y que Barracas venza a River en el mismísimo Monumental, y alguien puede decir, no, es que el fútbol se ha emparejado, y otro dice, no, sí, pero se ha emparejado para abajo. Digo, errores no forzados, diría alguien del tenis, ¿no? Porque en el mientras tanto, River, Boca, gastan plata, y los hinchas y los socios quieren grandes refuerzos y figuras de ayer que vuelven para cerrar su carrera en el club porque por una cuestión de identidad, porque eran hinchas y ya llegan bastante grandecitos y bastante abollados físicamente, y no, porque la gran apuesta es la Copa Libertadores, y casi que la Sudamericana es poca cosa, pero bueno, es un torneo internacional, y en el mientras tanto, por esos errores no forzados, salen campeones. Los Independientes Rivadavia de Mendoza, los Central Córdoba de Santiago del Estero, los Platense, los Belgrano. Digo, para ver qué se hace bien, qué se hace mal y por qué le pifean tan seguido.
0: Bien, y en el mientras tanto apareció Rudi Völler, campeón del mundo con Alemania en, creo que en 1990, si
3: no. En el 86, en el 90, cuando le gana la final Argentina.
0: Claro, aquel equipo
3: fue goleador.
0: Fue goleador, es cierto, de esa Copa del Mundo.
3: También jugó en la final del 86, ¿eh?
0: Estuvo, es cierto.
3: Hizo uno de los goles del descuento de Alemania.
0: Con aquel equipo de Franz Beckenbauer. Bueno, muy crítico de la selección argentina, hablando mal de los argentinos, no sé cómo los toman de ejemplo. Bueno, Argentina ganó el campeonato del mundo en Qatar hace 13 años y medio, en el 2022, y fue subcampeón de esto. En todo caso, Rudi Völler debiera preguntarse y preocuparse por qué Alemania fue eliminado del Mundial con un equipo tan mediocre como Paraguay, que eligió no patear al arco nunca. ¿Eh? Völler, en vez de ocuparte de Argentina, acordate que perdieron con Paraguay. Lo saludo a Damián Zárate. ¿Qué tal, Damián?
4: ¿Cómo estamos, Nicolás? Buen martes. Esperando esta semana muy importante para Boca, que define su chance de seguir en competencia internacional, como decía el Negro Romero desde Córdoba, el próximo jueves, mientras busca un centro delantero. Porque la situación de Barreiro se está complicando.
0: Pero hace dos meses y pico que
4: está. Claro, hace bastante, pero está en esa disyuntiva. Hay como un inconveniente, es como la nube que persigue a la Pantera Rosa, tienen el dibujito, porque la misma situación de espalda, bloqueo, tanto tiempo lo charlamos con quién, con Cavani.
0: Claro.
4: Y ahora con Barreiro. Boca busca un centro delantero, te lo decía vos, se lo decía Eladio en el segundo tiempo de Pasión Nacional, de 19 a 20 hacia toda la Argentina. Si no es un centro delantero, Boca se queda con el plantel que tiene. El tema es Romero, el delantero de Tigre, es el gran objetivo, lo que pasa es que tiene algunas ofertas de Europa. O Lucas Pacerini, para Artime, el presidente de Belgrano, campeón del fútbol argentino, el Haaland sudamericano.
0: Bueno, ¿qué tal es Pacerini, Negro? Y ya lo saludo a Javier.
3: Un clavo, ¿eh?
2: A ver, yo recuerdo que Belgrano lo trajo a Vegetti de instituto. Sí. Y Vegetti la rompió, se hartó de hacer goles. Lo vendió. Después trajo un tal Pacerini, mucho gusto, estaba en el fútbol chileno, y el formoseño de Clorinda rompió redes, y después se lesionó, hizo un montón de goles, se lesionó, y le costó volver casi un año, y apareció Franco Jara, que ya parecía retirado del fútbol, gran jugador Jara, y Jara empezó a hacer goles. Y ya después, cuando volvió, no era el mismo Pacerini, y empezó a ser suplente, cuestionado por los hinchas de Belgrano. A ver, los chicos esta mañana me decían, creo que en el 2024 hizo un gol. En el 2024 hizo un gol, y en el 2025 hizo otro gol de penal en una Copa Argentina contra Atlético Rafaela, cuando, para que se sacara la sal, la mufa, le dejaron patear un penal, porque claro, Belgrano iba ganando 3-0. Y la gente hacía cola para insultarlo a Pacerini. Resulta ser que ahora, en los playoffs, Pacerini se convirtió en asistidor. Es decir, el que abastecía, pero los goles lo hacía Celarayán, que arranca de atrás, gran jugador. Y después fue determinante Lubita Fernández. Pero ahora es como que la gente lo quiere a Pacerini. No obstante, si Boca lo pide y llega a un acuerdo, casi que el hincha de Belgrano diría, pará que te pongo el moño, llévatelo.
0: Claro, mira qué buena
3: síntesis. O sea que de Haaland sudamericano no tiene.
0: No, mucho. Nada.
4: Luis Fartime, presidente de Belgrano, pero al pibería
3: le puso un buen precio, digamos, ¿no?
4: Por supuesto, por supuesto. Pero además, qué buen delantero era Luis Fartime, el hijo del Artime bueno.
0: Claro, por supuesto. Lo saludo a Javier Vicente en la apertura de Pasión Nacional. Javo.
3: ¿Cómo te va, Nico? Buen mediodía para todos. Atención, porque el Mundial sigue dando que hablar. Ya pasó una semana y media de finalizada la Copa del Mundo y hay definiciones importantes para tener en cuenta. En este caso, la International Board analizó la jugada de la expulsión del suizo Embolo en el partido con Argentina.
0: Sí.
3: ¿Y qué determinó? Que fue mal expulsado. Epa. El jugador suizo. O sea, que le dio la razón a todo lo que decían de que Argentina en ese partido había sido favorecida. ¿Qué dice la International Board? Que el VAR no puede intervenir en simulaciones de faltas. Solo decide el árbitro en ese caso. el VAR, en este caso, intervino.
0: Intervino, claro.
3: Y expulsó a Embolo por simulación.
0: Bueno, es lo que se quejaron después del partido todos los futbolistas suizos con el técnico del equipo también. De un partido que se le había complicado y mucho a la Argentina en aquel encuentro de cuarto de final.
3: Si seguía, ¿no?, con 11, Suiza no ganaba.
4: Más
3: si no
4: que
3: se estaba
4: eso,
3: dando un baile bajo.
4: Estábamos atrincherados.
0: Sí. Fue el partido donde Messi miró el abismo y vio que se estaba quedando afuera del Mundial, no solamente él, sino también
3: la
0: selección.
3: Fue decisiva en el partido.
0: Sí. Pero, ¿viste?
3: Cambió el partido.
0: Tarde, porque ganó la Argentina ese partido y se equivocó el árbitro.
3: Bueno, pero de ahora en más ha dejado establecido a la International Board de que no interviene el VAR en casos de simulación de falta.
0: Ha sentado un precedente. Bueno, con el diario del lunes, en este caso del martes, porque también lo dijimos ayer, Arruabarrena se equivocó entonces en poner un equipo totalmente suplente.
4: Sí, porque además es el comienzo del torneo y porque, esto lo charlamos siempre, una cosa es la Libertadores y otra cosa la Sudamericana. ¿Por qué, más allá de los premios y la cuestión económica, por qué le das más trascendencia a la Copa Sudamericana que al torneo doméstico? ¿Vos me vas a elegir hoy? Yo me quedo con el torneo argentino y no con la sudamericana.
0: Bueno, porque es una copa internacional y Boca hace casi dos décadas que no gana.
3: Además, sí, el formato, a vos te permite, el formato del actual campeonato, entrar aunque sea por la ventana,
4: sí,
3: en el octavo lugar, y llegar a disputar la final.
4: ¿Sabes lo que pasa? Que mientras te escucho...
3: Entonces Arruabarrena juega con eso.
4: Ahora, hay una tabla...
3: Una eliminación directa y al mismo tiempo tiene la posibilidad de clasificar aunque sea en el puesto 8 de su zona. No creo que quede afuera de los 8.
4: Ahora,
3: Boca,
4: hay una,
3: ¿no?,
4: tabla... que es la anual,
3: sí,
4: que muchos no miran y que da un título.
0: ¿Cuál es el título?
3: Y clasifica a la Copa
4: Libertadores. Es la que ganó Central,
0: claro,
4: que le dieron el título.
0: En el escritorio.
4: En el escritorio, en un cuartucho.
0: Pero que no nos escuchó más desde Rosario
4: que,
0: en este momento.
4: Que estaba el tinturiado Haaland, impresionante. La Carmela que se dio Haaland fue impresionante. Con el querido Fidio Di María, con Fatura Brown, con el Pejerrey Belloso. Pero hay una tabla que Javier dice... muy suelto de cuerpo, vos podés entrar octavo, pero hay una tabla anual que te da un título, y que la verdad es de lo más importante que brinda el año, porque sos el equipo que más,
0: bueno,
4: puntos sumó.
0: Y en esa tabla anual...
4: Independiente Rivadavia de Mendoza, que le lleva 5 puntos a River.
0: Claro.
4: Entonces, hoy, Independiente Rivadavia, campeón de la Copa Argentina, compitiendo en la Libertadores, faltan muchas fechas, faltan 13 fechas... tiene la chance de ser campeón de la tabla anual.
0: ¿Va a atajar Álvaro Montero el jueves en Chile?
4: Sí.
0: Bien, vamos a escuchar a Oscar Córdoba, un referente del arco de Boca, multicampeón con aquellos equipos de Carlos Bianchi, el torneo local, la Copa Libertadores de América y también la Copa Intercontinental. Un referente, un histórico del arco de Boca, hablando justamente de Álvaro Montero.
5: Es un arquero de selección, por Dios, es un arquero de selección. Hoy lo queremos decapitar. Bueno, está dentro de ese presentar examen ya en Boca. Ya presentó examen en Vélez, con otras responsabilidades. Para mí, no tengo duda de que se va a reponer y es darle para adelante.
0: Bien, y otra respuesta de Oscar Córdoba. Analizó el tercer gol que recibió Álvaro Montero. La corrida excepcional de Alexander Díaz y la definición.
5: Por último, el tercer gol. Es increíble que un jugador parta desde su zona medular, desde su parte defensiva, recorra 70 metros y aún así tenga la capacidad para tirarle un globo. Tú puedes medir 3 metros, que si estás adelantado, la ola también te va a pasar por encima. Siento que con el deseo de hacer algo más por el equipo, Montero adelanta su paso, se confía en su estatura y luego cuando manda el manotazo no encontró pelota. Mala tarde, mala noche, pero seguramente el fútbol y su capacidad le va a dar para retornar a su nivel.
0: Bueno, está muy bien las explicaciones de Oscar Córdoba. Es cierto, es un arquero de selección. Desde el punto de vista coloquial, uno debe decir, para mí tuvo responsabilidad en los 3 goles. ¿Sabés qué se dice en la mesa del café con el idioma del barrio? Se morfó los 3 goles. Y fue lo que dijo Arruabarrena. Cuando miró cabizbajo el banco de los suplentes, buscó creo que la mirada cómplice de Diego Marchic, su ayudante de campo, y le dijo... hizo el gesto con los dedos, se comió los 3 goles.
4: Al mismo tiempo, viene siendo un tema sensible el arco de Boca en el último, por lo menos en el último año, vos no podés traer un arquero y darle de respaldo un partido solo.
0: No,
4: contra
0: por
4: Riestra
0: supuesto,
4: en la primera fecha.
0: Por supuesto.
4: Vos tenés que... Además, hasta por beneficio propio.
0: Ya, recuerden lo que le pasó a Oscar Córdoba. Había tenido responsabilidad en la derrota de Boca en la Bombonera frente a Vélez. Llega Bianchi, pero bueno, estamos hablando de Bianchi, ¿no? El técnico más importante de la historia de Boca junto al Toto Lorenzo Negro. Bianchi llegó a la conferencia, se sentó con su uniforme, el ambo azul noche, la camisa blanca y la corbata al tono, dijo, antes de empezar la conferencia les digo que el único futbolista confirmado para el próximo domingo es Oscar Córdoba. Y ahí calmó las fieras, Negro Bianchi, con su manejo extraordinario que tenía de vestuario.
2: Qué laburo tendrá Arruabarrena, qué trabajo arduo tendrá el Vasco Arruabarrena. Digo, Boca aún con titulares, deja interrogantes, dudas, si realmente va a funcionar, habrá que ver. Digo, ¿cuán importante ha sido la llegada de Paredes? Porque Paredes, en el último tramo de la gestión Úbeda, mejoró, corrigió, disimuló carencias, problemas estructurales en Boca. A ver, obviamente que el arquero Montero se equivocó, tuvo yerros, pero también hay una cuestión de fondo, hay una cuestión estructural. Es decir, por más buen arquero que seas y que hayas llegado con el pie derecho a tu nuevo club, si tenés, a ver, las dudas de Figal, si es Di Lolo, si es Pellegrino, si es Ayrton Costa, a ver, pongámonos bien en exigente, bien finito. ¿Cuántos jugadores son titulares entre los titulares de Boca? ¿Cuántos son? A ver, anotemos, Blanco, ponele Blanco, anotémoslo ahora a Villa, a Paredes, listo, a Milton Delgado, a Merentiel, ponele a Scacíbar y paremos de contar.
0: No, a Scacíbar no, perdió el puesto con Delgado.
2: Bueno, pero ponerle que lo pueda recuperar, que vos sabés que Scacíbar es buen jugador. Pero después los otros, y está por verse, el pibe Aranda es buen proyecto, Flores pinta lindo, y después hay que ver si el chico Gorosito, como todos creemos, si jugó Barinaga, si jugó Weigand, si claro, lo ponía Figal.
0: ¿Por qué no va a jugar Gorosito?
2: Pero claro,
0: te digo esta del Vasco, la comparto con vos, esta del Vasco Arruabarrena. Para algunos, los 10 años afuera en el fútbol internacional le habrá venido muy bien. Para otros no tanto. Pero yo te digo, a mí hasta me resulta simpático porque nos saca de... hay cuestiones que salen fuera del contexto tradicional. Mandó en cana a los médicos en el estudio, escuchamos el audio. Increíble. Y ahora mira al banco, busca la mirada cómplice de Marsella y le dice, se comió los tres goles, hizo el gesto que otro técnico no lo hace.
4: No, lo que...
0: Se cuidan mucho.
4: Lo que vos marcabas ayer, se tapan la boca. Lo que pasa es que él también se está reencontrando con un universo que tuvo mucho tiempo en el cotidiano. El mundo Boca, no solamente como entrenador, sino como futbolista. Estamos hablando de un tipo muy habituado del mundo Boca, pero los 10 años afuera... como que le hicieron perder la brújula.
0: Negro, yo no sé cómo le va a ir a Arruabarrena en Boca. A mí lo que me gusta es que él tomó la decisión. Él no tiene problemas con el Chelo Delgado, pero él le dijo a Riquelme, yo de fútbol hablo solamente con vos.
2: Ahora, es cierto, ¿no? Pero ahora, Nico, si Arruabarrena dijo eso, se comió los tres goles, en palabras, con gestos, movimiento de labios, lo que sea, eso te da la pauta que a ese jugador no lo pidió él.
0: Es probable.
2: Porque si yo pido a alguien, y ese que yo pedí y me lo trajeron y gastaron mucha plata, si yo lo pedí, ¿sabés cómo cierro la boca, no? Y después por dentro diré, pucha, qué macana, le pifié en este. Pero digo, evidente, y eso está bien, de que no sea él el que elija a los jugadores, que otra vez volvemos, que son los dirigentes porque le gusta al presidente.
0: No, acá está consensuado, acá Riquelme opina, pero también opina el Vasco Arruabarrena de los jugadores que llegan a Boca, y a mí me parece que está muy bien.
2: No, obviamente, que sería lo lógico, digamos. Siempre decimos de la incomodidad del técnico que viene y a los jugadores refuerzos los traen los dirigentes. Y bueno, y el dirigente le puede decir, sí, bueno, pero los que gastamos la plata y los que nos quedamos después con el perno, si no funciona, ¿a quién se lo vendemos? Somos nosotros. Y bueno, es decir, me parece que debería existir esa mancomunión entre conducción, dirigencia y el entrenador. Pero a ver, es feo, digamos, Arruabarrena lo que dijo, se comió los tres. Y bueno, qué sé yo.
4: Mucho más negro cuando presidente Riquelme, que entiende esta materia. A veces pasa que en los clubes de fútbol tenés un médico, un abogado, que saben tanto de fútbol como puedes saber.
0: Claro, el tema es que Arruabarrena habla sin filtro. La verdad que la discusión, el intercambio de opiniones está bárbaro y, por supuesto, esperamos que los amigos de todo el país se comprometan a este número de WhatsApp, Hernán.
1: 11-3-870-7485.
0: La primera pausa que pone en el aire la señorita Natalie Liubarov y está con nosotros María Suárez con ese Araujo.
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7: Señora, le tenemos que hacer una intervención en la zona del perineo. Qué bueno, yo tenía ganas de conocer Suiza.
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0: 1:23 de la tarde, 23 minutos en la continuidad de Paseo Nacional, una jornada muy agradable en la Ciudad Autónoma de Buenos Aires, falta un poco más de sol.
1: Sí, está nublado, 16 grados 7 décimas la temperatura actual, Nico.
0: Bueno, perfecto, tenemos amigos que se comunican a qué número de WhatsApp de Nacional en todo el país.
1: 11-3870-7485, en este caso el mensajito viene desde Neuquén. Fernando dice, hola, buenas tardes, para mí el 9 para Boca tiene que ser el ecuatoriano Caicedo, que está en Huracán, dice, sería ideal.
2: Bueno, hablando de ecuatorianos, no sé qué sabe Romero al respecto de Ener Valencia y Talleres de Córdoba, Romero.
3: Existe un vínculo desde hace mucho tiempo entre el actual entrenador de Talleres y Ener Valencia, porque lo tuvo en el Pachuca. Y cuando digo Pachuca, no nos olvidemos Fácil. El vínculo de Fácil con Pachuca. Es decir, cerraría por todos lados porque ha quedado libre de la institución azteca.
2: Claro, lindo delantero, ¿eh?
0: Sí, claro, claro.
2: No hizo un buen Mundial, yo creo que el Mundial pasado fue para él el mejor, cuando estaba Alfaro, el admirado entrenador de Damián Zárate, a cargo de la Tri.
0: No, pero en Ecuador anduvo mejor que en Paraguay, Alfaro.
2: Pero además, acordate también cuando estuvo en Brasil, que le hizo el gol a River, jugando para el Inter de Porto Alegre, entiendo, que era el equipo. Un delantero bravo, peligroso, goleador.
0: Vamos a hablar de Independiente, vamos a escuchar al nuevo arquero que tiene el rojo. Estamos hablando de Santiago Mele, dice que está muy contento con este desafío.
4: La verdad que con mucho entusiasmo de empezar este nuevo capítulo en mi carrera y con ganas ya de sumarme. Pude hablar con Gustavo, pude hablar con también parte de la dirigencia y también con compañeros que pasaron por acá, que me dieron las mejores referencias. Y bueno, muy contento de este desafío, de haber también de las experiencias que fuimos sumando en el fútbol argentino con Unión, en Colombia, en México y ahora el Mundial. Así que con ganas también de aportar de ese lugar.
0: Bueno, estuvo en el Mundial para Uruguay, creo que es una muy buena incorporación.
2: Boca
0: para
2: está rojo. Buscando un 9, ¿no es cierto?
0: Sí, sí, sí.
2: Pacerini, se habla de Pacerini.
0: ¿Qué tenés por ofrecer? A ver.
2: Para mí, el 9 para Boca.
0: ¿Quién es?
2: Es Gabriel Ábalos, el caballo Ábalos.
0: ¿Quién no hace goles?
2: ¿Cómo que no hace goles? ¿Viste el gol que hizo el otro día? Al estilo de Zlatan Ibrahimovic.
0: La verdad que tuvo un momento... perdón, el otro día, el año pasado no hizo goles.
5: No, tuvo en el comienzo, lo podemos hablar con Godoy, pero tuvo el comienzo Independiente, fue bastante errático, pero debe ser un año que está metiendo... Ahora podemos buscar la estadística. Está metiendo varios goles. Ahora, si Boca busca un faro, un delantero faro, Haaland, Ábalos, Batistuta... O si busca a Romero. Romero no es igual que Pacerini, ¿eh?
2: No, nada que ver.
5: Nada que ver.
2: A ver, es un jugador más de contragolpe.
5: No, de entrar y salir, como hace Merentiel. Romero se parece mucho a Merentiel. Por eso, tiene que decidirse Boca qué busca. Si un delantero faro o un segunda punta como es Merentiel.
2: Lo que pasa es que en el caso de Pacerini me parece que es un faro apagado. No tiene luz. Hace rato que no tiene luz.
0: En la década del 40 debutó Adolfo Pedernera en la primera de River. Hablar de Adolfo es hablar de la figura de uno de los futbolistas más extraordinarios de la historia. Un día...
2: Con una particularidad. Dirigió Boca y dirigió River.
0: Es verdad.
2: Como técnico.
0: Ariel Ortega llegó a la Sampdoria en la década del 90 para jugar en el equipo italiano. Está cumpliendo 49 años Emanuel Ginóbili, lo mencionamos en la apertura, el aniversario del Club Atlético Ferrocarril Oeste, y hoy cumple Pedro el Bueno, el gran Pedro Troglio.
5: Pedrito Troglio.
2: Ojalá le vaya bien.
5: Ojalá hoy juega Banfield.
2: Si no se pone bravo si pierde hoy.
5: Está complicado, pero uno de los mejores. Hoy me tocaba saludarlo, y si vos decís uno de los mejores tipos del fútbol, lo limitás. Es uno de los mejores tipos que conozco, no marcando el fútbol, en la vida.
0: Sí, de esos tipos extraordinarios.
5: Extraordinario.
0: Sí. Muy amigo de Claudio Polcanich. De Claudio también Polcanich. Muy buena gente.
5: Claro, ellos
0: son contemporáneos.
5: Sí, juegan en River, juegan en Italia.
2: Claudio es un poquito, a las inferiores
0: de River. Claudio es un poco más joven.
5: Y tienen el inconveniente predebut en el Mundial 90, que Bilardo los engancha en la habitación jugando al Mario Bros.
0: Bueno.
5: Y por eso no los puso en la primera fecha, la derrota con Camerún.
0: Bueno, para Bilardo eso era dramático, viste, cambiaron las épocas. Hoy está cumpliendo Harry Kane, el goleador inglés, que es delantero excepcional.
5: Excepcional.
0: Alguna vez en Maradona, hace un par de años, le dio un consejo a Harry Kane, tenés que definir a Charriga.
5: Le dijo, vos mirás el segundo palo y definí, ¡tac!, al primero, le dice Diego, con esa expresividad.
0: Claro, pero era divertido porque Maradona hablaba en un perfecto español y Harry Kane no, ni una palabra.
5: Ahora,
0: en criollo hablaba en inglés.
5: Pasó el Mundial con la alegría de España, con nosotros satisfechos por haber llegado al partido decisivo, el cumbre. Hay un muy buen Mundial de Inglaterra, ¿eh? Y el abanderado con el Mundial completo fue su capitán Harry Kane, para mí más que Bellingham. Sí,
2: pero... Bellingham hizo más goles y fue más figura.
0: Sí, pero la última foto es la derrota con la Argentina. Inglaterra pierde un partido que tenía ganado.
5: Sí, pero está bien, pero después le gana... Inglaterra se va del Mundial ganando.
0: Sí, el partido que nadie quiere jugar.
5: Sí, es cierto, pero metiéndole 6 goles a la potente Francia con un Harry Kane. ¿No jugó ese día?
2: ¿Harry Kane?
5: No jugó.
2: No me acuerdo.
5: No, no jugó porque decidió poner algunos suplentes.
2: Ah, sí, es cierto.
5: Ahora, Harry Kane es un delantero también total.
0: Olvídate que es inglés, no vamos a dejar de desconocer los méritos que tenga desde lo futbolístico, porque es inglés, sería una torpeza.
5: Estamos sobre las noticias. A mí me gustaría después hacerte una pregunta futbolera.
0: A ver.
5: La puedo dejar o la puedo usar en la semana.
0: Sí.
5: Si Messi viniese a la Argentina a jugar, ¿saca campeón a los 30 equipos?
2: No.
5: Messi, vos ponés el mismo plantel en Estudiantes de Río Cuarto. ¿Sale campeón?
0: 1:30 de la tarde llegan las noticias a Nacional. Ahora.
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0: Realmente, la verdad que es una foto y bueno, se puede ver que es un asfalto viejo, no es parte de la obra que se inauguró en diciembre. La persona que hizo circular estas cosas realmente lo ha hecho de forma malintencionada y sí está informado de que eso no es de esa manera. La verdad que los motivos que lo llevan tendrá que verlos la persona, pero realmente me parece importante porque es una forma también de desprestigiar a la empresa que hizo esa tarea y desprestigiar al municipio de sus controles.
1: Prohíben el uso recreativo de drones en áreas naturales protegidas de Río Negro. Según la nueva reglamentación de la Secretaría de Ambiente y Cambio Climático, los dispositivos solo pueden utilizarse con fines científicos, de investigación, tareas institucionales de conservación como monitoreo y control y difusión de producciones fotográficas o audiovisuales. Mientras que el uso recreativo o deportivo de los drones quedó expresamente prohibido con el fin de reducir la exposición de la fauna silvestre. Según los fundamentos de la normativa, el uso no planificado de este tipo de artefactos podrían ocasionar impactos negativos sobre la fauna silvestre. Además, se destacan los riesgos de incendio y pérdidas de equipos en zonas de alta sensibilidad. 8 grados 6 décimas es la temperatura a esta hora en la comarca, 7 grados 5 décimas la sensación térmica, el cielo está nublado con llovizna, el viento proviene del sur a 8 kilómetros por hora.
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4: Artistas más extraordinarios que dio el jazz a través de toda la historia. 1:00 p.m, 33 minutos en la continuidad de Pasión Nacional.
5: Adrián dice, buenas tardes muchachos, acá estoy subiendo con el auto al Cerro Dragón con mucha nieve en Comodoro Rivadavia, escuchándolos.
4: Muy bien.
5: Un abrazo, Adrián, no sé si va solo o va acompañado, un abrazo para vos, Adrián. Buenas tardes, Jorge de Paraná, quiero destacar lo bueno que es escucharlos, comentar, opinar e instruirnos sobre fútbol. También los jugadores hoy por hoy, opina Jorge desde Paraná, están muy limitados por muchos técnicos, por las redes y por muchos partidos seguidos.
4: Bueno, está muy bien la opinión. Agradecemos la participación de los oyentes. Voy al encuentro de Pablo Barovero allí en Santa Fe para hablar de Unión y de Colón y de Unión. Hola Pablo, bienvenido.
6: ¿Cómo va Nico? ¿Cómo les va allí a los compañeros en la mesa? Un abrazo a la distancia. En una semana más convulsionada por lado de Colón que por lado de Unión. Unión termina sacando un empate positivo por no haber podido usar sus refuerzos el último viernes en Vicente López contra Platense en el debut de esta liga profesional, teniendo en cuenta la inhibición que todavía pesa sobre la institución santafesina. Aparentemente entre hoy y mañana el presidente Luis Espan cancelaría las deudas y Unión ya no estaría inhibido. Por lo pronto no puede usar todavía los refuerzos Leonardo Madelón, se prepara para el partido que va a jugar el próximo sábado en condición de visitante en Mendoza ante Gimnasia. Pero digo, más convulsionada la semana por lado de Colón, porque mucho se habló después de la derrota del domingo como local 1-0 ante Chaco Forever, de la continuidad o no del técnico Ezequiel Medrán. Recordemos que tras el receso y el mercado de pases, por supuesto, solo se han jugado 2 fechas. Colón perdió ante Ferro, un resultado que hasta lógico podría haber sido, perdió 2-0 en Caballito contra un Ferro puntero. El partido que nadie esperaba era como local ante Chaco Forever, cayó 1-0, no jugó bien, acumula entonces estas 2 derrotas al hilo, aunque no deja de llamar la atención que le hayan ratificado la confianza al entrenador para el mercado de pases y para el receso, y con 2 derrotas solamente en la reanudación, quedando casi toda la segunda rueda, se esté hablando de que pueda ser destituido. Lo cierto es que me parece que a esta altura de la semana, y porque se ha hecho cargo de los 2 entrenamientos, tanto el de ayer como el de hoy, Ezequiel Medrán va a ser el técnico el sábado a las 3:30 p.m. ante Acassuso. Veremos si esto se confirma o si discontinuar el proceso que lleva adelante, el proyecto que lleva adelante Medrán antes del partido ante Acassuso. Por ahora me parece que va a seguir siendo técnico de Colón.
4: Bien, ¿y de Unión?
6: Sí, y de Unión la imposibilidad por ahora de utilizar los refuerzos para Leonardo Madelón. Son varios, algunos muy importantes, tuvo que salir de la cancha con algunos jugadores juveniles. Veremos si entre hoy y mañana, tras recibir el dinero de la venta de Mateo del Blanco, el presidente Luis Aspán puede cancelar las dos deudas que son las que por ahora le presentan a Unión esta inhibición y, por supuesto, esta imposición.

0: posibilidad de poder contar con los refuerzos. El próximo sábado, 3:30 de la tarde, juega el Tateño en Mendoza ante Gimnasia.
1: Bien, y ahí estoy viendo en la grilla que Unión el partido con Lanús lo juega el jueves 6 de agosto, Pablo, a las 7 de la tarde.
0: Exactamente, claro, porque hay algunos partidos de esta segunda fecha que se pasan a la semana próxima, teniendo en cuenta los compromisos continentales. Claro. Lanús juega esta semana, claro, por Sudamericana. Claro, y por eso se posterga, y el último partido de esta segunda fecha va a ser precisamente Unión ante Lanús el jueves próximo, el 15 de abril.
1: Bien, ¿cómo está la jornada en Santa Fe?
0: Con llovizna, en este momento está garuando en Santa Fe, no hace frío, mucha humedad, y me parece que va a ser el primero de algunos días que tendremos con esta inestabilidad.
1: Muy bien, te mandamos un abrazo como siempre, muchas gracias.
0: Abrazo grande.
1: Pablo Barbolo de Santa Fe. ¿De los equipos de La Plata, Damián?
2: Bueno, lo que decía Pablo, Gimnasia va a recibir mañana a River, viene golpeado por la derrota contra Racing, no va a contar con el Chelo Torres, tiene lesión muscular grado 3, cuando pateó el penal contra Cambese se desgarró todo el Chelo Torres. Corre riesgo, yo te diría casi descartada, su participación en el Clásico, que falta un mes y pico para el partido. No veo grandes cambios de Ariel Pereira, que increíblemente es una mirada futbolera. No puedo comprender cómo uno de los mejores del semestre pasado no juegue, que es Nicolás Barros Schelotto. Es suplente en este equipo. Juega Giovane, el ex Vélez. Es una mirada futbolera. El entrenador está todos los días con los players, como decía Coco Basile. Yo no puedo comprender una mirada externa que uno de los mejores del plantel no juegue, que es el hijo de Guillermo Barros Schelotto. Y por el lado de Estudiantes, vendió a Mikel Amondarain, que se va al Bolonia. Una cifra cerca de 12 millones de dólares. Estudiantes es un club vendedor brillante y que no tiene fecha entre semana, viene de perder con Independiente, va a jugar el miércoles próximo contra Boca en la Bombonera, así que tiene más días para pensar en la segunda fecha, el fin de semana juega la tercera.
1: Javier, ampliamos lo del fútbol internacional porque hay mucha información.
3: Sí, mira, si faltaba algo para la ruptura definitiva entre la FIFA y la UEFA...
1: A ver...
3: La UEFA como componente de la FIFA, pero al mismo tiempo muy crítica de la gestión de Gianni Infantino. Si faltaba algo, fue el anuncio que hizo Gianni Infantino en las últimas horas, que contiene la posibilidad de vender la organización de la Copa del Mundo a empresarios privados. Es decir, tercerizar la organización de la Copa del Mundo a empresarios privados. Esa es la idea que expresó Gianni Infantino, que tiene en mente. Esto puso el grito en el cielo.
2: Pero
3: de
2: si
3: la
2: es
3: UEFA
2: rentable el mundial.
3: Y
2: ¿para
3: del
2: qué lo quieren
3: presidente
2: vender?
3: Alexander Seferín, que dijo, si pasa eso, no hay más mundial de fútbol con equipos europeos.
1: Pero vimos una cosa, 11.000 millones de dólares de ganancia generó la FIFA con este último mundial.
3: Y por eso hay empresario privado que lo quiere.
1: Claro.
3: Si fuese a pérdida, no lo querría.
1: Bueno,
3: no lo querría.
1: Evidentemente Infantino llegó para destruir el fútbol totalmente. Totalmente. Primero con este mundial con tantas selecciones que ha sido un absurdo total.
2: No, iba camino a un.
1: Y ahora pensando mundial en el próximo con 64 claro. equipos. Un delirio.
3: A mí no me parece malo de los 64 equipos. A mí me parece una buena idea. Distinto es esto.
1: Pero le quita jerarquía a la competencia, a la calidad de los partidos.
2: No hubo tantos yo sigo tu lógica. No hubo tantos partidos donde se notó una asimetría tan contundente entre un gran equipo y un equipo debutante. El único creo que fue Alemania-Curazao, el día del 7-1, ¿no? Después, los equipos fueron competitivos. Por supuesto que después llegaron a la definición Argentina, España, Inglaterra y Francia.
1: Negro, la verdadera Copa del Mundo empezó a partir de los octavos de final, como siempre.
4: No, sí, obviamente que a la larga van tirando los mejores, ¿no? Cuando ya se pasan las arandas, ya se va depurando todo y siempre van a llegar habitualmente los mismos. Pero yo tampoco soy reacio a la cantidad de equipos, pero obviamente requeriría de toda una reestructuración, tampoco, ¿viste? Si no, tenés que, si lo querés hacer más competitivo, ponelo a Italia. Bueno, que vaya a Italia. Yo me hubiera gustado verlo Italia en el Mundial. Por ahí hubiera jerarquizado más. Obviamente, si no clasificó hace 2 o 3 mundiales, porque están haciendo las cosas mal. Pero si no, qué sé yo, a lo mejor ve, qué sé yo, Bosnia, seleccionados también, europeos, que realmente no han dado con el nivel que requiere un mundial. Pero vimos a Cabo Verde, por ejemplo, vimos otros seleccionados debutantes que han hecho un muy buen papel. Obviamente deberían pasar todos por un filtro y ver, bueno, bueno, a ver, tampoco, es decir, los seleccionados más chicos, sin tanta historia, que bueno, jueguen una eliminatoria entre ellos, bueno, para más o menos, pero...
1: Bueno, pero mira, lo que contaba Javier recién, me parece que con mucha razón, la UEFA tiene, no digo que tenga más poder que la FIFA, porque no es así, pero la UEFA...
3: Pero es equiparable.
1: Pero la UEFA tiene muchísimo poder en Europa.
3: Por supuesto, además la Eurocopa es una... en la organización de un campeonato que está al nivel de un mundial, desde el punto de vista organizativo,
2: no está...
3: de equipos, de dinero que se mueven de alrededor
2: no
3: y demás.
2: No está tan a nivel, porque si no la UEFA, si fuese tan a nivel, se hubiese corrido. No,
1: bueno, pero él te lo quiere comparar. Bien,
2: sí.
1: La Eurocopa, en términos generales, es más importante por la trascendencia...
2: Que la Copa América.
1: Por la organización, sí, y por los estadios, que la Copa América, lógico.
3: Exactamente. Lo que pasa es que acá se está discutiendo otra cosa. Vos imaginate, si ya hay... muchísimos claros oscuros en las copas del mundo, con la organización a cargo de la FIFA, lo que se haría con la organización a cargo de un privado. Todo el mundo empezaría a sospechar de todo.
1: Y sí, absolutamente.
3: Pero bueno, está el planteo hecho por Gianni Infantino, y a todo esto la UEFA contestó de alguna manera a través de su presidente Alexander Seferin de que no hay posibilidad ninguna por parte de la UEFA de que esto ocurra, porque inmediatamente saldrían de la Copa del Mundo.
1: Bueno, pero ustedes ven otro contexto, porque tanto vos como el negro no les disgustaría para nada un campeonato del mundo con 64
3: para
1: equipos.
3: Nada, a mí me parecería bárbaro.
1: A vos también, negro.
4: No, sí, sí, estoy totalmente de acuerdo, pero decía toda una reestructuración, qué sé yo, eso de que queden ociosos, porque al haber tantos seleccionados no va a haber clasificatorias, qué sé yo, Europa, la UEFA hizo rancho aparte, ellos piensan en ello, son muy selectivos también, no es que tampoco acá, sí, hay motivos para decir que somos impresentables en muchas cosas, ¿no? En la organización, en la cantidad de seleccionados, de equipos en los torneos locales, qué sé yo, conveniencias políticas, eternización en el poder, Domínguez, Tapia, Infantino, pero también los europeos, bueno, por eso tenemos que jugar amistosos con qué sé yo, con Zambia, porque ellos hicieron sus propios torneos, la Eurocopa, la clasificatoria, la National, no sé cuánto, League, y bueno, que juegan entre ellos.
1: No, está bien, pero no le eché la culpa a los europeos. Argentina ha jugado, creo que ha sido crítico hasta el propio Scaloni, ha jugado partidos amistosos con rivales que no tenían equivalencias por no querer buscar compromiso frente a selecciones europeas importantes. Para mí fue inadmisible.
2: Sí, pero viste que no es vinculante el tema del nivel, porque Argentina llegó a la final. Es verdad que con un rendimiento notorio que mermó de competencia mundial a competencia mundial. Bueno, Argentina jugó mucho mejor el 22 que el 26.
1: Había mucha expectativa de que llegara Marruecos de África a la final, a instancias decisivas de la Copa del Mundo, por lo menos meterse
2: y fue
1: entre los primeros cuatro.
2: Claramente superada. Lo que pasa es que le tocó un rival... Perdió con Francia.
3: Sí, con Francia.
2: Y le tocó un rival pronto, ¿no?
1: Claro. Bien, tenemos la pausa, 1:00 p.m, 45 minutos prácticamente. Otra pausa que pone la señorita Natalia Luberov.
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0: 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Voy al encuentro de Juan Ignacio Gijón para tener más información en el programa. Hola, Juani.
1: ¿Qué tal, Nico? Un placer enorme saludarte. Tenemos que hablar de los partidos que se van a jugar hoy, más allá de los partidos que serán transmisión de Radio Nacional a partir de las 6:30 de la tarde. Va a jugar Banfield Sarmiento, un Banfield de Pedro Antonio Troglio que va a intentar recuperarse después de lo que fue la derrota en la primera fecha frente a Huracán en el Florencio Sola. Van a jugar a partir de las 7 de la tarde el equipo de Pedro Troglio, que no viene haciendo un buen semestre después de lo que fue la primera mitad de este año 2026, en donde está obligado a sumar puntos más que para asomarse entre los primeros, para despegarse de los últimos, diría yo, con Sanguinetti, Arboleda, Meriano, Abraham, López García en el fondo, Salazar, Esquivel, País, Gómez en la mitad de la cancha y Perrotta y Sepúlveda. Hay compromiso internacional hoy, porque a las 7 de la tarde va a jugar Tigre con Nacional, un partido que quizás ya está cerrado, porque en la ida la semana pasada Tigre goleó 3-0 a Nacional, pero con ese condimento que obliga por lo menos a la seguridad argentina a reforzarse. Recordamos, cuando Tigre viajó a Uruguay en la última semana, recibió no solamente a ataques dentro del estadio, sino que en las afueras del estadio, en donde el micro que trasladaba a la delegación del equipo argentino sufrió un ataque de una balacera, en donde incluso una persona resultó herida, tuvo que ser hospitalizada. Bueno, afortunadamente no pasó mayores. Tomaron nota los organismos de seguridad de la Argentina y por eso hoy en el Tomás José de la Giovanna va a estar reforzado la seguridad tanto para hinchas locales como para los hinchas visitantes que vengan desde Uruguay. Zenobio, Moreno, Lazo, Barrio Nuevo y Venegas en el fondo, Jalil Elías, Leyes, Javi Saralegui y Martínez en la mitad de la cancha, Santi López y Nicolás Russo. ¿Qué pasa con el nombre que quiere Boca Juniors? ¿Qué pasa con David Romero, el delantero de Tigre que
0: pasa?
1: El Vasco Arrobarrena. Bueno, 5 millones de dólares pidió Tigre, pidió el 25% de una futura venta y pidió a cambio a 3 futbolistas en esa negociación. Uno, quien ya está en Tigre, Javi Saralegui, sí. Kevin Zenón, que es de la consideración del Vasco Arrobarrena, y Camilo Rey Domenech. No hay nada todavía concreto con Boca. Tiene ofertas Tigre también por este jugador desde
0: Yo creo que Boca no debiera desprenderse ni de Zenón ni de Camilo Rey Domenech. Además, el Vasco lo quiere recuperar a Zenón y creo que lo va a lograr, pero
1: exactamente,
0: veremos.
1: Ese es el problema. ¿Por qué? Porque Kevin Zenón, de no ser considerado, a de repente aparecer entre la nómina de los, por lo menos, los primeros 11 jugadores en consideración por el técnico de Boca Juniors. No estuvo presente en el partido con Nacional en la semana pasada, no estuvo presente en la derrota de Tigre frente a Estudiantes de Río Cuarto el fin de semana, en donde estuvieron todos suplentes, y tampoco va a estar presente hoy. ¿Cuál es la excusa del club? ¿Qué es lo que dice el club para decir no está David Romero, el jugador que todos quieren? Tiene algunos asuntos familiares que atender. Hay presiones también por parte del jugador para salir de Tigre, lo quiere Boca, lo quieren equipos brasileños, hay sondeos de equipos de Europa, y el Al Hilal del equipo árabe también ha sondeado por él, por lo cual las presiones lo obligan a retirarse del campo de juego, no lo van a dejar estar hoy, no estuvo convocado, no lo vamos a ver en la cancha. Y por último, hoy, en el último turno, 9:15 de la noche, en la Paternal, Argentinos Juniors va a recibir a Estudiantes de Río Cuarto. Argentinos que viene a ganarle 3-2 a Sarmiento de Junín, en Junín, con golazos, un golazo de Alan Lescano, y con una tarjeta roja por parte de Porcel, una tarjeta muy sonsa, doble amarilla por sacarse la camiseta en el festejo del tercer gol. Cortés, Coronel, Paredes, Álvarez y Prieto en el fondo, Alan Lescano, Gutiérrez, Oroz, y en el ataque, Morales, Molina y Jainikowski. Estos son los 11 de Nico Díez para enfrentar hoy en la Paternal Argentinos Juniors, recibir a Estudiantes de Río Cuarto.
2: Encontré algunos hinchas de Nacional aquí en el centro de la ciudad, donde está Radio Nacional. La verdad, estoico, ¿no? Los hinchas con un 3-0 abajo.
3: Ya tenían el boleto comprado.
2: Pero una particularidad, Nacional viajó en buquebús. Bueno, uy, dije la marca, no importa, pero se conoce.
0: Sí, sí, se
2: el
0: conoce.
2: Cruce del Río de la Plata. Algo que no es habitual, generalmente no, viajan en avión. No.
0: Lo que pasa
2: es
0: que si tomás el rápido son 2 horas de viaje, llegás rapidísimo desde Montevideo hasta Buenos Aires.
2: Pero se mueve la cosa, yo creo que los jugadores deben haber llegado medio.
0: Lo sentís, si el río está calmo, si no hay tanto viento, no lo sentí. Ahora si hay turbulencia, sí.
2: Igual viene con 3-0 abajo.
0: 3 adentro,
1: es bueno, es bueno que esto que menciona Javier, ¿por qué? Porque en estas medidas de seguridad el gobierno de la ciudad ha dispuesto un lugar de encuentro para todos los hinchas de Nacional. Y desde ahí van a ser trasladados y custodiados por la policía hasta el estadio. Y de vuelta hasta ese punto de regreso una vez que se desconcentre el público local. Va a haber un gran operativo, lo vuelvo a repetir. Quienes vayan a ir al partido Tigre contra Nacional hoy, vayan con antelación, van a someterse a varios cacheos, varios cordones policiales, porque lo que pasó la semana pasada en Uruguay encendió las alarmas en Argentina.
2: Claro, claro.
0: Muy bien.
2: Fueron agredidos los hinchas de Tigre en Uruguay.
0: Sí, la pasaron mal, es cierto. Esperemos que no ocurra nada hoy en el estadio José de la Giovanna, donde Tigre prácticamente tiene allanada la clasificación. Juani, te mandamos un gran abrazo.
1: Gran abrazo, Nico.
0: Muy bien, Juan Ignacio Gijón con nosotros. 1:53 antes de volver a Córdoba. Entonces, Mancini en Italia y Zidane en Francia.
2: Así es, hoy fue presentado Zinedine Zidane como nuevo entrenador de Les Bleus, con todo lo que eso significa para un jugador que es un emblema de la selección francesa, como jugador en su momento y ahora bajo la comandancia de la selección francesa. Y la novedad fue sin dudas el hecho de que finalmente en Italia se nominara a Roberto Mancini como el nuevo entrenador. Vuelve a ser entrenador de la escuadra azzurra.
0: Campeón del mundo, ¿no?
2: Él había sido campeón de la Eurocopa, ¿te acordás? Con la que jugó Italia la finalísima frente a Argentina, pero después no pudo clasificar al equipo para la Copa del Mundo. Y eso fue un contratiempo que lo dejó fuera. Todos estos dimes y diretes que hubo en la última semana respecto de la contratación de Pirlo, que no se dio por el debate que se generó alrededor de la representación que tiene Pirlo de una casa de apuestas rusa, obligó y casi que dejó fuera de las decisiones a Paolo Maldini y a Leonardo, que habían sido nominados por la Federación Italiana para designar al técnico. No pudo ser Pirlo, renunciaron Maldini y Leonardo. Entonces, hoy mismo tomó la dirección de la Federación Italiana de Fútbol y encargado de nominar al seleccionador Claudio Ranieri. Y al mismo tiempo que fue nominado, inmediatamente lo llamó Mancini y lo nombró como nuevo entrenador de la escuadra azzurra.
3: Recordemos que Mancini va por su segundo ciclo y ya no llevó a Italia al Mundial.
2: Por eso te digo.
3: Ganó la Euro.
2: Ganó la Euro,
3: pero no consiguió lo más importante.
0: ¿Quién había sido el técnico campeón del mundo con Italia, que no recuerdo?
2: El último campeón del mundo fue el
3: 82.
2: Mundial de Alemania.
3: No, 2006.
2: El Mundial de 2006.
3: Con Camoranesi, el marcador de...
0: Bueno, ya lo buscamos. Negro, sálvanos de este momento, hablando de Italia y de la pasión que tenemos por la cultura italiana. Tiene que volver Italia a los mundiales.
4: No, indudablemente. No, me quedé pensando con esto de los 9. Hace mucho tiempo que me pregunto, digo, ¿por qué
3: la Marcelo Lippi.
4: Marcelo Lippi. Digo, ¿por qué la mayoría de los clubes argentinos tienen problemas con los 9? Con los goleadores. ¿Qué pasa? ¿Son todos malos, amargos, perros? ¿La pólvora no se le seca, la tienen mojada hace 2 o 3 años, o son los sistemas de juego que hace que se frustren los clubes con los 9 que traen, pagan cifras siderales y después no rinden, no convierten? Digo, es gente que sabe. ¿Cómo no va a saber Riquelme? ¿Cómo no va a saber el Chelo de Gal? ¿Cómo no va a saber a Arruabarrena? A ver, no es traer un 9 porque sí, el 9 de tal, que no es tan caro. Entonces, es decir, a ver, si vos, ¿cuáles son las vías de ataque de Boca? ¿Cuáles son los abastecedores? Blanco, el lateral que se proyecta, se manda y echa centros. Ahora lo tiene a Villa, que siempre gana ahí, como si fuera un buen Wimpor de antes. Digo, manda centros. Diría el mellizo Barro Esqueloto, dejen de tirar centros al pedo, porque no tenés un 9 que te cabecee. A ver, y si, ¿quién otro hoy por hoy en Boca? Digo, para buscar qué característica de 9 tenés que llevar.
2: Mirá, sí, que Boca vendió nueves, ¿eh? Tuvo a Mateo Retegui, lo regaló. Tuvo a el pistolero Vázquez, que está jugando en Europa.
0: Lo vendió.
2: Era un nueve bárbaro,
0: sí,
2: para Boca.
0: Y mientras tanto se quedó con Milton Jiménez.
3: Pero
4: hoy por hoy, ¿quién te abastece en Boca? ¿O de quién esperás que te abastezca? Es Paredes.
0: Paredes con los pases filtrados. Y en menor medida Aranda.
3: No, pero Aranda, Velasco, Blanco, tiene. Hasta el mismo Merentiel, que no es 9-9.
0: Yo creo que tanto no tiene, pero...
4: A ver,
2: lo que pasa es que tenía a Cavani, en el que tenía muchas esperanzas depositadas y lamentablemente no funcionó y se terminó yendo.
4: Entonces, a ver, si es Paredes que te va a abastecer, necesitas un 9 que de espalda a los centrales tenga capacidad de giro, como lo era Ramón Díaz, ¿se acuerdan, no? Cómo giraba Ramón y te sacudía y eran goles. Digo, para eso, en vez de Paserini, llevarlo a Luguita Fernández, que más chiquito... Es más dúctil para darse vuelta. Digo,
2: yo coincido con vos, para mí es un clavo Paserini para Boca, pero un clavo que no van a saber qué hacer con él, te digo.
0: Bueno, que no cometan el error.
4: No digo, porque viste, los Palermo aparecen muy de vez en cuando, pero Palermo tenía abastecedor a Riquelme, lo tenía el Benciso Barro Esqueloto, es decir, tipo que te echaba en el centro y saltaba a hacer goles. Ahora, qué sé yo, a ver, en Boca tenés que buscar más o menos, digo, un 9, ¿sabés quién? Podría haber sido el Castillo, el que se fue de Lanús, podría haber sido claro. Dejete.
2: El paraguayo de la lepra, Alex Arce, ese también es bueno para Boca.
4: Sí. Digo, porque si no, viste, que Ángel Jiménez estático. Y lo tenés a Cavani, que ya vino roto. Y Merentiel, que es bien de Boca, pero que entra, sale. Y si no, los centros de Villa al área y pasó de largo. Y Blanco, que ganó 10 veces, pasan de largo. Es decir, es gente que sabe. Si uno más o menos se da cuenta, ¿cómo no van a saber eso? ¿Qué tipo de 9 tienen que llevar?
0: Muy bien, te mandamos un gran abrazo, Negrito. Muchas gracias.
4: Abrazo grande para ustedes.
0: Gracias. La participación especial de José Luis Romero desde Córdoba. Hoy transmitimos con el equipo de Fútbol Show Nacional desde las 6:30 de la tarde y hasta las 12 de la noche. Primero, San Lorenzo Gimnasia Esgrima de Mendoza con Eladio Arrigui y Agustín Domper. 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Y el jueves vamos a estar con el partido de la Copa Sudamericana con el relato de Jorge Godoy, quien les habla para el partido entre O'Higgins y Boca. Recordamos las vías de comunicación, Hernán.
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0: Y Messi puede sacar campeones a algunos equipos del fútbol argentino, para pero mí, no a 25.
3: Para mí, a 25 de 30.
0: No, a 10 de 30, ponele, no más. Bien, vienen las noticias de las 2 de la tarde en la República Argentina.
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7: 14 horas en todo el país. El jefe de gabinete, Diego Santilli, recibió al embajador norteamericano. La información con Liliana Arias.
8: Con el propósito de analizar los principales temas de la agenda entre la Argentina y los Estados Unidos y también reafirmar el compromiso de fortalecimiento de la relación entre los dos países, el jefe de gabinete, Diego Santilli, se reunió con el embajador norteamericano Peter Lamelas. El diplomático, al finalizar el encuentro, posteó en redes sociales sus felicitaciones a la Argentina por la responsabilidad, dijo, y por incorporar ciencia y tecnología a su gestión. También dijo que están listos para profundizar la agenda en común e impulsar más inversiones, comercio, seguridad, salud y defensa, entre otros puntos, en beneficio de los dos países.
7: En San Luis impulsan una ley para atraer inversiones. Desde Radio Nacional de esa provincia nos informa Gustavo González.
9: En la provincia de San Luis se trabaja en una ley para atraer inversiones y generar puestos de trabajo. Ya está en la legislatura provincial e incluye beneficios tributarios, subsidios al empleo y financiamiento, entre otros estímulos. Sobre el tema consultamos al senador provincial Adolfo Castro Luna.
10: Un proyecto que engloba un montón de políticas en esta cuestión del subsidio al empleo. Lo único que se ponen bajo el paraguas de esta iniciativa del RIPE. Hay varios fundamentos para tener una iniciativa como esta, con mucho tiro. La provincia empieza a dar alguna señal de que estamos atravesando ese momento. Quiere apuntalar e incentivar la producción local.
7: El informe del tránsito con Ernesto Arriaga.
5: Se habilitó totalmente el paso internacional Carrera Zamora en Villa Angostura, Osorno, Chile. Después de un problema de informática, ya hasta las 19 horas pueden pasar todo tipo de vehículos. Por otra parte, el paso internacional Cristo Redentor en Mendoza continúa cerrado para todo tipo de vehículos desde Uspallata hacia Chile.
7: En Resistencia, Chaco, donde nos escuchás por AM620, la temperatura 31 grados, humedad 52%. En Buenos Aires, temperatura 16 grados 7 décimas, humedad 79%, cielo mayormente nublado.
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0: en la segunda hora de Pasión Nacional. Recuerden que vamos a transmitir fútbol martes, miércoles y jueves respectivamente. Después vamos a estar con la fecha también el fin de semana, con la fecha de fútbol y con la gente que conduce Martín Perazo aquí en Nacional. Ciernan con los mensajes.
1: Daniel desde Tucumán dice: hola Nacional, de 10 el programa, Nicolás. Me entero de todos los equipos. A propósito, ¿saben a qué hora juega el Decano en Santiago?
0: Bueno, ya le 20, vamos a decir.
1: 21:15 en el Estadio Único Madre de Ciudades, Nico.
0: Muy bien.
1: Este jueves 30.
0: Perfecto. Vamos al encuentro de Gerardo Murúa. Le damos la bienvenida en Córdoba. Hola, Gerardo.
2: Bueno. ¿Qué tal, Nico? Qué gusto saludarte. Gran abrazo para vos, los compañeros y la audiencia de Pasión Nacional. Segundo tiempo, en una jornada movida por Córdoba, por el interés de Boca por Lucas Pacerini. La cláusula, 3,5 millones de dólares, ustedes ya lo estuvieron hablando en la primera hora, ya lo planteó el Negro Romero, pero Boca busca gol. Y Pacerini en la primera parte del año hizo un solo gol y fue de penal en un partido definido por Copa Argentina ante un rival del ascenso.
0: Bien, perfecto, Gerardo.
2: No sé cómo plantear esa situación, lo cierto es que en los hechos reales está así. Se dijo también que podía ser una alternativa el Ubita Fernández, que obviamente convirtió los goles más importantes de Belgrano y viene de convertir el otro día en el debut ante Rosario Central. Talleres cerca de traer a Enner Valencia, mundialista con Ecuador, 9 de gran pasado en los últimos años en el fútbol sudamericano, lo cierto que tiene 36 años, no jugó tan bien en la Copa del Mundo, lo conoce Sampaoli desde el Emelec de Ecuador, donde lo hizo debutar en el año 2010, juega estudiante de Río Cuarto con Argentinos Juniors, seguramente va a repetir el equipo esta noche después de ganar en el debut.
3: ¿Qué edad tiene Pacerini, Gerardo?
2: 32.
3: Pero para traer a Pacerini, trae a Enner Valencia. Estoy seguro que triunfaría en Boca Enner Valencia.
2: Creo que Boca con Cavani como que se quemó un poco, pero indudablemente aquí en Córdoba ha sido un tema de conversación entre Pacerini y la jerarquía de Valencia, probada a nivel internacional, te quedas con Valencia, ¿no?
0: Sí, es verdad, la verdad que sí. Bueno, ya vuelvo contigo a Córdoba porque nos vamos a meter en el planeta River. Hay muchas noticias importantes del equipo de Eduardo Caudet. Los saludamos a Agustín Domper en Pasión Nacional. ¿Qué tal, Agustín?
4: Hola, Nico, abrazo grande. Sí, River, que va a jugar mañana frente a Gimnasia en La Plata y que lo va a dirigir Caudet. Más allá de la expulsión, se pagó la multa y va a estar en el banco en este momento caliente el Chacho para tratar de sacar adelante un River que arrancó con muchos problemas futbolísticos este semestre. Y hay novedades, Nico, en cuanto al mercado de pases, salidas y una llegada muy importante que puede confirmarse en las próximas horas, y es el chico de Vélez, Tobías Andrada. River pondría 5 millones de dólares por el 60% del pase. Es un volante central, un lugar en el cual River continúa con problemas. Y más allá de la llegada del uruguayo Arambarri, que ya jugó, llegaría el chico de River, Tobías Andrada.
0: Bien, ¿qué va a pasar con Longoria, una figura tan discutida por estas horas en River, con los resultados que no se dan, con un hombre que es español, que no tiene demasiada experiencia en el fútbol argentino y que me parece que es muy discutido por toda la gente de River?
4: Sí, es el mercado de pases donde él está trabajando a full, Nico. En cuanto a los jugadores, que él de hecho tuvo una fuerte discusión con algunos de ellos que están apartados, Maxi Salas se iría a Independiente Rivadavia de Mendoza, se va a ir a préstamo para River tratar de, en caso de que ande bien, recuperar un poco el dinero que invirtió, recordemos 9 millones de dólares cuando se lo compró a Racing. Pero lo que vos marcás está muy bien. Este mercado, y obviamente lo que suceda de acá a fin de año, va a ser determinante para Pablo Longoria, porque arrancó con el pie izquierdo, con algunas salidas como la de Juanfer, con polémica, Armani, que se terminó yendo también a Colombia, y hasta ahora los que llegaron, caso Arambarri, caso Borré, caso Beltrán o Angelito Correa, todavía no le han dado mucho a River y obviamente van a ser evaluados en los próximos partidos como el Chacho Caudet. Y déjame agregar, sí, se cayó lo de Galarza, el paraguayo, que tuvo un gran mundial con su selección, al Bolonia de Italia. Así que veremos, es otro de los jugadores, Galarza Fonda, a los cuales, o Galopo, a los cuales River todavía no les consiguió club, ¿no? Recordemos que hubo una lista importante de jugadores que están declarados prescindibles, pero hasta ahora se fueron Juanfer, Armani, y se puede ir Salas a Independiente Rivadavia de Mendoza, pero no ingresa dinero fresco, Nico, también es algo de lo que se le recrimina a Longoria.
0: ¿Hasta cuándo aguanta Caudet?
4: Y yo creo que mañana comienza a demostrar Coudet si está para quedarse o no en River. Otra derrota, Nico, mañana sería muy fuerte para el mundo River, o el planeta River, como le decís vos. Y recordemos que el domingo River recibe a Central. Ni más ni menos, tiene un partido grande en el Monumental, esperando que el campo de juego mejore y esperando el domingo darle una alegría a la gente. Si vos me apurás, Nico, en caso de que no gane mañana y que el domingo pierda de local nuevamente, y será muy difícil.
0: Sí, es la impresión que tenemos, pero a ver, uno no tiene nada contra la figura de Eduardo Coudet, es un técnico que respetamos, ha sido un gran futbolista que conoce lo que es River por dentro. Ahora, me llama la atención estas decisiones, y lo hago partícipe a Javier, que conoce muchísimo de River, de Stefano Di Carlo de traer a un personaje llamado Longoria, que nada tiene que ver con River, y es como que ha quedado desdibujada la figura de Francescoli de alguna manera.
3: Sí, no, y además toman decisiones en River que lo ponen en un compromiso al propio entrenador. Vos imaginate cómo está la afición millonaria con esta decisión de haber rescindido el contrato de Juanfer Quintero. Le van a apuntar todo a Coudet. Si a Coudet no se le dan los resultados, lo primero que le van a recriminar es por qué dejaste ir a Juanfer Quintero cuando River no tiene un 10. Porque una de las posiciones que tiene que reforzar River y que no refuerza es el número 10, es el número 8, trae números 3, lleno de números 3 y no se sabe para qué, y no trae jugadores en posiciones importantes. Y lo dejás ir a Juanfer. Yo creo que esa factura se la van a pasar los hinchas al Chacho.
0: Sí, seguro. ¿Qué opinás, Agustín, al respecto?
4: Sí, totalmente, porque no solamente han sido malos los refuerzos, Nico, en los últimos mercados, pero puntualmente en este de Longoria, sino que son muy fuertes las salidas. Armani, el propio Juanfer, el otro día, bueno, el chico Beltrán la rompió en el primer semestre, pero tuvo una floja salida en el gol de Barracas. Entonces comienza, como dice Javi, no hay un 10 y vos dejás ir a Juanfer, comienzan a facturarle al Chacho decisiones que muchas, lo hizo públicamente Coudet, fueron de la dirigencia. Tener a 10 jugadores entrenando separados del plantel, cambiándose en un container, eso no fue decisión de Coudet, eso fue decisión de la dirigencia. Y comenzó a generarse un muy mal clima, una crisis interna. Fíjate hasta dónde llegó, que los jugadores del plantel le pidieron a la dirigencia que Germán Pesela vuelva a ser parte del plantel, que deje de estar con los relegados porque River necesita caudillos.
0: ¿Va a volver Pesela entonces?
4: Yo creo que es una chance, Nico. Sí, después del partido de mañana, yo creo que Pesela, en caso de que... Es otro de los jugadores que no recibió ninguna oferta. Entonces vos no podés tener patrimonio del club entrenando como si fueran juveniles. Hablamos de Sala, de Galopo, del propio Pesela, por los cuales, de Subiabre, por los cuales River tiene mucho dinero ahí.
3: Sí, pero atención, porque Pesela lo que le dijo, le comunicó a los dirigentes, es que él no quiere volver solo, que tienen que volver todos, que él vuelve si vuelven todos los que están ahí entrenando en Cantilo.
4: Sí, totalmente. Es que ese fue el gran error de esta dirigencia. Yo creo que separar a jugadores, no te digo de un acto discriminatorio, pero casi, sin tener la posibilidad de ganarse, por lo menos en la pretemporada, una nueva posibilidad. Recordemos, Nico, que River se fue a España con 14 futbolistas en una pretemporada. Ridículo.
0: Sí, la verdad que sí.
4: Decisión de la dirigencia.
0: Es algo impropio de un club de la jerarquía y de la envergadura de River. Vos sabés que vi un streaming con Lito Costafebre, le mando un gran saludo, Lito, querido amigo, gran relator, y decía Lito que para él Francescoli cumplió un ciclo en River. No sé si vos estás en esa sintonía también.
4: Sí, es que es la sensación que hay en el club, Nico. Hace rato, como llegó Longoria y ahora lo mantienen a Enzo, ¿para qué? Es cierto que él habló en su momento cuando llegó Coudet públicamente en conferencia, Francescoli se hizo cargo de la llegada del Chacho, habló en primera persona que él lo eligió. Ahora bueno, si el Chacho fracasa, está claro que también Francescoli ya no tiene más que hacer.
0: Claro. Hoy vas a comentar San Lorenzo de Almagro frente a Gimnasia Esgrima de Mendoza en el Pedro Videgain. Va a relatar Eladio Ri. El partido comienza a las 7 de la tarde. Una línea del equipo de Pipo Gorosito.
4: Lo esperamos, Nico. Lo esperamos a todos hoy, 18:30, para lo que va a ser este partido importante para San Lorenzo, Nico. Se juega mucho también Pipo, que arrancó con el pie derecho, perdió por penales con Riestra, Copa Argentina, y el otro día, creo que justamente terminó perdiendo 1-0 contra los suplentes de Lanús. Repite la base con Aumendi, con Cuello en ataque, con el chico Uli, buscando tratar de sumar de local. San Lorenzo trajo dos refuerzos, Nico. Emiliano Amor, un defensor, y Del Prete, un delantero que supo hacer goles en Estudiantes de La Plata.
0: Bien, ojalá le tengan paciencia, Agustín.
3: Ese Del Prete es bueno, ¿eh? Se había ido a México, creo.
4: En Estudiantes la rompió. Sí, viene de México, y justamente Del Prete es lo que necesita San Lorenzo, goles.
0: Bien, ojalá ojalá le tengan paciencia a los hinchas de San Lorenzo, a Pipo Gorosito, es hijo dilecto, nació en las inferiores de River, pero está muy identificado con San Lorenzo de Almagro, y no puede hacer milagros Pipo, sabiendo que el plantel no tiene cantidad y tampoco demasiada calidad. Por eso me parece que el hincha, Agustín, tiene que tener en cuenta ese tipo de detalles.
4: Sí, totalmente. Además, a ver, son similares las crisis futbolísticas de San Lorenzo y de River que venimos contando ambas ahora. Pero el tema es la cantidad de dinero que invirtió River y los problemas económicos que tiene San Lorenzo, que, por ejemplo, a estos dos jugadores, Del Prete y Emiliano Amor, Nico, los trae gratis, los trae libres, no pone un peso porque no tiene.
0: Claro, perfecto. Bueno, si llega a pasar algo de último momento con River, por favor, avisa. Te mandamos un gran abrazo y te escuchamos hoy a la tarde-noche.
4: Gracias, Nico. Abrazo enorme.
0: Agustín Domper con nosotros.
3: A propósito del Bolonia, que parece que desistió de la contratación de Galarza Fonda, el que llegó a la ciudad de Roma en el día de ayer fue Santi Castro, el ex delantero de Vélez que jugaba en el Bolonia y que fue contratado por el equipo de Roma. 32 millones de euros pagó por su pase, así que fue recibido como un verdadero héroe. Va a ser compañero de Paulo Dybala en el equipo que dirige Galperini.
0: Bien, a un toque con Gerardo Murúa en Córdoba, lo quiero hacer partícipe de toda esta problemática de River. ¿Crees que el ciclo de Coudet está terminado, que todavía puede sacar el equipo adelante? ¿Lo ves complicado? ¿Cómo lo ves?
2: ¿Cuánto cambia ganar o perder una final, no? Porque si Coudet hubiera ganado aquí en Córdoba ante Belgrano, otra sería la historia. Pero perdió la final, viene de ser eliminado ni más ni menos que con una paliza por Aldosivi, y más allá del desarrollo del juego. Perder 3-1 con Aldosivi en Copa Argentina es un montón, y perder el local con Barracas agrega más leña al fuego. Yo creo que el ciclo de Coudet en River se va quedando sin margen de error, Nico. Perder el próximo partido me hace pensar que no sé si va a llegar al fin de semana, tal vez porque no hay demasiado tiempo entre un partido y otro, tengo una oportunidad hasta el fin de semana, pero la realidad es que se va quedando sin margen.
0: Muy bien, Gerardo, impecable. Ya vuelvo contigo. Tenemos, sí.
5: Lo presentaron hace un par de minutos en redes a Lucas Hanson como nuevo delantero de Gimnasia.
3: Mira qué bien. Para Gimnasia está bien, Hanson.
5: No. Me mirás. No, estaba pensando lo que decía Gerardo. No sé cómo estará entrenado o no, si está habilitado o no, pero puede concentrar pensando en River para mañana.
0: La pausa.
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0: Muy bien, estamos en la continuidad de Pasión Nacional. Si yo fuera Maradona, jugaría con la camiseta de Newell's Old Boys de Rosario, que lo ama a Diego. Omar Sapienza, allí en la ciudad. Un gran abrazo, Omar.
1: Hola, Nico, ¿cómo te va? Te mando también para vos, para la audiencia, para los compañeros.
2: El Diego,
1: un gran
2: sí.
1: abrazo desde Rosario. 17 grados la temperatura en Rosario, está nublado. De ratitos cae una llovizna que realmente no es bueno para lo que esperamos a la noche, ¿no? Esperemos que cambie a la noche, pero el servicio meteorológico dice que las condiciones del tiempo inestable como están en el día de hoy van a continuar a la noche, donde tenemos el gran partido, 21-15, Central recibe a Racing. El árbitro va a ser Hernán Mastrangelo, en Central. No concentró el mejor de los otros días, que es Julián Fernández. Tiene un problema. Tampoco Marcos Rubén, que no se recuperó de un pequeño también problema muscular que tenía. Servi está entre los concentrados, estará en el banco de suplentes, en el banco de relevos. Eso es un indicio que, si las cosas no salen, podría ingresar Franco Servi. Y sí, lo que está confirmado ahora, hay que esperar la planilla a último momento, es que se recuperó el marcador central Obando y reemplazaría a Facundo Mayo. Y el lugar que te marcaba de Julián Fernández podría ser cubierto por lo que quiere la gente de Central, que es Gio Cantizano. Entonces, Central, de confirmarse esto, Ledesma en el arco, la defensa Coronel, Obando, Ávila y Sandes. El doble cinco, Ibarra, Pizarro, Di María por la calle 8, tirado al lateral derecho, Hamilton Campás por el sector izquierdo. Podría ser el último partido, los últimos partidos de Hamilton Campás en Rosario Central, porque llegaron ofertas, no Mira. Se sabe de dónde, no se dieron a conocer, pero llegaron dos ofertas interesantes.
2: No, no vieron el gol que se perdió jugando para Colombia.
1: Sí, no, a Colombia calculo que no podrá ir, ¿no? Ahora yo digo, a nadie hay que amenazar, Javi. Erró un gol de partido. ¿Y entonces qué queda para los que fallaron los penales?
0: Claro, está bien lo que decís. Está muy bien.
2: Es cierto.
1: Realmente, a nadie que tenga una falla se lo puede amenazar bajo ningún punto de vista.
0: Por supuesto.
1: Pero, bueno, y después va a estar Tomás Badaloni, acompañado, como te decía, por Giovanni Cantizano. Recordamos que Central después, como ustedes marcaban recién hace un ratito, el domingo lo tiene River, y el 13 de agosto recibe aquí en Rosario, por Copa Libertadores, a Corinthians de Brasil. Tendrá que jugar bien el equipo, si hoy no suma de a tres, yo esto ya lo vengo diciendo, ¿viste? Pero bueno, ahora cada vez suena más fuerte el disconformismo con el técnico Jorge Almirón.
0: Vos lo venís marcando.
1: ¿Y si no, quién?
0: Sí, vos lo venís marcando desde hace tiempo el disgusto de la gente de Central con Almirón.
1: Pero Belloso, que es un buen presidente, porque institucionalmente ha hecho las cosas muy bien, ganó un campeonato, recibió otro. Yo no entiendo cómo no se sienta a tomar un café o con el técnico y aclarar ciertas cosas.
0: Sí, claro. Se olvidó de Messi en la foto, Belloso.
1: Pero no tiene que salir simplemente quedarse en lo institucional. Porque si Riquelme opina, ¿por qué no va a opinar Belloso y por qué los que fueron jugadores? No digo que pongan en una posición contra la pared al técnico para que incluya lo que él quiere, no. Pero me parece que se tendría que hablar, y es más, creo que se habló. Así que gran expectativa para el partido de esta noche, 21 horas, entre Central y Racing. Y por el lado de Newell's, recordamos que sumó a Lautaro Gianetti, a Alan Soñora, a Franco Escobar, está llegando Nicola Méndola de Atlético Tucumán, y también se suma el delantero Mateo García, que lo conocen muy bien los compañeros en Córdoba, porque es un ex instituto y viene de Atlas de México. El próximo partido de Newell's, pasado mañana, jueves 21-15, contra Independiente en Avellaneda. Difícil, yo ya te descarto a Jerónimo Gómez Matar, una de las joyitas que tiene Newell's, y también está entre algodones, creo que no llega, es Martín Ortega. Un minuto más para una pequeña opinión.
0: A ver.
1: No puede ser, ustedes opinaban con total certeza, y en la diversidad de las opiniones uno puede sacar y puede aprender, ¿por qué grandes números 9 no terminan triunfando? En el equipo que sea. Primero, porque los técnicos son unos pijoteros y avanzaron más sobre lo defensivo que sobre lo creativo.
0: Alfaro.
1: Y si yo marco, Nico, el departamento creativo, prácticamente no están más. Todos quieren jugar con doble cinco, con otro jugador que esté metido aparte de ese doble cinco entre los defensores. Faltan los creadores, falta el típico número 8, el que iba y venía, que cruzaba, que arrancaba en su propio terreno y se metía en terreno contrario. Desaparecieron los 10, y peor que hable así, perdón, que hable numéricamente. Entonces, cuando todos los técnicos, para salvarse, prefieren reforzar y reforzar los equipos y premian a los que corren kilómetros y kilómetros, a los otros, a los que son los creadores, los que tienen la llave para abrir el departamento creativo, hacen que los 9, sean nuevo, malo, bueno, los centrodelanteros, finalmente terminen fracasando.
0: Muy bien, la firma de Omar Sapienza con su muy buena editorial. Omar, te mandamos un gran abrazo y esperemos que mejoren las condiciones del tiempo ahí en Rosario para el partido de esta noche.
1: Ojalá que sí. Un abrazo para todos. Chau,
0: hasta muy la bien, próxima. Omar Sapienza. ¿Qué va a pasar con Julián Álvarez, Javier?
2: Hablando de nueves, la novela Julián Álvarez promete ser la novela del verano europeo. ¿Cuáles son las últimas informaciones en derredor de Julián, que tiene fecha de regreso a los entrenamientos en el Atlético Madrid para el 10 de agosto? Está en vacaciones, que son las que les corresponden, vacaciones de verano tras el Mundial. Los dirigentes del Atlético Madrid le están tratando de hacer entender a su representante, a Fernando Hidalgo, y al jugador, de que acepte la oferta del Arsenal, que es una oferta muy importante, tanto en dinero como en jugadores que estarían involucrados en esta transferencia. Pero Julián se mantiene irreductible. Solo va a jugar en el Fútbol Club Barcelona. Tanto es así que se espera que en los próximos días haga una declaración pública al respecto, donde lo que diría Julián es: o juego en el Barcelona o no juego más.
0: ¡Epa!
2: Así, directamente.
0: Epa. No va a jugar
2: me
0: más, entonces.
2: Me sentaré en la tribuna, me veré los partidos por televisión, pero yo solo juego en el Fútbol Club Barcelona. No juego ni en el Real Madrid, ni en el PSG, ni en el Arsenal,
3: bueno, este tema es para abordarlo de una manera multidisciplinaria, ¿eh? Porque si un futbolista, que valga como ejemplo, si un futbolista se planta y de verdad dice...
0: Va a recibir una sanción, claro.
2: Oye, que va a recibir también seguramente una reprimenda de la UEFA, el club.
0: No.
2: Porque lo que está denunciando el Atlético Madrid es que el Barcelona es desleal. Porque el Barcelona, ¿qué hace? Sabiendo que el jugador quiere jugar en el Barça, en vez de pagar más, está queriendo pagar menos.
0: Claro.
2: Pero bajó la oferta.
3: Pero al mismo tiempo, si él dice, yo acá no quiero jugar más, ¿cómo se resuelve?
0: Y es una muy buena pregunta, que no tiene respuesta hoy por
3: hoy. No, por eso digo, se resuelve de una manera multidisciplinaria, con abogados.
2: Para tener que ir al TAS.
3: Van a tener que ir al TAS. No es fácil de resolver, ¿eh?
2: Va a tener que haber un acuerdo entre el club y el jugador para el contrato, porque
0: también
2: tiene hasta el 2030 de
0: una rescisión. También digamos esta cosa: si Julián Álvarez quiere seguir jugando en la selección argentina, tiene que competir. Porque si no compite, sea con la camiseta del Atlético de Madrid, con la del Barcelona, con la del Arsenal o con la del Paris Saint-Germain.
3: Hoy creo que tiene que resolver.
0: Se queda fuera.
3: Sí, pero hoy tiene que resolver primero su situación cotidiana, que es el club, y después ve lo que pasa con la selección. Pero si él está, como dice Javier, irreductible en su decisión,
0: se va a quedar sin jugar.
2: ¿Y el Atlético de Madrid qué le dijo al representante, a Fernando Hidalgo? Al Barcelona no. Ahora, se lo vamos a vender.
3: Pierden todos.
2: Solamente si paga la cláusula de rescisión.
3: Pierden todo.
2: Venta no.
3: Porque pierde Julián, pero el Atlético Madrid pierde a su mejor futbolista.
2: También, claro. Por supuesto, pierde capital, claro.
0: Pero algo pasó que no sabemos para que Julián sea justamente tan firme con este pensamiento de no, porque no es solamente que quiere jugar en el Barcelona, no quiere jugar más en el Atlético de Madrid.
2: No quiere jugar más en el Atlético de Madrid, no quiere jugar en ningún otro club que no sea el Barça.
0: Bueno, pero eso es un capricho también.
2: Pareciera, había una promesa.
0: ¿Cómo no vas a querer ir a vivir a París y jugar en el Paris Saint-Germain, donde está Luis Enrique, es el bicampeón de Europa?
2: Sí, o el Arsenal, que es el campeón de la Premier y finalista de la última Champions. Un equipazo, el gringo Heise anda por Madrid tratando de convencerlo.
0: Sí, convengamos que es más lindo vivir en París que en Inglaterra, ¿no?
2: Seguramente, no puedo decirte nada al respecto, no conozco como para saber si se puede vivir mejor en París o en Inglaterra. Lo que está claro es que evidentemente el chico está en una posición donde está poniendo las cosas muy difíciles. Había una especie de compromiso de la dirigencia de Atlético Madrid de tratar de cumplirle el sueño de jugar en el Fútbol Club Barcelona, pero hasta el momento no se ha podido dar.
0: Bien, vienen las noticias de las 2:30 de la tarde. Recuerden que hoy, a partir de las 6:30 de la tarde, estamos con el fútbol, con los amigos de Fútbol Show Nacional. Primero San Lorenzo, Gimnasia y Grima de Mendoza, luego el duelo de academias. 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
6: 2:30 de la tarde, 9 grados 1 décima la temperatura. A esta hora en la comarca Viedma Patagones, el cielo está nublado con llovizna, la humedad del 76%, el viento sigue del sur a 12 kilómetros por hora. La UOCRA seccional Jacobacci reclama a la empresa minera del proyecto Calcatreu que se cumpla con la contratación de mano de obra local. Desde el gremio se explicó que si bien se cumplió con este compromiso durante los trabajos estrictamente de construcción, este rubro ya no genera empleo, por lo que ahora se reclama para que los trabajadores de la localidad también puedan desarrollar tareas de minería. Así lo explicó Mario Pichimán, delegado de la UOCRA Jacobacci.
7: Nosotros las obras ya en Cacatrío se disminuyó mucho y hoy deben haber 10 o 12 compañeros de Jacobacci trabajando en obra y es lo que quedó. Pero ¿qué pasa? Nosotros también le pedimos a la empresa y le hemos solicitado al gobierno que nos dé una mano para poder ingresar a nuestros compañeros a lo que es minería, ¿no? Y aún sabiendo que perdemos tal vez la cuota sindical de la

0: Titulado Encuentro de Dos Mundos. La primera función será el 31 de julio a las 7 de la tarde en la Biblioteca Mitre de Viedma y el 1 de agosto también a partir de las 7 de la tarde en la Capilla María Auxiliadora de Carmen de Patagones. Para esta última presentación se recibirá la colaboración del público mediante la donación de alimentos no perecederos. 9 grados una décima es la temperatura. A esta hora en la comarca el cielo está nublado con llovizna, la humedad del 76%, el viento del sur a 12 kilómetros por hora.
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0: Muy bien, estamos en la continuidad de Pasión Nacional. Mirá, están las dos mujeres, ahí está Natalia Lugaroff y Berenice. No, ese gestito no, ¿eh? Berenice Benchó Vieto. Se ríe, Berenice, ¿eh? Sí, a vos te lo perdono, ¿eh? Solo a vos, ¿eh? Ahí me dice, te voy a dar, ¿eh? Muy divertida, Berenice. Vieto es el apellido, yo le digo Benchó por la actriz francesa que nació en la Argentina. Siempre con la música de Nat King Cole cuando venimos de los informativos, Hernán.
1: 11-3870-7485, Salas a Boca. No es mala idea, ¿no? Dice Dani, el tachero de San Juan.
2: Es buena, ¿eh?
1: Grande, Dani.
2: Yo te digo que es grande, Dani. ¿Qué decís?
0: No.
2: ¿No te parece?
0: No.
2: Es un jugador nacido para jugar en Boca, por su enjundia, por su carácter, por su vehemencia. ¿No
0: fracasó,
2: te parece?
0: Fracasó en River.
2: Fracasó exitosamente en River.
0: Sí, sí.
3: Yo no sé si fracasó en River.
0: Sí.
2: Ni jugó, ¿eh?
3: Ni jugó.
2: Seamos buenos también con esto.
3: En este River fracasan todos, ¿qué le te digo?
2: Fracasó Gallardo en este River.
0: Claro. No, pero para Vicente no, para Vincenzo no. Dale, Hernán, porque te interrumpen, no te dejan triunfar.
1: Luis desde Río Segundo, Córdoba, dice, Boca va a traer a Lucas Pacerini de Belgrano de Córdoba.
2: Bueno, hablamos la primera hora.
1: Están en tratativas, ¿no?
2: Es una de las negociaciones. Uh-huh. Yo, contrariamente a lo que digo de Salas, que hoy está entrenando apartado, no lo veo a Pacerini, más allá de la historia de Palermo y de algunos centrodelanteros faro adentro del área, no lo veo a Pacerini porque además la estadística no lo acompaña, Lucas.
0: No, es cierto. Más allá de todo el empuje que le dan Romero y Murúa de Córdoba.
3: Si te está diciendo Murúa que los hinchas de Belgrano lo envuelven con...
0: Claro,
2: ahora si tenemos un minuto vamos a escucharlo a Luis Fartime, que sí lo vende porque es el presidente.
0: Vale. A ver cómo lo vende a Pacerini.
4: Yo sé cuánto vale para mí. Hoy Pacerini es el Haaland sudamericano.
0: Qué notable lo de
2: Es un fenómeno, porque, claro, ante
3: qué
2: la...
3: Qué buen humor que tiene.
2: Ante la necesidad. Que no nos corran con esto de desde la capital hablamos mal del mal llamado interior del país.
0: Claro. Gerardo,
2: no tenemos nada contra él, pero...
0: Es vivo, Artime, es vivo en serio.
5: Pero hace un ratito, hablando con la televisión, dijo que... Ustedes escucharon, se rió, fue muy gracioso, fue muy oportuno, muy picante. Ahora hace un ratito en declaraciones a la tele, dijo que no había ningún pedido formal de parte de Boca. De parte de Boca y de ningún club por ningún jugador en ese momento.
0: Lo subestimaron hace un par de meses cuando él dijo, viste que tiene esa forma de hablar, es empático con el periodismo, con la gente, con sus colegas. Dijo, yo no tengo por qué pelearme con Chiqui Tapia, al contrario, tengo que ser inteligente y tratar de sacar el mayor provecho en cuanto a la relación, que no se entienda mal. ¿Cómo salió Belgrano? Porque me agarró amnesia como a Valente. ¿Cómo salió Belgrano en el campeonato pasado, Gerardo?
5: Sin lugar a dudas, es el campeón del fútbol argentino. Y si hay algo que sabe Artime, es relacionarse con la gente.
0: Claro. Yo lo vi en el predio de Seis un día, hablando con sus colegas, con los dirigentes de otros clubes. Un fenómeno, te acercás, estábamos al aire por esta radio, hicimos una nota en vivo con él. Sin ningún tipo de problema, entendió absolutamente todo, Artime, que tiene aciertos y también Gerardo se puede equivocar, pero maneja muy bien las relaciones públicas.
5: Sin lugar a dudas, ha tenido aciertos y errores a lo largo de su ciclo como presidente de Belgrano.

0: bueno, de hecho, cuando fue a buscar a Ricardo Cialinghi, creo que fue para corregir un ciclo propio como presidente de Belgrano que no había arrancado del todo con el pie derecho, al cual le había costado. En ese momento debió ir a buscar un referente casi de la oposición, pero la realidad es que supo cambiar a tiempo, y en cuanto a las relaciones públicas, a las relaciones institucionales, es un as de espadas, y sin duda lo ha demostrado en este último tiempo y a lo largo de su carrera como jugador y como dirigente.
1: Bien, ya dio un espaldarazo total con el título que consiguió para abrir. Noticia último momento en Boca, ¿qué pasa con el chileno?
2: Sí, que Carlos Palacios lo pensábamos como jugador concentrado de cara al próximo jueves, la definición con O'Higgins, no terminó la práctica por una molestia muscular. Otra vez.
1: Sí, otra vez.
2: Hace meses que no juega.
1: No termina de asentarse en la primera de Boca. Javier, me dejaste pensando mucho con lo de Julián Álvarez. Es un problema que no tiene solución, lamentablemente, por el momento.
3: Así como está planteado, no.
1: Claro.
3: Así como está planteado, no, porque yo veo muy difícil que finalmente el Atlético de Madrid acceda a transferir al jugador al Barcelona.
1: Pero no hay nadie que
3: después de todo lo que ha pasado.
1: No hay nadie que lo haga entrar en razones, el propio Scaloni por un lado, Messi por el otro.
3: No,
1: yo creo
3: ni Scaloni ni Messi se van a involucrar en esto. No. El problema es su representante, es Fernando Hidalgo. Yo creo que el chico se equivocó en pleno mundial a hacer las declaraciones que hizo. Vos estas cosas las tenés que manejar con un perfil
1: internamente,
3: mucho más bajo.
1: Claro. Yo creo que le podría
3: porque
1: pedir...
3: Porque estás poniéndole un compromiso al dirigente del Atlético Madrid de cara a su afición.
1: Sí.
3: Que le está diciendo, ¿cómo viene el Barcelona? Te da 2 pesos con 50 contra otros equipos que ofrecen muchísimo más dinero y se lo tenés que vender al Barça porque el pibe se encaprichó que quiere irse al Barça.
1: Yo si fuera Julián Álvarez, sí le pediría un consejo a Scaloni por un lado y a Lionel Messi por el otro.
3: Sí, posiblemente, tal vez lo haya tenido. Habló mucho con el Cholo, yo creo que acá el Cholo tiene la gran tarea de hacerle entender al chico de que hay situaciones que no se pueden de alguna manera poner
1: también
3: en un escenario de conflicto donde
1: si
3: no
1: yo,
3: tiene solución.
1: Si yo fuera malo te diría que se quiere ir a Atlético de Madrid porque no se lo banca más al Cholo.
3: Bueno, pero ¿para qué firmó en el equipo
1: bueno,
3: del Cholo?
1: No sé.
2: Debe haber como una
3: solución. Cholo habló en el Mundial con él y dijo que habían llegado a un entendimiento.
2: Una solución intermedia puede ser, Julián Álvarez se sienta con los dirigentes del Atlético de Madrid, dice, juego hasta diciembre o juego hasta junio y después me venden. Debe haber como una solución intermedia porque tiene contrato hasta el 30,
3: sí, hasta el
2: Julián Álvarez.
1: Sí, falta mucho.
2: Falta muchísimo. Entonces tiene que encontrar una solución inmediatamente.
1: Sí, esta postura de yo no me muevo de esta idea y es muy difícil.
2: Yo creo que es una postura demasiado intransigente de ambas partes, Y pierden ambos. Pierde el club que no puede jugar o que no va a contar con su mejor futbolista y pierde el futbolista que si no juega no puede mostrarse.
1: Recuerdo Carlos Sárez
3: que... Como que vos le pidas a Boca que Boca le venda a Aranda a River porque
1: no,
3: River
1: no
3: le hizo
1: va a pasar.
3: Una oferta.
1: Recuerdo...
3: No va a pasar. Entre el Atlético Madrid y el Barcelona
2: no va a pasar. No es lo mismo igual, ¿eh? Vos viviste ahí, pero no es lo mismo.
1: No va a ocurrir. Recuerdo...
3: La bronca que hay entre los colchoneros y
2: pero
3: el Barça.
2: 700 kilómetros de diferencia.
3: No importa.
1: Recuerdo una sugerencia que me dio Carlos Sárez en su momento que dijo... Me dijo, los debates en el fútbol no hay que cerrarlos, hay que abrirlos. Bueno, esto que decía Carlos para los debates, me parece que es para esta situación propia de Julián Álvarez. Se tiene que abrir el debate a ver dónde va a ir a jugar o si se va a quedar en Atlético de Madrid. No se tiene que encerrar, me parece, Julián, en esa postura tan rígida de no aceptar otra opinión.
3: Y sí, pero lamentablemente el chico está en esta posición, ¿no? Por la verdad no se modifique, no veo horizonte de modificación. Él cree que presionando de este modo va a lograr que el Atlético de Madrid se lo venda al Barça.
1: Bueno, ¿qué partido?
3: Y yo lo veo muy difícil.
1: ¿Qué partido va a ser Gimnasia mañana frente a River en La Plata?
2: Es un equipo, el del Pata Pereira, que toma o intentará hacerse cargo del protagónico, mucho más si tenemos en cuenta que viene de perder con Racing. Con Nacho Fernández bajo un partido especial. Sí, de Chelo Torres, que es vital para este
3: equipo.
2: Hablando
3: de Racing, ahí asomó, mirá.
1: Bueno, Feo asoma, ahí viene.
2: Con Auzmendi delantero y seguramente con Panaro, reemplazando a Auzmendi. Pero veo que por lo menos le va a disputar la tenencia a River.
1: Claro, claro.
2: Mañana.
1: Es verdad. Bueno, ¿hacemos la pausa? Dale.
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0: El tramo final de Pasión Nacional con más mensajes, Hernán, a este número de WhatsApp de la radio.
1: 11-3870-7485. El problema de River es el presidente. No puede tomar decisiones por el técnico. Decide quién juega. Esto lo dice Manu, de Carrén-Leufú, departamento Languiñeo, en la provincia de Chubut.
0: Bien, también un lugar que vos conocés ahí, Sierra de los Padres, Tandil, cerca de Mar del Plata. ¿Qué pasó con el Dibu Martínez hoy?
2: Se quedó con la camioneta y aparecieron unos vecinos y lo salvaron.
3: Lo socorrieron.
2: Sí, lo socorrieron. Así que muy interesante.
0: Estamos buscando a Leonardo Albarracín para que nos cuente la anécdota.
2: Y se convirtió en el viral del día.
0: Claro.
2: Que además el Dibu le dio el camperón con el cual venía manejando.
0: Mira qué maravilla. Se encontraron con un campeón del mundo y con un arquero que tanto le dio en definitiva a la selección argentina. Una de las dudas para próximamente, para ver si sigue en la selección o no.
2: No solamente habrá que ver qué pasa con Scaloni, ¿eh? ¿Qué pasa con Scaloni? ¿Qué pasa con el Dibu Martínez? ¿Qué pasa con Messi? ¿Qué pasa con Paredes?
4: Claro. Están preguntando qué pasa con el Dibu son los hinchas de Aston Villa, el técnico, porque se lo vio medio con los dedos magullados en esa imagen viral. Evidentemente, el tipo todavía tiene problemas en los dedos donde se fracturó.
0: Bueno, jugó el Mundial lesionado y uno no puede soslayar esa situación. Nos da mucho gusto saludar al querido Fabián Codevila, que está con nosotros en el estudio. Siempre lo tenemos por teléfono. Pomelito.
5: ¿Cómo les va?
0: Muy bien, ¿cómo estás?
5: ¿Todo bien? Bien, bárbaro. Un día con una temperatura ideal, con una camperita flojita uno puede andar.
0: Es verdad.
5: Digo, aquello que somos team verano y odiamos el invierno, para nosotros es un día casi primaveral.
0: Sí, de primavera. Falta un poco de sol, ¿no?
5: Está saliendo ahora. Febo asoma. ¿Sí? Está como queriendo salir un poquito. Así que no puede dejar de ser mejor el día. Y además juega Racing. O sea que el sol sale para todos. ¿Se acuerdan aquella publicidad, no?
4: Lo esperábamos, Pomelo, con alguna cosita, ¿no?
5: ¿Qué cosita de qué? Sí, un cosito. Traje un cosito.
0: No, él cree que el que viene...
5: ¿No? No le traje un cosito.
0: ¿Sabe qué pasa? Que él cree que los que vienen de afuera tienen que traer comida, ¿viste?
5: No, trajiste alguna cosita, un cosito.
0: Sí, claro. Como decía Larrea, ¿te acordás? Decía cosito.
5: Sí, claro. El canciller, además, me decía, claro, ¿verdad? Por este tipo de situaciones. Noticias frescas de Racing tienen que ver con que se negocia contrarreloj la salida de Santi Sosa. Que yo creo que ya no hay tiempo, pero si me decías hasta hace 2 horas estaba en duda su participación hoy, porque Racing está cerrando la forma de pago. Por esto que les vengo adelantando, de que ya ve una vaca y llora, ¿viste? Cuando se quema con leche Racing, digo, Carbonero e Inter va a FIFA para ver si le pagan. Nardoni, Gremio todavía demora en los pagos. Viene Vasco da Gama, ofrece la plata, se acerca. Bueno, lo bueno es que llegó un dirigente para cerrar la operación. Y Racing podría quedarse con alrededor de 8 millones y medio limpios, pero quiere asegurarse por lo menos el 40% de la mano.
0: Claro.
5: El jugador quiere salir, quiere mejorar. Los sueldos que se pagan en Brasil
0: son 3 veces más de lo que se pagan aquí. Pero no es que se muera el futbolista, esto acláralo, por ir a Vasco da Gama. Necesita la negociación por un tema económico. Sí.
5: Es que nadie hoy se moriría por ir a Vasco da Gama que pelea el descenso en Brasil.
0: Claro.
5: Digo, deportivamente...
0: Me parece que a Sosa le gustaría más ir a jugar al Flamengo, por ejemplo.
5: Sin ninguna duda, a Gremio, a San Pablo, inclusive al Santos para estar con Neymar. Mirá, pero Vasco da Gama desembarca un multimillonario en estas horas. Acá está Javier Vicente, que maneja un poquito el fútbol internacional.
4: Dos contrataciones va a ser el Vasco da Gama. La de Santi Sosa y la de Nelson de Osa, el colombiano que estaba en la mira de River. Los dos van a jugar el Vasco da Gama.
5: Y es por eso que hasta hace un ratito yo lo hubiese puesto en duda. No se aceleró el tema y es posible entonces que sea su último partido en el día de hoy. Otra novedad en Racing tiene que ver con que yo creía...
4: Es difícil de reemplazar, Sosa.
5: Sin ninguna duda.
0: Es prácticamente imposible.
5: 3 nombres le voy a dar.
2: Ajá. Ha mermado su rendimiento igual.
5: Sí,
2: digamos, del mejor jugador de la Argentina, que fue en algún momento.
5: Al cambiarle la posición, me parece que hubo también una merma en su rendimiento. En esa línea de 5, donde él jugaba un poco libre, iba y venía del medio.
2: Sí, de 5-6, de 5-6.
5: Exactamente.
2: ¿No?
5: A pasar a jugar de 5, un puesto que él conoce y en el cual nació futbolísticamente, pero me parece que ahí se notó. Igualmente, para Racing es una baja sensible. 3 nombres le voy a dar que podrían reemplazarlo, si es que rompe el chanchito, y no creo que no tenga otra posibilidad como esta de demostrarle a la gente de Racing que puede dar el salto de calidad, ese que lo condena a Milito, ¿no?
2: A ver.
5: Uno es Cardoso, que ya Racing hace tiempo venía hablando, el 5 de Lanús.
0: Sí, vos ya lo mencionaste en alguna oportunidad.
5: Es que 3 millones de dólares pidió en su momento Nicolás Russo, pero lo quería todo arriba de la mesa.
0: Claro, y además Nicolás lo conoce bien a Milito.
5: Y bueno, esta es una oportunidad, vende por 8.5, recibe el 40% en la mano, puede tranquilamente hacer esa derogación. El otro es un viejo deseo de Racing, que no solo lo van a ir a buscar ahora, sino que ya los va a buscar el mago Capria. Y el jugador acaba de terminar el Mundial. Es jugador internacional. Y alguna vez jugó en un grande de la Argentina.
0: A ver, estoy pensando.
5: No es argentino.
0: No es argentino y jugó en el último Mundial.
5: Y ya jugó en un grande de la Argentina. No voy a dar muchos rodeos para decirle que busca a Cubas.
0: Ahí está, que jugó para Paraguay.
5: Exactamente.
2: Que rápido en Galarza Fonda.
0: Volante central.
5: Sí. Desde hace tiempo, inclusive el mago Capria tuvo charlas con él y dijo, no es momento para volver, pero hace tiempo que
0: después
5: lo quiero.
0: Después tengo algo para contarte de Cubas que te va a gustar.
5: Bueno, Cubas, lo dicho de Cardoso, y después me dicen por ahí, siempre hay un tapado para Racing, ¿viste? Después termina siendo un...
0: ¿El tapado de Maradona, de Diego,
5: después,
0: no?
5: Después termina siendo un gamulán viejo, ¿viste? El tapado. Pero bueno, veremos qué es lo que sucede. Estos nombres son los que se perfilan para reemplazar a Sosa si este se termina yendo. La sorpresa en el 11 titular para hoy, 21:15, transmisión de Nacional. Volví a Di Cesare. Me parece que se iba a quedar en el banco por el buen funcionamiento de Colombo.
0: Ahí está, bien.
5: Colombo, entonces, quedaría en ese lugar, Di Cesare al banco. Marcos Rojo sí vuelve para jugar en dupla con Colombo. Y en el medio hay una duda, no era la de Sosa, pero alguien me dijo, espera hasta último momento, va a jugar Saracho, pero el técnico tiene duda de poner en ese lugar a Ortegoza, el ex hombre de Talleres de Córdoba.
2: Espero que no te brotes, no sé qué opinaste en la previa, pero lo vi bien, me tocó relatar el partido, lo vi bien el rato que jugó Espino el otro día.
0: Trata de que no se brote, ¿viste? Porque
5: yo creo que está mal puesto.
0: Viene brotado. Viene
2: a reemplazar a Rojas, que es irreemplazable.
5: Claro, pero yo digo, yo creo que hoy, mirándolo a Espino, a Alfonso, por otra parte,
2: Alfonso
5: se arrancó
2: Espino.
5: Mal la familia cuando lo le puso a Alfonso.
0: Todo no se puede.
5: Yo creo que está mal puesto el mote, ¿viste? Que le dicen el Pacha Espino. Tendrían que haberle, por lo menos con ese pantalón blanco y la camiseta, el coinor.
0: Claro.
5: Es un coinor, sí, un pantalón ajustado.
0: El mote era Cuña, acordate.
5: Me parece que está como, me da la sensación.
2: Está potente.
5: Yo creo que todavía, bueno, contra Defensa y Justicia fue un fiasco. El otro día no desentonó. Veremos si con el correr de los partidos engrana y arranca. Entonces, repetimos. Cambeses, el arquero. Sí. Si se va Sosa, el futuro capitán de Racing, Canavo, Colombo, Marcos Rojo y el Pacha Espino. En la mitad de la cancha, esta duda que les digo, Saracho, hoy titular, pero me dijeron, dejale una puertita a Ortegoza, junto a Sosa y a Tello, finalmente se ganó la titular, el chico proveniente del Periotita, Malcolm Miljevic, la figura de Racing, y en la delantera, la otra variante, tiene que ver...
2: ¿Sale con Exni,
5: un técnico que... tiene lo que tiene.
0: ¿Viste?
5: Que
0: pero
5: tener.
0: Lo siguen poniendo con él. Ahora te voy a preguntar por tu amigo.
5: Y quiero decirles que...
2: Solari arriba.
5: Y Solari. Lautaro Díaz, el roperito. Que él lo hemos bautizado nosotros,
2: sí,
5: teniendo en cuenta su papá, ¿no? En ningún lado del mundo le dicen roperito. Nosotros hablo del fútbol argentino, no nosotros, sino que él ya sabe, dice, me dice el roperito, nunca nadie me llamó así, pero siendo el hijo del ropero, es el roperito Díaz, junto a Solari. Nico, si me dejás, escuchamos al técnico de Racing hablando de este momento de Miljevic. Viste que llegó con todos los carteles, hizo la joda la noche, un par de errores cometió, esto hay que decirlo también, y el tipo, me parece que Voivoda lo encausó, y esto dice a propósito el técnico de Racing de Miljevic.
0: A ver.
3: Bueno, Marco, yo lo había analizado antes, también antes de estar en Racing, es un jugador siempre... que está solicitado por las secretarías técnicas continuamente, son jugadores que son apetecibles para todo cuerpo técnico y para todo club. Lo tiene Racing, ha hecho una buena incorporación en su momento y ahora también depende de él, depende de mí encontrar su mejor versión. Él ha demostrado, hoy hizo un muy buen partido. Son jugadores que le tenemos que exigir, está en un club muy grande y es un muy buen jugador para este tipo de clubes.
5: Creo que se dieron él mismo, Marco Miljevic, habló, se dio cuenta de que no podía dejar pasar la oportunidad de lucirse en un grande y tomó conciencia de dónde está jugando, que no, sin desmerecer a Huracán, Argentino Junior, a Newell's, pero me parece que es ese 10 que Racing necesita, se adueña del equipo, juega, hace goles, toca, es una, me parece que ese es el mayor refuerzo de este libro de pases, más allá que haya llegado en febrero con Gustavo Costas, al que le agradeció mucho el hecho.
0: Muy bien, viste que te consultamos jueves y viernes por Gustavo Costas. ¿Cuál es la última noticia con relación al ex técnico de Racing?
5: Por ahora nada, ha caído lo de Ecuador.
0: Lo de la Liga Deportiva Universitaria.
5: Hay una chance de Arabia Saudita, donde él dejó una gran imagen.
0: ¿Él tiene ganas de volver a trabajar? Sí, sí, claro.
5: Sí,
0: claro.
5: Sí, sí. Por, sobre todo por su entorno, ¿viste? Sus dos hijos.
0: ¿Lo ves en el corto plazo o en el mediano plazo dirigiendo nuevamente en el fútbol argentino en otro equipo que no sea Racing?
5: Yo le daría la oportunidad. Sin ninguna duda.
0: No, por supuesto, eso seguro, pero ¿lo ves a él dirigiendo en otro equipo?
5: En Argentina no, me parece, me da la sensación.
0: ¿Lo de Boca fue cierto en su momento?
5: Sí, lo de Boca fue cierto porque vos sabés que...
0: Sí, por supuesto.
5: Llegada a un dirigente importante de Boca y él me confesó que habían tenido una conversación, sí, sí, claro, pero ahí quedó, simplemente fue un sondeo, te imaginás, ¿no? Sí. Costa, Ubeda y después Costa para dirigir a Racing. A Boca, perdón.
2: Ahora, al hincha de Racing le molestaría menos que fuese técnico de Atlético Tucumán.
5: ¿Alguna vez?
2: ¿Alguna
5: vez en el mejor momento, no en el mejor momento, en el momento más importante del Coco Basile en Racing, en aquel Racing del 88, campeón de la Supercopa, de la Copa Interamericana que aún no fue reconocida por Conmebol, en ese momento la gente de Racing impidió, por esto del sentimiento, que el Coco fuera a Boca. El Coco y después el Turco García. Y Racing, bueno, hoy creo que eso no sucedería.
0: Coco, el Coco que fue en dos oportunidades técnico.
5: Claro, y uno de los técnicos más exitosos de Boca.
0: Quédate que tengo una para el final que te va a gustar. Dale. Vas a descargar tu ira por un lado, pero tu felicidad por el otro. más difícil, más fácil lo de la ira, obviamente. Vamos al cierre con Gerardo Murúa en Córdoba. Gerard.
6: Como no, Nico Enzo Díaz y Matías Perello, además de Ener Valencia, los nombres que cierran, que suenan en el cierre del libro de pases para Talleres, que es el que más se está moviendo aquí en Córdoba, a la espera de que haya alguna cuestión formal por Pacerino, por el Ubita de parte de Boca Juniors. Y algo que Fabián ha repetido mucho, Talleres tardó casi 3 años en cobrarle al Corinthians el pase de Rodrigo Garro, que en algún momento de la temporada anterior fue el mejor jugador de la Liga Brasileña. Tuvo que ir hasta el TAS, porque Fabián repite constantemente que los brasileños se llevan a todos, pero no le pagan a nadie, y Talleres puede dar fe de esta cuestión.
0: Muy bien, te mandamos un gran abrazo, Gerard, muchas gracias.
6: Fuerte abrazo, hasta
0: Gerardo
6: mañana.
0: Murúa, Natalia Lugaroff va preparando el escenario. Lo vi en un streaming y sé que algo pusiste en las redes, apareció en buena hora Mostaza Merlo, en un streaming de Infobae.
5: Una pena que Mostaza se preste al juego de este nefasto Fernando Marín, ¿no? Que... utiliza justamente la relación que tiene con Mostaza y lo que significó para Mostaza en su momento.
0: Bueno, lo llevó él, ¿no?
5: Llegar a Racing y ser campeón le debe a Marín esa posibilidad. Quiero decir que Marín jamás... Él se autoproclama, fui presidente... No, no fuiste presidente de Racing, Marín. Fuiste presidente del fútbol de Racing, fuiste presidente de Blanquiceleste. Hiciste un desastre. Vaciaste el club.
0: Algunos te dirán que también lo sacó campeón.
5: Sí, no me hagas hablar de cómo salió campeón.
0: No, no quiero retroceder.
5: Quiero simplemente decir una cosa. Él tenía una empresa por afuera de Racing que terminó comprando los derechos federativos de Mariano González en aquel momento.
0: De Mariano, gran jugador del fútbol argentino
5: una
0: de
5: Racing. Una empresa ligada a Marín compra a Mariano González en $800,000.
0: Claro.
5: ¿Sí? Se presentaron los edictos, Racing estaba, ¿se acuerdan? Estaba intervenido judicialmente, porque no había ninguna otra empresa que pagara más que eso. Era una empresa de Marín, lo terminó vendiendo al Genoa de Italia en $5 millones. Mirá, simplemente una de las tantas de Fernandito primero.
0: Lo importante es que volvió a hablar Mostaza Merlo, que hacía tiempo que no se lo habíamos visto en una publicidad últimamente.
5: Y lo bueno que está de novio hace mucho tiempo, dijo.
0: ¿En serio?
5: Sí, está encaminado en el amor, Mostaza, al que siempre le fue esquivo. ¿Eh? Sí.
2: Con nosotros habló hace poco, Mostaza.
5: Sí.
2: Hace un par de meses.
0: Habló hace un tiempo, antes de...
5: Hablar. Sí. Monosílabo.
0: Sí, por supuesto. Siempre está...
5: Ustedes son manía muy generosos.
0: No, por supuesto, pero viste que vos lo conocés más que todos nosotros. Siempre está desconfiando.
5: A mí me mandó el psicólogo en una nota.
0: ¿En serio? Pero
5: tenés que ir al psicólogo, mira.
0: Siempre está desconfiando de la pregunta del periodista. Y lo que no sabe es que hay un respeto manifiesto en el mundo del fútbol por su figura. Total.
5: Sí, bueno, lo que se ha significado en la vida de River y después consagrándose como técnico de Racing después de 35 años de sacarlo campeón. Pero en una discusión mano a mano, en una nota, yo le hacía, le marcaba todos los errores, ¿viste? Porque yo estaba caliente como una pipa en ese Racing de...
0: No hay que hacer demasiado para que te enojes.
5: Le formaron una selección en Racing del 2006. Claro. Pellerano, Nico Cabrera, el Piojo López, Saba, Vergesio, Bastía. Y jugaba con... como el... Bueno, se lo hacía ver. Entonces me miró un día haciendo esto y dice: pibe, vos tenés que ir al psicólogo, analizate, me dijo.
0: Le agradezco la presencia en el estudio, Fabián Codevila con nosotros. Gracias a Damián Zárate, Hernán Exmayer. Espera, y en el final del programa, Frank, termina de cantar y dice: bien, estamos en el final. Hernán, gracias.
1: Hasta mañana, Nico.
0: En la continuidad de Radio Nacional, bien, el servicio informativo en la M870 llega Nora Brioso con 100% Nora. Y en el resto del país siguen con la programación habitual. Gracias a todos los compañeros. Las 3 de la tarde en la República Argentina. Déjalo así.
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8: 15 horas en todo el país. Javier Milei se reunió con Keiko Fujimori en Perú. El informe de Liliana Arias.
9: En el marco de su participación en la transmisión de mando supremo que se realiza en Lima, el mandatario argentino Javier Milei se reunió con la electa presidenta de Perú, Keiko Fujimori. Del encuentro participó también la secretaria general de la presidencia, Karina Milei, y el canciller Pablo Kirchner, además de su par designado, Carlos Spa. Desde Perú informaron que en el encuentro se destacaron los profundos lazos históricos entre los dos países, así como también la importancia de fortalecer la cooperación bilateral en ámbitos estratégicos como económicos, la seguridad, la ciencia, tecnología e innovación.
8: Alerta amarilla en Jujuy. Desde Radio Nacional de esa provincia nos informa Alejandra Bejarano.
10: Se espera que el fenómeno se produzca durante la tarde de este martes. El área alcanzada será Puna de Cochinoca, Puna de Humahuaca, Puna de Rinconada, Puna de Santa Catalina, Puna de Tilcara, Puna de Tumbaya y Yavi. El área será afectada por vientos. El sector oeste con velocidades entre 60 y 80 kilómetros por hora. Y ráfagas que pueden alcanzar los 100 kilómetros por hora.
8: En Italia, una mujer recuperó la vista tras 5 años de ceguera. El trasplante ocular inédito duró casi 6 horas en el Hospital Molinet de Turín. El procedimiento, que inicia una nueva etapa en la cirugía ocular, utilizó tejidos sanos de uno de sus ojos para restaurar la funcionalidad visual del otro. El informe del tránsito con Ernesto Arriaga.
11: Totalmente habilitado el paso de Florida a Asunción del Paraguay las 24 horas. Hay pequeñas demoras de 15 a 20 minutos. Por favor, acatar la zona de Gendarmería Nacional. Gualeguaychú hacia Uruguay, habilitado a las 24 horas, no hay demoras. Y Aubaza, la autopista Buenos Aires-La Plata, totalmente habilitada La Plata, comienza la hora pico. Por favor, no transitar por banquina.
8: En Córdoba, donde nos escuchás por AM750, la temperatura 22 grados 9 décimas, con cielo algo nublado. En Buenos Aires, temperatura 16 grados 7 décimas, humedad 77%, cielo cubierto.
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0: 15 horas, 10 minutos y estamos arrancando esta jornada de martes 28 de julio para esta tarde de Radio Nacional Viedma. Cristian Fuente Alba está en los controles, aquí en las palabras Carolina González y Nelson Namuncula. También nos acompaña Américo Cañolaf en el informativo local. Juntos les haremos compañía hasta la hora 18. Buenas tardes, Caro.
1: ¿Cómo estás, Nelson? ¿Todo bien?
0: Bien, bien. Acá estamos arrancando esta segunda jornada de la semana. Última semanita ya para el mes de julio.
1: Opa, se nos termina. El año. Ya está perdido el año.
0: Está casi perdido el año.
1: Falta tanto. ¿Y el frío? ¿Se los va el frío o se queda el frío?
0: El frío parece que se va a quedar. Bueno, vos habías anticipado algo ya, ¿no? Unos días atrás que esta semana iba a ser fría. Y se está cumpliendo, ¿no?
1: Sí, porque hay alertas meteorológicas incluso de muy bajas temperaturas para la cordillera, para toda la Patagonia, para el sector cordillerano particularmente, para nuestra región, para lo que es la provincia de Río Negro, y hacia la provincia de Chubut, por nosotros tenemos una alerta amarilla, sí. Pero en la provincia de Chubut tengo una alerta roja. Eso significa que hay graves riesgos para la salud, para las personas. Es decir, que las temperaturas van a ser muy, muy, muy bajas.
0: Bueno, de hecho, hoy tuvimos una mínima de 9 y la máxima... La mínima de 4 y la máxima prevista de 9.
1: Ah, ok.
0: Que la alcanzamos ahora porque tenemos 9 grados 1 según... A ver, vamos a actualizar el Servicio Meteorológico Nacional para la hora 14, para la hora anterior, sí. 9 grados 1.
1: 9 grados. Bien, frío.
0: El tema de la llovizna también, el airecito frío, ¿viste? No, está bravo para andar en la calle.
1: Está en invierno, está un invierno bien marcado.
0: Exacto.
1: No tenemos duda de que es un invierno bien marcado. No recuerdo que haya hecho tanto frío en el pasado.
0: No, pero años anteriores, muy atrás, me parece que tuvimos fríos así. Pero volvemos a tener nuevamente estos fríos y bueno. Estamos en invierno, así que a prepararse porque mañana va a seguir igual. Mañana vamos a tener una mínima de 4 y una máxima de 10. Y vamos a tener lluvia para esta tarde, lluvias aisladas y chaparrones para la noche. Y mañana a la madrugada, chaparrones y lluvias aisladas. Así que a prepararse porque frío y agua para Viedma, Patagones y la región.
1: Para miércoles y jueves también, ¿eh?
0: ¿También sigue? Ah, bueno, también. Bueno. La semana está perdida, ¿no?
1: Ya está perdida. Ya te dije, el año está perdido. Arrancaron las clases, Nelson Namuncula.
0: Exacto.
1: Arrancaron las clases en toda la provincia, bueno, en varias provincias argentinas después del receso invernal. Arrancaron con paro para muchos otros no, pero se empieza a normalizar ya a partir
0: de hoy. Sí, de hoy.
1: Mañana
0: ya todos a pleno. Hoy todavía algunos cursos no tuvieron algunos. Sí, algunos cursos no tuvieron clases, pero bueno, mañana ya teóricamente es normal las clases en Viedma y en toda la provincia de Río Negro. Bueno, vamos a contarle a la audiencia de los temas previstos para esta tarde. En un ratito vamos a dialogar con Fabricio Di Giacomo. Él es de la multisectorial Defendamos Nuestro Golfo.
1: Vos sabés que la UNESCO, a través de la Comisión de Patrimonio, solicitó al gobierno argentino que frene las obras del oleoducto allí en el Golfo San Matías, porque tiene una incidencia directa sobre la ballena franca austral, que es patrimonio de la humanidad.
0: Bien, bueno, vamos a hablar de ese tema. También vamos a charlar en un rato con Gustavo Sol. Él es el secretario general del Gremio de Camioneros, pero también es secretario general de la CGT Regional Alto Valle. Y hace poquitos días presentaron un proyecto que lo han denominado Boleto Obrero para Río Negro y propone un descuento del 50% en colectivos urbanos e interurbanos para trabajadores y jubilados.
1: Bien, interesante.
0: Así que vamos a dialogar en un rato con Gustavo Sol, referente sindical de aquí de la provincia de Río Negro, y también vamos a cruzar el partido de Patagones.
1: Así es, porque en Patagones van a estar reinaugurando, van a estar abriendo un... normalmente se lo conoce como refugios, pero es un espacio donde dar contención a víctimas de violencia de género. Estamos hablando de mujeres, pero también de personas de la diversidad. Las denuncias por violencia aumentan todos los años y hay situaciones que son verdaderamente críticas y que necesitan de una atención muy particular por parte del Estado. Bueno, en Patagones, cruzando el charco, hay gente que se está ocupando de ese tema.
0: Bien, bueno, en el espacio destinado a las cooperativas, hoy nos quedamos aquí en Viedma. Vamos a charlar con Nora Rivero. Ella es titular de la cooperativa de cuidados de aquí de Viedma y bueno, están próximos a inaugurar un hogar. Nosotros habíamos charlado con ella a principio de este año y nos contó de este proyecto que tenían pensado y que ya lo venían trabajando del año pasado en realidad, que tenía que ver con la posibilidad de abrir un hogar para ancianos y para el cuidado de personas mayores, pero también un espacio donde, o un lugar donde quedar un espacio para gente que viene por cuestiones de salud. Bueno, ya lo están preparando y está próximo a inaugurarse. Va a ser aquí en calle o en Boulevard Ayacucho, en Viedma, así que vamos a dialogar ahí con Nora.
1: Buenísimo. Y para finalizar, vamos a estar hablando un poquito de producción. Para ser más precisos, una de las producciones más mimadas y donde están puestos los focos últimamente aquí en el Valle Inferior del Río Negro tiene que ver con la producción de avellanas. Así que vamos a hablar con una empresa, con el referente de una empresa que se dedica a pequeñas inversiones. ¿Querés comprarte un avellano? Bueno, vamos a charlar un poquito de ellos, porque tienen como esta nueva forma que no es cooperativista, pero sí, de alguna forma, tiene ese mismo espíritu, ¿no? Que es juntar un montón de voluntades para sacar adelante la producción.
0: Bien, perfecto. Bueno, estos son los temas que vamos a abordar en esta tarde aquí en Nacional Viedma. De aquí a la hora 18 les haremos compañía con música y también con información. Ahora vamos con un tema musical, nos organizamos y ya iremos con el primer testimonio de esta tarde.

0: Bueno, ahí estaba sonando la música, era un clásico de Los Abuelos de la Nada, en este caso Charamán, interpretado por el grupo de reggae La Zimbabue. Bueno, y les contábamos, ¿no?, hace un ratito que, bueno, una noticia que se conoció en los últimos días que tiene que ver con el que la UNESCO advirtió por el posible impacto del oleoducto de Vaca Muerta y pidió frenar las obras. Bueno, vamos a abordar este tema nosotros aquí en Radio Nacional Viedma, en la tarde de Nacional. Vamos a charlar, como bien lo adelantábamos, con Fabricio Di Giacomo. Él es integrante de la multisectorial Defendamos Nuestro Golfo. Buenas tardes, Fabricio. Aquí Nelson Namuncurá te saluda desde Radio Nacional Viedma.
1: ¿Qué tal, Nelson? ¿Cómo estás?
0: Bien, Fabricio. Bueno, ahí estábamos contando sobre este tema que conocimos hace unos días y que, bueno, ha llevado a ustedes también a movilizarse nuevamente y tiene que ver con esto del Golfo San Matías. Bueno, la UNESCO advirtió por el impacto del oleoducto Vaca Muerta y pidió frenar las obras. Hay un tiempo, estableció que hasta febrero del año 2027 ahí sería la fecha límite para recibir documentación pendiente en relación al impacto que va a tener este proyecto. Contanos un poco, bueno, la postura de ustedes y qué se está haciendo a partir de esta novedad, ¿no?
1: Bueno, primero contarles que estamos hace ya muchos meses trabajando para llegar a la UNESCO, más que nada como esto, como una especie de referente internacional. Y sobre todo porque Península Valdés es patrimonio mundial, declarado por la UNESCO en el año 99, es decir que tiene esa denominación que le da, más allá de reconocer todo su valor en cuanto a biodiversidad, ecosistémico, marino, etcétera, le ofrece protección. Tiene además de este título de patrimonio de la humanidad, tiene obviamente la característica de que la UNESCO debe proteger estos espacios. Entonces, ya desde hace mucho tiempo estuvimos enviando a través de diferentes organizaciones también, participó el Foro para la Conservación del Mar Patagónico, que son un montón de ONGs también que están trabajando desde hace muchísimo tiempo en la conservación justamente del mar patagónico, desde estudios de posibles derrames, colisión con embarcaciones para las ballenas, y en último tiempo realizamos una, a través de la página golfoazulparasiempre.org, que es una de las campañas que llevamos adelante, realizamos una juntada de firmas. Cada persona que ingresaba podía enviarle directamente un correo a UNESCO para reclamarles que por favor se manifiesten en relación a estos proyectos. No solamente el de Vaca Muerta, sino también el de GNL, que son los que, bueno, nos están básicamente poniendo en un gran, gran riesgo, no solamente a Península Valdés, sino también al Golfo San Matías. Y a raíz de esta sesión, que es la sesión número 48 de la UNESCO, presenta el Comité para el Patrimonio, para los Patrimonios Mundiales, una especie, para decirlo acá en criollo, una especie como de proyecto de ley o proyecto de moción, donde establece, entre otras tantas cosas, que las obras deben ser suspendidas, reconoce el riesgo al que está sometido Península Valdés. Dentro de esas cláusulas que aparecen en esta moción, también está la de que se reevalúen las instancias de participación ciudadana para la toma de decisiones. Acá se refería claramente a las audiencias. Hay un montón de cartas, de quejas, incluso de acciones legales presentadas en relación a las audiencias públicas, porque han sido siempre muy muy fraudulentas y además con una carga muy violenta. La última que tuvimos acá en San Antonio Este fue el pueblo militarizado, por ejemplo, y bueno. Entonces, la primera reacción que tuvimos fue alegrarnos muchísimo de que la UNESCO tome toda esta información que se le ha sido suministrada durante tantos meses y elabore esta moción. En principio, la moción original tenía fecha de examinación para febrero 2027 a través de la Cancillería de Perú, que es un estado parte. Esto tiene que ver con las votaciones que se permiten y que no, y quién puede presentar una modificación. Se presentó la modificación para que se examine recién en julio del año que viene, es decir, en la próxima sesión de la UNESCO, que sería la sesión número 49. Esta información final la vamos a tener mañana, cuando salga el comunicado oficial ya de lo que fue la sesión, que el último día es el 29, así que vamos a tener ya el texto fino. Pero lo importante es esto, es que UNESCO tomó los reclamos que le hicimos, todos los documentos que se le enviaron, toda la información, y elaboró esta moción. Así que para nosotros es una gran alegría. Hace un tiempito también, hace poco, hace unos meses, la Unión Internacional para la Conservación de la Naturaleza que es una organización internacional de cientos de científicos y cientos de estados que participan, también había aprobado una moción que instaba al Estado argentino a restituir la ley 3308, que para quien no lo conozca, es una ley que data del año 99 y que protegía el Golfo San Matías de cualquier contaminación por hidrocarburos, hasta el 2022 que la legislatura de manera inconstitucional decide modificarla. Entonces, todas las instancias internacionales que no están empañadas o enturbiadas, por decirlo de alguna manera sutil, como las locales, manifiestan lo que nosotros reclamamos de hace tiempo, que estamos bajo una amenaza, que estos proyectos extractivistas no deberían estar siendo proyectados acá y construidos en el Golfo San Matías y Península Valdés. Y ahora también dependemos un poco de qué pasa con lo que diga la UNESCO finalmente y qué reacción o acción van a tomar los estados, tanto nacional como provinciales, que hasta ahora han demostrado darle la espalda a cualquier tipo de certeza científica y de las voces de las comunidades.
0: Sí, sí, es así. Bueno, no sé si ustedes han tenido alguna posibilidad de dialogar con alguien del gobierno, pero hasta ahora no se han expresado, ¿no?, por esta cuestión.
1: No, o sea, no solamente no se han expresado, sino que se han expresado de manera contraria. Sí. El gobernador de la provincia de Río Negro permanentemente hace alusión al trabajo, al progreso, al desarrollo que traen estos proyectos. Es mentira, o sea, es falso. Él está tirando un montón de números que no sabemos nunca de dónde los saca. La otra vez habló de 10.000 puestos de trabajo y hace poquito el sindicato, dos cámaras, la Cámara de Comercio y los sindicatos de pequeñas empresas de Sierra Grande, hicieron un comunicado oficial diciendo que se estaban agotando las instancias de charla con el Estado provincial porque todo lo que le habían prometido de trabajo, de creación de nuevas empresas, etcétera, no se estaba cumpliendo. Y no solamente eso, sino que denunciaron que incluso lo que el Estado dice, que se, como por ejemplo puestos de trabajo y nuevas empresas, son empresas de afuera que se crean con sede en Sierra Grande, por ejemplo, o sea, alquilan una oficina que la dejan vacía solamente para tener un domicilio en Sierra Grande y poder decir de esta manera que son empresas serranas. Pero la misma gente de Sierra Grande lo está denunciando a un año de que comenzó a construirse el puerto petrolero y el oleoducto. Es decir, que las mentiras son muy, muy rápidas de desmenuzar y de evidenciar. Y esto sucede en todos lados, lamentablemente. Sucede en Ingeniero Jacobacci con Calcatreu y con la minería. Sucede en todos lados. Nosotros lo estamos denunciando también con una campaña que estamos haciendo de desinformación climática. Porque todo esto opera no de manera casual, no es lo mismo que el gobernador y que cientos de medios inventados, más los medios de siempre, digan las mismas mentiras y las repitan una y otra vez. Es toda una construcción que, bueno, lamentablemente, esa es la voz local de los funcionarios que ya más que públicos son funcionarios de estas empresas del sector energético que, lamentablemente, el único interés que tienen es hacer cada vez más dinero y, en ese camino, dejan contaminadas y empobrecidas a las comunidades y a los territorios.
0: Bien, esto por lo pronto sigue avanzando el proyecto y el gobierno provincial y nacional tienen tiempo hasta el 1 de febrero del año 2027 y según hemos charlado acá en más de una oportunidad con gente del gobierno, ellos tienen previsto para el año 2027 ya comenzar directamente con las exportaciones. ¿Vos creés que hay alguna posibilidad de frenar esto o no?
1: Sí, nosotros siempre tenemos la expectativa de que estas obras se puedan frenar. Ha sucedido en diferentes partes del mundo también que los proyectos parecían muy avanzados y por alguna cuestión, a veces local, a veces internacional, incluso mismo de la geopolítica, se han suspendido. La verdad que los proyectos están muy avanzados. Para nosotros es un gran dolor tener que reconocer que han avanzado mucho con el puerto petrolero, lo mismo que con los gasoductos para los buques de GNL. Desde que se arrancó este proyecto y el gobierno empezó a anunciar las fechas que tenía de realización de los proyectos, siempre se han demorado. Es decir, que probablemente la fecha que ellos están poniendo para finalización de obras no se cumpla y lamentablemente después es una cuestión de ver qué incidencia tiene el UNESCO en materia nacional para poder poner un freno a toda esta locura, que como dice la UNESCO muy claramente en su moción o como lo dijo la Unión Internacional por la Conservación de la Naturaleza, y como repetimos nosotros desde el día uno, son proyectos ecocidas, son proyectos que atentan contra la salud del mar, de la fauna que vive, que hace vida, y obviamente de las comunidades también, porque yo ahora estoy, por ejemplo, yo vivo en una casa que yo no tengo gas en las grutas, no llega la red de gas a mi casa, tengo que comprar garrafas todos los meses, pero sin embargo, el gobierno dice que progreso y desarrollo es poner buques de GNL para que exporten el gas, incluso en un país que tiene que importar energía. Así que es todo un sinsentido. La única razón y explicación que le vemos siempre es que hay mucho interés económico, mucho poder económico detrás de estas compañías internacionales, y eso mueve voluntades en todos lados, lamentablemente.
0: Bien, Fabricio, bueno, desde ya muchas gracias por estos minutitos para dialogar con Radio Nacional. Son las 15:30, se nos viene el informativo. Obviamente vamos a seguir el tema y la semana que viene seguramente habrá alguna novedad y te volveremos a convocar. Muchas gracias, Fabricio.
1: Muchas gracias a ustedes por el espacio y siempre disponibles para seguir informando.
0: Ahí estaba la palabra de Fabricio Di Giacomo, de la multisectorial Defendamos Nuestro Golfo. Son las 15:30 minutos, nos vamos al informativo con Américo Cañulaf.
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11: Quince horas, 31 minutos, 8 grados 9 décimas la temperatura a esta hora en la comarca. El cielo está nublado, la humedad del 73%, el viento del sur a 12 kilómetros por hora. Patagones volverá a contar con un hogar de protección para víctimas de violencia

0: Reina de Viedma. La obra total demanda una inversión de 257 millones de pesos y ayer el gobierno realizó la primera entrega de 40 millones. El proyecto contempla la incorporación de iluminación, un sistema de drenaje, gradas y equipamiento complementario, además de las condiciones reglamentarias necesarias para el desarrollo de competencias de beach volley, beach handball y fútbol playa. El secretario de Estado de Juventud, Cultura y Deportes de la provincia, Nahuel Astuti, consideró que se trata de una obra estratégica.
1: Creo que es una obra de infraestructura muy estratégica para la localidad en este caso, porque va a permitir un mayor desarrollo aún. Ya tenemos deportistas de alto rendimiento que acá nos acompañan, campeones del mundo. Tres deportistas tuvimos en el mundial saliendo terceros en handball. En vóley también tenemos deportistas a nivel mundial que están compitiendo, por lo cual creo que es una obra que nos va a beneficiar mucho, que nos va a dar mucho desarrollo, que también va a traer oportunidades muy importantes para poder tener torneos internacionales y nacionales, en el cual el movimiento económico que genera en la región, el deporte, es mucho, es muy importante, y bueno, esto nos va a permitir poder también seguir vinculando estratégicamente al sector privado, que también es uno de los beneficiados con respecto al movimiento que generan este tipo de eventos.
0: 8 grados 9 décimas la temperatura a esta hora en la comarca, 7 grados 1 décima la sensación térmica, la humedad del 73%, el viento proviene del sector sur a 12 kilómetros por hora.
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0: 15 horas 41 minutos y vamos avanzando en esta tarde aquí en Nacional Viedma. Bueno, les contábamos hace un ratito que CGT, en este caso Regional Alto Valle, presentó un proyecto para crear el denominado Boleto Obrero Rionegrino, un beneficio que permitirá a trabajadores y jubilados pagar solamente el 50% del valor de los pasajes de colectivos urbanos e interurbanos. Para hablar de este tema, ya lo tenemos en comunicación telefónica a Gustavo Sol. Él es secretario general del Gremio de Camioneros, pero también es el secretario general de la CGT Regional Alto Valle. Buenas tardes, Gustavo. Aquí Nelson Namuncurá te saluda.
1: ¿Qué tal, Nelson? Buenas tardes a toda la audiencia de tu radio. ¿Qué tal?
0: Buenas tardes, Gustavo. Bueno, un gusto, como siempre, volver a charlar con vos. En este caso, bueno, como referente de la Central Obrera, CGT Regional Alto Valle, presentaron un proyecto, la verdad que muy interesante. Contanos y contarle a la audiencia de qué se trata y bueno, cuál es la idea, ¿no? Porque esto lo presentaron en la legislatura de Río Negro.
1: En la legislatura de Río Negro, estuvimos con el vicegobernador, con Pedro Pesati. Y bueno, el proyecto en sí consiste en darle un alivio a los trabajadores debido a la gran situación crítica que está ocurriendo hoy en nuestro país, ¿no? Donde los trabajadores cada vez les alcanza menos y por ahí tienen que sacar de su bolsillo mensualmente entre 300 y 350 mil pesos que destinarlo exclusivamente para poder ir a trabajar. Entonces creemos que hay que hacer un esfuerzo y por eso presentamos este proyecto donde se le está solicitando al gobierno provincial que colaboren con respecto a este tema, ¿no? Hoy por hoy, toda ayuda que venga a los trabajadores va a ser bienvenida. Así que la idea fue presentada. Estamos trabajando para que los legisladores aprueben y estén. Creemos que va a caminar porque es un beneficio para los trabajadores, para los jubilados. Realmente. Hoy un jubilado con lo que cobra no llega a fin de mes ni para su medicamento, y así que la mayoría tiene alguna otra actividad paralela para poder llegar a fin de mes. Y si a esto le sumás que tiene que pagar los pasajes colectivos y todas estas cuestiones, o sea, se recontra complica. Entonces, un poco la idea es esa de ayudar desde algún punto a los trabajadores de que no salga todo de su bolsillo, ¿no?
0: Seguro. La verdad que está muy interesante la propuesta, Gustavo, que han presentado ustedes desde la CGT. Me imagino tienen el acompañamiento, obviamente, de las diferentes centrales obreras, lo cual le va a dar mucho más fuerza. Y te consulto, ¿esto alcanza a todo el universo de trabajadores? ¿Cómo accederían al beneficio?
1: Sí. La idea es los trabajadores registrados, por ahí un poco también nos consultan de dónde va a salir el dinero, ¿no? Para asumir esto. Por ahí hay empresas que se les han bajado algunos subsidios por la parte de transporte, que podría salir de ahí y también otra parte se puede asumir desde la regalía que viene recibiendo por las obras que se están haciendo, el gasoducto y todas estas cuestiones. O sea, es una cuestión de trabajarlo. Creemos que habiendo predisposición se puede trabajar en conjunto para que esto sea beneficioso, ¿no? Se está por activar también el Tren del Valle, que va de Regina hasta Cipolletti, Neuquén, que también se puede trabajar por ese lado. Así que creo que opciones hay, es cuestión de sentarse a trabajar y ver un beneficio para los trabajadores, ¿no?
0: Bien, la iniciativa está presentada, ¿cómo continúa ahora? No sé si vos, algún integrante de CGT, tiene algún encuentro con legisladores, o lo van a ir charlando con los diferentes bloques, ¿cómo es la idea?
1: Lo vamos a ir trabajando con los distintos bloques, El compromiso, de hecho, hemos hablado ya con varios y está el compromiso está de acompañar, así que lo vamos a ir trabajando y bueno, la idea es esa y bueno, que los legisladores acompañen con sus respectivos bloques, ¿no?
0: Seguro, seguro. Bueno, ¿hay antecedentes de esto o es algo que se pondría en marcha aquí en Río Negro como pionera?
1: No, no, hay antecedentes, de hecho se da en Córdoba, hay una parte, y en Rosario también hay antecedentes que esto se está llevando adelante, así que creemos que es viable, entonces por eso se presenta el proyecto, ¿no? Ya que hay antecedentes y bueno, hay que hacer un esfuerzo.
0: Seguro,
1: En
0: seguro.
1: estos momentos tan críticos que está atravesando nuestro país por la política que viene llevando este gobierno, que es en contra de los trabajadores, claramente, hay que hacer un esfuerzo y estar los que pueden, estar del lado de los que menos tienen, las que están pasando tan mal hoy en día, entonces los que son los trabajadores, ¿no? Que
0: Seguro.
1: muchos no llegan ni a fin de mes ni para comprar los medicamentos, ¿no?
0: Seguro, los jubilados están pasando un momento difícil, los
1: Sí,
0: trabajadores
1: sí.
0: tienen tienen que tener más de un trabajo para poder llegar a fin de mes. La verdad que el transporte termina siendo parte también de ese salario, ¿no? Uno.
1: Exactamente, sí. Sí, calcular que tienen que destinar mínimamente acá en el Valle 300 mil pesos por mes para poder ir a trabajar.
0: Claro.
1: Entonces, es una barbaridad y bueno, creemos que hay que hacer un esfuerzo. Y para poder asistir, ¿no? Así que, nada, creemos que es
0: Bien, la idea es que sea una ley provincial que se aplique en todo el territorio y que después de a poco los municipios se vayan adhiriendo, iría por ahí.
1: exactamente, exactamente, sí. Ir adhiriendo y en medida que. Y después, bueno, está apuntado siempre al que menos gana, ¿no? Por supuesto, el que tiene un sueldo de la actividad petrolera, no le vamos a pedir que se lo reconozca, pero sí hay que buscar un punto donde los que menos, los más necesitados, en esto hay que ser empático y creemos que va por ese lado, ¿no? Del que más la está sufriendo, que tenga el beneficio.
0: Bien, qué importante, ¿no? Lo que están trabajando y qué importante que salga desde el mismo sector obrero, ¿eh? La verdad
1: Sí, tal
0: que
1: cual.
0: celebro esto de que sea CGT quien esté encabezando el movimiento, en este caso el movimiento obrero, encabezando este proyecto que lo lleve a la legislatura y que bueno, que ahora, como bien dijiste vos, se viene este tiempo de buscar los consensos, ¿no? De ir buscando bloque por bloque para que llegado el momento se pueda tratar y pueda llegar a aprobarse esta ley.
1: Exactamente, exactamente.
0: Bien. Bueno,
1: Está
0: Gustavo,
1: bien.
0: la idea era esta, charlar, conocer un poquito. ¿Esto en qué estado está?
1: Está
0: Lo
1: bien.
0: presentaron hace pocos tiempos,
1: Lo
0: ¿no? Hace poco.
1: presentamos la semana pasada, ¿sí? Estuvimos hablando con el vicegobernador y nada, estamos trabajando, hablando con todo el mundo para que nos den el consenso y que pueda salir lo antes posible, ¿no? Así que, nada, agradecerte a vos por llamar, por darle difusión al tema. La verdad que es muy importante que se conozca este proyecto porque realmente es muy necesario para los jubilados y para los que menos tienen, ¿no?
0: Seguro. Gustavo, muchas gracias por estos minutos para dialogar con la radio y para contarnos un poco de esta propuesta que comienza a caminar, bueno, en la legislatura rionegrina.
1: Nada, te agradezco. Gracias a vos. Que tengas buenas tardes.
0: Igualmente, buenas tardes. Ahí estaba
1: Chau, chau.
0: la palabra de Gustavo Sol. Él es el secretario general del gremio camioneros aquí en la provincia de Río Negro, pero también el secretario general de la CGT Regional Alto Valle, que es desde donde se impulsó esta propuesta de crear este boleto obrero, un boleto obrero rionegrino, así lo han denominado, es un beneficio que permitiría, en caso de aprobarse, que trabajadores y jubilados paguen solamente el 50% del valor de los pasajes de los colectivos urbanos e interurbanos. Esto tiene que ver con que, bueno, ocurre esto aquí en Viedma, ¿no? Que hay mucha gente que vive en Patagones, trabaja en Viedma, vive en Viedma, trabaja en Patagones. Bueno, en el Alto Valle ocurre lo mismo. Hay gente que trabaja en el Alto Valle y vive en Neuquén o al revés. Y hay mucho movimiento de una provincia a otra. Por eso la idea que se ha impulsado, tiene que ver con el boleto de transporte urbano, pero también interurbano. Bueno, la propuesta fue presentada en la legislatura de Río Negro, como bien lo contó el propio Gustavo Sol, la semana pasada. Ahora están buscando los consensos, dialogando con los diferentes bloques para justamente conseguir los apoyos necesarios para que esta ley pueda ser, o este proyecto de ley pueda ser tratado y luego aprobado por la legislatura de Río Negro. Un paso siguiente sería que, en caso de aprobarse, los municipios vayan adhiriendo también de a uno a esta ley. Bueno, ahí estaba la palabra de Gustavo Sol, referente de la CGT Regional Alto Valle, dialogando con Radio Nacional Viedma.

Bueno, ahí estaba sonando la música en esta tarde aquí en Nacional Viedma. Estábamos escuchando la música de... Uy, se me pasó el tema. Loco era el tema que escuchábamos recién. Y era Emmanuel Hurbiger y Joy Gotuso. Escuchábamos Amor Loco, lo que sonaba musicalmente en esta tarde aquí en Nacional Viedma. Bueno, son las 15 horas 56 minutos. Vamos a aprovechar estos minutitos y les contamos a la audiencia de Nacional Viedma que el municipio, a través de la editorial municipal, abrió la convocatoria para escritores y escritoras de la comarca que estén interesados en presentar sus libros, así como para quienes deseen acercar propuestas de actividades que integren la programación de la nueva edición de la Fiesta del Libro, que se realizará los días 13, 14 y 15 de noviembre aquí en la ciudad de Viedma. Lo charlábamos hace unos días y bueno, la feria este año se va a realizar justamente en la Manzana Histórica, habida cuenta que el Centro Municipal de Cultura ya está cerrado por refacciones y bueno, todas las actividades culturales se trasladaron una parte a lo que es el Centro Cultural 2, donde estaba la vieja escuela número 2, y otra parte también a la Manzana Histórica. Bueno, en la Manzana Histórica se estará desarrollando la Feria Municipal del Libro los días 13, 14, 15 y 16 de noviembre. Y entonces se abre esta convocatoria dirigida a autores y autoras que deseen presentar obras que no hayan sido exhibidas en ediciones anteriores de la feria y que hayan sido publicadas hace no más de 2 años. Es lo que informaron desde la organización. Bueno, la inscripción permanecerá abierta hasta el 31 de agosto. Las personas interesadas deberán enviar sus propuestas al correo electrónico Feria Municipal del Libro, viedma@gmail.com. Feria Municipal del Libro, viedma@gmail.com. Ahí pueden enviar un correo, realizar consultas o enviar alguna propuesta. Tiene que ver esto todo con la Feria del Libro, ¿no? Si querés, si escribiste un libro y no tiene más de 2 años y todavía no lo presentaste en la feria, bueno, tenés la oportunidad de hacerlo, solo tenés que inscribirte, hay tiempo hasta el 31 de agosto y los interesados deberán enviar sus propuestas al correo electrónico feriamunicipaldellibroviedma@gmail.com.

Bueno, vamos cerrando esta hora de programación aquí en Nacional Viedma. La temperatura es 8 o 9 y la sensación térmica que tenemos actualmente es de 7 grados 1. Tenemos alguna que otra llovizna en la hora anterior y se prevé que para esta tarde continúen las lluvias aisladas y los chaparrones aquí en Viedma, Patagones y la región. Ahora nos vamos al informativo de la hora 16. Y luego regresamos para darle continuidad a esta tarde de Nacional.

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1: 16 horas en todo el país. Cristalina Georgieva recorrió el yacimiento Vaca Muerta. Por Radio Nacional, el periodista Darío Irigaray del portal Vaca Muerta News dio detalles de la visita de la directora del Fondo Monetario Internacional.
2: Es realmente importante para la región la presencia, obviamente en un marco político, de una visita al corazón de Vaca Muerta, a Loma Campana, donde está la gerencia de no convencional de YPF, y donde después de las medidas de seguridad que habitualmente se realizan ahí en la gerencia, la llevaron a un equipo de perforación para que puedan ver ahí en vivo el trabajo, y bueno, se tomó fotografías con trabajadores de la industria, y bueno, ahí junto a Caputo y Marín estuvo Georgieva participando de esta visita al corazón de Vaca Muerta.
1: Intentan controlar un incendio forestal en La Rioja. Desde Radio Nacional de esa provincia, el informe de Carlos Vega.
3: Vicente Porto, jefe de bomberos del departamento Chilecito, explicó que trabajan más de 150 bomberos y brigadistas para apagar el incendio que ya consumió más de 900 hectáreas en el oeste de la provincia.
4: Las condiciones climáticas no nos están ayudando, sinceramente, porque es desfavorable. Prácticamente estamos trabajando con un viento alrededor de 80 y 90 kilómetros por hora. La única forma es trabajarlo, el incendio, el cuerpo a cuerpo con el bombero. Ya están pedidos los medios aéreos. No es posible trabajarlo por las térmicas que tenemos arriba del cerro. Si no se dan las condiciones climáticas, no van a poder operar, porque en la ciudad tenemos una presión atmosférica y arriba tenemos otra. Que esa térmica es muy variable y para un medio aéreo con tantos kilos y carga arriba es muy peligroso.
1: El terremoto en Japón causó varios muertos y desaparecidos. Fue de 7.1 grados de magnitud, con epicentro en Kumamoto, principal isla meridional del país. El fuerte movimiento dejó viviendas derrumbadas y provocó el colapso de un centro comercial. 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
1: El informe del tránsito con Ernesto Arriaga.
6: A esta hora, mucho tránsito en el Cardenal Zamoré de Villa Angostura a Osornos, Chile. Está totalmente habilitado. Por favor, usar cadenas en las zonas de hielo. Bariloche, totalmente habilitado el aeropuerto. Albolsón por la ruta 40, con poca adherencia, igualmente está habilitado de día. Villa Angostura, Bariloche, normal la ruta 40, pavimento mojado. Y la ruta 23, con algo de barro, los primeros 38 kilómetros de ripio, después mejora.
1: En Ushuaia, Tierra del Fuego, donde nos escuchás por AM780, la temperatura 3 grados, se registran lluvias y nevadas. En Buenos Aires, temperatura 17 grados, humedad 75%, con cielo cubierto.
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0: Bueno, son las 16 horas 10 minutos, ingresamos en la segunda hora de programación para la tarde de Nacional y en este caso vamos a hablar de un tema que tiene que ver con el municipio de Patagones porque confirmó la próxima apertura de un dispositivo habitacional destinado al acompañamiento y resguardo de mujeres y diversidades en situación de vulnerabilidad. Para hablar de este tema la tenemos en comunicación telefónica a Mara Quentrequeo. Ella es la titular de la Dirección de Niñez, Adolescencia y Género del municipio de Patagones. Mara, buenas tardes. Aquí Nelson te saluda desde Radio Nacional Viedma.
1: Hola, buenas tardes Nelson, para vos y toda la audiencia.
0: Bueno Mara, ahí estábamos contando, nosotros también al inicio del programa, que el municipio de Patagones confirmó la apertura de este dispositivo habitacional para el para la ciudad de Patagones y en realidad para el partido de Patagones, ¿no es cierto? Y que viene a reemplazar lo que era popularmente conocido como la Casa Frida, ¿es así?
1: Sí, sí, así es, lo había anunciado el señor intendente y luego el subsecretario de Desarrollo, Juan Enzone, así que podemos confirmar la apertura de una casa de protección para mujeres y diversidades en el partido de Patagones.
0: Bueno, ¿ya se sabe cuándo se va a realizar esta apertura o cómo está ese trámite? Digo, si falta alguna refacción, falta alguna mejora, se está preparando el lugar, ¿cómo en qué estado estamos?
1: El señor intendente cedió un edificio que va a ser para el área donde va a estar localizada este hogar de protección. Estamos acondicionando unos pequeños detalles, así que creemos que en breve, máximo 2 semanas como mucho, vamos a estar haciendo la inauguración en el despacho municipal.
0: Bien, contanos un poco cuál será la función de este lugar y cómo será administrado.
1: Bueno, va a estar a cargo de la Dirección de Niñez, Adolescencia y Género, particularmente del área de género. Es un hogar de protección para mujeres y diversidades con sus hijos, hijas, un hogar transitorio, entendiendo la particularidad que atraviesan muchas mujeres y diversidades en relación a la violencia por motivos de género. Sabemos que no es un tema habitacional, sino que es un dispositivo renovable conforme a poder brindar el acompañamiento y a las mujeres y diversidades.
0: Bien, es para que lo utilicen en un primer momento hasta tanto, bueno, puedan más o menos acomodarse, ¿no? Familiarmente, digo, porque estos casos, bueno, lo vemos a menudo, sobre todo quienes estamos en los medios, cada fin de semana se conocen situaciones de este tipo, por lo menos así la informan desde la policía, en este caso comunal. Así que, ¿cuál es la idea? Que esas personas lleguen, estén un tiempo y luego busquen una solución o cómo van a trabajar.
1: Acompañaremos la búsqueda de esa solución. En una primera intervención lo que vamos a hacer es ponerlas a resguardo en ese hogar de proteccional. Nuestra idea es poder acompañar esa primera asistencia y luego poder acompañar precisamente lo que va a ser la reubicación de esas mujeres con sus hijos. También va a ser una institución que buscamos brinde talleres de oficio, entendiendo que muchas de las situaciones también están atravesadas por la violencia económica, entonces, bueno, queremos poder dar espacios de capacitación, de talleres con salida laboral en ese lugar.
0: Bien, ¿se puede mencionar el lugar en donde está ubicado, dónde estará?
1: El lugar no lo podemos brindar porque al ser hogares proteccionales tienen la confidencialidad de la ubicación, por eso la inauguración se va a hacer en el despacho municipal, precisamente para poder contribuir a esa confidencialidad.
0: Bien, bueno, tenemos entendido, Mara, que hace un par de años no estaba funcionando por lo menos el dispositivo que anteriormente tenían, que era la denominada Casa Frida. O sea que hubo todo un tiempo en donde estas personas, estas mujeres, estaban en una situación en donde no tenían un lugar de resguardo, ¿no? Así que esto viene a solucionar ese inconveniente.
1: Así es, aproximadamente desde el 2022-2023, Casa Frida ya no estaba en funcionamiento, entonces, bueno, en este compromiso que hay por parte del municipio de Patagones, el trabajo que se viene realizando en materia de violencia de género es que se hace esta inauguración. Este hogar de protección va a tener el nombre de Patricia Igner. Hemos tenido conversaciones y un encuentro con una de sus hijas para acercarle la propuesta de que el hogar lleve el nombre de su madre, una víctima de femicidio de la localidad de Villalonga. Ellas lo han aprobado, así que también las hijas y familiares de Patricia Igner acompañarán lo que va a ser la apertura de este hogar de protección.
0: Bien, bueno, justamente te contaba hace un ratito, ¿no?, que todos los fines de semana o en cada inicio de semana, bueno, la policía da cuenta un poco de los hechos que han ocurrido en el partido de Patagones y muchas veces nos encontramos con estos casos de violencia. ¿Ustedes tienen alguna estadística? Digo, porque antes la había, pero como hace 2 años no funciona el espacio. Bueno, no sé si ustedes han podido hacer alguna estadística de cuál es la situación, de cómo está el partido de Patagones en esta materia. ¿Han podido avanzar en eso?
1: Nosotros desde el área de género y también contamos con la dirección con el área de masculinidades en relación a los que son las intervenciones y los abordajes de estas situaciones, llevamos una estadística para ver por ahí qué modalidades de violencia son las que se repiten, ver el tema de las reincidencias y demás. Así que con eso nosotros también vamos trabajando todo el área preventiva y de articulación con las instituciones. Sabemos que el incremento de las denuncias muchas veces está también aparejado con el trabajo preventivo que van haciendo las diversas instituciones que trabajan la temática. Nosotros contamos con un área preventiva y comunitaria también, y eso también lo que acerca a la comunidad es poder identificar qué modalidades y tipos de violencia puedan denunciarse.
0: Bien, ¿hay algún número como para tener una referencia de los hechos que hay mensuales, por lo menos, en el partido Patagones?
1: Nosotros tenemos el área ubicada en la Valle 72. Cualquier persona que quiera ser asesorada o conocer un poco el trabajo puede acercarse perfectamente.
0: Bien, bueno, y en cuanto a las masculinidades, ¿cómo se trabaja, cómo lo abordan, sobre todo, ¿no?, en estas situaciones?
1: Sí, nosotros lo que creemos importante es trabajar con el varón y con la mujer, no solo en el acompañamiento, sino también a repensarse en estas relaciones y en esta construcción también de la masculinidad. Por eso tenemos el área donde tenemos entrevistas individuales con los varones, sea que denuncian ellos o son denunciados, y tenemos un dispositivo grupal que se trabaja una vez por semana.
0: Bien, bueno, también iba de la mano de estas cuestiones lo que tiene que ver con el botón antipánico. ¿Hay botones en el partido? ¿Se están entregando? ¿Cómo está la situación?
1: Eso lo trabajamos en articulación con el área de monitoreo. La verdad que trabajamos muy bien. Lo que nosotros hacemos es el refuerzo de informes una vez realizada la denuncia. El mismo sistema policial va tirando lo que es la evaluación de riesgo y la consideración de esa medida. Entonces nosotros acompañamos esa evaluación con los informes de entrevista que realizamos con la mujer, y la colocación de ese dispositivo es inmediata. Se trabaja de manera muy articulada y la verdad que la respuesta es sumamente favorable por el área.
0: Bien, bueno, Mara, queríamos charlar con vos estos minutitos para conocer un poco la situación y para particularmente hablar de esto, ¿no?, de esta noticia que tiene que ver con la apertura de este dispositivo habitacional para acompañar a mujeres y diversidades en situación de vulnerabilidad. Bueno, ¿funcionará únicamente ese dispositivo en Carmen de Patagones o está previsto que también haya en, no sé, por lo menos en alguna localidad del interior del distrito?
1: Por el momento va a ser en Carmen de Patagones. Estamos trabajando en lo que va a ser el dispositivo de acompañamiento dentro del hogar, porque va a ser las 24 horas, y en el caso de situaciones del interior serán trasladadas hasta acá, así que creo que va a dar una respuesta sumamente favorable para el abordaje de situaciones de violencia en todo el partido.
0: Bien, Mara, bueno, desde ya muchas gracias por estos minutos para dialogar con la radio, para contarnos de esta novedad, y obviamente vamos a estar al tanto de esa apertura, que será en un par de semanas y que se va a realizar en el despacho del intendente.
1: Así es, no, muchas gracias a vos, sobre todo para poder llevar este conocimiento a la comunidad, que para nosotros es una celebración poder confirmar la inauguración de este hogar de protección Patricia Igna.
0: Muchas gracias, Mara. Que tengas linda tarde.
1: Igualmente para vos, muchas gracias.
0: Gracias. Ahí estaba la palabra de Mara Quentrequeo. Ella es la titular de la Dirección de Niñez, Adolescencia y Género del Partido de Patagones, que nos contaba sobre esta novedad que se dio a conocer en las últimas horas y que tiene que ver con este dispositivo habitacional que estará destinado al acompañamiento y resguardo de mujeres y diversidades en situación de vulnerabilidad. Bueno, la puesta en marcha está prevista para dentro de un par de semanas. Se va a realizar en el municipio de Patagones, en el despacho del intendente municipal. Y bueno, y tendrá injerencia en todo el distrito. O sea que personas que sufran algún hecho de violencia, de género, sea del interior del partido o de Carmen de Patagones, bueno, tendrán ese espacio para justamente una primera instancia de contención. Y luego, como bien lo decía la propia Mara, será el propio dispositivo, será el área en realidad, la dirección, la que se encargará de buscar una solución de partes o bien buscar una solución para la familia afectada. Bueno, ahí estaba la palabra de Mara Quentrequeo dialogando con Radio Nacional Viedma.
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1: Bueno, ahí está sonando nuevamente nuestra cortina musical, como siempre una banda local, en este caso Supernatural, lo que estamos escuchando musicalmente en la cortina. Antes era la música de Wash, el tema era Culpa, en este caso interpretado junto con Ricardo Mollo, el cantante y guitarrista de la banda Divididos. Bueno, son las 16 horas 27 minutos. Les comentamos que en el caso de Patagones, esto es en Carmen de Patagones, continúan las jornadas de vacunación y desparasitación. El municipio de Patagones, a través del área de zoonosis, puso en marcha desde el lunes y hasta este próximo viernes 31 de julio una campaña de vacunación antirrábica y desparasitación en las instalaciones de Sonosi, que están ubicadas en el ingreso al Hospital Pedro Ecay por la calle Bainon. En Patagones, estas acciones se llevan adelante de forma permanente para proteger a las mascotas contra la rabia y enfermedades parasitarias zoonóticas. Es importante recordar que la vacunación antirrábica es obligatoria para perros y gatos a partir de los 3 meses de edad y se renueva esa vacunación anualmente. Asimismo, la desparasitación contra la hidatidosis, que también es obligatoria y se debe efectuar cada 45 días, es en especial en zonas rurales, informaron desde el municipio de Patagones. La atención en el área de zoonosis del municipio de Patagones es en horario de 8 a 12 del mediodía y se atiende por orden de llegada. El área o las instalaciones de zoonosis están ubicadas en el ingreso al Hospital Dr. Pedro Ecay por calle Bainon en la ciudad de Carmen de Patagones.

llegar a la hora 16:30. Les adelantamos y les contamos que este sábado 1 de agosto habrá una nueva caravana turística vehicular Ströder con degustación para quienes residen en Ströder, pero también para quienes quieran sumarse a esta actividad. Las inscripciones se pueden realizar al teléfono 2920-3668-92. Ahí puedes hacer la reserva de tu inscripción en ese teléfono, ¿no? Por medio de un WhatsApp, 2920-3668-92. Este sábado 1 de agosto, bueno, la invitación es para participar de la caravana turística vehicular, una propuesta para recorrer y disfrutar los atractivos de la localidad, en este caso de Ströder. 16:30, nos vamos al informativo con Américo Cañulaf.

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0: 16 horas 31 minutos, 8 grados 8 décimas es la temperatura de esta hora en la comarca Viedma Patagones. El cielo está nublado, la humedad del 75%, el viento sigue del sector sur a 13 kilómetros por hora. El secretario general de la CGT Alto Valle, Gustavo Sol, se refirió al proyecto de ley que impulsan en la legislatura de Río Negro para implementar el boleto obrero. Se trata de una iniciativa que le permita a trabajadores registrados acceder al boleto de colectivos con un descuento del 50%. De esta manera, lo explicó el sindicalista en diálogo con Nacional Viernes.
1: El proyecto en sí consiste en darle un alivio a los trabajadores debido a la gran situación crítica que está ocurriendo hoy en nuestro país, ¿no? Donde

0: diseñada para infancias con discapacidad y neurodivergencia. El encuentro será el viernes de 14 a 18 horas en la sede de la Comisión de Fomento del Barrio Pueblo Nuevo, que está ubicada en Tucumán 449. En la jornada se contará con estaciones de juegos, espacios de calma, juegos pensados pura y exclusivamente para este sector de la población, con el objetivo de seguir generando espacios menos excluyentes para nuestros hijos, indicaron desde la organización. La merienda es totalmente gratuita, aunque cuenta con cupos limitados para garantizar un entorno adecuado a las necesidades de quienes asistan. Los interesados en participar deben inscribirse previamente comunicándose al teléfono 2920-662755. 8 grados 8 décimas es la temperatura a esta hora en la comarca Viedma Patagones. El cielo está nublado, la humedad del 75%, el viento proviene del sur a 13 kilómetros por hora.
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23: A fines del siglo XIX, luego de la campaña del desierto, Río Negro se reveló como la puerta de entrada a la Patagonia argentina. Geográficamente podemos dividirla en cuatro paisajes distintos. Hacia el este, la costa atlántica. Allí podemos encontrarnos, por ejemplo, el extraordinario paisaje de las grutas. Hacia el oeste, la región cordillerana, la famosa ciudad de San Carlos de Bariloche. Y al norte, el alto valle del Río Negro, la zona frutícola por excelencia. Se cultiva alfalfa, cereales, vides y frutas. Y al sur, las mesetas patagónicas con pequeños cerros y bajas depresiones, algunas bajo el nivel del mar, como lo es el Gran Bajo de Valdés, a menos 45 metros.
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0: Bueno, son las 16 horas 43 minutos. Nos metemos en este segmento destinado al movimiento cooperativo. En este caso nos quedamos aquí en la ciudad de Viedma y vamos a dialogar con Nora Rivero. Ella es titular de la cooperativa de cuidados de Viedma. La cooperativa es Cuidar. Y ya hemos charlado en alguna oportunidad con Nora y nos contó un poco de la historia de la COPE. Y también nos contó de que estaban en un proyecto muy, pero muy interesante que está próximo a concretarse y que tiene que ver con la puesta en marcha de un hogar de tránsito. Vamos a dialogar con ella para que nos cuente cómo marcha el proyecto y, según tengo entendido, estamos muy cerquita de la inauguración. Nora, buenas tardes. Nelson te saluda desde aquí, Radio Nacional Viedma.
1: Hola, Nelson. Buenas tardes. Buenas tardes a toda la audiencia.
0: Bueno, muchas gracias por estos minutitos, Nora, para dialogar con la radio y para contarnos un poco cómo marcha ese proyecto de la cooperativa Cuidar.
1: Bueno, con enorme alegría estamos de la inauguración de la residencia geriátrica que estamos por abrir. Con fecha aproximada en la primera semana de agosto. Estamos terminando algunos, ultimando los detalles de papeles y algunas cosas de seguridad, pero bueno, ya estamos prácticamente encaminados, ya está preparada y lista para recibir los residentes. Así que nada, que costó, que tardó casi 6 años en llevarse a cabo, así que estamos muy, muy contentos.
0: Bien, Nora, esto es parte de un proyecto que tenía la cooperativa, como bien lo contaste en un inicio cuando hemos charlado aquí. Ni bien se armó la cooperativa, empezaron a transitar es el camino del cooperativismo. Ustedes tuvieron la idea de, en algún momento, poder inaugurar este espacio. Bueno, pasaron 6 años, que es lo que tiene la cooperativa, y hoy están a punto de lograr ese objetivo. Contanos un poco cómo fue el paso a paso, cómo lo vienen transitando, y bueno, y cómo están viviendo estos últimos días, ¿no?, previo a la inauguración.
1: Bien. Sí, desde el inicio de la formación de la cooperativa, esto fue una idea que se manifestó y, bueno, al principio fue una idea, un sueño. Nos empezamos a forjar como cooperativa dentro del ámbito del cuidado de las personas adultas. Y bueno, a partir de ahí se crea el proyecto. Se presenta el proyecto, porque esto no es de un día para otro, hay que hacer un proyecto serio, presentarlo, que nos aprueben, que se incorpore al estatuto, lleva todo unos pasos previos importantes como para llegar hasta el día de hoy a que sea realidad. En cuanto al armado de todo lo que es la residencia, la verdad que fue muy arduo el trabajo. El lugar hubo que hacer bastantes arreglos, reformas, así que fue prácticamente la mayoría de las cosas todas a pulmón, con colaboración de la mayoría de los empleados. Todos aportamos tiempo para pintar, para arreglar, para trabajar realmente como es una cooperativa. Y bueno, y hoy por hoy estamos bastante contentos con el tema de que ya está todo listo. Faltan unos detalles. Y nada, estamos próximos a la apertura. Y bueno, y nada, tratar de pensar que esto, que fue un proyecto, una idea, y que hoy sea realidad, hace pensar que cualquier cosa, un proyecto en conjunto, con un trabajo en conjunto, se puede llevar a cabo, y la verdad es que nosotros estamos muy orgullosos del equipo de trabajo que tenemos, de la gente que está trabajando a la par nuestra, y bueno, nada, como yo digo, el capital humano que tenemos es impresionante.
0: Nora, ¿dónde va a estar ubicado esa residencia?
1: La residencia va a estar ubicada en Boulevard Ayacucho, 532. Es pleno centro, a pocas cuadras de la costanera. Es un lugar muy lindo, con mucho verde. Así que estamos muy, muy, muy contentos porque también el lugar nos permite tener una opción de un lugar diferente, con un espacio muy amplio, con un espacio al aire libre muy lindo. Así que nada, creo que todo lo que habíamos pensado y soñado para la residencia, hoy la verdad que se hizo realidad con muchísimo más de lo que habíamos soñado.
0: En el lugar, contanos un poco de los servicios que van a ofrecer ustedes. Obviamente la cooperativa continúa funcionando con esta actividad de cuidado de personas, pero ahora le van a sumar otro servicio.
1: Exactamente. La cooperativa continúa con su trabajo en domicilios particulares. Nosotros tenemos actualmente alrededor de 40 personas trabajando con nosotros, y estamos aproximadamente con 30 domicilios. A eso le sumamos la residencia, que como obviamente su palabra bien lo dice, es una residencia permanente para quien lo necesite, y una vez que nos ensamblemos bien con el trabajo de los que sean residentes, vamos a empezar a incluir otras actividades. Por supuesto, vamos a tratar de ser una opción diferente, una opción distinta a lo que son hoy las residencias. La verdad es que nosotros queremos darle un giro a los lugares, a nuestro lugar en este caso, y bueno, poder ofertar otro tipo de actividades, otro tipo de encuentros, trabajar no solamente desde el cuidado, sino también desde la recreación, desde la importancia que tiene el adulto en la sociedad. Entonces, nos espera un lindo trabajo ahí adentro.
0: Bien, en alguna oportunidad cuando charlamos, también dijiste que iban a reservar un espacio para gente que por ahí viene del interior de la provincia o del sur de la provincia de Buenos Aires y tiene que realizar algún trámite de salud. Ustedes iban a ofrecer un espacio también para esas personas que necesitaran pasar una noche, una o dos noches. ¿Eso continúa, se incorpora o se pone en marcha después? ¿Cómo lo van a trabajar?
1: Eso en principio va a estar sujeto a la respuesta que tengamos en cuanto a los residentes, pero sí está impuesto y estamos con muchas ganas de llevarlo a cabo porque es una opción interesante y bueno, es importante también que brindemos un espacio a la comunidad, como digo yo, que les permita tener este lugarcito por uno o dos días, que no tengan que por ahí caer en un hotel, pagar cifras altas. Sabemos que muchas de las personas que vienen, vienen por cuestiones de salud, por ende hay presupuestos que se reducen mucho cuando uno viaja por ese tema. Entonces también nosotros, la cooperativa es no solamente un lugar de trabajo, también es un lugar de solidaridad y de encuentro con el otro. Entonces nos parece importante que eso se lleve a cabo también.
0: Bien, si alguien quisiera consultarte, consultar a la cooperativa, sea por el servicio de cuidados o también por esta residencia, ¿cómo los pueden ubicar, Nora?
1: Yo te paso mi teléfono, que es el teléfono prácticamente de la cooperativa, 2920-61-1108. Este es mi número de teléfono. Y bueno, se pueden comunicar conmigo. Mi nombre es Nora. Nosotros escuchamos, dialogamos. Si se quieren acercar, incluso a ver cómo trabajamos también. Una vez que tengamos la apertura del lugar, obviamente están invitados a la inauguración. Esto está de más decir que les vamos a mandar la invitación. Para que vean y conozcan el lugar y bueno, la gente se interiorice. Y bueno, una vez que estemos abiertos, se pueden acercar, no importa la hora, nosotros vamos a tratar de estar permanentemente ahí. Así sacamos las dudas y eso, y le mostramos el lugar. Y una vez que estemos abiertos, por supuesto, le vamos a mandar la invitación.
0: Muy bien. Bueno, ¿tiene algún nombre la residencia?
1: Sí. Residencia Cuidar.
0: Cuidar. Bien. ¿El nombre de la cooperativa?
1: Sí. Sí. Residencia Cuidar. Está, van a ver que desde la costanera hacia acá, hacia el barrio, digamos, está pintada la pared de afuera, se ve el logo y el nombre. Y bueno, nos falta por ahí ponerle la iluminación para cuando para que se vea de noche. Pero ya está pintado el logo, ya tenemos prácticamente todo encaminado.
0: Bien, Nora, muchas gracias por estos minutos para contarle a Radio Nacional Viedma un poco sobre esta propuesta que tiene la cooperativa de trabajo Cuidar y que está próxima a ser inaugurada. Muchas gracias, Nora.
1: Gracias a ustedes, gracias por el espacio, por hacer difusión del trabajo que hacemos todas las cooperativas. Y nada, por supuesto están invitados a la inauguración. Y los esperamos ese día.
0: Bien, ahí estaremos. Cuando sea el día de la inauguración, acompañaremos también ese momento. Muchas gracias, Nora, y que tengas una linda tarde.
1: Gracias. Chao. A vos. Hasta luego.
0: Hasta luego. Ahí estaba la palabra de Nora Rivero, titular de la cooperativa de cuidados Cuidar, de aquí de Viedma, contándonos un poco sobre este proyecto que lo iniciaron hace un buen tiempo y que hoy está próximo a concretarse, la posibilidad de que la cooperativa cuente con una residencia de adultos mayores aquí en Viedma. Nora Rivero dialogaba con Radio Nacional Viedma.

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1: 17 horas en todo el país. El crecimiento de Vaca Muerta será exponencial, así lo afirmó el periodista del portal Vaca Muerta News, Darío Irigaray. Lo dijo por Radio Nacional tras la visita al yacimiento de la directora del Fondo Monetario Internacional, Cristalina Georgieva, junto a funcionarios nacionales.
2: Va a crecer exponencialmente, donde se va a ver cada vez más, y obviamente después de que se pongan en marcha oleoductos y gasoductos que ya están construyéndose en breve. Esto yo creo que ya fin de año, principio del año que viene, ya se van a hacer las primeras exportaciones de petróleo desde el Golfo San Matías, y a finales de año que viene yo creo que se va a dar la primera exportación de gas, ahí cerquita, unos 40 kilómetros al norte de Punta Colorada, donde se está armando el primer proyecto junto a Pan American, YPF y otros actores. Realmente es impactante ver todas las construcciones que se están dando.
1: La justicia de Córdoba descartó mala praxis en la muerte de 10 bebés. La Fiscalía de Instrucción del Distrito Cuarto de la provincia informó que no se detectaron irregularidades en las pericias. Los fallecimientos ocurrieron en partos o cesáreas en la clínica Nueva Maternidad Provincial. Por su parte, los abogados que representan a las familias damnificadas señalaron que aguardarán más análisis. Están fuera de control los incendios en España. Las llamas dejaron un saldo de más de 175.000 hectáreas quemadas. Afectan a las provincias de Ávila, Madrid y Castellón, donde fueron evacuadas miles de personas, algunas residentes cercanas a grandes ciudades. 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
1: En La Rioja, donde nos escuchás por AM620, la temperatura 27 grados 4 décimas, cielo parcialmente nublado. En Buenos Aires, temperatura 15 grados 4 décimas, humedad 84%, cielo nublado.
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5: Existe una meseta llamada de Somoncurá, en Río Negro, que fue una isla en los tiempos en que el mar cubría todo el territorio patagónico. Allí podemos encontrar restos fósiles de fauna marina y bosques de coníferas petrificadas. Somoncurá significa en lengua mapuche piedra que suena o habla. Es un área natural protegida de unos 13.000 a 15.000 kilómetros cuadrados, en la que podemos encontrar también pinturas rupestres, encantadores manantiales y escenarios lunares de imperdible belleza.
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1: 17:09, iniciamos el último tramo para el programa del día de hoy de la tarde de Nacional. Y hoy tenemos invitados en el piso, Caro.
2: Así es, vamos a hablar un poquito de producción, vamos a hablar de la producción que hoy por hoy es como la joya que tenemos en nuestra región y que tenemos aquí particularmente en el IDEBI. Lo invitamos a Javier Massú, él es fundador de la empresa Corilus, entiendo que es una empresa familiar. ¿Cómo estás, Javier? Bienvenido.
3: Hola, buenas tardes, muchas gracias por la invitación, por el espacio y por el interés en las avellanas.
2: No, gracias a vos. ¿Por qué se llama Corilus la empresa y cómo surge?
3: Corilus es el nombre científico de la planta. Uh-huh. La planta de avellana y sus distintos varietales son Corilus sifoni, Corilus, bueno, Corilus sí. romana, Corilus europea, Corilus, bueno, tienen distintos tipos. Y nació de ahí, de buscar un nombre que identifique qué era lo que queríamos hacer. Y bueno, a lo largo del tiempo se nos ha ido dando cada pasito que quisimos dar acá, lo fuimos pudiendo dar.
2: Ustedes de entrada entonces ya se enfocaron en lo que es avellanas y preguntarte, sí. por digamos, la avellana entiendo hoy por hoy es sin dudas una producción sumamente interesante aquí en nuestra región, pero contextualizarnos un poquito más, contarle un poquito a nuestra audiencia, ¿por qué es tan importante la
3: avellana? Nosotros en 2019, cuando comenzamos a analizar, en realidad mi socio y el otro socio, que era nuestro suegro, comenzaron a analizar qué hacer en una chacra que teníamos acá en IDEBI, que estaba improductiva, y se empezaron a analizar las opciones más habituales, cebolla, pasturas, se cayó en los frutos secos, se empezó a analizar la nuez. Y en esa búsqueda nos pusimos en contacto con la gente del INTA y nos empezó a contar un poquitito de la avellana y de las bondades de la avellana acá. Empezamos a analizar, nos dimos cuenta que tenía una gran ventaja, que es el único lugar del país donde se produce avellanas, el Valle Inferior, y particularmente Viedma y IDEBI. Y tiene, dentro de las ventajas climáticas y geográficas que da la región, desde lo económico tiene un soporte muy importante, que es 30 años de desarrollo de la planta en la provincia a través de productores que fueron investigando y desarrollándola, y el establecimiento de Ferrero como empresa mundial, que aparte de brindar asesoramiento y acceso a plantas, también compra la producción que uno genera, y eso la verdad que da una tranquilidad a la hora de proyectar proyectos a largo plazo, que estamos hablando, nuestros proyectos son a 30 años, saber que hay un poder comprador que siempre a valores internacionales adquiere la fruta, te genera una tranquilidad.
2: Una de las características que a mí me llamó mucho la atención tiene que ver con el modelo de negocio, pero también este modelo productivo, ¿no? Porque entiendo, vos sos abogado, digamos, no es que sos productor, no es que, sí. que te encargas de la cosecha en sí misma, sino que lo que hacen ustedes es como juntar voluntades.
3: Exactamente. Vos hace un ratito, cuando hablábamos, nos decías la palabra asociativo. Nuestro modelo es asociativo y de escala. Lo que tratamos de buscar es juntar voluntades y juntar capacidades de distinta gente para poder escalar en un proyecto que, mientras más grande, más rentable es. Entonces, por un lado, como te decía, cuando empezamos a desarrollar esto, teníamos una chacra inactiva y queríamos saber qué hacer. Bueno, una vez que supimos qué hacer y que teníamos la chacra, teníamos que juntar los fondos. Empezamos a juntarnos familiarmente. Cuando vimos que necesitábamos escalar para poder adquirir maquinaria, para poder desarrollar infraestructura en cada una de las chacras, empezamos a salir a buscar más gente. Cuando se nos sumó el segundo proyecto, lo mismo. Empezamos a crecer de esa forma. Y eso sería la parte asociativa desde el lado de las inversiones, pero también tenemos la parte asociativa desde el lado de los servicios que prestamos, porque si bien nosotros, como vos decís, somos abogados, ingenieros, otra rama, nos asociamos con asesores técnicos, nos asociamos con asesores tributarios. La idea es que tanto la parte del que viene a invertir como la parte del que presta los servicios sea lo más amplia posible y abarque la mayor cantidad de temas posibles.
2: Bien, bien. Con respecto a eso, cualquier persona, por ejemplo, puede invertir, también lo hablábamos fuera del aire, hay un modelo que se desarrolla mucho, especialmente en la zona de Cuyo, que tiene que ver con las bodegas, que tiene que ver con los productores de vinos, en donde, bueno, cualquier persona puede comprar su parcela, puede comprar sus viñedos y ser parte de ese proyecto, ¿no? No se
3: Es
2: encarga de, no se encarga de hacer el vino, se encarga de comprar. Y de
3: exactamente.
2: última, lo venderás o lo tomará el vino.
3: Sí, tal cual. Ese fue un poquitito nuestra inspiración, porque en el momento que nosotros arrancamos fue el momento del boom en Mendoza con los viñedos y con las nueces. Hay muchos proyectos de este estilo. Ahora, como también en el resto del país es el boom del pistacho y están haciendo lo mismo, bueno, nosotros buscamos hacer algo parecido con la avellana, con la diferencia que no fraccionamos la parte de cada uno ni asignamos una parcela a cada uno, porque bueno, estamos en una zona donde los suelos son irregulares y por ahí dentro de una chacra no todas las partes producen lo mismo, entonces hacemos algo más global que es dividido por chacra o por proyecto que por una hectárea para cada uno. Y por otro lado, la otra parte que nos resulta muy grata en general es cuando los inversores vienen acá, porque no son todos de acá, es más, la mayoría no son de Viedma. Cuando andan por la zona, los llevamos a conocer la chacra, hacemos eventos para el momento de la cosecha y todo eso. La verdad que es de lo más lindo de cada año, son los momentos más lindos. Que puedan venir a ver cómo creció desde que no había una sola planta hasta hoy que tenemos casi 30.000 plantas plantadas.
2: Bien, y entonces, ¿cómo es el negocio para ese que invirtió? Porque si vos no le das una parcela, ¿qué le das? ¿Le das ya directamente toda la cosecha? ¿Le das,
3: Claro,
2: o sea,
3: nosotros
2: usted se encarga de
3: cada
2: la venta?
3: año. Durante el año vamos haciendo informes a los inversores de cómo viene desarrollándose el proyecto, si climáticamente fue bueno, si pudimos ir cumpliendo con todos los objetivos que habíamos marcado. Y cuando se cierra el año y se vende la cosecha, se divide entre todos se cubren todos los gastos y se divide entre todos los inversores según el porcentaje de participación de cada uno, el equivalente de las ganancias del proyecto.
2: O sea, la ganancia, ustedes directamente se encargan de la venta.
3: Exacto. Entonces, la idea de nuestro proyecto son llave en mano. Nosotros, el inversor no tiene que encargarse de nada, ¿no? Sería poco práctico tener que darle las avellanas y que las venda. Por ahí con una botella de vino es más fácil, pero el volumen de las avellanas es grande. Obviamente que cualquiera que esté
2: Se
3: cerca
2: las
3: del
2: puedes
3: proyecto va
2: comer.
3: a tener alguna avellana, pero en general lo que buscan es una renta.
1: ¿Cómo se suma a ese inversor? ¿Lo buscan ustedes? ¿Se
3: Hemos
1: acerca?
3: buscado nosotros, nos han contactado por las redes. Boca en boca mucho, pero nos ha pasado de encontrarnos con gente que nos conocía y que nosotros no sabíamos, que no los conocíamos nosotros, que eso fue como el primer hito que tuvimos hace un par de años, que fue lograr un inversor que no conocíamos, que hoy ya vino a la chacra, nos conoce, nos juntamos todos los años, pero bueno, uno va desarrollando después alguna relación con cada uno.
1: Bien, está bueno.
2: Bien, buenísimo.
1: Bueno, ahí tiraste un dato también que es sumamente interesante, que cuando llegaron lo primero que hicieron es ver a la gente del INTA,
3: Sí.
1: ¿no? Destacar la importancia también del INTA, ¿no?
3: Sí, hay mucho.
1: Asesorando y acompañando, ¿no? A
3: El
1: muchos productores.
3: acompañamiento, no solo acá en particular, de hecho lo tuvimos el día del evento que hicimos a principios de junio, el acompañamiento del INTA, de IDEBI, inclusive de las universidades que hablábamos hace un ratito. Nosotros lo que vemos, nuestro espejo hoy en día más cercano es Chile, y que es uno de los productores más grandes de avellanos. Y vemos en cada ciudad productora el ecosistema que se crea de empresas de servicios, de conocimiento en las universidades, acuerdos para que haya trabajos e investigación sobre el fruto, y los organismos estatales que siempre tienen que estar ahí sosteniendo un poquitito los emprendimientos
2: Del
3: locales.
2: Estado siempre, por
3: Sí.
2: supuesto, la pata. Escúchame, ¿y qué tipo de o qué varietal de avellana se está dando como mayor, la que mejor se da en la zona o
3: Acá
2: sí?
3: todo, sí, perdón. Acá todo lo que se planta son avellanas europeas, que son variedades mayormente italianas. La más producida en la zona es la Tonda de Schifoni, que es la variedad principal que compra Ferrero, que es la que va en el medio del Ferrero Rocher. O sea, cuando come un Ferrero Rocher está comiendo Tonda de Schifoni. Por el tamaño, por el calibre, por la consistencia, es la que ellos buscan. Y es la que más se produce. Cada plantación se recomienda que tenga entre un 20% de plantas polinizadoras y un 80% de plantas productoras. Estas plantas productoras son la Tonda de Schifoni y las otras que son las que las polinizan son otras variedades, Barcelona, Nocione, que son otro tipo de fruta, por ahí un poquito más grande, pero son plantas que generan más polen que otra cosa, que es lo que se necesita para tener. Este año tuvimos la primera prueba de polinización asistida con drones. para hacer pruebas de cómo se diferencia una parte que se poliniza sola y una parte que se poliniza de forma asistida. Así que el año que viene tendremos los resultados de si es bueno o no.
2: Bien, buenísimo. ¿Cómo es la competencia dentro del mismo IDEBI? Sabemos que es una productiva, sabemos que no deben haber sido los únicos que descubrieron la maravilla de la avellana.
3: No, de hecho no lo descubrimos nosotros. Hay productores históricos de acá de la zona que estuvieron antes que nosotros. Nosotros llegamos en el momento justo, creo, que es con la curva de aprendizaje lo más alto posible y con la posibilidad de escalar y mejorar en lo que podamos, pero hubo un montón de productores que probaron antes que nosotros. Y la experiencia que tuvimos nosotros siempre fue de puertas abiertas. No nos oculta nada y nosotros en sí tenemos un grupo de trabajo con 3 o 4 productores más de la zona y cada vez que están, porque tampoco son todos de acá de Viedma, algunos son de Buenos Aires, cada vez que vienen nos juntamos, intercambiamos, compartimos asesoramiento, asados. La verdad que no, en ese sentido no. Es un fruto que, como te comentaba, al tener la garantía de que está vendido una vez que lo cosechás, no hay competencia entre los productores. Pues habrá alguno que sea un poco más celoso o menos celoso de sus propios clientes, pero no es una competencia eso. No. La verdad que es bastante agradable el rubro.
2: Bien. Un poquito, hace un tiempo hubo un evento en el casino, ustedes fueron parte, este evento que lo destacaba bastante también hace unos días cuando charlábamos con el presidente del IDEBI. ¿Qué pasa con esas inversiones, digamos? Ustedes son, y vos decías esto de, bueno, serás un poco más celoso, un poco menos celoso. ¿Ustedes están abiertos a que vengan capitales extranjeros a seguir invirtiendo en el tema? ¿O a lo mejor prefieren
3: nosotros quedarse con los, bueno? Nosotros lo que vemos es que en todos los lugares que hemos conocido donde hay proyectos productivos como este, y en particular la avellana, mientras más crece el ecosistema, más competitivo es, porque genera que haya más servicios de terceros prestándole a los productores, genera que haya más gente que se anime a dar el paso de plantar avellanos en su chacra, sin el miedo de si podrán afrontar la compra de maquinaria, la compra. Entonces, si yo tengo que desarrollar un proyecto y tengo alguien que me presta servicio de cosecha, bueno, ya sé que no tengo que comprar el segundo año una cosechadora, importarla y pagar lo que vale, sino que sé que hay alguien que me presta acá el servicio que se especializa en eso. Lo mismo con la poda. Y bueno, todas esas inversiones de estas empresas que asistieron al evento de junio, justamente es eso, es venir acá a brindar servicios nuevos, a dar trabajo, y eso siempre es bienvenido. En todo caso, después buscaremos la forma de competir con ellos, pero al contrario, yo creo que es algo sumamente positivo.
1: ¿En cuántas hectáreas tienen plantadas actualmente y se siguen proyectando, de plantar más?
3: ¿Cómo? Sí, nosotros tenemos plantadas en este momento y produciendo 40 hectáreas, pero nuestro proyecto siempre fue llegar a un piso de 100 hectáreas y hoy estamos desarrollando proyectos de los que todavía nos faltan varios pasos de validación y demás, de hasta 300 hectáreas. Y Debbie hoy tiene, si no me equivoco, entre 800 y 1000 hectáreas plantadas en total, incluidas las 200 y pico de Ferrero. Y la idea es, yo creo que sería bueno que haya por lo menos entre 1500 y 2000 hectáreas para dentro de 2-3 años acá en la zona.
1: Bien, o sea que hay un proyecto de crecimiento, ¿no? Una línea de
3: sí, sí, vemos importante. Que es algo que está avanzando y hay varios proyectos para plantar. Lo que pasa es que, bueno, llevan tiempo. Claro. Son proyectos que tardan 2 años, 3 años en desarrollarse, pero bueno, después son proyectos a largo plazo, son plantas que duran mucho tiempo.
2: 600, ¿cuánto me dijiste? ¿Cuántas plantadas?
3: Acá
2: hectáreas?
3: En 40 tienen ellos. Nosotros tenemos 40, pero 40. Acá en IDEBI hay entre, creo que 700 y 1000 hectáreas.
2: 623.
3: 623, bueno.
2: Bien. Según la última. Bien. 623,73.
3: ¿En producción o plantadas?
2: Plantadas.
3: Plantadas. Sí, la idea es llegar. Hoy en día Chile está cerca de las 100.000 hectáreas.
2: Ah, bueno. Claro, con una superficie muchísimo más chica.
3: Lo que pasa es que está todo a lo largo del país, Chile, plantado. Claro. Pero bueno.
2: Con un clima que se le debe desarrollar.
3: Muy, muy diverso encima, porque hay zonas mucho más frías, zonas mucho más cálidas. La mejor zona es la que está en la misma altura que nosotros. Claro. En general, una de las cosas que se da acá, justamente porque la pregunta de por qué Viedma, que Viedma está ubicado geográficamente en la misma latitud que el hemisferio norte produce, que es España, Turquía, Italia, Estados Unidos. En esa franja producen en el hemisferio norte, nosotros en la misma franja estamos con Chile y nosotros en el hemisferio sur.
2: Bien, buenísimo. Bueno, proyectos para lo que resta del año.
3: Nuestros, sí. Y la idea es repetir ahora en primavera con las chacras en esplendor, repetir algún evento parecido al que hicimos en junio, ya viendo si logramos que efectivamente se instalen acá las empresas que estuvieron haciendo los anuncios. Y seguir trabajando estamos haciendo un trabajo, mi socio en realidad está haciendo un trabajo muy fuerte de recabar datos climáticos en nuestra chacra con nuestra estación meteorológica como para prever tema heladas y demás, así que bueno, seguir creciendo en eso.
2: Bien, buenísimo entonces.
1: Bien, bueno, vamos cerrando, Caro.
2: Vamos cerrando.
1: Sí, la verdad que un gusto haber tenido tu visita,
3: por favor, gracias.
1: Aquí en los estudios, conocer un poquito más de esto. Que, bueno, siempre se dice, ¿no?, que Viedma es la capital, justamente.
2: Sí, del
3: sí, ¿no? sí. Es que es algo que nos parece sumamente importante tratar de generar esa identidad. Porque la verdad que con la mayoría de la gente que hablo no tiene idea de las tradiciones en la zona y creo que es algo que es tiene que ser la marca de
2: sí,
3: la zona.
2: Sí, totalmente. Una última pregunta que surge precisamente de ahí y tiene que ver con cuánto se destina al mercado local, ¿no? Porque tenemos la fiesta de los frutos secos, vamos, compramos, creo que en general consumimos bastante de lo que se produce, pero no sé en cuanto a la avellana, sobre todo cuando, obviamente, quienes lo producen piensan en venderlo afuera y van a sacar mucho más rédito.
3: Tiene que ver mucho con los momentos de la economía nacional en general. Cuando no hay brecha cambiaria, gran parte de la producción se destina a exportación porque es rápido y es a buen precio. Cuando puede llegar a haber más brechas cambiarias, hay un mercado local que importa avellanas, entonces salís fácilmente a competir con ese mercado porque la calidad del producto local es bueno y en un margen de la provincia, en la zona atlántica tenemos las avellanas y en la zona cordillera tenemos la zona por excelencia de los chocolates. Claro. Y la industria chocolatera y heladera consume mucha avellana. Hoy en día las pastas de avellana, los chocolates con avellana y los helados demandan mucho. Hay también, o sea, es moverte un poquitito y vendés la avellana a nivel local a empresas. Ni siquiera es que tenés que salir a vender por
2: claro,
3: de a kilos.
2: De personas.
3: Sí.
2: Yeah. Buenísimo, entonces.
1: Javier. Bueno, Javier, la verdad que es un gusto, como decíamos recién, tu presencia aquí para charlar y para dar a conocer esto, ¿no? Que lo importante que tiene Radio Nacional Viedma de tener estos micrófonos que nos permiten justamente abordar temas de aquí, de la producción y darlos a conocer.
3: No, muchas gracias y bueno.
2: Además, con el alcance que tenemos, no lo sabe, pero tenemos un alcance importante porque salimos por AM, y entonces llegamos precisamente a la zona de la idea muchísimo.
3: Nos encanta formar parte de esto y cuando nos quieran invitar, estamos dispuestos acá para venir a contar algo nuevo.
1: Bueno, volveremos a invitarte entonces, más cerca de esa fecha que dijiste, ¿no? ¿En septiembre era?
3: Septiembre, octubre, la idea sí.
1: Bien, perfecto.
2: Muchísimas
1: bueno,
2: gracias.
1: Vamos
2: gracias.
1: Cerrando, Cristian Fuente Alba estuvo en los controles, aquí en las palabras Carolina González, Nelson Amuncurá. Quédate escuchando la radio, ya llega Américo con el informativo local. Nosotros nos despedimos, pero mañana a las 3 de la tarde estaremos nuevamente aquí, Caro.
2: Así es, nos encontramos mañana entonces. Que tengan un buen cierre de jornada.
1: Chau, nos reencontramos mañana.

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13: Cinco de la tarde, 33 minutos. Bienvenidos a este resumen informativo de Radio Nacional Viedma. Durante la próxima media

0: Se prevén lluvias aisladas y chaparrones durante la noche con viento del sector este. Así que hay que estar atentos. La temperatura actual 8 grados 4 décimas, la térmica 7 grados. Los títulos del resumen informativo de hoy. Vuelve el tren patagónico. La empresa confirmó el restablecimiento del servicio Viedma-Bariloche a partir de este viernes 31 de julio. El anuncio se llevó a cabo tras la reparación de la infraestructura ferroviaria dañada por el descarrilamiento que ocurrió el pasado 17 de julio. Con el regreso de la formación, la conexión ferroviaria recuperará su funcionamiento habitual los días viernes y domingos, tras una interrupción que se extendió durante casi dos semanas y obligó a cancelar tres servicios en plena temporada alta para el tren patagónico. Reclaman por empleo local a la mina de Calcatreu. La seccional Wocras de Jacobacci reclamó a la empresa y también a las autoridades provinciales y municipales que se cumpla con la contratación de mano de obra local. Desde el gremio sostienen que si bien se cumplió con este compromiso durante los trabajos estrictamente de construcción, este rubro ya no genera empleo, por lo que ahora se reclama para que los trabajadores de la localidad también puedan desarrollar tareas de minería. Patagones se volverá a contar con un hogar de protección para víctimas de violencia de género. El nuevo centro de asistencia funcionará en un inmueble que fue cedido por el municipio a la Dirección de Niñez, Adolescencia y Género. El espacio recibirá el nombre de Patricia Igna, reemplazando la referencia a la antigua Casa Frida. El edificio cuenta con instalaciones amplias para recibir a las víctimas junto a sus hijos en caso de ser necesario, facilitando su salida inmediata del entorno violento. La provincia entregó un primer aporte para el Estadio de Deportes de Arena del Parque Ferreira de Viedma. La obra total demanda una inversión de 257 millones de pesos y ayer el gobierno provincial realizó la primera entrega de 40 millones. El proyecto contempla la incorporación de iluminación, un sistema de drenaje, gradas y equipamiento complementario, además de las condiciones reglamentarias necesarias para el desarrollo de competencias de beach volley, beach handball y fútbol playa. La UNESCO pidió frenar las obras del oleoducto de Vaca Muerta en el Golfo San Matías. El Comité de Patrimonio Mundial reclamó al Estado argentino que suspenda la construcción de la terminal petrolera en Punta Colorada hasta presentar una evaluación ambiental que despeje las dudas sobre el impacto que podría provocar. Advirtió sobre el riesgo para la península Valdés y fijó un plazo hasta febrero de 2027 para entregar la información pendiente. Bien, y uno de los títulos de la jornada de hoy tiene que ver con este anuncio que se realizó desde la Dirección de Niñez, Adolescencia y Género de la Municipalidad de Patagones, porque Carmen de Patagones, la ciudad cabecera, va a contar nuevamente con un hogar de protección para víctimas de violencia. El espacio se denominará Patricia Igna y reemplazará la referencia a la antigua Casa Frida. Mara Quentrequeo, la titular de esta dirección, adelantó que en las próximas semanas se llevará a cabo el acto de inauguración de este espacio.
1: Podemos confirmar la apertura de una casa de protección para mujeres y diversidades en el partido de Patagones. El señor intendente cedió un edificio que va a ser para el área donde va a estar localizada este hogar de protección. Estamos acondicionando unos pequeños detalles, así que creemos que en breve, máximo dos semanas como mucho, vamos a estar haciendo la inauguración en el despacho municipal. Bueno, va a estar a cargo de la Dirección de Niñez, Adolescencia y Género, particularmente del área de género. Es un hogar de protección para mujeres y diversidades con sus hijos, hijas. Un hogar transitorio, entendiendo la particularidad que atraviesan muchas mujeres y diversidades en relación a la violencia por motivos de género. Sabemos que no es un tema habitacional, sino que es un dispositivo renovable conforme a poder brindar el acompañamiento y a las mujeres y diversidades.
2: ¿Cuál es la idea? ¿Que esas personas lleguen, estén un tiempo y luego busquen una solución o cómo van a trabajar?
1: Acompañaremos la búsqueda de esa solución en una primera intervención. Lo que vamos a hacer es ponerlas a resguardo en ese hogar de

0: proteccional. Nuestra idea es poder acompañar esa primera asistencia y luego poder acompañar precisamente lo que va a ser la reubicación de esas mujeres con sus hijos. También va a ser una institución que buscamos brinde talleres de oficio, entendiendo que muchas de las situaciones también están atravesadas por la violencia económica, entonces, bueno, queremos poder dar espacios de capacitación, de talleres con salida laboral en ese lugar.
1: Desde la seccional WOCRA de Jacobasi se reclama a la empresa minera del proyecto Calcatreu que se cumpla con la contratación de mano de obra local. Desde el gremio explicaron que si bien el compromiso se cumplió durante los trabajos estrictamente de la construcción, este rubro ya no genera empleo en la mina, por lo que ahora se reclama para que los trabajadores de la localidad también puedan desarrollar tareas propiamente de minería. Así lo explicó Mario Pichimán, delegado de la WOCRA en Jacobasi.
2: Lo que nosotros estamos advirtiendo y también en disconformidad es que lo que es minería, si bien nosotros pertenecemos a la rama de la construcción, como lo vengo diciendo, pero lo que es minería, hoy nosotros no tenemos participación. ¿Por qué? Porque la empresa está trayendo mucha gente de afuera, mucho personal de afuera, y no personal súper capacitado o de primera línea, ocupando lugares donde podría estar gente de Jacobasi, ¿no? Nosotros las obras ya en Cacatrío se disminuyó mucho y hoy deben haber 10 o 12 compañeros de Jacobasi trabajando en obra, y es lo que quedó, además por las condiciones climáticas y porque las obras se fueron terminando durante este tiempo. Pero ¿qué pasa? Nosotros también le pedimos a la empresa y le hemos solicitado al gobierno que nos dé una mano local y provincial para poder ingresar a nuestros compañeros a lo que es minería, ¿no? Y aún sabiendo que perdemos tal vez la cuota sindical del afiliado, pero a nosotros eso no nos importa, porque nosotros lo que queremos es que los vecinos de Jacobasi puedan tener trabajo y eso pueda generar un movimiento económico dentro del pueblo. Hoy hay más de 100, me animo a decir que hay más de 100 trabajadores que no son de la localidad, que pernotan 14 días en Calcatreo, día y noche, cuando le toca el franco bajan, lo tienen en media hora en Jacobasi y lo mandan a su destino de donde ellos viven, ¿no? Por lo tanto, lo que no se está viendo es el gasto que podrían generar en Jacobasi si la mano de obra es afuera local. O sea, hay más de 100 sueldos por mes, de aproximadamente 1,5 millones, 2 millones, no sé bien, pero un aproximado, que no está quedando en la localidad. Y tenemos muchos compañeros nuestros, ya sea de la construcción o vecinos comunes, que no tienen la posibilidad de ingresar al proyecto, y es lo que nosotros hoy estamos en desconformidad, se lo hemos manifestado a la empresa, el gobierno lo está sabiendo, estamos trabajando en conjunto, justo estábamos por hacer un relevamiento y bueno, se nos agarró la nieve, pero acá la que está incumpliendo es la empresa Patagonia, con esto de que se habló desde un primer momento que la prioridad la iba a tener el vecino de Jacobasi, la gente de la región, las comunidades, los pueblos vecinos, y eso hoy me está pasando y bueno, nosotros...
1: Y esta mañana, en el marco del programa que realizan las radios nacionales de Río Negro, conversamos con la secretaria de Trabajo de la provincia, Marta Avilés, quien se refirió al planteo realizado precisamente desde la WOCRA Jacobasi y aclaró que la normativa a la que se hace referencia prevé trabajo rionegrino y no trabajo de la localidad específicamente. Así lo explicó.
3: Nosotros estamos aplicando esta normativa, ¿no? Controlando tales así que en este momento nuestros inspectores se encuentran en la localidad de Ingeniero Jacobasi. Obviamente que nosotros lo que le requerimos a la empresa es el histograma de trabajo, es decir, cuántos perfiles y qué tipos de perfiles son los que se van a necesitar para llevar adelante este proyecto. Cuando ese perfil no se encuentra en las bolsas locales, nosotros hacemos extensiva la consulta al Servicio de Empleo Rionegrino. Y acá la ley prevé trabajo rionegrino. Claramente nosotros apelamos e intentamos que estos proyectos beneficien a la localidad, es decir, a la ciudad, a los vecinos de Jacobasi. Pero cuando esos perfiles no se hallan en la localidad, sí debemos salir a buscarlos en la provincia. Obviamente que esto ha generado idas y vueltas, tanto en el sindicato, las propias necesidades de los vecinos y de las vecinas en materia de empleo, pero nosotros siempre hemos sido muy firmes, ¿no? Exigirle a la empresa claramente que si la mano de obra existe en la localidad, sean contratados en primer término los trabajadores y las trabajadoras disponibles en ese lugar. Y después, obviamente, ir trabajando en la búsqueda de los otros perfiles que pueden venir de otros puntos de la provincia, pero siempre preservando que el empleo sea para los rionegrinos. Entiéndase esto como cualquier ciudadano ciudadana de nuestra provincia que encuadre en estos perfiles que nos piden las empresas.
1: Hace unos días se difundió una información vinculada con la UNESCO que pidió frenar las obras del oleoducto Vaca Muerta Sur en el Golfo San Matías. El Comité de Patrimonio Mundial reclamó al Estado argentino que suspenda la construcción de la terminal petrolera en la zona de Punta Colorada hasta tanto no se presente una evaluación ambiental que despeje dudas sobre el impacto que podría provocar en el Golfo San Matías y más específicamente en Península Valdés, que es precisamente un lugar considerado patrimonio mundial patrimonio natural mundial por parte de la UNESCO. Fabricio Di Giacomo es referente de la Asamblea en Defensa del Golfo San Matías y detalló cómo se gestionó esta intervención del organismo internacional.
4: A través de la página golfoazulparasiempre.org, que es una de las campañas que llevamos adelante, realizamos una juntada de firmas. Cada persona que ingresaba podía enviarle directamente un correo a UNESCO para reclamarles que por favor se manifiesten en relación a estos proyectos. No solamente el de Vaca Muerta, sino también al de GNL, que son los que, bueno, nos están básicamente poniendo en un gran riesgo, no solamente a Península Valdés, sino también al Golfo San Matías. Y a raíz de esta sesión, que es la sesión número 48 de la UNESCO, presenta el Comité para el Patrimonio, para los Patrimonios Mundiales, una especie de, como para decirlo acá en criollo, una especie como de proyecto de ley o proyecto de moción, donde establece, entre otras tantas cosas, que las obras deben ser suspendidas, reconoce el riesgo al que está sometido Península Valdés. Dentro de esas cláusulas que aparecen en esta moción, también está la de que se reevalúen las instancias de participación ciudadana para la toma de decisiones. Acá se refería claramente a las audiencias. Entonces, la primera reacción que tuvimos fue alegrarnos muchísimo de que la UNESCO tome toda esta información que se le ha sido suministrada durante tantos meses y elabore esta moción. En principio, la moción original tenía fecha de examinación para febrero 2027 a través de la Cancillería de Perú, que es un estado parte. Eso tiene que ver con las votaciones que se permiten y que no, y quién puede presentar una modificación. Se presentó una modificación para que se examine recién en julio del año que viene, es decir, en la próxima sesión de la UNESCO, que sería la sesión número 49. Esta información final la vamos a tener mañana, cuando salga el comunicado oficial ya de lo que fue la sesión, pero lo importante es esto, es que UNESCO tomó los reclamos que le hicimos, todos los documentos que se le enviaron, toda la información, y elaboró esta moción. Así que para nosotros es una gran alegría, y ahora también dependemos un poco de qué pasa con lo que diga la UNESCO finalmente y qué reacción o acción van a tomar los estados, tanto nacional como provinciales, que hasta ahora han demostrado darle la espalda a cualquier tipo de certeza científica y de las voces de las comunidades.
1: La provincia de Río Negro entregó un primer aporte para la construcción del estadio de deportes de arena en el Parque Ferreira de Viedma. Se lo entregó al municipio. La obra demanda una inversión total de más de 250 millones de pesos y ayer se hizo entrega de la primera parte, que es de 40 millones. El proyecto contempla la incorporación de iluminación, un sistema de drenaje, gradas y equipamiento complementario para que en este estadio de deportes de arena se puedan realizar competencias con las medidas reglamentarias de beach volley, beach handball y fútbol playa. El secretario de Estado de Juventud, Cultura y Deportes de Río Negro, Nahuel Astuti, consideró que se trata de una obra estratégica para la capital provincial.
5: La verdad que un deporte muy identitario de nuestra región, de Viedma en particular, en donde hay un desarrollo deportivo muy grande con respecto a los deportes de arena, por lo cual creo que es una obra de infraestructura muy estratégica para la localidad en este caso, porque va a permitir un mayor desarrollo aún. Ya tenemos deportistas de alto rendimiento que acá nos acompañan, campeones del mundo, los chicos, tres deportistas tuvimos en el Mundial saliendo terceros, o sea que bueno, en handball, en vóley también tenemos deportistas a nivel mundial que están compitiendo, por lo cual creo que es una obra que nos va a beneficiar mucho, que nos va a dar mucho desarrollo, que también va a traer oportunidades muy importantes para poder tener torneos internacionales y nacionales, en el cual el movimiento económico que genera la región, el deporte, es mucho, es muy importante, y bueno, esto nos va a permitir poder también seguir vinculando estratégicamente al sector privado, que también es uno de los beneficiados con respecto al movimiento que generan este tipo de eventos. La iniciativa, como bien dijo el gobernador cuando arrancó su discurso, surge la demanda de los mismos deportistas, de las mismas instituciones, y el año pasado cuando vino Agostina Arcajo, campeona del mundo también, bicampeona del mundo, ella le planteó al gobernador la necesidad de tener una infraestructura de estas características en Viedma, y bueno, hoy por suerte se está llevando adelante, se va a ejecutar, ya se hicieron la transferencia de fondo al municipio, y creo que es algo muy importante que hay que destacar, como lo dice el gobernador, que hay una diversidad muy grande en Río Negro, y creo que la estrategia en infraestructura deportiva tiene que surgir de la misma necesidad de la población, y es sin duda lo que venimos trabajando con el Ministerio de Obras Públicas, bueno, con el gobernador y con nuestra secretaría, que también interviene a la hora de tomar este tipo de decisiones que son tan importantes para la provincia. Sin duda que eso es estratégica esta inversión, porque seguramente se va a ver retribuido desde otros aspectos, como es hoy en día la gastronomía, la hotelería. Ya tenemos muchos eventos planificados para el verano, la Arena 1000, los nacionales. Queremos traer estamos en charlas para traer selecciones de otros países también. Entonces, bueno, genera turismo, genera inversiones, creo que es muy importante, y sin duda que esto va a tener un retorno muy importante para la provincia.
1: Cinco empresas presentaron sus ofertas para las obras de repavimentación de las rutas provinciales número 1 y 51 de Viedma. Los trabajos demandan una inversión de más de 5.400 millones de pesos. Ayer la licitación se realizó en Casa de Gobierno y se presentaron las empresas Hidraco S.A., UTE Ingeniería y Arquitectura, Construcciones Oriente, Secosa, Rimsol y Ribeiro. El titular de Vialidad Rionegrina, Raúl Grum, dio algunos detalles de lo que se prevé realizar en cuanto a la repavimentación y algunas mejoras en la trazada que va a contemplar incluso la zona de la Universidad de Río Negro hasta el aeropuerto.
6: Es nada más y nada menos que la repavimentación y la construcción de elementos de seguridad vial, como son dos rotondas y un derivador de tránsito. La obra arranca en el Puente Seco, conocido como Puente Seco sobre la Ruta 1, con lo cual la primera intervención va a ser el acceso principal a la Universidad Nacional de Río Negro. Luego la rotonda Cooperación, y ahí comienza la Ruta 51, que tiene una intersección con la Ruta 1, que actualmente es ingreso a los barrios, ingreso secundario a la Universidad de Río Negro y un punto de conflicto muy importante. En ese punto se resuelve una primer rotonda que va a ir con iluminación y totalmente señalizada, con lo tanto va a mejorar ese punto de conflicto. Luego avanzamos hacia el tren patagónico y en el encuentro con la prolongación de la Avenida Perón, ahí se ubica otra rotonda donde seguramente va a estar el nuevo ingreso al tren patagónico, dándole seguridad vial a toda esa zona. Después hacemos la curva de la contracurva de las vías, donde queda previsto el ingreso por la calle 102 al Parque Industrial de Viedma. Va a ser un nuevo ingreso al Parque Industrial. Avanzando hacia el aeropuerto, a unos 500 metros de este punto de la contracurva de las vías, hay un derivador de tránsito que es el ingreso al barrio aeropuerto. Un derivador de tránsito que también iluminación, seguridad vial. Después resolvemos también una alcantarilla y la embocadura de la ruta a la escuela de cadetes. Luego el ingreso al autódromo con las mismas características y dos ingresos al aeropuerto. Un ingreso es al hangar, que donde funcionan algunas dependencias provinciales, y el ingreso propiamente dicho al aeropuerto, que se cambia. Ustedes actualmente pueden observar que no se ingresa a 90 grados. Bueno, el ingreso va a ser el nuevo ingreso a 90 grados, dándole así una mejor resolución al ingreso al aeropuerto de Viedma, que, como se decía, a partir de todo el desarrollo de Vaca Muerta, Sierra Grande y demás, va a ser un aeropuerto que va a tener muchísimo tráfico. Así que una obra largamente esperada, con 12 meses de plazo y 5.400 millones de presupuesto oficial.
1: Y vamos a seguir hablando de obra pública, pero en este caso en Patagones, porque Pamela Bafoni, la titular de la Secretaría de Obras Públicas del municipio, se refirió a algunas denuncias que trascendieron en redes sociales y en algunos medios de comunicación respecto de supuestos deterioros en la recientemente inaugurada obra de refuncionalización de la calle Irigoyen, el ingreso a Carmen de Patagones. Por Nacional, Bafoni sostuvo que se trata de una noticia falsa.
0: Sí, exactamente. La verdad que es una foto y se puede ver que es un asfalto viejo. No es parte de la obra que se inauguró en diciembre. La persona que hizo circular estas cosas realmente lo ha hecho de forma malintencionada y sí está informado de que son de esa manera. La verdad que los motivos que los llevan tendrá que verlos la persona, pero realmente me parece importante. Porque es una forma también de desprestigiar a la empresa que hizo esa tarea y desprestigiar al municipio de sus controles. O sea, realmente es una obra muy importante para Patagones. Necesitaba hace un montón de tiempo una mejora. Se ha hecho una inversión, se ha hecho muy buen trabajo. Y la verdad que ir y sacar una foto con mala intención de un sector que no corresponde y circular en los medios como si eso fuera la obra nueva, realmente me parece importante salir a aclararlo, que no es de esa manera. Así que básicamente eso, después
7: lo puede comprobar,
0: garantía.
7: Lo puede comprobar, digamos, cualquier persona que vaya a Patagones, que circule habitualmente.
0: Primero, principal, que me han consultado exactamente, después de la partida de la primera meseta reductora empieza el asfalto nuevo, están los planos, fue una licitación pública, está la documentación disponible, digamos, realmente no es algo que, digamos, ni siquiera amerita dando muchísima más trascendencia, sí me parece aclararlo, porque por ahí, digamos, confunde y se entiende mal, me parece que por ahí dejarlo sin mencionar hace que, bueno, por ahí que quede ese creimiento y la verdad que no corresponde. Simplemente aclarar eso, después que cualquier dificultad que apareciera en la obra está en periodo de garantía, o sea que si hubiera alguna cosa que solucionar, algo que se hubiese haber deteriorado, está, ¿me entendés? Todavía la obra no está recepcionada de forma definitiva, así que se ocuparía la empresa de repararla, pero no es en este caso, porque ni siquiera, como te digo, la foto que circuló de las grietas no corresponde al pavimento nuevo.
1: Ocho grados cuatro décimas es la temperatura a esta hora en Viedma y en Patagones. La sensación térmica, 7 grados. El cielo está nublado. El viento proviene del sector sur a 10 kilómetros por hora. Para lo que resta de la tarde, se anuncian algunas lluvias con algunos chaparrones durante la noche y viento del este. El pronóstico para mañana miércoles señala que la mínima será de 4 grados y la máxima de 10. Y atención, porque se indica que habrá continuidad de lluvias, tanto durante la madrugada como durante la mañana, pero mejorando por la tarde, mayormente nublado también durante la noche con viento del sector norte, rotando al oeste. Una jornada no ventosa, pero sí con algo de lluvia. Reiteramos, la mínima prevista para mañana miércoles, 4 grados. La máxima 10 grados. Nos vamos, los dejamos con la programación habitual de Radio Nacional Buenos Aires. Llegan los Gardelitos, el sueño de los locos. Chao.

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2: Las 6:00 p.m. en la República Argentina. Distinción a Javier Milei, la información con Liliana Arias.
3: En minutos, el presidente Javier Milei será galardonado con el doctor honoris causa en la Universidad San Martín de Porres de Perú. Esa casa de altos estudios decidió incorporar al presidente argentino con ese grado en mérito a su compromiso con el fortalecimiento de la libertad económica y social, así como también con la modernización del Estado, según se informó desde la Universidad San Martín de Porres. Luego de ser galardonado, Milei ofrecerá un discurso.
2: Avanza el retiro del mercado del juguete Squishy Dumpling. La Subsecretaría de Defensa del Consumidor recibió una denuncia presentada por la Cámara Argentina de la Industria del Juguete. Se detectó que el juguete contiene benceno en concentraciones que superan los límites legales permitidos. La información deportiva con Nicolás Álvarez.
4: Desde las 7:00 p.m. juegan Tigre y Nacional de Montevideo por la Copa Sudamericana en el Estadio José de la Llobana. Hay un gran operativo de seguridad teniendo en cuenta los incidentes que se produjeron en Montevideo la semana pasada con los hinchas de Tigre. Recordamos que en el partido de ida ganó el equipo argentino 3-0.
2: El tránsito con Ernesto Arriaga.
5: Hasta ahora mucho tránsito en la vía Libertador de Palermo, Núñez, Vicente López y Martínez. Demoras de 20 minutos. Cabildo, Puente Saber y Maipú, con pequeñas demoras de 5 minutos. Por favor, la máxima recordar que es de 60 kilómetros por hora. El ferrocarril San Martín con demora de 10 minutos. El Roca se normalizó totalmente.
2: En Alto Río Senguer, en donde nos escuchás por AM740, la temperatura es de 4 grados bajo cero, cielo nublado. Aquí en Buenos Aires, 14 grados 2 décimas, humedad 84%, el cielo está nublado.
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0: 6:03 de la tarde en la República Argentina. Nosotros seguimos haciendo segundo round y agradecemos, por supuesto, la compañía a todos los que están allí presentes, no solamente aquí en Buenos Aires, en el Gran Buenos Aires, sino, por supuesto, en toda la Argentina, donde llega Radio Nacional. Y Carlita Ruiz hasta ahora nos recuerda los datos del tiempo y nos dice lo que tenemos que saber hasta ahora de la tarde.
1: Así es. 11-3-870-7485, allí los mensajes por escrito también no quiero contradecirte, Hernán Mundo, pero nos escuchan en el mundo,
0: claro,
1: llegan
0: que
1: mensajes,
0: sí,
1: de otros países.
0: Claro que sí, por supuesto, como Atahir, que está
1: por
0: siempre
1: ejemplo,
0: presente, y otros oyentes, por ejemplo,
1: sí,
0: los de la República Oriental del Uruguay, también en España, claro que sí. Claro,
1: así
0: que
1: es. Sí. 14 grados dos décimas, cielo cubierto, el cielo va a seguir así cubierto, y tengo que contarte, recordarte, sí, en realidad, que se mantiene el cierre del puente La Bruna, sentido Avenida del Libertador, por obras de reparación y mejoras. Así que, bueno, sabiendo esto, vas a tomar las precauciones pertinentes.
0: Muy bien, hay información entonces a tener en cuenta, como también la que reiteramos y comentamos respecto a que habrá cadena nacional por parte del presidente Javier Milei el día jueves a las 20. Esto lo informaba en la conferencia de prensa que ofrecía y que cubríamos esta mañana allí en Casa de Gobierno el vocero presidencial Adrián Rabier, que también en otro pasaje de esta conferencia se refería a la situación que se ha generado con el gobierno brasileño, el gobierno que conduce Luis Inácio Lula da Silva, después de las expresiones por parte del presidente y del apoyo por parte de Javier Milei el sábado pasado en San Pablo al candidato presidencial Flavio Bolsonaro, hijo del expresidente Jair Bolsonaro. Adrián Rabier dijo, se trata de una relación que tiene diferencias ideológicas con Brasil, notorias, el gobierno de Lula da Silva y el gobierno de Javier Milei, pero señalando que esto no va a tener una escalada diplomática. Adrián Rabier decía lo siguiente.
2: En el caso de Javier Milei, es un presidente líder del movimiento que trata de llevar adelante ideas pro-mercado. Los Bolsonaro en Brasil son amigos y colegas en esta idea. Lula se enfrenta a esta idea y creo que las diferencias están claras y son parte, digamos, de una cuestión ideológica y política, pero no creemos que esto va a impactar en la parte diplomática de los dos países, o por lo menos del lado argentino, no es la intención que esto afecte las relaciones comerciales entre dos pueblos hermanos.
0: Adrián Rabier, vocero presidencial, en el tramo de las preguntas de los periodistas acreditados en Casa de Gobierno, y el momento, por supuesto, de las respuestas del portavoz oficial. Nosotros nos vamos precisamente a Casa de Gobierno, allí con toda la información, como cada tarde, Liliana Arias. Lili, ¿cómo estamos?
3: Hernancito, muy linda tarde. Estamos cansados, pero no importa. Vos sabés que no nos importa el cansancio.
0: Claro, porque además, como decíamos ayer, venimos por, parece una semana en continuado, porque hubo actividad el sábado, porque hubo actividad el domingo, me refiero a actividad oficial, y porque la semana sigue y parece como un continuado, ¿no?
3: Es un continuado de todos los días y está bien, digo, no
0: está,
3: me quejo de trabajar,
0: claro que sí.
3: No me quejo de trabajar, el tema es que de verdad es como que hay que tener en cuenta también que el presidente Javier Milei está teniendo una actividad intensa, más que nada en materia internacional, o por lo menos latinoamericana. O sea, es que hoy participó de la asunción presidencial de Keiko Fujimori en Lima, sí, en Perú. Hubo una reunión bilateral entre Fujimori previo a asumir ella y el presidente argentino. No hay que destacar también que con todos los presidentes latinoamericanos que estuvieron participando de esta asunción, Fujimori estuvo también reunido y hubo intercambio de palabras. Ella le dijo a Milei que es una inspiración para ella, por lo cual esto también genera mucha expectativa en la región. No es solo un carácter protocolar el que tuvo el presidente Javier Milei allí, sino también es que esta idea que tiene por lo pronto el propio Javier Milei de tener un rol central, ¿no?, una articulación para el liderazgo regional, y esto se vio manifestado a través de una fotografía. Así que dice que los periodistas no gusta leer la foto.
0: Sí, claro, claro.
3: Nos gusta mucho leer la foto. Una fotografía que tuvo el presidente Milei junto a sus pares de Ecuador, a Daniel Noboa, de Paraguay, a Santiago Peña, José Antonio Kast de Chile, Rodrigo Paz de Bolivia, José Raúl Mulino de Panamá y Tito Azpura de Honduras. Bueno, justamente esta foto seleccionada hasta incluso por el propio presidente para manifestar este liderazgo, si se quiere, regional. Esto por un lado. Por otro lado, en estos minutos tendría que estar comenzando ya. No tenemos transmisión oficial, Herman, al menos hasta dentro de un ratito, del un doctorado honoris causa que le entrega la Universidad San Martín de Porres, de la Universidad de Perú, que le entrega al presidente Milei. Es el doctorado honoris causa. ¿Por qué se lo entrega? En mérito al compromiso de fortalecimiento de la libertad económica y social y también con la modernización del Estado. Esto no es ni más ni menos que otro reconocimiento para el propio presidente argentino en una casa de altos estudios que recientemente, tan solo en mayo, incorporó como profesor honorario a Agustín Laje, el titular de la Fundación Faro aquí en la Argentina. Es escritor, conferencista, politólogo. Lo escuchamos muchas veces tanto por Nacional como por otros espacios. Entonces, esto también hace a el perfil que tiene la Universidad San Martín de Porres. Y decíamos, ¿todavía falta actividad? Sí, todavía falta actividad. El próximo viernes va a recibir el mandatario argentino a su par de Corea del Sur. Estamos hablando de Lee Jae-myung, y pido disculpas si está mal pronunciado. Él está realizando toda una gira internacional. Por un lado, está despidiéndose de Brasil y trayendo para Chile, y posteriormente viene a la Argentina. Esto va a ser el viernes a las 11 de la mañana, con la intención de expandir el comercio y las inversiones por parte de Corea del Sur, más que nada generar tratados interbloques entre los bloques regionales. Así que decíamos ayer y lo reiteramos hoy, intensa agenda, mucho viaje, mucho ir y venido del presidente, porque después va a estar yendo a Ecuador también para participar de la asunción de el presidente electo.
0: Muy bien, eso va a suceder. Bueno, recordemos que el presidente regresa hoy a la República Argentina.
3: Regresa hoy. Para mañana no tenemos prevista todavía alguna actividad por parte del mandatario. Oficialmente no hay ninguna actividad para anunciar, pero sí tenemos estas próximas actividades y estaría bueno también que pueda reposar un rato.
0: Claro que sí. Bueno, esperamos que haya efectivamente una locución, un discurso por parte del presidente entonces allí en la Universidad San Martín de Porres, como decíamos, la última actividad antes del regreso a la ciudad de Buenos Aires. Liliana Arias con toda la información desde Casa de Gobierno. Un abrazo grande.
3: Abrazo grande. Chau, chau.
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0: 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Río Negro. Existe una meseta llamada de Somuncurá, en Río Negro, que fue una isla en los tiempos en que el mar cubría todo el territorio patagónico. Allí podemos encontrar restos fósiles de fauna marina y bosques de coníferas petrificadas. Somuncurá significa en lengua mapuche piedra que suena o habla. Es un área natural protegida de unos 13.000 a 15.000 kilómetros cuadrados, en la que podemos encontrar también pinturas rupestres, encantadores manantiales y escenarios lunares de imperdible belleza. En cada provincia argentina. 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

0: Se prepara la gente de deportes aquí para lo que será la transmisión en un ratito más, 18:30, después del informativo. San Lorenzo, Gimnasia de Mendoza, está el señor Chiquito Profili por aquí en el estudio. Lo saludamos, por supuesto.
1: Bienvenido a la Argentina.
0: Bienvenido a la Argentina, claro que sí. Así que por aquí preparando toda la técnica para lo que sucederá.
1: El señor Hernán Abella. En un ratito ahí, más, y por atento, supuesto, Hernán Abella mirando.
0: Aquí. Yo no lo veo porque está detrás mío, le contamos sí. A la gente, pero
1: él es
0: poniendo
1: como el sol,
0: todo,
1: Dios, aunque no lo veamos.
0: Absolutamente, está. Poniendo todo en condiciones. Y ya están los muchachos de deporte por allí, por los pasillos, está el señor
1: y otros
0: Domper.
1: Llegando a la cancha, seguramente.
0: Claro que sí, claro que sí. Y por supuesto, los que hacen el trabajo desde la cancha para transmitir las incidencias, diría algún viejo relator, de San Lorenzo Gimnasia de Mendoza. Luego llegará lo que suceda entre Rosario Central y Racing, segunda fecha del torneo de Primera División. Tiene que ver con el fútbol, porque si hay algún descuidado, desde ya los hinchas de los equipos que juegan como local, lo saben,
1: sí.
0: Pero siempre hay, y además, y hay que hablar también de la gente que de repente no está relacionada con el fútbol,
1: y que vive cerca,
0: que vive cerca
1: que
0: de algún estadio,
1: alguien.
0: Porque hay partidos, y qué pasa entonces, por ejemplo, en la cancha de Argentinos, en la cancha de Tigre.
1: Así es, hablamos de Tigre, también en Victoria están cerradas las adyacencias de esa cancha, en Guido Spano 1053, se despliega un importante operativo. Hay ya 400 efectivos y están neutralizados los alrededores del estadio de San Lorenzo, en Flores, esto es Varela y Perito Moreno. Por otro lado, en La Paternal, Villa General Mitre, como le quieras decir, Gavilán, Agustín García, San Blas, Boyacá, uh-huh. Y alguna que otra por ahí, están cerradas las inmediaciones del Estadio Argentinos Juniors. Recordá que cambia la circulación del 113, 63, 135, 133 y 109, búscalos, que andarán por ahí. Atención,
0: sí.
1: Complicadas las salidas de la ciudad, muy lenta General Paz, hacia ambos sentidos, atención, por un incidente vial en la altura del acceso norte al Riachuelo.
0: Andrés El Chino Ramos, Radio Nacional Neuquén. Andrés, ¿cómo estamos? Buenas tardes.
2: Muy buenas tardes, Hernán. Buenas tardes para toda la audiencia nacional en todo el país. 10 grados, 4 décimas la temperatura aquí en la capital provincial, con cielo nublado, un martes pasado por agua por la mañana. Ahora se ha parado un poco la lluvia, pero se esperan más precipitaciones con el correr de las horas. Neuquén hoy estuvo en los títulos de todos los medios de comunicación,
0: claro,
2: debido
0: sí.
2: A la debido a la visita de la titular del Fondo Monetario Internacional, Cristalina Georgieva. Una cerca de las 9 de la mañana llegó aquí a la provincia junto al ministro de Economía, Luis Caputo. Aquí fue recibida por el CEO de YPF, Horacio Marín, también por autoridades del gobierno provincial y por la senadora nacional, Nadia Márquez. Muy breve este encuentro allí entre las autoridades. Luego de unos minutos, 5 o 10 minutos aproximados, sin contacto con la prensa, partieron desde el mismo aeropuerto, Hernán, hacia Añelo, esta localidad que está a unos kilómetros de Neuquén capital, hacia el norte, que está en el corazón de Vaca Muerta. Allí visitaron Loma Campana, que es el yacimiento de YPF y el yacimiento hoy de mayor producción que está teniendo el país, y esta cuenca que todos conocemos como Vaca Muerta. Allí visitaron este yacimiento que te decía, se le fue contando un poco cómo era la actividad, la producción, se le mostró la parte de tecnología, y luego de aproximadamente hora, hora y media, retornaron a la capital provincial para luego ya emprender el regreso a Buenos Aires. Esa fue la visita relámpago de la titular del Fondo Monetario Internacional en un día, como te decía al inicio, gris, pasado por agua, y tuvieron la suerte de, al menos dependiendo de algunos sectores, había calmado un poco la lluvia.
0: Bueno, eso es importante porque además, claro, estamos en medio de condiciones, como venimos observando, en distintas zonas de la Patagonia, de lluvias, por supuesto, en algunos casos con temperaturas más bajas Obviamente con nieve, y en otros casos lluvia que se da con obviamente en agua, en llovizna o en lluvias más fuertes, pero en este caso no han sido obstáculo para este paso de la directora general del Fondo Monetario Internacional, que ha tenido un paso por Argentina, pero de cualquier manera también de alto perfil, ¿no? Porque decíamos ayer, en el caso de la Ciudad de Buenos Aires y en Casa de Gobierno, formando parte de una reunión de gabinete ampliado, haciendo declaraciones y eligiendo este segundo día en la República Argentina para mostrarse en una actividad que, bueno, que si bien tiene que ver con una zona que de repente no está al alcance de todas las personas, pero de cualquier manera mostrándose y también siendo parte de una actividad pública.
2: Sí, totalmente. Como decías vos, la descripción, un perfil bastante alto en esta visita que sorprende, ¿no? Porque, digamos, en otros momentos es hasta más hermético y no tanto contacto.
0: Claro, claro.
2: Tanta actividad. Aquí en Neuquén fue breve y uno entiende que debe ser por la propia agenda. Aquí en Vaca Muerta, en Loma Campana, estuvo con algunos operarios, le mostraron los equipamientos. Es una foto que termina siendo hasta casi repetitiva cada vez que viene algún funcionario, ¿no? El chaleco de YPF o el mameluco de YPF, sí, en alguna de las máquinas con las que se opera aquí el cada pozo. Esa misma imagen, esta vez cambiamos la protagonista y estuvo la titular del FMI.
0: Exactamente, que ha retornado, como decíamos, a la Ciudad de Buenos Aires y que parte hacia Uruguay, continúa su actividad por Latinoamérica, en este caso también recorriendo del otro lado del río, justamente teniendo reuniones con funcionarios, en este caso del gobierno que conduce Yamandú Orsi. Andrés, para próximos días allí en Neuquén, ¿qué panorama? Y por supuesto la ciudad de Neuquén es paso obligado para aquellos que, bueno, estamos en el tramo final de vacaciones de invierno, para aquellos que somos porteños o bonaerenses, y desde ya también es el lugar en donde se le hace hincapié a la gente en el recorrido, por ejemplo, hacia San Carlos de Bariloche, también hacia Junín de los Andes, San Martín de los Andes, de hacerlo con la precaución del caso para evitar, para evitar accidentes o evitar situaciones indeseadas.
2: Muchísima precaución, como decías vos, en la puerta de entrada, si quieren ir hacia estos sectores cordilleranos, Bariloche, Villa La Angostura, Junín de los Andes, Aluminé, San Martín de los Andes, circular con mucha, mucha precaución, respetar las indicaciones de las autoridades, tanto de Defensa Civil como del personal de tránsito, está siendo obligatorio el uso de cadenas. Generalmente sorprendía ayer un informe que daban algunos funcionarios donde por ahí los que menos obedecían esto eran los ciudadanos locales, ¿no? Los vecinos locales. Creo que en un poco de confianza extrema, pero bueno, las rutas están complicadas, tanto Vialidad Provincial como Vialidad Nacional trabajan a destajo para poder liberar las rutas, pero el clima por momentos no acompaña. Sí se necesitaba, entendemos que es una época del año caracterizada por nevadas y demás, que se demoró más de lo que uno esperaba, así que los distintos puntos turísticos, aquellos que eligen ir a esquiar, que quieren pasar sus últimos días de vacaciones, como decías vos, en la nieve, respeten las normas de tránsito, las velocidades máximas, hacerlo con extrema precaución, porque las rutas, la verdad, que están muy, muy complicadas, rutas muy cargadas, mucho camión van a ver, aquellos que anden por Cutralcó, Zapala, Las Lajas, esto es zona centro de la provincia, ya que por momento los pasos internacionales se cierran y quedan los camioneros varados en algunos paradores, en otros casos a la orilla de la ruta, pero hasta ayer, hoy creo que se comprimió un poco de acuerdo a algunas novedades, pero se llegaron a juntar 500 camiones en distintos puntos de la provincia.
0: Andrés El Chino Ramos, Radio Nacional Neuquén, un abrazo grande desde Buenos Aires.
2: Abrazo para vos, para toda la gente.
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0: últimos minutos de segundo round, porque ya llega el fútbol, ya llega San Lorenzo, Gimnasia de Mendoza. Está por aquí el señor Eladio Arregui, preparando, por supuesto, su voz para el relato claro y transparente para toda la República Argentina. El señor Nicolás Álvarez nos da los últimos apuntes del
4: deporte. Bien, San Lorenzo, Gimnasia y Grima de Mendoza en la continuidad de Radio Nacional con Eladio Arregui y Agustín Domper. Además, a las 7 de la tarde van a jugar Banfield y San Martín. Duelo de academias en Rosario, Central Racing, 21-15. Nos contaba Omar Sapienza, siempre muy discutido por la gente de Central. Jorge Almirón en la paternal, Argentinos Estudiantes de Río Cuarto. Y en la Copa Sudamericana ya están los hinchas de Nacional, así llegan en el estadio José de la Giovanna, Tigre Nacional por el torneo continental. Tigre ganó el partido de ida 3-0.
0: Carlita Ruiz, lo último antes de despedirnos y que lleguen las noticias de las 6:30 de la tarde.
1: La térmica en este momento en Las Lomitas Formosa.
0: ¿Cuánto?
1: 34 grados 9 décimas. La térmica en Río Gallegos, Santa Cruz, a esta hora 6 grados 8 décimas bajo cero.
0: Bueno, lo cual habla de...
1: Estoy obsesionada con eso.
0: Bueno, la superficie de nuestro país y de ya una extensión muy considerable que hace que tengamos temperaturas de... parecieran dos planetas distintos,
1: dos,
0: ¿no?
1: Absolutamente. Hay pleno verano e invierno.
0: Claro que sí. Ahora, la gente de Las Lomitas, que está más acostumbrada, de repente allí el saludo para nuestros compañeros y colegas allí de Nacional Las Lomitas, con los que siempre charlamos en las mañanas también de la radio. Claro, el tema es que están acostumbrados, pero dirán, ¿y qué nos espera para diciembre, claro, enero, febrero, no?
1: Si fines de julio tenemos casi 35 de térmica a las 6:30 de la tarde, el 6 de enero...
0: Totalmente. Lo veo por allí al señor Domper, que no nos ha hablado, mañana seguramente conversaremos con él, algunas recomendaciones gastronómicas.
1: Por contrato no puede...
0: Sí. ¿Ah, no?
1: No,
0: se prepara y por supuesto tiene que preparar su voz para lo que será el fútbol en instantes más, pero lo estaremos haciendo hablar de algunas cuestiones también de lo que nos ha dejado. Le ha dejado, sí.
1: Tiene la boca en llama.
0: Sí, sí, exactamente, tiene la boca en llama y nos dirá seguramente de algún secreto. Estuvo por el noroeste y el noroeste es hablar de muy buena gastronomía,
1: sí,
0: siempre.
1: Y lo que tomó.
0: Que no se pongan celosos los oyentes de otras partes de la República Argentina.
1: Estoy pensando seriamente en emprender un nuevo trabajo que es recorrer las provincias gastronómicamente.
0: Muy bien. Uno de los que seguramente te recibirá, y le mandamos un abrazo porque está escuchándonos, es el señor Adrián Moreno, que está en Viedma. Radio Nacional Viedma, Adrián, un abrazo grande.
1: Arranco por ahí, beso, Adrián.
0: Qué
1: querido.
0: Bien se escucha el programa, dice Adrián. Bueno, formás parte también Viedma. Vos, Adrián, y por supuesto cada uno de los compañeros y colegas en toda la República Argentina pertenecientes a Radio Nacional. Nosotros nos vamos, llegan las noticias, la campana de por medio, por supuesto, la información de las 6:30 de la tarde. Luego, todo el equipo de deportes aquí preparando para lo que será la transmisión de San Lorenzo, Gimnasia de Mendoza. Luego viene Central Racing. Toda la información de lo que sucede en el fútbol argentino y también, por supuesto, pendientes de Copa Sudamericana y lo que acontece en Tigre con el partido entre local El Matador y Nacional de Montevideo. Un abrazo grande. Nosotros nos reencontramos mañana a las 17.
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5: Las 6:30 de la tarde en la República Argentina. Keiko Fujimori señaló cuáles son los objetivos a alcanzar en su gobierno.
6: Mi objetivo final no es simplemente administrar el Estado. No basta con retomar el crecimiento económico. Mi meta principal es cerrar el enorme déficit social que afecta a millones de peruanos. Por ello, nuestra visión es la de transformar las bases de nuestra convivencia nacional.
5: El Ejecutivo anunció un acuerdo con Starlink. El acuerdo es entre el Ente Nacional de Comunicaciones y la empresa de Internet. El objetivo es llevar el servicio a escuelas rurales y establecimientos en zonas aisladas de la Argentina con el objetivo de garantizar el acceso a herramientas tecnológicas para cientos de miles de estudiantes y docentes. Nuevas medidas de tránsito para evitar accidentes en Salta, el informe de Vanessa Espinosa.
7: En Salta se avanza en un proyecto que busca arrestar a los conductores que sean sorprendidos manejando alcoholizados. La iniciativa apunta a quienes registren más de un gramo de alcohol por litro de sangre en los controles. El autor del proyecto calificó como una endemia la cantidad de conductores en estado de ebriedad que se detecta cada fin de semana y remarcó la necesidad de aplicar sanciones ejemplificadoras. Según explicó, la medida podría reducir los accidentes de tránsito, ya que un arresto implicaría para el conductor perder días de trabajo o incluso su empleo. El proyecto todavía debe pasar por el recinto legislativo antes de convertirse en ley.
5: En la ciudad de Buenos Aires, la temperatura es de 14 grados 2 décimas, humedad 84%, el cielo está nublado.
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0: Hola, hola, hola, hola, pero qué gusto saludarlos. Muy, pero muy buenas tardes. Desde el corazón del Bajo Flores, desde el Pedro Videgain, donde el cemento abraza los sueños de su gente, San Lorenzo y el Lobo Mendocino, abrirán un capítulo inédito. Será la primera vez que se enfrenten aquí en el nuevo gasómetro, un estreno que quedará guardado en la memoria de los dos clubes y también será un encuentro y un reencuentro, porque después de 42 años el Lobo Mendocino vuelve a jugar un partido oficial en Buenos Aires frente al Ciclón. 4 décadas pasaron. ¡Oh! Cambiaron las camisetas, los protagonistas, las tribunas, el estadio y hasta el fútbol. Ahora hay VAR, pero hay emociones que nunca envejecen. San Lorenzo quiere hacer pesar su casa, su historia y el aliento de su gente con el debut de Pipo, la vuelta al nuevo gasómetro. Gimnasia de Mendoza llega con la ilusión de desafiar los antecedentes y escribir la página más importante de su camino. La Liga Profesional de Fútbol tiene esa magia, igual a las ilusiones, derriba pronósticos y convierte una noche cualquiera en una noche inolvidable. Ya está todo preparado aquí en el Pedro Videgain. La pelota espera, las tribunas empiezan a latir. El fútbol vuelve a reunir al Ciclón y al blanquinegro mendocino frente a frente. Desde Radio Nacional abrimos la transmisión, mi amigo. En todo el país, Fútbol Show Nacional, segunda fecha. Estamos en un martes de colección inolvidable. También con la cobertura y el relato de Luca de Jesús y Hernán Valdés en los comentarios. Luego, para las academias de Central y de Racing más tarde. Ahora, San Lorenzo, Gimnasia de Mendoza. Ya es de noche en Buenos Aires y en el Bajo Flores. A mi lado está mi comentarista en la marquesina gigante radial de Nacional. Aquí está Agustín Domper. Agustín Domper, nuestro comentarista.
1: Hola, hola, Ladio. Qué placer coincidir en este momento, en esta vida y en esta tarde noche de fútbol.
0: Qué lindo. Que ¿usted sabe que es la primera vez en el año que relato San Lorenzo?
1: Qué grande el dato que le acaba de tirar en esta
0: tiene
1: previa.
0: Tiene un dato impresionante.
1: Como lo que mencionó, que la primera vez después de mucho tiempo que viene Gimnasia de Mendoza a jugar aquí.
0: Yo era joven, era un niño la última vez que jugaron.
1: Qué grande la lepra. Y aquí vuelve un equipo importante del interior como Gimnasia, que viene en levantada. Ojo con Gimnasia de Mendoza, que viene con Darío Franco sumando y sumando. Quedó atrás ese descenso que por momentos agobiaba y que hoy lo tiene al equipo mendocino con una proyección importante en este fútbol argentino. Del otro lado está San Lorenzo, el equipo de Pipo, que necesita sumar en esta vuelta al club del técnico tras 22 años. Mire si Pipo también ha tenido que esperar para volver a dirigir a su equipo de los amores como el Ciclón. Arrancó con una derrota inesperada frente a Riestra por penales por Copa Argentina. Y el otro día, es cierto que el historial siempre le juega a favor a Lanús frente a San Lorenzo, pero en los papeles fue un poco mejor el Ciclón. Los palos le negaron frente a Lanús el gol, y con un gol del equipo local en el Néstor Díaz Pérez, los 3 puntos quedaron allí. Así que hoy obligado a sumar San Lorenzo, la promesa de buen fútbol, de que aparezca el equipo local siendo protagonista. Y veremos si hoy la piponeta arranca y se toma el Malbec mendocino, o la alegría se irá para la provincia del Sol y del Vino.

0: nuevo gasómetro en una jornada que tendrá también otros encuentros. Antes de ir a la zona mixta, está trabajando Juli Natalutti para saber las novedades de los dos equipos. Voy a la central informativa para conocer lo que está ocurriendo en materia deportiva. Aquí está en la marquesina gigante de Fútbol Show Nacional, Rubén Santos, el Pisil.
1: El gusto de saludarte, Ladio, los Agustín, a los muchachos. Hoy arranca la segunda fecha, apretadito todo, ¿no? Bueno, a las 7 de la tarde, además del partido que vamos a vivir aquí por Radio Nacional, San Lorenzo, Gimnasia de Mendoza, Barca, Fondo, Banfield y Sarmiento de Junín, 21-15. Otro partido que se vivirá por Radio Nacional. Rosario Central, en el Gigante de Arroyito, recibe a la Academia, 9:15 de la noche a la misma hora. Argentinos Juniors va a recibir a Estudiantes de Río Cuarto.
0: Ahí está la apertura de nuestra transmisión con la central informativa de Rubén Santos. ¿Qué más tenés, Rubén, allí para entregarnos mientras aguardamos el contacto con Juli Natalutti en la parte baja del estadio, esperando lo que será este San Lorenzo, Gimnasia de Mendoza? Ya se viene Luca de Jesús para Racing, que va a visitar a Rosario Central. Mañana estaremos desde las 7 de la tarde con Gimnasia River, Martín Perazo y Juan y Minotti. El jueves desde las 21 con Jorge Godoy y Nicolás Álvarez para O'Higgins Boca por los 16avos de la Copa Sudamericana. Decime algo más y ya voy con Juli y Rubén.
1: Muy bien, que en el grupo A hay varios punteros: Riestra, Independiente, Gimnasia de Mendoza, el equipo que vas a ver ahora en un ratito, Eladio, Newell's, Vélez y Lanús, todos con 3. En el grupo B, Argentinos, Belgrano, Racing, Huracán, Estudiantes de Río Cuarto y Barracas son los líderes en cada zona.
0: Ya en la parte baja trabaja Juli Natalutti. Hola, hola, Juli. ¿Sabés que por primera vez relato San Lorenzo este año? Espero que no me retes si pasa algo, ¿no?
2: ¿Cómo va, Eladio? Agus, qué placer escucharte nuevamente acá en San Lorenzo. Hace bastante tiempo que tenías abandonado el equipo. Esperemos que sea buena señal, ¿no?, de que San Lorenzo empieza a ganar, porque viene un momento complicado con el nuevo entrenador. Néstor Gorosito todavía no ha sabido conocer lo que es la victoria estando en el banco del Ciclón, la eliminación, ¿no?, por supuesto, ante Riestra por Copa Argentina, y la derrota en el debut del torneo clausura ante Lanús el sábado pasado, dejan un mal sabor en un San Lorenzo que se está armando, que está con un plantel joven, inexperto, que recién hoy la noticia del día fue que se pudieron levantar las inhibiciones, pero que no tendrá a su refuerzo, a Juan Pablo Álvarez, debido a que, por una cuestión de tiempo, no se llegó a inscribir, sí va a estar para el partido de la próxima fecha. Pero bueno, la buena noticia para San Lorenzo es que ya podrá contar Pipo Gorosito con todos los refuerzos. Un cambio meterá con respecto a la derrota ante Lanús, será obligado por la lesión de Manuel Izaurralde. Ingresará en su lugar Agustín Lasater por el lado de Gimnasia de Mendoza. Todo lo contrario a San Lorenzo, ¿no? Comenzó con el pie derecho este hermoso torneo con la derrota por la mínima sobre Central Córdoba de local, y ahora deberá hacer un buen torneo para pelear la permanencia en esa primera división. Cuando quiera, vamos con los 11 de ambos.
0: Vamos adelantando entonces de corrido, Juli, después estamos con la ficha técnica. Viene pero así van San Lorenzo y el Lobo Mendocino.
2: San Lorenzo va con Gil, Herrera, Lorenzón, Córdoba, Derriti, Lasater, Tripiquio, Alacia, Julián, Mendy y Cuello. Por el lado de Gimnasia de Mendoza va con Rigamonti, Franco, Muñoz, Montino, Recalde, Fernández, Antonini, Ceballos, Sabatini, Lencioni y Módica.
0: Perfecto. Bien, ahí estaremos en un minuto nuevamente en tu sector. Sí, Agustín.
3: Bueno, ya con los equipos confirmados que notaría Juli Natalutti en la zona baja aquí del Pedro Videgain, San Lorenzo lo pone a Lasater, al zorrito por banda, por extremo, picante, con mucho poder ofensivo. Sale Insaurralde en relación al equipo del otro día que perdió frente a Lanús, y pasa Tripiquio al medio campo. Así que imagino un equipo bastante ofensivo, por lo menos por afuera, ¿no? Que es un poco la idea, abastecerlo a Cuello y al propio Auzmendi. Y el Lobo Mendocino tiene a Agustín Módica on fire, el goleador. El otro día marcó 1-0 el gol en la victoria en el debut de este campeonato entre Central Córdoba, y viene ya con 5 en este año, y fue uno de los protagonistas del equipo de Darío Franco para esto que contamos, que paso a paso comenzó a olvidarse de la zona de abajo caliente el Lobo Mendocino con el gran trabajo del técnico.
0: Bien, con Darío Franco, técnico de mucho tiempo, dando vueltas por el fútbol, que tiene siempre, cuida la pelota, que busca el arco de enfrente. Entendemos que vamos a ver un buen partido. Está Juan y Gijón, nuestra voz comercial en esta noche, aguardando lo que será San Lorenzo, Gimnasia de Mendoza. Sumate a Radio Nacional, no nos dejes solo, estaremos cubriendo, ya estaremos con las formaciones también de Banfield. Sarmiento de Junín la traerá Rubén Santos, juegan a la misma hora, después viene Luca de Jesús para el encuentro entre las academias Central y Racing. Conexión al momento de lo que pasa en la Paternal entre Argentinos y Estudiantes de Río Cuarto.
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1: En el sur, en el Florencio Sola, van a estar jugando Banfield y Sarmiento. Arbitraje de Andrés Gariano, el local con Sanguinetti, García, Arboleda, Meriano, Oviedo y Abraham, Gómez, Aboyán, Villegas y Salazar, Perrota, el único delantero en el equipo de Pedro Trolio, Sarmiento con Arboleda, Santa María, Orihuela, Insaurralde y Suárez, Salle, Santiago Salle, Zavala, Jiménez y Díaz, Marvel y Mañín, los 11 que pone el Colorado Saba.
0: Bien, amigos, tenemos más repercusiones, testimonios. Sí, está hablando el pibe Córdoba, Alejo Córdoba, lo escuchamos.
5: Estoy muy chico en el club y hoy me toca la oportunidad de jugar en casa, así que con mucha ilusión de hacerlo bien.
6: ¿Cómo es ese tiempo? Porque jugaste mucho en reserva, lideraste la reserva, la capitaneaste. ¿Cómo es el encontrarte en primera?
5: Una sensación hermosa. Como te digo, estoy muy chico en el club, viví muchas cosas lindas, muchos momentos también complicados. Y hoy estar viviendo esto es gracias al esfuerzo de mi familia, mío, y gracias a Dios, así que muy feliz.
7: Bueno, Juli, buena victoria, ahora enfrentan a un equipo grande, una cancha difícil también.
8: Sí, venimos de una importante victoria en casa y bueno, hoy nos enfrentamos a un gran rival y en su casa, así que va a ser un partido muy difícil, pero bueno, nada, lo laburamos bien estos días, si bien fueron cortitos, pero lo trabajamos bien.
7: En el general, imagino que el objetivo del equipo es tratar de sumar la mayor cantidad de puntos posible, pensando en mantenerse en primera.
8: Sí, sin duda. Sacamos un buen colchón de puntos en la primera parte del año y bueno, queremos seguir paso a paso, mejorando. Creo que tenemos un gran equipo, un gran grupo para seguir creciendo y ganar en cualquier cancha.
7: Muchísimas gracias. Gracias.
0: Palabra de Julián Ceballos, en este caso el volante zurdo, mediocampista de Villa San Nicolás, en la provincia de Córdoba, cerca de Carlos Paz. Allí escuchábamos su testimonio y antes el pibe Alejo Córdoba. Juli, Alejo Córdoba, contanos datos de Alejo Córdoba, otro pibe que debuta en San Lorenzo, que tiene una saga totalmente nueva con respecto a la de Hernández y Romaña. Uno transferido, el otro lesionado.
2: Así es, Romaña ya fue nuevo, presentado como nuevo refuerzo del León de México. Hernández todavía lesionado, no podrá contar el tipo grosito con él para este año. Con el caso de esta saga central, Alejo Córdoba tuvo su debut en Copa Argentina ante Riestra. Bueno, después terminó siendo uno de los que iba a errar el penal para que San Lorenzo quede afuera. Es un pibe que desde chico le dio mucha proyección, fue capitán de reserva, tiene buen manejo de la pelota, también tiene buena pegada y va bien de arriba. Son las características que a Pipo Golosito le gustaron para poder apostar por él como saga central. Igualmente, el entrenador sigue en búsqueda de un defensor central. O sea, se tira más por un defensor central zurdo principalmente para reforzar, porque sabe que es una defensa muy inexperta para lo que queda del torneo. Si bien San Lorenzo nada más compite por el torneo clausura, se ha quedado fuera del resto de las competiciones, igual considera que necesita un poco más de experiencia. Quiero que el partido ante la Luz dejó de mostrar un poco eso.
3: Sí, totalmente, Juli. Y además lo de Lorenzón, ¿no? Que estaba en Morón y bueno, de un momento a otro, ante la necesidad, apareció jugando como titular. Llega Emiliano Amor en esa posición. Y vamos a un último momento, Eladio.
0: Bueno, vamos.
9: Último momento.
10: Recibe el título de doctor honoris causa otorgado por la Universidad San Martín de Porres en Lima, Perú.
11: El amante presidente Keiko Fujimori, a quien le deseo un próspero mandato. Su victoria es sin duda otro indicio el avance inexorable de las ideas de la libertad en la región. Quiero agradecer al rector José Antonio Chan Escobedo y el resto de las autoridades de la Universidad de San Martín de Porres por este doctorado honoris causa. Es un honor integrar la distinguida lista de personalidades que han sido condecorados por esta prestigiosa institución. Tomo este noble reconocimiento como una recompensa por todo lo que hemos logrado en poco más de 2 años de gobierno, pero también como una responsabilidad de seguir estando a la altura de lo que este momento histórico demanda. Nosotros, desde nuestra acción de gobierno, creo que estamos haciendo básicamente 3 aportes. Uno, lo aplicamos todos los días en nuestras decisiones, que es el criterio de la moral como política de Estado. La otra contribución que estamos haciendo es nuestra forma de entender la problemática del crecimiento económico. Básicamente, días atrás, junto al doctor Reidel, estuvimos difundiendo el preliminar de un working paper que tiene que ver con las cuestiones de crecimiento económico, donde básicamente hay 3 contribuciones. La primera contribución es que demostramos que puede haber crecimiento óptimo bajo rendimientos crecientes y que esa es una solución, en una solución interior. Concretamente, era una idea que yo venía madurando hace muchos años, que la había plasmado con distintas aplicaciones en uno de mis recientes trabajos que se llama Capitalismo, Socialismo y la Trampa Neoclásica, y que algunas partes de la solución del trabajo requería de una matemática muy sofisticada. De hecho, una de las 3 contribuciones es propiamente una aplicación absolutamente novedosa de las barreras de Bellman, por primera vez en un artículo de crecimiento económico para poder resolver este modelo con de rendimientos crecientes. La idea de los rendimientos crecientes es lo que está detrás del crecimiento económico. Y básicamente, si ustedes toman las series armadas por Angus Madison desde el inicio de la era cristiana, y ustedes miran, el PBI per cápita estuvo prácticamente constante durante 1800 años. Concretamente, solamente subió 40% después. Si ustedes eso lo pusieran en tasa de crecimiento anual compuesto, el mundo se expandía a una tasa del 0,02% anual. Es decir, que para lograr duplicar el PBI per cápita se necesitaban 3.500 años. Sin embargo, luego de la revolución industrial, vivimos un periodo donde la población, habiéndose multiplicado por 10, el PBI per cápita lo hizo por 15 veces. Es decir, el PBI creció 150 veces. Eso, digamos, en economía, en la teoría económica, se caracteriza por lo que se llaman rendimientos crecientes. Y la tasa de crecimiento pasó de 0,02 a niveles del 0,66 en el siglo XIX, en el siglo XX volvió a acelerar, en la primera parte lo hizo al 1, en la segunda parte lo hizo arriba el 2, y si uno mira lo que va del siglo XXI, a pesar de todas las atrocidades que van ocurriendo, lo hace en torno al 3. Por otra parte, cuando ustedes miran la cantidad de años que se han necesitado para duplicar el PBI per cápita, conforme avanza la historia, el primero que lo logró fue Inglaterra y le demandó prácticamente un siglo. Sin embargo, conforme van pasando el tiempo, eso se logra cada vez más rápido. El caso más emblemático es China, que básicamente duplicó su PBI per cápita en 10 años. Sí, porque crecía a tasas del 7% y después también lo hizo en 7 años porque logró acelerar al 10. Es decir, que lo que uno ve es que el ritmo de crecimiento, pese, digamos, a los pesimistas, se está acelerando. Es decir, y lo único que podría frenar esto es el Estado, esa es la realidad. Pero lo importante es la cuestión de los rendimientos crecientes, porque la contraparte de los rendimientos crecientes en la teoría neoclásica son las estructuras de mercado concentradas. Y desde el punto de vista de la teoría neoclásica, las estructuras de mercado neoclásicas no son óptimas de Pareto y por ende son malas. Y consecuentemente, la pregunta que uno debería hacerse es: ¿cómo puede ser algo malo, algo que hizo que con una...
12: Escuchábamos al presidente Javier Milei desde Perú, en donde recibió el título de doctor honoris causa, otorgado por la Universidad San Martín de Porres.
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0: Bien, amigos, luego de la palabra del señor presidente, aquí estamos para vivir ya el comienzo del partido. Repetimos formaciones de equipos.
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0: Así va San Lorenzo, Juli.
2: En el arco con la 12, Orlando Gil, 32, Ezequiel Herrera, 42, Blanco Lorenzón, 35, para Alejo Córdoba, 6, Matías Derriti, 14, Agustina Sáter, 24, Nicolás Tripicio, 62, Gonzalo Alacia, 10, Facundo Uli, 9, Alexis Cuesi, con la 29, Rodrigo Mendy.
0: Así va el Lobo Mendocino.
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2: En el arco con la 23, César Rigamonti, 22, Juan Franco, 2, Diego Montino, 4, Ezequiel Muñoz, 23, Matías Recalde, 21, Fermín Antonini, 30, Esteban Fernández, 17 para Ignacio Sabatini, 26 Facundo Lencioni, 19 Julián Ceballos y con la 9 Agustín Módica.
0: Aquí están las autoridades.
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2: Fernando Echenique, acompañado por Lucio Méndez y Eric Krumman. Julián Jerez será el cuarto árbitro en el VAR. José Carrera sigue la VAR, Lucas Pardo.
0: Agustín Domper, nuestro comentarista.
3: Se viene y se respira un gran partido aquí en el Pedro Begain. Una previa imponente con la bandera argentina, reconocimiento y los aplausos a la selección argentina y también al siempre recordado Fernando Verón en San Lorenzo.
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0: Y lo comenta Agustín Domper. Participa activamente Juli Nataluti en los controles de la radio. El Chelo Marín, la central informativa de Rubén Santos. La locución comercial de Juan y Gijón. La producción de Pato y de Patricia. Todo en Fútbol Show Nacional. Ya comenzó el partido. La pelota está por el medio del terreno. Se viene tratando de llevársela el conjunto mendocino. Entrega atrás en la salida para Franco. Franco abre la cancha. Está apareciendo Sabatini. Sabatini entrega al medio. Falta del futbolista de San Lorenzo de Gulli. Tiro libre en campo de Mendoza. Ya lo hicieron efectivo. Tocó la pelota en la salida el futbolista Esteban Fernández. 0-0, primer minuto de juego. 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Comenzó en la cancha de Banfield. Rubén Santos.
1: Sí, señor. Están empatando 0-0.
0: Están jugando allí, Rubén.
1: Sí, señor, Banfield y Sarmiento. Empata 0-0.
0: Perfecto, está saliendo con la pelota Mondino. Mondino entregando para Franco. Franco perdiendo con la marca de Gulli. Vuelve a recuperarla Franco. Franco entrega atrás en la salida para el arquero Rigamonti. Rigamonti la manda a campo contrario, pica Módica. Cabecilla bien ubicado el futbolista de San Lorenzo, Lorenzón. Pelota a la deriva, la gana Cuello. Cuello, línea central, entrega para Gulli. Rebota, juega la pelota atrás, la tiene San Lorenzo. Va abriendo la cancha para Derritis. Derritis va a jugar atrás, falta contra Derritis. Tiro libre en la salida para San Lorenzo. 2 minutos de juego, 0-0.
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3: San Lorenzo ha comenzado a tener el balón con Gulli, con Derritis, que es un lateral que tiene muy buena proyección, y con la presencia de Lastater hoy como titular.
0: Sacó la pelota larga, Lorenzón la viene a buscar allí por el costado derecho, tratando de avanzar el zorrito Lastater. Entregó la pelota atrás Muñoz para el arquero Rigamonti. Rigamonti la tiró al medio del terreno, la busca Módica. Está ganando la pelota, se la prestan en este momento, gana Tripiquio. Va recuperándola el conjunto mendocino, sale por izquierda. Un pase largo del futbolista Recalde, el zurdo Recalde. La recupera San Lorenzo con Tripiquio, posición de 8. La tira unos metros más adelante, falta. Tiro libre para San Lorenzo, ya en campo contrario por derecha. Llegó tarde Ezequiel Muñoz, lo revolvió a Alexis Cuello. Tiro libre en 15 metros por el costado derecho para San Lorenzo Almagro. 0-0, 3 minutos.
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0: Y se viene San Lorenzo, conduce Gulli por el medio. Pierde con la marca, parecía falta. El árbitro no cobra nada, dice que le tocó la pelota. La recupera el conjunto mendocino. Se viene por izquierda Recalde, cruzó línea central. Atención que aparece por derecha Sabatini, cae, lo despoja de la pelota el futbolista de San Lorenzo, Herrera. Herrera la entrega al medio, se prestan la pelota en 3 minutos y medio. Empatan San Lorenzo y el Lobo Mendocino. 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Después Racing Central, mañana Gimnasia River, no nos privamos de nada, somos la gran marquesina radial. Viene por el costado derecho en 4 minutos, no pasa nada, comenta Agustín Domper, un técnico con micrófono.
3: Impreciso en el amanecer del partido, el Lobo Mendocino, San Lorenzo con pases largos buscándolo a cuello, a la espalda de Muñoz, trata de sorprenderlo al equipo visitante.
0: Ahí está ganando la pelota por el medio, Triplique, juega unos metros más atrás, viene conduciendo el pibe Alasia, si no me equivoco, va la pelota a la izquierda, mal pase del pibe, es Córdoba.
3: El central, sí, Alasia también es un volante interesante, la de un pibe que venía jugando en reserva sin participación en primera, y Pipo le dio rodaje en estos últimos partidos.
0: ¿Cómo está el termómetro de la gente en 4 minutos y medio? ¿Cómo lo recibieron a Pipo Grosito después de más de 20 años? Usted no sé si había nacido todavía, Juli Nataluti.
2: No existía, pero era muy chiquita y la gente lo aplaudió a Pipo Grosito, que a pesar que no lo acompañan los resultados, la gente lo respalda.
0: Aquí está buscando la pelota por izquierda, se viene avanzando Recalde. Recalde hace un rodeo, se frena el zurdo, juega la pelota por el medio, la tiene el conjunto mendocino, iba para Antonini. Antonini entrega atrás, entregándola para Muñoz. Muñoz jugándola para Antonini, Antonini para Muñoz. Sale el conjunto mendocino, cambia de perfil, levanta la cabeza, ensaya un pase largo, lo tira bien largo. Atención que pica Módica, va a cerrar, cierra la pelota el defensor de San Lorenzo, sacó bien Córdoba, la tiró después hacia adelante el arquero Gil, la vuelven a cabecear, la va a recuperar, la recuperó bien y pasó al ataque de Ritis, entregó por el medio, se la llevaba, parecía falta contra el jugador de San Lorenzo, el árbitro dice que no pasa nada, falta contra Osmendi, derivó en el arquero Rigamonti, entrega por el medio en la salida para Antonini, bien Antonini, Antonini juega a la derecha, está recibiendo Franco, rebota la pelota en el hombre que lo fue a marcar, se fue al lateral, lateral para Gimnasia de Mendoza, 6 minutos de juego, 0-0, mucho público en la cancha, ¿verdad? Vos que tenés mejor visión, Juli.
2: Sí, pues el horario todavía queda unos lugares para llenar, pero bastante público para el horario y el día que es.
0: Aquí está entregando, cabeceando hacia atrás, recuperando la pelota, ganándola como podía el jugador de San Lorenzo, Córdoba, Córdoba para el arquero Gil. Está contando el juego por Radio Nacional, Agustín Domper.
3: Tripiquio se suma a la defensa por momentos para hacer salida a esta nueva posición. Recordemos que estaba jugando como lateral derecho. Y ahí está Lacia, este jugador con el número 62, que empezó a tener rodaje en los últimos partidos de la llegada de Pipo. Yuri no lo vio jugar a Pipo Ladio, pero qué jugador.
0: No, qué jugador.
3: Hace 22 años dirigió, pero en la década del 90 no, jugaba. Claro. Don Nataluti sí se habrá disfrutado de a Pipo Grosito.
0: Sí, seguro, seguro. Tu viejo lo disfrutó a Pipo, ¿no? ¿Qué te dice, Yuri?
2: Mi papá lo disfrutó mucho como jugador, no estaba tan de acuerdo con el fondo técnico, pero como jugador no tiene nada malo para decir, es más, lo ha aplaudido y se ha cansado de gritar goles, sobre todo contra Boca.
0: Claro, exactamente.
1: La dupla que hacían con el Beto Acosta, mamita querida.
0: Sí, sí. Un domingo en la mañana, me acuerdo.
3: ¿Acordás que esa mañana?
0: En la década del 90, sí, que ganó 4-3 San Lorenzo a Boca en la cancha de Boca. Estábamos
3: surgido con... de River, Pipo, de esa escuela, de inferiores de River.
0: Exactamente, estábamos con Gustavo Vergara y Truco, que era el comentarista Mario, que en paz descanse, qué comentarista, por Dios. Aquí se va la pelota afuera, saque de costado por derecha. Me acuerdo que en ese momento hablaban los futbolistas.
3: ¿Te acordás? Sí, en la previa, en el post.
0: Hablaban en la previa, dijo Pipo, no, y si a mí no me gusta jugar a las 11, empezó el partido, porque dice uno se levanta muy temprano, la rompió ese día, menos mal. Aquí está saliendo San Lorenzo, se complicó en la salida, se viene Gimnasia de Mendoza, va Módica, rebotó, entregó la pelota por el medio, la jugó a la izquierda, se viene el conjunto mendocino, le pegó el arco Recalde, atajó bien, si no me equivoco, no me equivoqué, pateó Recalde, atajó bien Gil, 7 y medio, 0-0.
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0: ¡Qué grande, Juan y Gijón! Nuestra voz comercial salió con la pelota a Córdoba. Córdoba entregó en la salida, entregándola para Tripiquio. Un pase profundo por la punta derecha. Muy profundo, persigue Herrera, llega así Recalde, evita que se vaya por la última línea, la tiró al lateral, lateral, últimos metros de la cancha en 8 minutos de juego, 0-0, se viene San Lorenzo, por el momento todavía no lo inquieta el arquero Rigamonti, está buscando el primer gol del partido, señores, segunda fecha que está comenzando la liga profesional, va a buscar la Cuello, que la rebotó bien, mandó el centro, no hay nadie por el corazón del área, se entretuvo mucho Franco, la va ganando Gulli, lo están empujando a Gulli, se va con pelota y todo, lo empujaban y no pudo hacer el equilibrio, por eso está caliente Gulli como una pava, es salida para el conjunto mendocino, casi 9-0-0.
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0: Va buscando la pelota Módica. Está tratando de cabecearle allí el futbolista Córdoba. Quedó lesionado Módica. Siguió la jugada. Atención que se viene por el medio Sabatini. Sabatini al medio. Jugó a la izquierda. Se viene Gimnasia de Mendoza. El remate cubre bien Herrera. El rebote le vuelve a quedar otra vez al Lobo. Pelota para Módica. Justo la peinó Lorenzoni, alcanzó Gil, se metía Módica como una flecha.
3: Está on fire, como hablábamos en la previa, Módica, el 9 del Lobo mendocino, que viene de marcar en el debut, en el triunfo frente a Santiago del Estero, frente a Central Córdoba. Ahora, ¿cómo se sueltan los volantes? Sabatini y Ceballos, ese es el gran secreto del Lobo mendocino. Está replegado en un bloque medio-bajo y sale disparado con estos volantes y ocupan espacios en ofensiva.
0: Casi 10 minutos de juego, primer tiempo, 0-0, sacó Rigamonti. Está cabeceando, buscando la Sabatini por derecha. Entrega por el medio, la va a perder, la perdió, comete falta, según el árbitro Echenique. Me quedó la duda a mí, dice que fue falta de cuello contra Antonini. Me quedó muchas dudas para mí, muchísimas dudas me quedó. Para mí no fue falta, Echenique. Eso no fue falta, eso en el Mundial no te la cobraban. Vamos, vamos, pueden cambiar las reglas. Los que tienen que cambiar son los árbitros, que son un desastre en el fútbol argentino. No me hagan calentar temprano, por favor. 0-0, 10 minutos.
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0: Bueno, hay que hacer una vaquita para la FIFA, porque parece que ganó poca plata en el Mundial, sí. Y ahora parece que quieren privatizar para ganar unos pesos más. Es tremendo, quieren privatizar una parte del Mundial que viene, un 30%, quieren, según lo
3: quieren
0: que
3: vender,
0: dijo,
3: esa parte.
0: Lo que dijo Infantino hoy, ahí lo tenés. Está saliendo Muñoz. Muñoz, no se cansan de ganar plata estos muchachos. Recalde, Recalde para Muñoz. 11 minutos de juego. Desde la UEFA le dijeron, vos estás loco, Infantino. Entrega la pelota para Muñoz. Muñoz jugó para Rigamonti. 11 minutos de juego. Y San Lorenzo ya tiene algunos refuerzos. Ya me cuenta Juli Nataluti. No sé cuántos futbolistas va a traer Pipo Grosito. Pobre Pipo, pobre San Lorenzo, que está tratando de salir de esta situación incómoda. Aquí quedó lesionado Antonini en el medio. 11 minutos y medio, 0-0.
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0: Juli, bueno, en San Lorenzo Juan Pablo Álvarez ya está. Ya levantó las inhibiciones San Lorenzo, mientras aquí se recupera el futbolista de San Lorenzo, de Gimnasia de Mendoza, digo.
2: Así es, Juan Pablo Álvarez es el refuerzo que ya estaba incluso para jugar el partido pasado ante la Luz. Tipo lo había puesto, lo había probado como titular. Bueno, por no haber levantado las inhibiciones no lo pudo poner. Ya para el próximo partido estará disponible. Y quien firmó previo al partido, minutos antes de comenzar el partido, es Gustavo del Frente. Que siga con el pase de su poder, luego de recibir contrato. Estuvo un pasado en México, se pasó del Atlas de México. No la tenía en cuenta, no tuvo un buen paso por ese país. Es un extremo, tuvo su mejor versión acá en el Ciudad de La Plata. La idea de Pipo Grosito fue recuperarlo y que le pueda dar a San Lorenzo. Tal vez ese jugador que encara creativo que no tiene en el plantel.
3: Claro, trajo dos extremos, Pipo, como dijiste vos muy bien, Eladio, Álvarez, y ahora suma hoy a Del Prete, porque claro, están jugando la Stater y Gulli, que son dos jugadores buenos, interesantes de la cantera, pero que no tienen quizás la experiencia para jugar en San Lorenzo.
0: Y ahí se viene San Lorenzo, viene Gulli por el medio, jugala para Cuello, Gulli, la jugó tres dedos al otro lado, era Nene a la izquierda, no al corazón del área, donde a la media luna, donde había tantos futbolistas del Lobo mendocino. La cortó Muñoz, entregó para Antonini, Antonini descargó para Franco. 13 minutos de juego, 0-0 en el nuevo gasómetro. El público de San Lorenzo canta sin cesar, está ganándola por el medio, se complica en la salida allí el futbolista Fernández, la van a perder, la perdieron. El árbitro ahora, Echenique, marca la infracción que favorece a San Lorenzo de Almagro. Falta contra el futbolista, en este caso de San Lorenzo,
3: Ulis, que llegó antes, punteó la pelota. Ahora lo vamos a ver, pero sí, hay una falta sobre Gulli que el árbitro termina cobrando. Le pega bastante a Gulli, el hasta aquí en el partido, pero cobró un anterior sobre cuello, me parece. Un offside sobre cuello.
0: Bueno, creo que cobró una falta antes.
3: Falta de cuello, no sé,
2: sí. Porque... falta sobre Antonini, en realidad, terminó cobrando.
0: Claro, porque lo que pasa es que Chenique da ley de ventaja, después la retrotrae la jugada cuando hubo otra falta. Son un desastre los árbitros, ¿eh?
3: Además, tendría que hacer como el árbitro de la final del Mundial, Chenique. Retirarse,
0: lo mejor que puede hacer es darle un partido y que se retiren. Habría que retirarlos a todos los árbitros, ¿eh? A todos hay que retirarlos. Un verdadero desastre. Aquí viene Cuello. Cuello entregó la pelota por el medio. La va a soltar a la izquierda. Salvo Tello y alguno más que se salve. Pero viene a buscarla. Se la llevó bien. Es buen ataque de San Lorenzo. Viene Cuello. Miró el arco. Le pegó. Le pegó de afuera, señores. Se perdió una buena oportunidad San Lorenzo. Alexis Cuello por el medio. Gran taco de Gulli. Tripiquio, le quedó a Cuello, enfiló para el área y a unos 10 metros de la media luna sacudió el derechazo cruzado. La pelota se fue desviada varios metros, pero un buen intento, 0-0 en 14.
3: La primera jugada de ataque clara del partido fue para San Lorenzo. Cuello, que tenía pase a la izquierda con Derriti, probó al arco desde el borde del área, se fue un metro ancha la pelota del primer palo del arquero del Lobo Mendocino, pero avisó Cuello, estaba Derriti solo.
0: Sale Tripiquio la juega para Herrera. Herrera la punta derecha para el Zorrito. La Stater entrega unos metros más atrás. La tiene San Lorenzo con Alacia. La juega en la salida. Viene avanzando Córdoba entregándola para Gulli. Gulli hace un rodeo, círculo central. Juega nuevamente para Alacia. 15 minutos de juego, primer tiempo. 0-0 San Lorenzo en su casa ante Gimnasia de Mendoza. Se viene la Stater, jugó para Cuello, se da vuelta en el área. Va para la Stater, pega al arco, le pegó, pero pegale con ganas. Pegale con ganas, Zorrito. Pensó que lo iban a tapar y le pegó casi de compromiso y alcanzó sin problema. Rigamonte, Lizariun, tirititito, chiquitito.
3: Sí, suave, la Stater. Sí. Linda pared con Cuello, que se la devuelve muy bien. La Stater no termina de rematar, no se termina de perfilar, pero llegó en un minuto dos veces con claridad y con superioridad numérica el ciclón de Pipo.
1: Y la dio.
0: Sí.
1: Hablabas hace un rato de reglas. Vos sabés que la Federación Española de Fútbol se le planta a la FIFA. Va a cambiar una modificación de las que se usaron en el Mundial. No va a expulsar a los jugadores que se tapen la boca hablando con un rival o con alguien del cuerpo técnico rival. Solamente será punible de tarjeta amarilla.
0: Bueno, esto se está degenerando, ¿eh? Esto se está degenerando, me refiero a la FIFA, al reglamento, a los cambios de normas, porque ahora hacen lo que quieren las federaciones. Claro. Así que cada cual tiene su reglamento.
3: Bueno, la UEFA ya se le plantó con el cooling break. ¿A usted le gusta el cooling, Eladio?
0: En este caso, mire, yo le diría...
3: No me tiene que contestar ahora, piénselo.
0: No.
3: Pero la UEFA dijo que no el cooling, ¿eh?
0: Le voy a contestar. Yo creo que en algunos momentos sí, en otros no. No podés parar un partido...
3: En pleno invierno,
0: me parece a mí. Vos me decías, en 40 grados se juega en Santiago del Estero a las 3 de la tarde. Y sí, no se debería jugarse, pero si no, ¿qué otro remedio?
3: Si se juega, que se hidrata.
0: Claro.
1: O sea que usted pide algo que no existe para la FIFA, que es sentido común.
0: No, claro, es el sentido más difícil de conseguir. Aquí está saliendo San Lorenzo a todo esto, 17, primer tiempo, 0-0. No la pudo controlar, se le pasó debajo de la suela a la Stater. No puso firme el pie. Juega Muñoz a la izquierda para Recalde, el negro Recalde entrega al medio. Va buscando la pelota para Antonini devuelve para Recalde. Recalde saca de zurda, la tira al medio, la recupera para San Lorenzo, Tripiquio la va a jugar para Lorenzón. Encaró, mejor dicho, es un rodeo. Jugó para Herrera para Lorenzón para Córdoba. Sale San Lorenzo. En el medio campo, San Lorenzo tiene la pelota de su salida. Juega unos metros más adelante. Allí va para Tripiquio. Apoya la punta derecha para Herrera. Recorta para el Zorrito. Se da vuelta la Stater. La va a cambiar. Todavía no, la pisa. Amaca el cuerpo, serpentea. Pierde con la marca de Recalde. Largala, Zorro. La ganó el Zorro. Se la llevó el Zorro. La agarran de la mano. Sigue el Zorro. Gran jugada. Abajo. Llegó Monasterio. Le hizo falta. Y dice que no al árbitro. Sale con la pelota Recalde. Nueva la serie. Recalde entregó por la salida. Juega la pelota para Muñoz. 18 minutos de juego. San Lorenzo 0. Gimnasia de Mendoza 0. 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Ya viene Luca de Jesús. Se está armando Luca de Jesús con el comentario del gran Hernán Valdés. Un comentario de peso. Central Racing dentro de un rato.
1: Gol de Nacional.
0: Mañana viene Martín Perazo para Gimnasia La Plata River. ¡Vamos!
1: Por la Copa Sudamericana, gol de Nacional, lo hizo Pérez. Están ahora 1-0 ganando Nacional, 3-1 en el global para Tigre.
0: Bueno, 28 micros trajo Nacional hoy para el partido.
3: Tremendo, ¿no?
0: Qué manera de traer gente, y eso que perdieron 3-0. Pero bueno, ya van ganando 1-0. Piensan que lo pueden dar vuelta. Como va Banfield con Sarmiento de Junín y Florencio Sola, marcador y tiempo.
1: 19 minutos, empatan 0-0. Ese mismo tiempo es en victoria, en la victoria de Nacional.
0: Va la pelota larga que alcanza sin problemas el arquero Gil. ¿Gil se queda o Gil se va? Juli.
2: Por el momento se queda, hubo varios sondeos, pero la realidad es que no llegó ninguna oferta concreta a San Lorenzo, ni de Manchester United, ni de equipo de Italia, ni siquiera el equipo de Grecia. Va, la cabeza llegada había sido considerada como no suficiente, así que hasta el momento se queda y yo creo que va a jugar todo este año acá en San Lorenzo.
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0: La tira la pelota en la salida del conjunto mendocino. Estaba entregando Sabatini jugando a la izquierda para la salida de Recalde para Muñoz. Por el medio está Antonini, doble 5. También allí está al lado el futbolista Lencioni. Va la pelota, tiene la pelota, buscaba Lencioni, sin embargo recupera para San Lorenzo. Se viene avanzando San Lorenzo, se abre para recibir. Ahí viene Lastater, lo tiene cerca y que mandó el centro. Es bueno, entró Gulli, sacó con dificultad cabeceando el defensor de Gimnasia de Mendoza, la recupera y comete falta. Para mí, infracción contra Cuello, no advertida por Echenique, que entre Echenique y el que está en el VAR, que es José Carreras, si te los encontrás una noche, anda por la otra vereda.
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0: Hay una cosa cierta en todo esto que decimos sobre los árbitros y sobre los futbolistas. Cuando los futbolistas se equivocan, cometen falta, los expulsan, los suspenden. Ahora los árbitros cometen cada burrada en todas las fechas y siguen dirigiendo como si nada. Total, todo es damos vuelta a la hoja y seguimos nomás. No,
3: claro,
0: no es así.
3: No, y a lo sumo lo paran un partido.
0: No, no los paran.
3: ¿O no los paran?
0: No los paran. A lo mejor los cambian de categoría, pero no los paran. ¿Sabés qué hacen? No dirigen esa fecha, pero van al VAR.
3: Claro, exacto. No los paran en el campo, me refería en el campo de juego. Sí, ahora con el VAR nadie deja de trabajar.
0: Nadie deja de laburar. Exactamente. Nadie deja de laburar. Y si vas al VAR te pueden perjudicar igual, porque no te llaman, se hacen los OTA, o te llaman cuando no te tienen que llamar.
3: Ahora
0: es
3: fue Aumendi.
0: Muy difícil acá.
3: Antes
0: difícil.
3: Fue Cuello y ahora fue Aumendi el que le reclamó al árbitro de Echenique.
0: 21 minutos de juego. Muy malo el arbitraje de Echenique, como siempre. No porque el partido sea violento, porque no conducen bien, no tienen ganas de conducir, no agilizan el juego. Mirá que las normas ahora están para agilizar el juego. No, ellos se... insisto, podés cambiar las leyes, las normas, pero si los árbitros te quieren manejar el partido como ellos quieren, al reglamento lo hacen ellos.
1: Ahora, fíjate lo que es la contradicción a la que hace referencia el adiós. Hoy salió el IFAB a decir que la expulsión del jugador suizo, que fingió la falta con Paredes,
0: sí,
1: no debió haber sido expulsado.
0: Sí, porque ahí había un gris.
1: Claro, había un gris.
0: Entendieron, o sea, y el gris es culpa de la IFAB también.
1: Exactamente.
0: Porque
1: claro,
0: no fue clara.
1: Exactamente.
0: Por eso, entonces al no es clara, bueno, dejaste la posibilidad de la interpretación.
1: Y te acordás que el técnico de ese equipo...
0: De Suiza.
1: Después del partido dijo que ellos no conocían esa regla.
0: Claro.
1: Que se estaban enterando ahí.
0: Bueno.
3: La expulsión de Emboló, la segunda amarilla.
0: Emboló.
1: Emboló.
0: Claro, que lo favoreció la selección argentina porque estaba en su peor momento.
3: Menos mal, se puso un poco.
0: Bueno, estamos en el medio, en la media porción del primer tiempo. En este momento acá debería haber la pausa de hidratación. Aquí, si fuese el Mundial, la Copa Libertadores Sudamericana. Pero acá en la Argentina esto no ocurre. A todo esto Aumendi está fuera de la cancha porque tiene que estar un minuto fuera, ¿verdad, Juli?
2: Así es, por eso la que no quiere que ingresen los médicos para no tener que estar un minuto afuera. Ya está reincorporado San Lorenzo con 11.
0: Bueno, a todo esto la Liga, la Premier League tiene otro reglamento más. Ahora te lo cuento. Se viene con la pelota Recalde entregándola por el medio. Y nos permitimos esta licencia porque el partido es livianito, como goleador de Marlo, decían cuando yo era chico. Aquí está, se va la pelota, hubo infracción de Herrera, dice el árbitro. Quedó contra el número 19, Ceballos.
3: Sí, es el más interesante, Ladio, hasta acá, en estos 23 minutos de Gimnasia de Mendoza. El escurridizo rápido Ceballos. Módica casi que no entró en juego todavía el 9. Y el que más se suelta, más allá del doble 5 de Sabatini y Fernández, es Ceballos, a quien le cometieron la falta.
1: A que no te sorprende, Ladio, ni a vos, ni a Agustín, ni a nadie, creo. ¿Sabés quién se lesionó y es duda para viajar con Boca a Chile?
0: Ya sé, Palacios.
1: Carlos Palacios, otra vez.
0: Tiro libre. Y se pierde ir a Chile, el que quiere ir a Chile. Tiro libre para Gimnasia de Mendoza. Atención que está Lencioni para pegarle. Lencioni para pegarle y Esteban Fernández. 24 minutos de juego. El encuentro que está 0-0. Va Lencioni, va Fernández. Atención, la hicieron por el medio. La tocaron a la pelota. Otra vez para Fernández. Levantó el centro el ex Newber, el arquero Gil. 2 metros hacia adelante y se quedó con la pelota. Esto debió haber hecho, dicen los hinchas de Boca, Montero. El domingo ante Riestra. Viene a buscar la pelota Cuello. Cuello largala, no tiene con quién jugar, por eso la perdió. Lo marcaban 3. Y sale ahora el conjunto mendocino, el lobo mendocino. Se presta la pelota. Esto es más aburrido que chupar un clavo, Agustín.
3: Sí,
0: ¿eh?
3: El partido por momentos se hace desprolijo, impreciso. Hasta ahora el remate de Cuello de afuera del área y no mucho más. Si querés, la idea de San Lorenzo es tener la pelota. Claramente el equipo visitante de Hernán Darío Franco lo espera, como comentamos hace un ratito, para salir rápido con Ceballos y con Lencioni.
0: Bien, amigos, está saliendo con la pelota ya el futbolista de San Lorenzo, Almagro, entregándola a Lacia, juega por el medio para Tripiquio, 25 minutos de juego, se juega lento. ¿Cómo está el público en la platea, Juli? Ya empiezan a mirar para abajo, algunos sacó el celular y mira la pantalla, si tuvo algún llamado, porque no les gusta el partido, ¿no?
2: Hay varios que ya están con los celulares, otros que empiezan a susurrar. Yo creo que dependiendo cuando termine esto en el primer tiempo, puede haber algún corte silbido.
0: Bueno, de cualquier manera, la culpa no la tiene Golosito en esto. A la culpa de San Lorenzo, comentarista Agustín, es porque el plantel que tiene San Lorenzo.
3: Sí,
0: también.
3: Totalmente, ¿no? Y yo imagino que lo que manifiesta Juli es que algún silbido puede ser para la dirigencia. Es muy habitual en los partidos local las quejas de la gente de San Lorenzo hacia la dirigencia. En este caso es nueva la dirigencia,
0: claro,
3: pero ya cometió errores. Por ejemplo, contratar a Iker Muniain, después tuvo que venir Pipo. Bueno, la salida de Álvarez fue un cimbronazo para San Lorenzo, porque había hecho un semestre por lo menos correcto el primero.
0: Sí,
3: en lo futbolístico, ¿no?
0: Creo que le erraron con la separación de los jugadores.
3: Con la lista famosa.
0: La lista famosa.
3: Lo mismo que pasa en River, que ahora después lo va a contar Rubén Santos. Hay un quilombo bárbaro en River con esto de la lista. Bueno, en San Lorenzo pasó algo parecido. Y la gente no se la puede agarrar con Pipo, que en tan poco...
0: No se la puede agarrar, ni con Culota, que llegó ayer,
3: claro,
0: ni con Pipo, que llegó esta mañana.
3: Totalmente.
0: Es decir, se la va a agarrar con los jugadores, y los jugadores...
3: Y muchos son pibes, como
0: son
3: Córdoba,
0: pibes,
3: como Lorenzón, claro, como Gulio,
0: no
3: como Lastater.
0: No tenés con quién agarrártela. No tenés, ya en este momento San Lorenzo no tiene con quién agarrártela. Le voy a preguntar
2: el
0: a...
2: El tema, Ladio,
0: sí,
2: es que la gente también culpa a la dirigencia.
0: Pero la dirigencia, la dirigencia empezó ayer.
2: Ya lo sé, pero con 45 días al mando ya se han mandado algunos errores, pero dijo Álvarez, que se vaya Álvarez no te puede pasar a la semana de haber asumido. La lista de los jugadores iban a ser relegados. Hoy algunos son titulares, el viernes con Copa Argentina, Copa Argentina, fueron titulares también. Hay imprecisiones de felicidades que la gente también ya no se banca.
0: Bueno, pero ahí está, entramos en otro tema. ¿Para qué hace el lateral Franco para el conjunto de Gimnasia de Mendoza? Va unos metros más adelante, falta. Tiro libre para San Lorenzo ahora. Decididamente es malo el partido en 27, 0-0. Está saliendo. ¿La lista quién la hizo al final? ¿La hizo Álvarez? ¿La hizo la comisión directiva anterior?
3: La hizo un representante, ¿querés saber? La hizo un representante.
0: ¿La hizo este? ¿La hizo un representante?
3: Claro, que cuando le dieron la lista dijeron, no, este no se va, este se queda.
0: Ah, mira vos. Bueno, aquí se viene con la pelota Ousmendi, así no se puede.
3: Y bueno, por eso lo que dice Juli, que hubo algunos errores, por más que son tan solo 40 días, que la gente empezó a notar. Que igualmente yo estoy con vos, Eladio, tampoco le... Todos se equivocan, y tampoco
0: no, pero,
3: 40 días podés salir a mejorar tanto.
0: Pero
3: ¿no?
0: ¿Cuántos presidentes tuvo San Lorenzo desde que murió el Papa?
2: Eladio, hay un gran tema que acá estamos hablando, es que el próximo partido local que tiene San Lorenzo es el clásico contra Huracán, no es cualquier partido. Y ahí San Lorenzo, no sé si está para poder ganar ese partido por cómo está jugando, por ejemplo.
0: Aquí se viene con la pelota Módica, lo único que falta es que le haga un gol Gimnasia de Mendoza, y aquí sí ataca el conjunto mendocino, que está con mejor funcionamiento, con más trabajo que hace Darío Franco. Para mí hubo infracción, el árbitro no la advirtió, era para el Lobo Es tiro libre en el medio, la recupera, se presta la pelota. Atención que se viene para el área. Filó, le va a pegar. Pierde, es Sabatini. Recupera entonces rápidamente para San Lorenzo. Almagro, Alacia. Saca Alacia. Rebota en la marca, se va al lateral. Lateral había pegado allí en Sabatini. Lateral para San Lorenzo, 28 y medio, 0 a 0.
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1: Solo falta la aprobación de la Previde para que en la tercera fecha el Lobo de La Plata lleve 5.000 hinchas al José María Minella para enfrentar a Lucini.
0: Saca la pelota del fondo, ya San Lorenzo la viene a buscar allí a Osmendi. A ver qué pasa con este ataque, le queda a Cuello. Cuello entregó por el medio, la está recibiendo la Stater. La Stater entregó por abierto para Derritis. Derritis mandó el centro. Fácil para Rigamonti, se queda con la pelota el seguro arquero de San Agustín en la provincia de Córdoba. Saca Rigamonti, juega a la izquierda para Recalde. Nos acercamos a la media hora, mi amigo, del primer tiempo. Y hasta acá, ¿qué? Agustín Dopper.
3: Muchos errores no forzados, como el de Sabatini. Recién eso te quería marcar, que por momentos el equipo de Mendoza, el Lobo, tiene alguna insinuación, alguna posesión ofensiva, pero se termina equivocando, siendo demasiado impreciso, y todavía no llegó al área de Gil. En San Lorenzo, las Tater y Gulli los más interesantes, pero tampoco terminan bien lo que generan. Ahí va el ciclón.
0: Y aquí se viene San Lorenzo por izquierda en tres cuartos. Allí la está recibiendo Gulli. Gulli la va, soltó al medio. Se viene San Lorenzo. Pasaba el ataque de Ritis. Pierde. Gran recuperación de Sabatini. Va la pelota por el medio. Está saliendo Antonini. Antonini entregándola para Sabatini. Está para recibir el futbolista Franco. Bien abierto por derecha. Va la pelota para Franco. Cierra bien el jugador Córdoba. Córdoba juega al medio para Lazio. Va para Gulli. Gulli entrega más al medio para Tripicchio. En media hora de juego, 30 minutos en la cancha de San Lorenzo. Empata San Lorenzo con el Lobo Mendocino, con Gimnasia y Esgrima, 0 a 0. Primer tiempo, mi amigo, Radio Nacional, Fútbol Show Nacional. Mañana vamos a La Plata con Perazzo y Minotti. Juega River ante Gimnasia. Se viene con la pelota ganándola Tripicchio. Tripicchio entregándola corto. Allí está saliendo. Devolución para Tripicchio. Unos metros más adelante para Osmendi. Osmendi para Gulli. Gulli para Osmendi. Me parece que lo agarraban del brazo a Osmendi. Dice que no al árbitro. Sale con la pelota, se va a complicar, la ganó bien Cuello, enfiló para el área, ahí va Cuello, le van a hacer penal, pierde con la gran marca, gran recuperación del futbolista Mondino. Si pasaba Mondino, le quedaba ya para rematar, estuvo atento Cuello. Vuelve a ganarla San Lorenzo con Derritis, pone fuerte San Lorenzo, lucha con la pelota allí el jugador Derritis, que se va afuera, lateral en 31 minutos de juego, 0 a 0 San Lorenzo y Gimnasia de Mendoza.
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0: ¿Qué le pasó a Agustín Lastater, Juli?
2: Sangre en la nariz, así que tiene que recuperarse un minuto y después voy a estar, lo están
0: atendiendo. Aquí se viene con la pelota. ¿Se dieron cuenta una cosa ustedes en la Copa del Mundo, a los oyentes también, a compañeros? Ya les digo, aquí se venía Derriti, acusó un empujón de Mondino en la puerta del área, dice que no al árbitro. Echenique está buscándola como podía. Gulli parecía que volvía el offside y Ausmendi cuando cabeceaba para adentro, la recupera y sale rápidamente allí por el medio ganándola Lencioni apoyó a la punta derecha, viene Sabatini, se viene Gimnasia de Mendoza. Lencioni va por el medio, más al medio está Módica, juega la pelota corta, la recibe otra vez, se va por la última línea Franco, a ver si llega, llegó, para mí se fue y está marcando, era Fernández el que llegaba, no llegó. 32 minutos de juego, es salida para el conjunto de San Lorenzo de Almagro, media hora pasadita, 0 a 0.
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0: Marcador y tiempo en Banfield, Sarmiento de Junín.
1: Están empatando 0 a 0 en media hora.
0: Ahí viene Cuello, un hombre en el camino, pero se arroja al piso, le roba la pelota al defensor de Gimnasia de Mendoza. Va para Sabatini, viene el Nacho Sabatini, el oriundo de Maipú, Mendoza. Trabó y ganó por derecha, viene el extremo, perdió con la marca, la recupera Gulli. Juega unos metros más adelante contra Lastater. Para mí otra vez lo faulea, pobre Lastater. Recién entraba, le habían cortado el labio, la nariz mejor dicho, y le sangraba de la nariz, y ahora le volvieron a pegar sin querer, pero Fernández le volvió a pegar, no era Fernández, era Antonini.
3: Pero clara falta, el labio como marcás arriba, le pone el codo en el cuello, era para tarjeta totalmente, flojo el árbitro como venimos marcando.
0: Flojo.
3: Lojísimo. Ahora, ¿cómo lo cortan? Evidentemente es el plan de partido también, fíjate, un bloque bajo medio, cortito, en 30, 40 metros, Gimnasia Mendoza, y cortar con falta. No le permite a Lastater o a Gulli en más de una o dos jugadas en ofensiva y ya lo corta con falta.
1: ¡Gol de Nacional!
0: ¡Apa! ¿Qué pasó? Se viene otra vez el conjunto de San Lorenzo, centro al área. Entraba Osmendi, justo rechazó Muñoz, quedó desparramado como gordo en taxi. Y la pelota se va al lateral. Lateral para San Lorenzo, pero ¿va a parar el partido? No, tiene que seguir. Tiene que seguir, mi amigo, tiene que seguir, Echenique. ¿Por qué parás el partido? ¿Por qué parás el partido? Si en el Mundial no lo paraban al partido, salvo que le peguen la cabeza. ¿Por qué parás el partido?
3: Hay un centro al área, hay un empujón leve de Osmendi, pero Muñoz
0: mal,
3: dice que cayó mal, claro, por eso...
0: Cayó mal, Muñoz, está bien, cayó mal, pero insisto, no es una jugada, no es que ya se levanta, no va a pedir asistencia médica y vos parás el partido.
3: Claro, y no cobró falta, eso no, te quería marcar, el árbitro no cobró falta.

0: parejo, para no decir por allí hasta mediocre, porque es el fútbol de los campeones del mundo, ya era antes, ahora ya no somos más campeones del mundo, no, donde nacieron los campeones del mundo. Aquí se viene con la pelota, buscándola, la llevó bien Sabatí, la hizo rebotar en el marcador, es córner, pegó la pelota en el jugador de San Lorenzo, en Alacia, 36 minutos de juego, señores, el encuentro que está 0-0, lo que quieren hacer en la Premier League británica es que... cuando el arquero se tire acusando una falta, el técnico del arquero, de ese arquero, tiene que designar un futbolista de campo para estar un minuto afuera.
1: Ah, el arquero saca a un compañero, digamos. Exacto. Se hace lesionado.
0: Se lesionó, saca al compañero.
2: Tiene que jugar un minuto con uno menos.
0: Un minuto con un hombre menos.
2: Maximiliano Silveira, el segundo de Nacional de los 34. Ahora gana Nacional 2-0 en victoria.
0: Recordamos el partido de ida, lo ganó Tigre.
2: 3-0, el lugar es 3-2.
0: ¡Apa! Y falta mucho todavía, ¿no? Atención que se viene la Stutter por derecha, vamos, encarando la Stutter, viene jugándola al medio, gran quite, gran recuperación del futbolista Antonini, de gran partido hasta acá, la recupera San Lorenzo en ataque, a ver qué pasa con esta jugada, va para Alacia, Alacia criterioso la juega atrás, la tiene San Lorenzo, 37 minutos de juego, el encuentro que no mejora, el público que está expectante, hasta el momento, ¿hubo algún tiro al arco, Juli? ¿Llevas anotado algo en la estadística que tenés allí, en tu laptop?
3: Ninguno para de los dos equipos, ninguno para los dos.
0: 0-0, 37.
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0: Viene San Lorenzo, 0-0, se mandó Tripiclio, pierde con la marca, la recupera, cobra infracción el árbitro, tiro libre para el Ciclón.
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0: Ya voy con los oyentes al 11-38-70-74-85.
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0: Tiro libre para San Lorenzo, señores. Atención que caerá al área. La pelota ubicada por el sector izquierdo. A unos 35 metros del marco le va a pegar Gulli. Siento un ruido a gol bárbaro. Un centro que caerá al área. Seguramente al punto del penal. Gulli, que es la vida de Lorenzón. Que es la vida del futbolista Córdoba. Entra Cuello. Entra Rodrigo Ausmendi. Ahí va San Lorenzo. Pelota al punto del penal. La rechazaron pasada al arquero Rigamonti con los puños, la rechazó mal, le quedó a Tripiclio, otro centro rebotó en la cabeza del futbolista de Gimnasia de Mendoza, acusa que le pegó en la cabeza a Antonini. Bueno, las leyes se hacen, pero la picardía criolla.
1: Claro, eso es lo que pasa también.
0: No hay nada que lo pueda esquivar.
1: Las reglas en Europa y las reglas aquí, ¿no?
0: Claro, exactamente, usted lo ha dicho, decía Don Verídico. Viene buscando San Lorenzo, encaró para adentro. ¡Oh! La Stutter, creo que...
1: es el mejor la Stutter del partido hasta aquí, ¿eh? Por lo menos el que más ha encarado.
0: Se va la pelota al córner, córner para Gimnasia de Mendoza. ¿Quién lo va a hacer, Juli?
3: Lo va a ejecutar, si no lo va a buscar la Stutter.
0: Ahí vendrá el centro en 39 minutos de juego. Si ves mal vos, que queda para mí, lo va a hacer Gulli en definitiva. 39-0-0. San Lorenzo, Gimnasia de Mendoza, vino el centro, haga el lío. Sacó de cabeza arriba, ganándola como podía en la defensa mendocina. Estaba dando una mano Sabatini. Salió rápido allí Franco. Hace un rodeo Recalde que apareció por derecha. Viene Recalde de zurda, la limpió. ¡Qué pelota que puso por izquierda! A ver si llega, puede ser. Llegó Fernández, se viene el 30. Metros finales de la cancha, encaró, levantó la cabeza, la dejó centro. El rebote la saca el fondo de San Lorenzo, la va a sacar como puede Herrera, la saca Herrera, se salva el Ciclón, no pasa el peligro, otro centro, un rebote y la pelota se va al córner, córner para el Lobo.
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0: Corner por izquierda, señores. Va a ser efectivo.

0: vivo el córner, atención para Gimnasia de Mendoza. Entra para cabecear Muñoz, va Mondino, a ver qué pasa con el córner, siento un ruido a gol bárbaro, vino el centro, cabezazo, extraordinario, gira abajo, qué pelota que salvó Orlando. Orlando Gil abajo, la pelota se le metía casi en el rinconcito y ahí abajo estiró la mano y con el meñique la sacó, con el dedo meñique la sacó el arquero Gil, créame, increíble, era gol del Lobo Mendocino, no fue gol. No fue gol para el Lobo por esas cosas de la vida y la tajada de Gil.
1: Orlando Magic, el mejor arquero del Mundial en cuanto a los números, le dijo que no a Muñoz, era el primero del Lobo.
0: El centro de Fernández en el córner, sacó de cabeza a San Lorenzo. ¡Qué atajada sonó! ¡No, negro! Como dicen los cordobeses, saca la pelota el arquero Rigamonti. La manda de arco a arco y Gil. Se gana el aplauso de toda la platea, de toda la tribuna. Impresionante la atajada.
1: Enorme el arquero de San Lorenzo, el paraguayo Orlando Gil, que como decía Juli, aún no ha recibido ninguna oferta definitiva, pero el representante que hoy habló también están esperando que llegue una oferta. El otro día tuvo un gran partido con Lanús, más allá de la derrota en cuanto a los números, tuvo un par de atajadas muy buenas y hoy nuevamente Orlando Gil, la primera llegada clara del partido, el primer tiro al arco que fue de cabeza, apareció el arquero de San Lorenzo.
0: Merece que San Lorenzo lo venda en una cifra importante. Tanto para el arquero como para la institución, lo merecen todos. Es un gran momento y además por el Mundial que ha hecho. 42-0-0 San Lorenzo, Gimnasia de Mendoza.
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0: Viene la Stater, pelota al área, remató, se cruzó justo Muñoz, no pasa el peligro, no la pudo controlar. Allí el futbolista Lorenzón, Lorenzón entrega al medio, vuelve a atacar San Lorenzo, 0-0, 43 minutos de juego, levantó para Derritis. ¡Ay, qué lástima para Derritis! Y para San Lorenzo, bien para el Lobo Mendocino, porque no alcanzó la pelota, pico y se fue afuera. Saque de arco para Gimnasia de Mendoza, mientras la televisión sigue repitiendo la tajada de Gil tras el gran cabezazo de del futbolista Ezequiel Muñoz, el pergaminense, el ex Boca. Saca Gimnasia de Mendoza, 43 minutos de juego, viene para Módica, la para como yo, la pierde, la recupera San Lorenzo, encara Tripiquio, se da vuelta, sacude el cuerpo, pierde con la marca de Módica, la tira afuera, lateral para San Lorenzo, en el último tercio de la cancha, va la pelota al medio, 43-0-0.
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0: Aquí está buscando la pelota, ganándola por derecha. Atención que se viene el Lobo Mendocino, recibiéndola Esteban Fernández de gran primer tiempo, jugando unos metros más adelante para que aparezca en escena Antonini. Antonini jugándola para Mondino, Mondino para Muñoz en el campo defensivo. Atrás para el arquero, 44-0-0.
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0: Allí está saliendo con la pelota, ganándola otra vez Muñoz, Muñoz para Rigamonti, 44, San Lorenzo 0, Gimnasia de Mendoza 0. ¿Qué pasa en la cancha de Banfield? ¿Cómo va el taladro con el Kiwi?
3: Siguen empatando en 44, casi 0-0.
0: Saca la pelota del fondo el arquero mendocino Rigamonti, el cordobés. Vuelve a ganarle y entregándola atrás Tripiquio. Tripiquio para Córdoba. Córdoba defiende, cae al medio. La juega a dividir, la recupera entonces el Lobo Mendocino. Atención que se viene Sabatini. Pelota para Franco. Franco entregando para adelante para Fernández de gran primer tiempo. Saca Fernández, guarda con el codo,
1: Y la mano arriba de Córdoba, muy peligroso el central del
0: ciclón. Si lo tocó es penal, Si lo tocó es penal, pero la jugada sigue. Se viene por derecha. Aquí está taqueando allí el futbolista Franco, el rebote le queda a Franco, la deja pasar porque estaba en posición adelantada. Saldrá San Lorenzo del fondo, 45.
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0: Aquí está recuperando otra vez Gimnasia de Mendoza. Se presta la pelota, lo dije varias veces, pero es así. Se viene por derecha avanzando Sabatini, sacude el cuerpo, juega para Fernández, larga la devolución para Sabatini. Saque de arco que favorece a San Lorenzo. ¿Cuánto más se va a jugar, Juli?
4: Una más.
1: Bueno, el jugador de San Lorenzo le abre el brazo a Fernández, que venía los dos forcejeando. El árbitro decide no verla, pero como estaba dentro del área lo puede llamar el VAR, ¿no? Finalmente no lo ha hecho, pero bueno, son esos detalles de Córdoba que viene de ser capitán de reserva, como lo escuchábamos en la previa, que con VAR lo tenés que ajustar.
0: Es un roce imperceptible, pero si te quieren joder, te joden.
1: Claro, exactamente.
0: Aquí está buscando la pelota por el medio, se va el primer tiempo, 0-0.
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0: Otra vez viene ganando la Stater, pelota para Cuesta, y esto tiene que ser gol. ¿Qué hizo Alexis? ¿Pero qué hiciste, Alexis?
1: Huesito.
0: Apareció por izquierda solo. Ni centro, ni tiro al arco. No sé qué quiso hacer. Se perdió una chance clara San Lorenzo. Con lo que cuesta llegar adentro del área.
1: Con lo que cuesta armar un fútbol.
0: ¿Qué te pasó, Cuello? Cuellito, fuiste un cuello redondo.
1: Con lo que cuesta armar un fútbol. Gran pase de la Stater para Cuello en una posición ofensiva para tirar al centro. Y le erró al centro, le erró al área. Directamente la tiró al lateral.
0: Bueno, señores, y el árbitro Fernando Echenique acaba de marcar el final del primer tiempo. Estadio Pedro Videgay en el Bajo Flores, en la ciudad de Buenos Aires. Segunda fecha, zona A. Están empatando San Lorenzo 0, Gimnasia de Mendoza 0.
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0: Juli Nataluti en tu sector.
4: Bueno, se retiran ya los jugadores de ambos equipos al vestuario. Un primer tiempo sin amonestados por el árbitro Echenique. Por San Lorenzo espera en el banco los suplentes Altamirano, Rodríguez Pagano, Blanco, Coturno, Perruzzi, Carrizo, Barrio, Ratalino, Rodríguez, Hernández y Brera. Por el lado de Gimnasia de Mendoza, Petrucci, Paredes, Carrera, Kispray, Patriti, Barbosa, Sánchez, Romano, Armoa, Rodríguez, Cinco, Dani, Soli.
0: Un adelanto del comentario que caerá en un ratito nada más con Agustín Domper. El título de este primer tiempo, San Lorenzo 0, Gimnasia de Mendoza 0.
1: San Lorenzo quiso pero no pudo, y el Lobo mendocino hizo la tarea y casi marca el primero si no fuera por Orlando Gil.
0: Bien, amigos, ya se viene el comentario en minutos nada más. Le pregunto a Rubén Santos, el dueño de la marquesina informativa de Radio Nacional en Fútbol Show, mientras esperamos a Central Racing con Lucas de Jesús y Hernán Valdés. Lo consulto a Rubén. Terminó el primer tiempo en el Florencio Sola. Terminó el primer tiempo en Victoria. Aquí está la información.
3: Sí, señor. Acaba de terminar el primer tiempo en el sur. Empatan Banfield y Sarmiento 0-0. Lo mismo que San Lorenzo, Gimnasia de Mendoza. Por esta fecha, lo decía recién, 9:15 juegan Rosario Central y la Academia. Y Argentinos a la misma hora recibe a Estudiantes de Río Cuarto por la Copa Sudamericana. Cuarto minuto de los 5 que adicionó el árbitro. Está ganando Nacional. Goles de Gómez y de Silvera. 2-0. El global ahora está 3-2 a favor del equipo de Abobe.
0: Bien, amigos, le mando un saludo grande a Miguel Arauz, que está escuchando allí en Noetinger con la... ¿Sabés con qué radio está escuchando, Miguelito Arauz?
1: ¿Con la de pilas?
0: Sí, con la de pilas.
1: ¿Qué eran? ¿Las picas?
0: La noble Karina.
1: ¿Qué era? Saludo para él.
0: Qué grande con la noble,
3: bueno,
0: Karina.
3: Ya que usted manda saludos al 1138707485, se comunican los amigos Germán de El Trenel, en La Pampa, viniendo escuchando el auto... La transmisión muy buena, excelente, y abrazo de gol. También escribe Víctor de Pacheco, excelente relato de radio. Enrique Echenique es hincha de River. Yo lo conozco cuando estudiaba para árbitro y me dijo que era hincha de River. Mirá la voz al amigo, ¿eh? Bueno, todo el mundo sabe de qué cuadro son los hinchas, ¿no? Por lo general, por lo general sabe. Daniel desde Rosario. Bueno, no hay que criticar tanto a los árbitros, pero bueno, son opiniones. Diego de La Paz, en Canelones, Uruguay, está, claro, contento con la victoria de Nacional, 2-0 sobre Tigre.
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1: Igualan 0-0 en este primer tiempo el Ciclón y el Lobo Mendocino. Un partido que tuvo al equipo local con la tenencia, con la Stater por derecha, enganchando para su pierna zurda para adentro, las diagonales de Cuello, con Gulli que comenzó mejor de lo que terminó la primera etapa y con Alacia que no pudo entrar mucho en juego, mientras que prácticamente Aumendi no tocó la pelota. Por el lado del equipo visitante que dirige Hernán Darío Franco, el plan de partido era claro, un bloque medio, salir rápido con Sabatini, con Lencioni, con Ceballos para tratar de que le quede alguna módica, que si bien no tuvo mucha participación el goleador del Lobo Mendocino, la más clara fue tras un córner y un cabezazo de Muñoz que exigió a Orlando Gil, el mejor arquero de la Copa del Mundo en relación a los números y a las estadísticas que tuvo el torneo, y que nuevamente volvió a aparecer con una atajada volando hacia su izquierda, de pique al suelo la pelota que le sacó al cabezazo de Muñoz, que hubiese sido el primero del partido. Un premio quizá demasiado grande para el Lobo Mendocino, que fue la única vez que llegó y tuvo alguna que otra aproximación con Ceballos o con Sabatini, pero la llegada más clara fue esa. San Lorenzo había tenido a los 14 un disparo de Cuello tras una linda jugada de Ritis y una asistencia para Cuello que no se la devolvió y probó de afuera el delantero del Ciclón, y luego una pared de Cuello con la Stater que no pudo terminar bien el Zorrito. Créame que no pasó nada más en este primer tiempo. Por eso están 0-0 el local y el visitante, el equipo mendocino, que casi marca el primero con ese cabezazo de Muñoz, si no fuera porque apareció el enorme arquero de San Lorenzo, que es Orlando Gil. ¿Qué esperamos para el segundo tiempo? Cambios, imagino, en el Ciclón. Quizás el ingreso de Bruera, para buscar de arriba con algún centro, algún poco más de juego elaborado en San Lorenzo. Y en Gimnasia de Mendoza, repetir este plan de partido que le ha permitido no sufrir y hasta darse el lujo de casi gritar el primero con ese cabezazo de Muñoz.
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6: Las 7 de la tarde, 52 minutos en la República Argentina. Javier Milei se reunió en Lima con Keiko Fujimori, que asumió la presidencia de Perú. A esta hora el presidente argentino ofrece una conferencia magistral tras recibir el doctorado honoris causa por parte de la Universidad San Martín de Porres en el país andino. Cadena Nacional el jueves, el presidente explicará así la reforma de la Carta Orgánica del Banco Central. El vocero presidencial, Adrián Rabier, confirmó que el mensaje será a las 20. Terremoto en Japón, al menos 2 muertos y decenas de heridos tras el potente sismo de 7,1 grados. El gobierno movilizó a más de 3.500 efectivos ante la emergencia. Récord de la actividad agropecuaria en junio, creció un 3% en junio y alcanzó un nuevo máximo histórico, según reveló la Bolsa de Comercio de Rosario. Alerta por lluvias intensas y granizo en Misiones. El fenómeno será entre esta noche y mañana al mediodía y podría abarcar a Corrientes y Entre Ríos. A esta hora en la Ciudad de Buenos Aires la temperatura es de 13 grados y medio, humedad 88%, cielo cubierto.
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3: Esta fecha va a continuar mañana, miércoles, cuando a las 2:30 de la tarde en el estadio Claudio Tapia Barracas reciba a Aldo Civi de Mar del Plata. A las 5 de la tarde en el Norberto Tito Tomaguelo, Defensa y Justicia recibe a Deportivo Riestra en La Plata, en el Juan Calvario Cerrillo. A las 7:15 lo vas a vivir por Nacional. Van a jugar Gimnasia River. Se cierra la fecha del miércoles a las 9:30 con Instituto, que va a estar enfrentando a Platense. Se cierra el próximo jueves a las 7 de la tarde con Independiente Rivadavia Mendoza, Huracán. Mismo horario para Talleres de Córdoba, Vélez Sarsfield, a las 9:15 en la doble y series evento en el Ricardo Enrique Bochinis Libertadores de América, Independiente Newell's. Y a las 21:15 Central Córdoba va a estar enfrentando a Atlético Tucumán.

Habrá partidos postergados que se van a estar jugando la próxima semana, el miércoles 5 de agosto a las 7 de la tarde. Boca va a estar recibiendo a Estudiantes de La Plata, a las 9 y cuarto Tigre en Victoria a Belgrano, y a las 7 de la tarde del jueves Unión en Santa Fe va a recibir a Lanús. Mañana sigue la Copa Sudamericana con Cienciano, que a las 9 y media de la noche va a estar recibiendo a Lanús. Va ganando el equipo Granate 2-0. También a las 7 Vasco da Gama, que empata 2-2 con Independiente Medellín. Van a estar jugando por su partido revancha. Y a las 9 y media, mismo horario que Lanús, Bragantino y Sporting Cristal, que empataron 0-0 en la ida, van a estar jugando en Brasil. El jueves también tendremos Copa Sudamericana a las 7. Gremio va a estar enfrentando a Bolívar. 3-2 va ganando el equipo boliviano en el global. 9 y media, transmisión de Radio Nacional. O'Higgins en Chile va en Rancagua. Va a estar recibiendo a Boca, gana el Genese 1-0. Y a las 9 y media, Caracas Fútbol Club va a estar enfrentando Independiente Santa Fe. Gana el equipo colombiano en el primer partido 2-0.

Los amigos se siguen comunicando al 1138707485. Hola, Eladio, desde Metinje presente, gritando un gol de San Lorenzo, dicen el amigo de Metinger, Sergio de Corrientes. Buenas tardes a todos los integrantes del Fútbol Club Nacional. Buena transmisión, no tiene excusa, dirigencia, cuerpo técnico, futbolistas, San Lorenzo, son profesionales y se dedican a esto. Tienen que estar a la altura de las circunstancias, dice Sergio desde Corrientes. Así que vamos a ver qué dicen los oyentes. Siguen llamando al 113 870 7485.

0: con Rubén Santos. Me imagino cómo se debe estar viendo ese partido entre, lo estás viendo, el partido de Nacional con Tigre, ¿verdad, Rubén? Allí sí, en la central informativa.
1: Sí, señor, está ganando el equipo uruguayo 2-0 con mucha, pero mucha gente del equipo visitante.
0: Qué tremendo, qué partido. El segundo tiempo va a estar apretadito como zunga de burro, y a esto hay que agregarle que San Lorenzo empata 0-0 con Gimnasia de Mendoza. Ya le vamos a preguntar a Juli Nataluti si se vislumbra alguna modificación en San Lorenzo fundamentalmente. El partido por momento fue bastante aburridón, ¿no? Ya se viene el segundo tiempo, hay modificaciones.
2: Sí, bastante flojo el partido la dio, y me parece que se vienen un par de cambios en San Lorenzo. Y también alguno en la visita, porque evidentemente no funcionó, el plan inicial de Pipo de ser protagonista. Claro.
0: A mí me mandó un oyente un más aburrido que partido de ajedrez por radio.
2: Claro, irrelatable. Por más emoción que le pongas al narrarlo.
0: ¿Te imaginás? Mueve en este momento.
2: El alfil.
0: Ahí puedes hacer avisos comerciales largos. Claro. Vamos a las modificaciones. ¿Está Juli ahí?
3: Sí, Eladio, las presentamos, las de San Lorenzo, cuando quieras.
2: Dale, ahí las presentamos, Juli, decilas y después las presentamos.
0: Dale.
3: Bueno, son todas las modificaciones en San Lorenzo. Ingresan con la 28, la Boy Barrios, y con la 13, con Juan Catalino. Se retiran con la 1, con Punto Bull, y con la 62, Gonzalo Lacia. Y tengo la de Gimnasio también.
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0: Vamos ahora con las de Gimnasio de Mendoza.
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0: Muy bien, entonces, ¿qué busca con los cambios? ¿Se fue Alacia?
2: Sí, Alacia, que no entró en juego, como marcamos, y Ratalino juega en esa posición, un doble cinco más ofensivo, y el perrito que busca darle a San Lorenzo profundidad que no tuvo.
0: Perfecto, y se fue además de Alacia, el otro futbolista que dijiste...
3: Guli,
2: que tampoco entró en juego el 10, hablábamos de los dos extremos de San Lorenzo, a mí el que sí me gustó el starter, que Pipo coincide y lo deja en campo.
0: Claro, exactamente. Bueno, entran dos pibes que son armadores, que manejan el juego, y aparentemente se fue lesionado Mondino, porque si no...
2: Sí, central por central.
0: Claro, entró Carrera, entonces el 42, ha comenzado la etapa final.
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0: Y lo comenta Agustín Domper, participa activamente ella, Juli Nataluti. Estamos en San Lorenzo 0, Gimnasia de Mendoza 0. La voz comercial de Juan y Gijón, la puesta en el aire del Chelo Marín. Y además la central informativa de Rubén Santos, un misil de información. En la producción de Pato Zulce y Patricia Brañeiro. El control central de Luciano Profili, de Hernán Abella, de Claudio Canullán, de Charlie Simile, la gente que se va y se viene. Aquí está buscando la pelota módica, va a salir Guli. Guli la acompaña con la mirada y la espera dentro del área. Primer minuto de juego, 0-0. A todo esto, ¿qué dice el público de San Lorenzo? ¿Hablaste con algún plateísta? ¿Qué opinan? ¿Qué escuchaste en el paso, en el pasillo, por allí abajo de la nave, Juli Nataluti?
3: Bueno, una clara disconformidad con cómo está jugando el equipo, ¿no? Principalmente en defensa y la chance de desperdiciada en ataque también, principalmente por el equipo este y Facundo Guli, que no lo había visto bien.
2: Sí, entró el otro día Barrios, entró bien frente a Lanús. Hay otro dato interesante del banco de San Lorenzo, Juli, que está Bruera, ¿eh? Un jugador que vino, se fue a préstamo a Barracas, hizo varios goles en Barracas, y te digo que es un jugador con gol, algo que no tiene San Lorenzo.
0: Sí, pero tenés que mandar centro también. Porque...
2: Exactamente.
0: Porque si no mandás un centro, el pobre Bruera...
2: Sí, los goles solo no nacen, claro, ¿no? Nada.
3: Igualmente, te digo que Bruera no está tan adelante en la coordinación de Pipo, por ejemplo, en la Lucy, que jugó demasiadas Hernández, que era un jugador con más pie, tal vez.
2: No, claro.
3: Quiero un 9.
0: Quiero un 9 jugador, Pipo.
2: Sí, Hernández jugó también en el ciclo de Álvarez unos minutos de titular. Pero yo, en lo personal, le pongo una fichita a Bruera.
0: Muy bien, se viene San Lorenzo para el primero de Ritis. Mandó el centro. Entraba a buscarla por el medio el jugador de San Lorenzo, que no alcanzó a conectar porque no le llegó el centro, que era la Stater. Contesta ahora el conjunto mendocino. Viene perdiendo la pelota, la ganaba Osmendi, la recupera otra vez. Avanza el futbolista Lencioni, la va a jugar, la juega así Fernández, la entrega nuevamente a la punta derecha, la tiene Fernández de buen primer tiempo, como ya le dije. Jugó la pelota para Franco, Franco apoyó al medio, se viene, atención, se mandó Lencioni, mandó el centro, le quedó a Bódica, remató. ¡Mató! Pegó la pelota el defensor de San Lorenzo. La sacó de cabeza Tripiquio. No pasa el peligro. Cuando llega al área, llega con mucho más peligro el conjunto mendocino. Estamos 0-0. 3 minutos de la parte final.
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0: Lateral para Gimnasia de Mendoza. La pelota se va por la última línea. Evita que se vaya al córner. Sale San Lorenzo jugando 3 minutos y medio. Sacó la pelota ya rápidamente. Córdoba la tiró al medio del terreno. Vuelve capitalizando y saliendo ya el futbolista Carrera. La tira larga. Cabecea antes que llegue al área Córdoba. Cabecea bajándola para San Lorenzo. Entregándola a Tripiquio. Jugándola más atrás. 4 minutos, 0-0.
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0: ¿A dónde está Nahuel Barrios? Que no lo veo. Bien abierto por izquierda. Por eso todavía no la tocó. Viene por izquierda ganándola ahora el conjunto mendocino. Avanzando con la pelota Recalde. Recalde entregándola al medio. Atención que va para Módica. La rebotó bien. Se viene buscando la Antonina. Depositó en la punta brecha para Sabatini. Mandó el centro. Es bueno. ¡Cabezazo! Se lo perdió increíblemente debajo del arco Lencioni. Le erró al arco y cabeció despacito. Clara, clara, muy clara la llegada de Gimnasia de Mendoza ante un San Lorenzo que ve cómo la pelota se la mueven y nunca llega.
2: Buena jugada del Lobo mendocino. Paredes por derecha, el lateral que tiró un buen centro. Copó el área de San Lorenzo con jugadores. Lencioni que cabecea. Estaba Módica, estaba también Ceballos. Pisó el área de enfrente el Lobo mendocino. Y si no fuera porque cabeció mal el jugador, era el primero del equipo visitante.
0: Pelota bien abierta para que venga a buscar la atención. Muy mal pase.
2: Muy largo el pase.
0: No va a alcanzar Tripiquio. 5 minutos de juego. Había cambiado de frente las Tater. 0-0. Parte final. San Lorenzo. Gimnasia de Mendoza. Paso por el Florencio Sola. Marcador y tiempo. Rubén Santos.
1: Se juegan ahora 3 minutos del segundo tiempo. Siguen empatando Banfield y Sarmiento de Junín 0-0.
0: Copa Sudamericana comenzó el segundo tiempo en victoria.
1: Sí señor, 2 minutos, sigue ganando Nacional 2-0.
0: Recordamos que Tigre ganó el partido de ida 3-0. Si hay un gol más de Nacional van a definir a penales. Pues sería algo ilógico. Es muy curioso que un equipo que gane 3-0 después vaya a perder 3-0 de local. Pero en el fútbol todo puede ocurrir. Casi 6 en el nuevo gasómetro. 0-0. Hace mucho frío allá abajo, Juli.
3: No, por ahora se está manejando, no hay tanto viento, que eso es lo que ayuda. Me parece un poquito más.
0: Aquí va la pelota bien abierto para Sabatini, no alcanza. El pase se lo había dado Módica, sale San Lorenzo del fondo, 0-0.
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0: 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Y aquí,
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3: En el partido y es para Gimnasia número 21, perdida en Salini.
2: Está la amarilla, me parece, finalmente, Juli, que es para Recalde. Está bien la amarilla, ¿eh? La Stater, que es el mejor del partido, en San Lorenzo por lo menos, el que más la ha pedido, recibió un patadón de espaldas y bueno, evidentemente las tenía Chenique las tarjetas, Eladio.
0: Mirá vos, las tenía, ¿eh?
2: Se las olvidó en el entretiempo, las trajo por lo menos al segundo tiempo.
0: Estamos en la 97.1 en radio, en este caso Nacional Mendoza, Aquino. Atención, vendrá el tiro libre para el equipo de San Lorenzo. Siento un ruido a gol bárbaro. Vino el centro de Ratalino, es bueno. Salió un pelotazo del arquero, remate al arco, pegale, le pegó al arco, atajó el arquero de nuevo. Le pegó Lorenzoni, atajó Rigamonti, la encontró el arquero en la jugada más clara que tuvo San Lorenzo en estos 52 minutos de partido, en 7 minutos de la parte final. Se perdió el gol San Lorenzo, llegó el ciclón, 0-0.
2: Bien Rigamonti, bien plantado el arquero porque Lorenzón le dio de volea, era el primero del ciclón.
0: Viene Sabatini por izquierda, Sabatini adentro del área, remató, rebotó la pelota en el futbolista Herrera. Ahora contesta San Lorenzo con Barrios, pelota a la deriva, sale San Lorenzo, la juega mal, penal, parecía falta, volvió y cobró falta el árbitro Echenique. 8 minutos de juego, 0-0, parte final.
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0: Viene Barrios, vino el centro. ¡Oh! Justo cerró Carrera arrojándose al piso. Cuando en el centro de Ritis, casi entraba Osmendi, casi la empuja a Cuello. La pelota se fue al córner y ahora aprieta. Apareció Nahuel Barrios, córner para San Lorenzo, lo va a hacer la Stater. Siento un ruido a gol bárbaro. Entra Lorenzón que va por la revancha. Recién se la atajó el arquero. Viene el centro, es bueno el centro. Cabezazo, el rebote. Remate al arco. Pero no vale. Posición adelantada, según en línea, era gol de San Lorenzo, creo que tiene razón. En línea número uno, el señor Lucio Méndez, que estaba perfectamente bien convalidada la acción de adelanto, Agustín.
2: Era un golazo de Alejo Córdoba que de volea la clavaba en un ángulo, pero estaba un metro adelantado. Se armó el partido nomás. Venga, bienvenido, querido oyente de Radio Nacional del Fútbol Show. Esto se ha puesto lindo a esta hora de la noche en la Argentina, pasada las 20:10. De ida y vuelta, San Lorenzo avisó con ese remate de Córdoba recién que estaba en offside. Antes la tuvo Lorenzón. Y en el amanecer del segundo tiempo, Lencioni de cabeza. Bueno, todo lo que no vimos en la primera etapa lo estamos viviendo en estos primeros 10 minutos entre San Lorenzo y Gimnasia de Mendoza.
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0: Salió Lautaro Carrera, jugó para Franco, la tiene el conjunto mendocino, pero cierra bien Tripiquio, en la rueda de auxilio de todos, jugó para Nahuel Barrios. Ahí viene Nahuel, viene el Doc Sud, le dicen el perrito, escapa por la última línea, mandó el centro, rebote, y alcanza el arquero. Amortiguó justo el futbolista de Gimnasia de Mendoza, el centro de Nahuel Barrios, pero ya llegó dos o tres veces al final de la cancha. Hizo mucho más él que Gull y que Alacia, que jugaron el primer tiempo. En estos 10 minutos de la parte final salió mal el conjunto mendocino, que se le llenó el cuerpo de preguntas ahora con la presión alta de San Lorenzo. Saca Rigamonti, pelota que va en lo alto, haciéndole un agujero en la noche del Bajo Flores. La recupera Módica dando una mano en defensa, jugando la pelota atrás, entretiene y sale bien Recalde juega al medio, va para Esteban Fernández, la va a perder, sale criteriosamente Esteban Fernández, limpia la jugada, abre la cancha, va para Carrera, juega bien al extremo derecho para Franco recorta para afuera, sale para afuera, le cierra bien la línea, le quita el futbolista de San Lorenzo y lo busca del medio del terreno a su arquero Gil, para empezar de nuevo en 11 minutos con marcador en blanco en San Lorenzo 0, Gimnasia de Mendoza 0.
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2: Por momentos San Lorenzo se abusa del pelotazo largo, pero con la llegada de Ratalino en este segundo tiempo trata de jugar un poquito más el doble cinco con Tripiquio y dársela más al perrito Barrios, que como narró nuestro relator entró muy bien jugando por izquierda.
0: Aquí se viene Módica, tiró un caño, Módica escapó a la marca de Ratalino, Módica sacudió el cuerpo, viene el grandote, la va a perder, pasó, perdió.
2: El llanero solitario, Módica, por favor.
0: Quedó desparramado ahí como perro en sofá. Saca la pelota Carrera, pone el pie. Uy, le puso mal el pie al perrito, ¿eh? Le puso mal el pie al perrito. Creo que le lastimó el tobillo al perrito. Ahora va a tener la famosa renguera del perro. Veremos. Aquí está. 12 minutos de juego. 0-0, parte final.
1: Con Banfield.
0: ¡Vamos!
1: Lo hizo Perrota a los 8 del segundo tiempo. Banfield le gana Sarmiento 1-0.
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0: Juli, Emiliano Amor ya firmó, todavía no es jugador de San Lorenzo.
3: Todavía no, sí se hizo la revisión médica del defensor central que llega procedente de Defensa y Justicia. Va a firmar por 18 meses con vínculo vigente, bueno, hasta diciembre de 2017 será. Firmará a espera San Lorenzo las primeras horas del día de mañana.
0: Muy bien, parece que se viene otro cambio en San Lorenzo Almagro. No sé si lo alcanzás a divisar vos desde ahí. Nosotros vimos acá de refilón en el monitor. Me parece
3: sí,
0: que
3: es Gregorio Rodríguez.
0: Exactamente, el Goyo Rodríguez.
3: El que viene de, no jugaba hace bastante tiempo, varios meses te digo.
0: El cordobés, el Goyo Rodríguez, este estaba en la lista, ¿no?
3: Exactamente, él, Alacia, Lorenzón eran jugadores que estaban todos en la lista.
0: Se viene Nahuel Barrios por el medio, Nahuel Barrios la cambió, limpió la jugada para que venga. Le pegó al arco, Bendy. Cruzado el remate, sacó las manos, pero para medir el arco, Rigamonti la acompañó 0 a 0 en 13 minutos y medio. Veremos por quién va la modificación, cómo picó esa pelota antes de llegar a Ausmendi, ¿no?
2: Sí, lo quiso sorprender a Rigamonti, a Ausmendi, pegándole de 30 a 40 metros, tenía pase, pero bueno, se animó el número 9 y remató el arco.
0: Vamos a la modificación en San Lorenzo.
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3: La tercera modificación en el conjunto local se retira con la 14, Agustina Sánchez ingresa con la 17, Gregorio Rodríguez.
2: Extremo por extremo en San Lorenzo, estaba cansado el zorrito.
0: Y se viene San Lorenzo de Ritis, mandó el centro. Entraba por el otro lado tratando de meter la primera. Allí está el Goyo, ¿no?
2: Sí, entró el Goyo por derecha. El centro de Ritis por izquierda no tuvo preciso todavía de Ritis porque van varios centros que tira y ninguno pudo acertar un compañero.
0: 14 minutos 0 a 0, pero está mejor San Lorenzo en esta etapa final.
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0: ¡Oh, mira vos! Pero antes decime cómo va Tigre con Nacional. Marcador y tiempo, así en victoria. Copa Sudamericana.
1: 11 del segundo tiempo, sigue ganando Nacional 2 a 0. Por ahora pasa Tigre.
0: Derritis cortó y esto tiene que ser gol de San Lorenzo. Va para Nahuel Barrios. Barrios para Derritis, la dejó pasar. Tiene que ser gol de San Lorenzo. Entró Ausmendi. Tiene que ser gol de San Lorenzo. Tiró el perro. Atacó el arquero. Le pegó mal el perro. Le pegó con la cola. Y la pelota la alcanzó el arquero Rigamonti. Se perdió la apertura del marcador en el primer cuarto de hora del segundo tiempo, pero está mejor el ciclón.
2: Está mejor San Lorenzo, lo acaba de decir nuestro relator Eladio Arregui, y otra vez San Lorenzo va por izquierda, linda triangulación entre Derritis, el perrito y Cuello, centro al área, un centro que le cayó bastante bien a Ausmendi, la rechaza con la cabeza Muñoz y el rebote no la pudo agarrar de lleno Barrios, y el rebote otra vez lo volvió a favorecer a Rigamonti. San Lorenzo está mejor y llega por izquierda.
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0: Va la pelota lateral, lateral para el conjunto de San Lorenzo, 0 a 0 en 16.
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0: Se viene con la pelota avanzando San Lorenzo, pero corta muy bien Ezequiel Muñoz, bien plantado el central, saca la pelota Recalde, pelota a la deriva en el medio, cabecea devolviendo bien el futbolista Córdoba, vuelve a tenerla, así ganándola Antonini, Antonini a la derecha para Franco, Franco más atrás, entregándola para Carrera, para Carrera, para su arquero Rigamonti. Sale el blanquinegro mendocino, sacó el lobo, viene ganándola por el medio Tripiquio, siempre bien ubicado, bien ordenado, jugando a la izquierda, entretiene la pelota, la tiene San Lorenzo, va a su campo, saca Córdoba de zurda, la tira al medio, es derecho, tira un taco y la juega muy bien allí el futbolista Tripiquio, entrega a la izquierda, viene San Lorenzo, quiere desbordar, no va a poder desbordar el jugador de San Lorenzo que entraba por aquel sector, que era Rodríguez. Allí está ganándola, va por el medio, se vino Barrios a la derecha y Rodríguez se fue a la izquierda, saca de media vuelta, allí Franco rebota, la recupera Cuello, taqueó, mandó el centro, Rodríguez la busca Cuello, la saca el defensor, vuelve a ganarla de cabeza como podía allí el futbolista Ratalino, que va a la deriva, entretiene, sale Gimnasia de Mendoza, casi 18-0-0.
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0: Venía la pelota para Lencioni y la perdió en la puerta del área. La está ganando Tripiquio, parecía que había plancha, ley de ventaja. Se viene Gimnasia de Mendoza, un centro al área, llegada. Rebote allí en Lorenzón, se salva San Lorenzo. Le queda Recalde, Recalde en la media luna. Jugó la pelota a la punta derecha, va a venir el centro, vino el centro. Saca la defensa, se va al lateral. Lateral, guarda con Tripiquio que fue con la plancha, ¿no?
2: Reclaman que fue con fuerza desmedida y con la plancha muy arriba frente a Antonini en la jugada de recién. ¿Quién está en el VAR, Juli?
3: En el VAR está Carreras y Pardo.
2: Bueno, veremos si lo llaman. No lo llega a terminar de enganchar, me parece, pero tranquilamente si lo tocaba la jugada de revisión.
0: Yo creo que cuando fue con la plancha, pero cuando bajó el pie, le acarició el botín en la parte blanda del pie.
2: Sí, lo rozó, así, no lo llegó a enganchar.
0: Exacto, lo rozó, porque si era un centímetro más le pegaba en la tibia. Acá estamos hablando de expulsión, sin ninguna duda. Pues, es así, ¿no?
3: Sí, todo el banco de suplentes está pidiendo la revisión de la
0: propia
3: expulsión.
0: Ya está, ya sacaron. Ya está.
3: Sí, ya sé.
0: Seguía
3: reclamando. Y se van a venir tres variantes de Gimnasia: Simón,
0: Colani
3: y Sánchez.
0: No, pero y después están reclamando una falta de Esteban Fernández. Para mí se tira Esteban Fernández.
2: Sí, no, la de Esteban se tira, pero la de el capitán de San Lorenzo era una jugada muy al límite. No era para expulsión porque no lo llega a enganchar, como contamos, Tripiquio, pero es para decirle a Tripiquio tener cuidado con esas planchas totalmente innecesarias.
0: Yo creo que no fue penal, no sé si estoy viendo mal.
2: No fue penal,
0: ¿no? Juli tampoco, para mí no fue penal la que reclama todo el banco de Mendoza, con Darío Franco a la cabeza, el entrenador. Falta que reclamó Esteban Fernández, que para mí sí hubo un toque, después se dejó caer aparatosamente, y entonces eso fue lo que de esta manera debilita la posibilidad que le cobren falta. Pero Gimnasia de Mendoza ahora contesta, se recuperó del comienzo de San Lorenzo, pelota para Módica por izquierda, atención que viene Módica trabando con el defensor y se va al córner para Gimnasia de Mendoza en 20-0-0.
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1: Gol de Banfield.
0: ¡Vamos!
1: Otra vez lo hizo Perrotta, minuto 14 del segundo tiempo. Gana Banfield 2-0 al Kiwi.
0: Bueno, que no haga otro gol más y no lo va a comprar River, porque River compra. Cada vez que hace un gol alguien va y compra. Después lo lleva al container. De compra, container. Vino el centro al punto del penal, ¡cabezazo! Y la pelota rebotó en un futbolista y se elevó. El centro de la izquierda, el cabezazo del número 42 Carrera. Reclaman falta, manos de todo, pero no fue gol. Se fue arriba del travesaño porque sí, pegó en el futbolista de San Lorenzo.
2: Era córner, eso le pedían. El árbitro Chenique, evidentemente, recibió el VAR Blue. Recibió un centro, ¿no? Hablando de centros al área.
0: Que no está habilitado.
2: Que no está habilitado, por eso es Blue, claro.
0: No está habilitado, que no está reglamentado, pero acá en la Argentina lo hemos reglamentado.
2: Sí, lo que
0: la
2: pasa
0: Premier
2: que...
0: La Premier League hace una cosa, la UEFA hace otra, y nosotros acá tenemos el reglamento Beligoy. Acomodamos según la cara del cliente. Vino el centro de la izquierda, cabezazo sacándola, contesta San Lorenzo, le queda larga la pelota a Barrios, vuelve a ganarla otra vez el conjunto mendocino, va para el arquero, 21, parte final 0-0.
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1: 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Racing va a recibir a tiro con Jair Falcón Pérez.
0: Esteban Fernández, devolución, de atención, remate al arco. Tras el rebote, Esteban Fernández con el futbolista Sabatini. Alcanzó la pelota Gil. De gran momento el arquero de San Lorenzo. 22 minutos iba a decir. Va a sacar la pelota. ¿Qué pasa por ahí abajo? Juli Nataluti. Las cositas de Pipo.
3: Pipo un poco más tranquilo, en sus últimos minutos le pide a los jugadores que piensen, que no se apuren a la hora de defender y que sean rápidos en los contraataques para agarrar la palabra a la Gimnasia, por el lado. es Ignacio, pero está el juego variante.
0: Aquí se viene con la pelota Recalde. Un gol va a haber en este partido, creo. Pasó por el medio, miró el arco, va para Módica. Módica remató, rebote y córner. Pegó la pelota en Córdoba, se fue al córner. Córner en la media porción del segundo tiempo para Gimnasia de Mendoza.
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2: Ojo que de arriba lo ha complicado el lobo mendocino a San Lorenzo. Puede ser esta la jugada del partido.
0: Bueno, se vienen tres modificaciones en el conjunto mendocino, según nos cuenta Juli Nataluti al lado de los bancos. Vendrá el centro de la derecha, siente un ruido a gol bárbaro, haga el lío, vino el centro, sacó con el pecho Cuella, contestó para Barrios, Barrios para Cuello. Cuello viene corriendo por el extremo izquierdo, le cierra el camino el futbolista de Gimnasia, ganó Cuello, cayó de atrás, falta. Y Ceballos, y...
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3: Acá Gimnasia de Mendoza, el número 19, Julián.
2: Bien amonestado porque Cuello se la tiró por un lado, la fue a buscar por el otro y se le iba en una contra después del córner a favor del lobo mendocino. Tuvo que cortar con falta el pibe Ceballos.
0: Vamos a ver si se producen las modificaciones, Juli, todavía no.
3: Por ahora no, en este caso Franco está pidiendo desesperado que se puedan realizar.
0: Bueno. ¿Quiénes son los... el 35, veo?
3: El 35, Valentino Simoni, el 7, Luciano Cingolani, y el número 15, Ángel Azul, la que están adheridos.
0: Bueno, perfecto. Ahí está, vamos a ir a las modificaciones, me parece ahora. Ahí está mirando Echenique por el lado del banco. Levanta la bandera el asistente número 1, el señor Méndez, de buen desempeño. 24 minutos de juego, vamos a las modificaciones.
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3: Bueno, son tres las modificaciones de Gimnasia de Mendoza. Se retira el número 9 de Agustín Mórica y deja con la 35 de Valentino Simoni. Se retira con la 17 de Ignacio Sabatini. Ingresa con la 7 de Luciano Cingolani. Y ahora está levantando la última. Bueno, se retira el número 19 de la molestada, de Luciano Zamolestado. Julián Cerazo, para que ingrese con la 15 de Ulises Álvarez.
2: Sí, cambio de posición por posición. Entra el chico Simoni, surgido en Boca, goleador de la reserva de Boca, por Agustín Módica, que no llegó a entrar mucho en juego, el goleador del equipo mendocino. Y después también salen jugadores como Ceballos para que ingrese Cingolani, como el propio Sabatini, cansado, ¿no? Ha hecho un esfuerzo físico importante Gimnasia de Mendoza en su plan de partido. Bien Darío Franco buscando en un bloque medio no sufrir complicaciones. Se partió el partido en este segundo tiempo, por eso hay llegada de los dos lados. Y refuerza las piernas, el físico, el equipo visitante.
0: Tiro libre para San Lorenzo, quedan 20 minutos de juego, lo va a hacer Ratalino, siente un ruido a gol bárbaro, vino el centro, saca la defensa, el rebote no lo recoge Ratalino, y atención que ahora nace la réplica para el conjunto mendocino, pero cierra, bien ubicado, ganando la Derritis. Derritis traba, recorta para adentro, la pelota se había ido según en línea, hace Cuello era, ¿no?
2: Derritis. Claro, estaba volviendo Cuello en el retroceso, eso en el relevo, y enganchó muy pegado a la raza, se le terminó yendo afuera, pero cortó una contra que parecía prometedora para el lobo mendocino.
0: ¿Quiere que le diga una cosa?
2: Sí.
0: Le tengo una desconfianza en línea, yo
2: le dice que no se había ido.
0: No sé, pero yo le tengo desconfianza. ¿Qué quiere que le diga? Aquí viene a buscarla por el medio San Lorenzo en el círculo central. 26 minutos de juego.
2: ¿Quiere que le diga desconfiado como qué? Está, no tenía que usted le va a gustar, como gallo tuerto.
0: Claro, sí, sí, señor. 26 minutos de juego, 0-0. Colaborando, todo suma. Aquí se viene el perrito Barrios. Al final le pusieron el bozal al perrito. Y le cobró falta el árbitro, favorece a San Lorenzo, viene por izquierda, se viene San Lorenzo, a ver si puede mandar el centro, buena jugada de Tripiquio, se recortó para adentro, vacó el cuerpo, la jugó muy larga para Derritis, y la pelota se va por la última línea, saque de arco.
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0: Más árbitros de la tercera fecha con Rubén Santos. Seguimos con el organigrama, con los pocos partidos partidos que tiene el fútbol argentino en primera. No terminamos más para que se viene Gimnasia de Mendoza. 27 minutos de juego. Aquí viene el recientemente ingresado Cingolani y mandó el centro. Fácil para Gil. Dame más, Rubén.
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0: Bueno, el Lobo Medina con el Lobo, la fresca. Aquí está recuperándose la pelota, recuperando la pelota, saliendo por el medio, cortando, viene el futbolista de San Lorenzo, Lorenzone. Va a la pelota luchando allí, cayendo a Umendi, parecía falta. Uy, le pegaron un patadón a Antonini a Umendi. El árbitro viene, tiene el silbato flojo el árbitro, che, le cuesta.
2: Sí, lo termina pisando Muñoz, no, que...
0: Le pisó el glúteo.
2: Sí, que...
0: Para no decir, lo pisó en el culo, pero no.
2: Sí, llegó tarde.
4: La pompa.
2: Y eso le marca a Umendi, ¿no? Al árbitro.
0: Claro, peligroso, ¿sabés? Pues te puede desgarrar ahí, te queda la pierna colorida, dormida, y después te tira. 28 minutos de juego, tiro libre para San Lorenzo. 0-0, esto ocurre en tres cuartos. ¿Cómo va Tigre? ¿Cómo va Banfield? Contame en una línea, Rubén, por favor.
1: 72 de partido, sigue ganando el Taladro 2-0.
0: Perfecto. ¿Qué pasa en la cancha de Tigre?
1: Sigue ganando Nacional 2-0, le queda la partida, 21 minutos.
0: Atención que vendrá el tiro libre para San Lorenzo, pelota al área, es bueno, el cabezazo al medio, ahora nunca. Ahí está hacia el arco, y atajó el arquero, ensayó un taquito, el Goyo Rodríguez, le duelen muchísimo los centros al equipo mendocino, algo parecido a San Lorenzo. La bajó Cingolani, extremo por derecha, corre Cingolani, atención, se la tiró larga, mandó el centro, cierra de Ritis, que había ido, entonces volvió marcando por el costado, por el medio digo. Viene para Nahuel Barrios, dos en el camino, encaró Barrios, siempre Barrios, la tiró larga para que pique a Osmendia, a dividir a Osmendi, cierra Muñoz, saca Muñoz, peligro de gol, la tira al medio del terreno, la vuelve a tener a la pelota Ratalino, tres cuartos por derecha, posición de ocho, jugó para el Goyo levantó el centro, no, que va a levantar, lo tiró por el cabecera, las hormigas, sacó Muñoz jugó la pelota para Recalde para Muñoz apoyó mal, el pergaminense la jugó mal, la recupera San Lorenzo. La tira el ciclón, 0-0, viene Herrera para Barrios, me gusta, mandó el centro, Casero lo agarraba a Ausmendi, el árbitro no ve nada, se puso el antifaz del zorro, pero no tiene los ojos a la vista, y entonces se fue la pelota al lateral, piden penal, piden falta en ataque, piden mal aliento, saque de arco, algo, un pesiscón, algo, cobra algo, Echenique, siga.
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1: El domingo a las 5 de la tarde en el estadio Marcelo Bielsa, Newell's va a estar recibiendo a Boca con Andrés Merlos. 7:15 River con Rosario Central. Nicolás Ramírez el árbitro.
0: Bien, ahí está entonces. Vamos con la amonestación.
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0: ¿Cómo han estado Cingolani, no, Juli?
3: Sí, el tercero está ese Gimnasia, dos en calcio únicamente porque el problema que salió caballo.
0: Muy bien, se viene con la pelota Nahuel Barrios, por izquierda lucha Barrios, triunfa Barrios, largala perro, la largó el perrito, la jugó por el medio, se viene, largala tripique, la vas a perder, la perdió también, la recupera, hubo un rebote, 31 minutos de juego, está bien el 0-0, ya lo dice Agustín Domper, aquí se viene con la pelota otra vez San Lorenzo, se da vuelta Herrera, se acerca al área rival, juega para Cuello, pisa Cuello, recorta para afuera, va para el Goyo Rodríguez, se entregó atrás para Ratalino al círculo central, allí le alcanza Gil porque se fue un poco más atrás la pelota, 31, ¿te gusta el partido? ¿Está bien el 0-0?
2: Sí, está bien el 0-0, ha mejorado el partido, no termina de gustarme, pero le tengo fe estos últimos 15, querido Eladio Arregui.
0: Voy al sector de Juli Nataluti, que dicen los técnicos en este 0-0, para que se viene de Ritis, avanza San Lorenzo, juega al medio para Cuello, pega en el arco, le pegó al arco Cuello. Afuera, metro y medio, ángulo izquierdo, 31, sector de San Lorenzo, Grosito, sector del Lobo, Franco, Juli Nataluti, el aporte.
3: Grosito va a ser fuori, con escena aplaudida, ese tiro de Ricky, se le coloca a los jugadores que están un poquito más tranquilos para ahora, definir el último pase, para poder llegar a tener que estar Grosito con el por el lado del campo, le que marquen más encima de la final de San Lorenzo para poder aprovechar su segunda fecha y poder ganar.
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0: Se viene con la pelota Cuello, San Lorenzo en ataque, pica Ubendi, pelota para Ubendi, Ubendi por derecha, se va Ubendi, dame gol. Vino el centro, tapó el arquero, se perdió el gol San Lorenzo, se había resbalado, Muñoz.

0: Va a ver, me parece, vaya a saber de quién será. Atención, que miró el arco, le pegó Lencioni. La tiró arriba del travesaño. Pero
1: bien, bien Lencioni buscando el arco. Antes fue Cuello, que se le fue un poco más cerca que este remate de Lencioni. Se puso picante, se puso lindo el partido de ida y vuelta. Hasta ahora ninguno pudo vencer el arco rival, pero han intentado bastante más en este segundo que en la primera etapa.
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0: Te vuelvo a preguntar por la tercera fecha. Más árbitros, Rubén Santos.
3: Lo dicho entonces, se cierra el domingo a las 9:30 con Lanús e Instituto Nazareno Arraza. Sigue el próximo lunes a las 16:45. Sarmiento, Independiente Rivadavia de Mendoza, Pablo Echavarría.
0: Bien, ¿queda algo más?
3: Sí, señor, queda más para el lunes. Tenemos a las 7 Platense Talleres, Daniel Zamora. A las 7 Vélez Independiente, estará por Radio Nacional Leandro Rey Hilfer. 9:15 se cierra Central Córdoba, San Lorenzo, Sebastián Zunino. Y 21:15, mismo horario, Huracán Atlético Tucumán, Bruno Miconi.
0: 34 minutos de juego, 0-0 San Lorenzo, Gimnasia de Mendoza. A todo esto, ¿qué dicen los hinchas? ¿Qué palpitas ahí abajo? ¿Qué se huele, Juli Nataluti?
4: Bueno, hace minutos nada más estaban cantando el famoso Moroche, bueno, Moroche, ¿no? Un poco de lo que se sienta, figuras, la necesidad de que reaccionen los equipos y lo que dan a San Lorenzo puede tomar la base de la hacia esos puntos que le dan la última vez que la vez que va a abrir.
0: Aquí está recuperando la Córdoba, Córdoba para Lorenzón, sale San Lorenzo, el fondo 0-0, 10 minutos finales, mi amigo, 35, ya se prepara Luca de Jesús para Central Racing, qué lindo partido se viene en Radio Nacional, ¿dónde te vas a ir? Somos la más grande del país, estamos en Salta la Linda comiendo empanadas, estamos entre los tamales de Jujuy y de Salta, aquí viene a buscar la pelota nuevamente saliendo el conjunto mendocino, en Mendoza tomando un buen vino, viene recuperando la pelota, entregándola atrás en Santiago del Estero, también hay unas buenas empanadas para usted, aquí está jugando y una chacarera, bailamos una chacarera con los Carabajal, la pucha con el hombre, acá no hay goles, 0-0, 35 minutos finales, va entregándola para el arquero Rigamonti, Rigamonti va a salir fuera de su área, lo hace, le pega de derecha, la manda a campo contrario, cerca de la media luna, no va a llegar el futbolista de San Lorenzo, cabecea, la entrega atrás, ya Herrera, Herrera juega para Gil, 36 minutos de juego. Vuelvo a la cancha de Banfield, marcador y tiempo, Rubén Santos.
3: Sigue ganando el Taladro, 2-0, ya te digo cuánto le queda a este partido, 10 minutos.
0: 10 minutos finales allá, aquí también quedan 9. Cabecea Osmendi, Osmendi, Barrio, Barrio para Cuello, Cuello para Barrio, Barrios a la izquierda. Se viene Tripiquio, viene San Lorenzo, me gusta, cómo me gusta este centro de Tripiquio, levantó el centro, me gusta Osmendi, tiró, pegó en el palo, pegó en el palo, pegó en el palo, pegó en el palo, pero vayan, pero estaba en offside a Osmendi, pero pegó en el palo igual, pero hay que ir a un curandero ya. San Lorenzo es, pegó en el palo y palo y palo y palo. Y no entra nunca.
1: No quiere entrar. Finalmente le llegó un buen centro a Osmendi. Estaba medio metro adelantado, pero igualmente definió de volea cruzado y la pelota dio en el palo. No quiere entrar. Esta noche parece lo llegará el gol en el final. Te lo va a contar Eladio Arregui aquí en el Fútbol Show.
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0: 37 minutos de juego, la pelota que se va al córner, se enoja Tripiquio con el línea, le dice, no es córner para nada,
1: es
0: no es córner.
1: Es malo lo del árbitro del córner, que había una falta clara sin Golani, deja seguir una patada de Ritis y después se va el chico solo al saque de arco. Como no cobró la falta, cobró el córner.
0: Bueno, y cobró córner, creo que tenía razón en línea, me parece que fue córner, no sé.
1: No, es claro que no la toca, ahora retrotae.
0: Claro.
1: Pero no le cobró la falta, por eso te digo que quiso arreglarla con un córner.
0: Claro,
1: a lo Echenique, ¿no?
0: Ahí está buscando la Cuello, se va Cuello para el gol, se va Cuello para el gol, enfiló, pega al arco, le va a pegar, se abrió mucho Cuello, la jugó al medio. ¿Está todo invalidado?
1: Algo cobró.
0: Pero hace sonar el silbato con ganas, Echenique, hace sonar el silbato con ganas, no comiste hoy al mediodía. ¿Pero qué tenés? ¿No tenés pulmones? Dejate de joder, viejo. Hacés correr a los jugadores, lo hacés gritar al relator y Ahí lo tenés.
1: La pucha con el hombre.
0: Pero qué barbaridad. ¿Qué? No me hagan calentar. 38 minutos de

0: juego. 0-0, mi amigo, lo estamos disfrutando el partido. Usted sabe que esto es Fútbol Show Nacional y hay más modificaciones en el Lobo Mendocino cuando quedan 7 para el final.
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2: Sí, la presentamos, la última modificación que tiene Gimnasia.
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2: Ya está armada, se retira la bandera de Esteban Fernández.
0: Atención, que viene otra vez a Osmendi, le pegó, le quemó las manos, le quemó las manos al arquero Rigamonti. No liga una Osmendi, esta vez estaba habilitado el centro de Ritis y la agarró como de volea otra vez, pero la pelota fue donde estaba el arquero y el arquero la sacó al córner.
3: Otra vez la tuvo Osmendi, dos tiros por uno, una fue al palo, esta fue a las manos de Rigamonti. En el final lo busca el ciclón de Pipo, que quiere el gol.
0: Atención, que vendrá el córner. Siento un ruido a gol bárbaro en cada centro. Haga el lío, haga el lío. Lo va a hacer Ratalino. Atención, córner para San Lorenzo. 39 minutos de juego. ¿Qué es la vida de Lorenzón? Ahí va Lorenzón, casi 1.90 m. ¿Qué es la vida del perrito Barrios? A él le dieron el córner. Ah, bueno. Ratalino y el perrito Barrio se mandaron una macana de córner, no hicieron el centro. Pipo los mira como diciendo, no, no me puede pasar esto. Y en casi 40 minutos de juego seguimos 0-0.
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0: Sale San Lorenzo del fondo, 0-0 en 40.
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4: ¡Dale, Tigre!
0: ¡Vamos!
4: Lo hizo López en el minuto 35. Ahora gana Nacional, pero 2-1. Clasifica de victoria.
0: Se viene Singolani, perdió la pelota, sacó Herrera, contesta San Lorenzo, 0-0 en 40.
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0: Aquí está recuperando la pelota Recalde, se tira al piso, Recalde lateral para San Lorenzo, no cobró nada el árbitro, viene Chenique en esta, pelota para Cuello, Cuello abierto por derecha, jugó para el futbolista Ratalino, entregó para Cuello, se viene luchando, la perdió, parecía falta, no va a cobrar, la recupera San Lorenzo, viene por derecha, viene Trifique, un motor incansable, la tiró para que pique a buscarla el Goyo, mandó el centro, gol, tiró, gol, gol, ¡Osmendi!

0: para San Lorenzo de Almagro. Lo buscaron. Algoyo Rodríguez habilitado por derecha. Mandó el centro y esta vez sí. Esta vez sí. Aumendi aventajó a Muñoz y la empujó cayéndose. Nada pudo hacer Rigamonti. Y a los 41 minutos de juego del segundo tiempo lo gana el Ciclón. Y ahora sí. La defensa y el arquero del Lobo Mendocino quedó más perdida que turista en Constitución. Gana el Ciclón, lo festejan un montón. Con este gol el Cuervo se quedó pipón.
1: El tercero fue el remate de gol. Finalmente la tercera, la vencida, como se dice, para Umendi, que había tenido una volea al palo en offside. Otra volea que la sacó Rigamonti al córner. Y acá hizo la más difícil cuando le vino el centro por abajo con una marca en la espalda y con el arquero cerca. La pudo empalar de primera para que la pelota bese la red. Tanto fue el Ciclón que en el final encuentra este premio, como marca la historia de Pipo Gorosito, jugando al fútbol por abajo, con triangulaciones y con un gran centro de Goyo Rodríguez para el gol de Umendi.
0: Los bancos, repercusiones, Juli, para que viene Cueso para el segundo, Cueso, cierra justo el defensor Muñoz y sale con la pelota Carrera. Vuelvo otra vez a tu sector, repercusiones del gol de San Lorenzo, Juli Nataluti.
2: Banco de Gimnasia pidiendo un ataque que lo desconvertizó y rápidamente volvió a llamar a Barujo. Otro jugador que había sido relegado en esa famosa lista, bueno, ahora hay que estar para los últimos minutos.
1: Sí, es verdad, pedían offside, pero no era offside. Es una muy buena jugada donde espera el Goyo Rodríguez en la misma línea. Pica habilitado y después termina tirando un centro perfecto para Umendi. Acá puede haber juego de expulsión, hay un pisotón sobre el perrito Barrios. Me parece que no va a llamar el VAR, pero sí que sin intención lo pisaron a Barrios.
3: Goles en el sur, Eladio.
2: Eladio,
0: sí.
2: Cuando quiera presentamos la variante de San Lorenzo.
0: Vamos al gol antes en el sur, los goles.
3: Sepúlveda puso el 3-0 de penal para Banfield. Descontó Herrera a los 84 y Marabel. Ahora está 3-2 ganando el taladro.
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5: Juli, Juli, cambio.
2: Sí, vamos, presentamos.
5: Ya está, ya está.
2: Bueno, ingresa para el número 16, un banco de lujo, se le queda con el 3 de y se queda Herrera.
5: Perfecto, Herrera, y entonces entró el 16.
1: Sí, mete un central para cerrar este partido, Pipo, ¿no? Ya en tiempo cumplido.
5: Bueno, aquí se viene otro que estaba en la lista, ¿no? Guzmán Corujo,
1: sí,
5: ¿no?
1: Por eso te digo que la lista, hubo dos listas aparte.
5: Sí. Aquí está saliendo con la pelota San Lorenzo, viene Nahuel Barrios, lo aventajó a Franco. Está el segundo de San Lorenzo, el perrito entró al área, dame gol, dame gol, dame gol. Ahí está Cueso, dame gol, tiró, lo taparon, busca una media chilena. Ratalino la saca a la defensa, no me hagan gritar el dame gol y después no lo hacen, me hacen quedar mal con la gente.
1: Bueno, pero usted dijo que iba a pasar algo y pasó. Usted acertó, relájese.
5: Claro, después dicen al Rey habla al dope, no, no, acá tenemos, se va la pelota afuera, ¿cuánto más se va a jugar, Juli?
2: 5 más se van a jugar.
5: 45 minutos, es una fiesta la hinchada de San Lorenzo.
1: Y más allá de su presentimiento, querido relator, los cambios de Pipo le hicieron bien, Ratalino entró bien, más allá de que alternó buenas y malas, el pibe de la muy buena pegada y de los pies de él llegaron varios centros que terminaron por lo menos arrinconando al Lobo.
5: Y viene San Lorenzo, otro centro al área, entra Umendi, la mandó otra vez, la cruzó, la pelota pica, se va a ir, llega antes el Goyo que entró muy bien también, va para Ratalino, otro centro más, saca la defensa con Carrera y le queda Lencioni y se viene Lencioni, atención que pica Singolani, va la pelota a la izquierda, se viene Recalde, cruzó línea central, un minuto de los 5 que adicionó, Fútbol Show Nacional, ya se viene Racing Central, no nos privamos de nada, saca la pelota a la defensa de San Lorenzo.
1: Qué martes de fútbol, querido relator, se viene la Academia San Lorenzo, le gana y tiene que sufrir un poco en el final del Ciclón como marca su historia.
5: 46 de 50, Fútbol Show Nacional, que radio papá nacional en todo el país, el mundo. Estamos en Catamarca, como le decía, bajando un poquito. Estamos en La Rioja, en Córdoba. Aquí viene con la pelota ganando la Franco. Sacude el centro, todavía no. la entrega para el futbolista Arboa. Ahí viene Blas Arboa, entregó al medio, vendrá el centro de Sánchez, Sánchez al arco, ataja Orlando Gil, la pelota casi se le escurre, pero como estaba bien derecho Gil, quedó ahí al lado de su pierna derecha, bien atrapada, va a devolver, 47-50, está ganando San Lorenzo 1-0 con el gol de Ausmendi y el centro del Goyo, la viene a buscar
1: Cuello. Offside de Cuello.
5: Offside de sí. Cuello.
1: Y el otro cambio de Pipo que marcó una diferencia fue lo de Goyo Rodríguez, el adiós.
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5: La tiene por el medio Mendoza. Ahí va Gimnasia. 1-0 pierde, 47.5.
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5: La bajó allí sin golar y la jugó para Arboa. Tiró Lencioni. La pelota se fue al lado del ángulo superior derecho. Se perdió el gol. Se perdió el gol. El Lobo Mendocino en la puerta del área. Le pegó Lencioni. No fue gol. No fue gol. Por esas cosas de la vida.
1: Le abrió el pie Lencioni a un error de San Lorenzo entre Ratalino y Corujo. Se chocaron. La pelota terminó saliendo para el medio del área y ahí estaba Lencioni que le quiso colocar el balón a Gil. Se le fue 2 metros ancha.
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5: Falta de Ritis, tiro libre para Gimnasia en su campo, pierde 1-0, gana San Lorenzo.
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5: Viene la pelota para Barrios, Barrios entregó para Ratalino, Ratalino al medio para Cuello, dásela a Ausmendi, que gol. La jugó para Ausmendi, media luna, miró el arco, le va a pegar. Le pegó, le salió un tirititito chiquitito, saque de arco.
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5: Saca la pelota del fondo, Gimnasia de Mendoza, viene el Lobo, ataca el equipo del Víctor Legotagli, en el recuerdo, el centro de Singolani, la saca el fondo de San Lorenzo, recoge Barrios, Barrios para Cuello, Cuello en su campo, pica Ausmendi, si la hacen bien está el segundo, la hicieron regular, jugó la pelota para Ausmendi, Ausmendi por izquierda, la va a tener ahí San Lorenzo, queda medio minuto.
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5: Se mandó Ausmendi, el árbitro dice que no fue falta, 49.5, va a ganar San Lorenzo.
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5: Qué buen futbolista que es Nicolás Tripiquio, ¿no? Juega en todos lados, allí está, un gran jugador de fútbol, cabecea sacando, no sé si la figura del partido, ya lo dirá el comentarista que sabe más, aquí está recuperando la área, el Lobo Mendocino, quedan 3 segundos de los 5 que adicionó el árbitro, es el último centro para Gimnasia, se viene Recalde, es el último centro, vino el centro, cabezazo, pelota al córner, córner para el Lobo.
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5: Vendrá el córner, es la última, Barriga Monti, el arquero, vino el centro de Recalde, la sacaron, falta el ataque para mí, en la contesta se viene Barri, dame gol, no hay arquero, dame gol, dame gol, dame gol para San Lorenzo, va Cuello, que lo va a terminar.
1: Ha vuelto Rigamonte.
5: Había vuelto Rigamonte, que tomó un Uber, que volvió tan rápido.
1: Se ríe Pipo.
5: El árbitro se ríe, el tipo tiene el parlante ahí en el banco. El árbitro marca el final, señores. Ha concluido el juego en la cancha de San Lorenzo. Ganó el ciclón ante el delirio de sus simpatizantes que festejan en la vuelta de Pipo como local. San Lorenzo volvió a ganar con el gol de Rodrigo Ausmendi a los 41 minutos de juego. San Lorenzo 1, Gimnasia de Mendoza 0.
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5: Bien, Juli, tu sector ahí cuando hay un arremolinamiento de futbolistas de Gimnasia de Mendoza que no sé qué reclaman, porque pueden reclamar un montón de cosas, creo que en el gol, en otra jugada, alguna expulsión, la verdad que no sé, pero se le fueron todos al humo al árbitro, Juli.
2: Sí, así es, un grupo de jugadores de Gimnasia donde están también integrantes del cuerpo técnico. Varios se empezaron a alejar para meterse al estadio. Es la primera vez que tiene Gimnasia a este certamen, después de haber ganado el debut ante local. El próximo encuentro de la visita será al Trujillo del estadio a las 15:30 en Mendoza. Tal vez eso por su parte, con una victoria importantísima, principalmente en el anímico, ¿no? Y la eliminación por Rota Argentina, la derrota de la Luz, bueno. Y como lo hiciste en tu ruta, ves acá en el número de la segunda como técnico, el número de la victoria, la gente que está que también por el clásico, que será el fin de semana del 11 de agosto, pero antes tendrá la parada brava viajando a Santiago de Cero para empezar el partido el próximo lunes a las 21:15, será claramente en transmisión de Radio Nacional.
5: Bien, Juli, estamos entrando en la parte final. Volvemos luego entonces. Así a tu sector, ya vamos a ir con el comentario, esperamos alguna repercusión. Se está yendo el árbitro, sigue rodeado por los futbolistas de Gimnasia de Mendoza, ahora un poco más apaciguado, sacó alguna amonestación allí en el medio, en el remolino. Aguardaremos a ver si hay alguna repercusión. Ya viene el comentario final de Agustín Domper. Luego estaremos con el informativo a las 9 de la noche y después ya toma la posta Luca de Jesús con a Hernán Valdés para el fútbol de las academias. Ha ganado San Lorenzo con el gol de Ausmendi, 1-0, terminó en la cancha de Banfield.
3: Sí, señor, fue victoria del Taladro, 3-2, 2 de Perrota y Sepúlveda de penal para el equipo de Troglio, Herrera y Maravel, el descuento para Sarmiento.
5: Ya te pregunto si terminó en la cancha de Tigre, ¿terminó o no terminó?
3: No, todavía quedan 2 minutos de los 6 que adiciona el árbitro. Gana Nacional 2-1, pero clasifica Tigre.
5: Vamos a ver qué eligió como figura del partido, en este caso la televisión, a Rodrigo Ausmendi. Escuchamos a Rodrigo Ausmendi y después pegamos el comentario de Agustín Domper. Aquí está el autor del único gol del partido, Rodrigo Ausmendi, el futbolista de San Lorenzo.
7: Sí, bueno, buenas noches. A veces cuesta invocarla. Bueno, venía costando partidos anteriores. Estamos al lado, ¿viste? Y era seguir intentando. Yo le dije a los chicos, seguir intentando, en algún momento va a entrar. Bueno, gracias a Dios entró y bueno, pudimos ganar.
8: Bueno, y había que ganar también, porque el arranque no había sido bueno.
7: Sí, no, era importante para nuestra gente, darle una buena imagen. Costó, porque bueno, van a ser todos los partidos así. Pero bueno, era para posicionarnos ahí arriba y poder empezar a sumar a 3, que es importante.
8: Bueno, ¿cómo está ese trabajo también con Cuello, no? Que no es 9, pero hace el sacrificio para que juegues vos de 9, ¿no?
7: Sí, bueno, con Ale hablamos mucho, nos entendemos muy bien. A veces salen las cosas, a veces no, pero bueno, siempre intentamos apoyarlo y siempre, bueno, que le quede para adentro. Y bueno, gracias a él también por las pases que me da. Muy contento, estoy emocionado.
8: Bueno, la última, todavía falta acomodar, alguno se puede ir, están llegando refuerzos, ¿se puede saber a esta altura para qué va a estar el equipo?
7: No, bueno, paso a paso, esto partido a partido. Ahora tenemos un partido complicado en Santiago del Estero y después, bueno, se viene el clásico. ¿Qué partido?
8: La gente lo pidió hoy, ¿viste? ¿Escuchaste?
7: ¿Qué partido más lindo? Bueno, y ahora a pensar en el lunes.
8: Gracias, ¿eh?
7: Gracias, buenas noches.
5: Rodrigo Ausmendi. La palabra de Rodrigo Ausmendi, ahí está, con el parche de José Sanfilippo en el pecho, que es el máximo goleador de San Lorenzo, uno de los máximos goleadores.
1: Claro, con lo que le cuesta hacer un gol a San Lorenzo, la figura es Ausmendi.
5: Claro, la figura es Ausmendi. Señores, ahora sí.
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1: Y la fantasía del fútbol show en esta noche aquí en el Videgal llegó sobre el final, porque en definitiva es eso el fútbol también, es las ganas de ir, de buscar el arco y de tratar de gritar con alma y vida como gritó Ausmendi un gol. Y bueno, a San Lorenzo se le dio, gran jugada de Goyo Rodríguez, que entró muy bien, al igual que Ratalino en el segundo tiempo, los cambios de Pipo que le resultaron. Un desborde, picó justo en la misma línea que sus defensores rivales, Goyo Rodríguez, que ingresó por la Stater en la banda derecha y buscó el centro que si sale bien no puede fallar, el centro al ras, donde no llegó Rigamonti y donde Ausmendi estaba donde tiene que estar los goleadores. Con cara interna pudo conectar el balón de primera para mandarla a la red. Ya había avisado un par de minutos antes con una volea en el palo, que estaba un poquito adelantado y por eso no fue invalidada, pero con una volea también que Rigamonti la sacó al córner. Ausmendi hizo 3-1 y en el tercer tiro encontró el gol. Y San Lorenzo, con más ganas que juego, con más corazón que fútbol y con la llegada de Pipo Gorosito, que por lo menos le transmite esta idea de juego. El gol de San Lorenzo llegó por abajo, jugando, buscando triangulaciones, el centro atrás. Con eso le alcanzó por lo menos esta noche en el Bidigain para ganarle al Lobo mendocino, que hizo su plan de partido correctamente hasta que a los 42 minutos llegó el gol y se quedó con las manos vacías. Arrancó la piponeta, veremos hasta dónde le da al San Lorenzo de Gorosito.
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5: Bien, gracias Agustín, gracias Juli Nataluti, nos estamos despidiendo. Abrazo, gracias a todos, nada más. Ahora el informativo de Radio Nacional y después Luca de Jesús, Hernán Valdés para Rosario Central Racing en la continuidad de Fútbol Show Nacional. Nos vamos con San Lorenzo 1, gol de Ausmendi, Gimnasia de Mendoza 0. ¡Chau!
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9: Las 9:00 p.m. en la República Argentina. Reiteramos, el presidente redactará el discurso sobre la reforma de la Carta Orgánica del Banco Central. Así lo señaló Javier Milei.